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0: son las 6:08 a través de FM Centro 100.3 conectando generaciones. Estamos llegando a cabina para acompañarte esta tarde de lunes 1 de junio, arrancando mes en La Verdad Encuerada. Yo soy Has Cabrera y como siempre es un gusto estar nuevamente aquí en cabina acompañado el día de hoy, nada más y nada menos de la fisioterapeuta Carolina Barrientos, a quien saludo con mucho gusto esta tarde. Caro, ¿cómo estás? Buena tarde.
1: Hola, hola, buenas tardes a ti y al auditorio. Todo un gusto compartir micrófonos este día contigo.
0: Oye, yo te presenté nada más como fisioterapeuta, pero ahorita antes de entrar al aire tú me soltaste la lista más o menos de todo lo que haces, ¿no? Prácticamente una milusos.
1: Ándale, me dicen que soy una cajita de monerías.
0: ¿Crees que nos puedas compartir algunas de esas?
1: Claro que sí. Pues mira, como área profesional, yo soy licenciada en fisioterapia. De ahí, en el ámbito a nivel de la inclusión, soy portadora y pionera del área inclusiva. Ahorita en día tengo una asociación civil, Ranita Multicolor, la cual atendemos por medio de neurociencias a los niños con trastornos de neurodesarrollo. Y te platicaba que pues algo que me apasiona son los caballos en el manejo terapéutico. Soy equinoterapeuta, apenas en este año que he ido trabajando constantemente en las capacitaciones, que al final dicen que uno no nace con conocimiento, sino uno se va formando en conocimientos. Y hoy día estoy certificada en las federaciones mexicanas, tanto de charrería como de rodeo americano. Y ahorita vamos por Volting y vamos dando, siendo pioneros también de cambios evolutivos en el deporte adaptado, que hoy venimos a platicar justamente de ese tema.
0: Sí, eso te iba a decir porque yo es la primera vez que escucho el término de equinoterapeuta y se va a este tema que estaría bueno hablar, pero el día de hoy pues no venimos a hablar de eso, sino en realidad precisamente de la inclusión en el deporte, donde precisamente también es tu

0: pues con las manos, por ejemplo el fútbol que es con los pies, incluso a mí me gusta mucho el ajedrez y sé que ese también entra como en una rama de los deportes, entonces pues realmente para todos hay un área, ¿no? Sí, vale la pena como incursionar en todos para ver en qué eres bueno, o más bien primero identificar tus habilidades para ver cuál te corresponde o cuál va más ad hoc contigo.
1: No, mira, de hecho yo creo que todos somos buenos para todos los deportes.
0: Para
1: todos tenemos la capacidad nata de un deporte, pero siempre tenemos una habilidad más desarrollada que otra, ¿no? Claro. Por eso dicen, eres bueno en todo, pero eres mucho mejor en este tipo de deporte. Y justamente se tiene que trabajar sobre los procesos de desarrollo del cerebro, cómo se encuentra tu cerebro desarrollado para generar esta información de desarrollo. Si tú tienes ciertas habilidades más natas que otras y estas se exprimen y se saca el jugo de lo que tú tienes, vas a ser un excelente deportista en el área que a ti te asignaríamos, ¿no?
0: Que te lo propongas. Mucha gente piensa, y yo no estoy tan de acuerdo porque soy malo para varias cosas, pero que si tú te lo propones, ¿no? Si digamos, a mí me gusta mucho el béisbol, pero soy malísimo, nunca he tocado un bate, pues nada más con pura práctica puedo en algún momento ser destacado o desempeñarme bien. ¿Es así?
1: Claro. Mira, en todo manejo deportivo, acuérdate que siempre se va a trabajar la forma física, la forma mental, sale ese proceso psicoemocional que tenemos porque primero nos gusta y después nos apasiona, ¿no? Claro. Ya no lo queremos soltar. Entonces, todos los deportes tienen reglas, todos los deportes tienen normas, todos los deportes tienen técnicas, todos los deportes generan ciertas habilidades. Principalmente, todas estas habilidades tú las puedes ir adquiriendo conforme a la práctica, como una disciplina, porque al final cada deporte es una disciplina. Tienen horarios, tienes manejos, tienes tiempos para poderte evolucionar. Y como dices, ¿no? A lo mejor al principio ni te gusta. ¿Sale? A lo mejor dices, no hombre, soy bien reburro para este deporte. Nomás tengo dos pies izquierdos, nomás tengo dos manos izquierdas.
0: Sí, sí.
1: Pero cuando aprendes la técnica con un profesor que está especializado, que te conoce cómo tú lo haces, porque también las técnicas las haces propias. Entonces, si estas técnicas tú las vas desarrollando, pues créeme que si tú decías, no soy bueno, te vas a sorprender cuando digas, sí era bueno. No pensé que tenía esa capacidad para hacerlo. No pensé que sí podía agarrar el bat y darle al balón a la primera, ¿no?
0: Sí, que también hay varias áreas, evidentemente. Por ejemplo, ¿no? Ahorita que estamos hablando de equinoterapia, pues yo jamás he corrido arriba de un caballo, ¿no? Pero crees que, o sea, haciendo la trayectoria adecuada o haciendo precisamente la capacitación, no sé cómo pueda llamarse, podría desarrollar ese tipo de habilidades.
1: Claro, hablar de equinoterapia es hablar de un mundo espectriz, tanto del desarrollo cerebral del pequeño, la habilidad del pequeño, ¿sale? Si existe un trastorno o no, ¿sale? Porque muchas veces se piensa que el equino solo es para niños con una discapacidad, ¿no?
0: Okay.
1: O que tienen un trastorno de desarrollo y que para eso nada más va a funcionar, y la verdad es que no. El equino tanto funciona para niños con y sin discapacidad, porque eso es lo que nosotros hemos visto aquí en la ranita multicolor, donde apenas en junio vamos a aperturar ya a nivel público general, no nada más a nuestros pequeños, estos talleres de monta, estos talleres de equino, estos talleres de monta terapéutica, club pony, ¿sale?
0: Okay.
1: Todos estos manejos, ¿por qué? Porque los niños sanos desarrollan más habilidad.
0: Sí,
1: me
0: claro.
1: Ha pasado que hoy día hay mucho estrés en el pequeño. Entonces, esas partes emocionales del estrés, el manejo de la conducta, la separación mucho de las familias, las constantes pues disyuntivas en la escuela, ¿no? Hasta el bullying que a veces llega a existir, el que no quiero estudiar, el que ya no tengo ganas de hacer las cosas, nos ha funcionado mucho para los pequeños que no tienen una discapacidad o un trastorno. Digamos, un niño pues normal, ¿no? Un niño común. Entonces, la equino, justamente como lo mencionas, trabaja desde una evaluación, porque es todo un proceso terapéutico. Trabajas desde una evaluación, un proceso de desarrollo, una intervención, una planeación de qué vas a hacer en el día, ¿sale? Tanto en juego como terapéutico, como pedagógico, como emocional, etcétera, ¿no? Que va a favorecer al niño, dependiendo de cómo lo encontraste al principio, cómo le encontraste ese hallazgo de identificación en la valoración. Y créeme que cuando el pequeño le encuentras cuáles son los pequeños detalles que no conectaron en el cerebro, usar al caballo, que es una energía magnífica, da unos resultados increíbles en menos de 15 días.
0: Ahorita estábamos hablando, por ejemplo, bueno, ustedes saben que aquí en cabina tenemos a un par de gatos que siempre van, o de pronto, no digo que siempre, pero van con los invitados y se acercan y juguetean con ellos. Ahorita fue el caso, ¿no? Y es lo que estábamos platicando. Y con los caballos funciona igual, que absorben esa mala energía o esa distracción o ese estrés que podemos estar experimentando.
1: Así es. Uno de los del manejo de la zooterapia con los animales es que todos los animales pueden encontrar procesos de

0: energía malos y los erradican a buenos, ¿no? Dicen, te cambian el rol negativo-positivo. Sí. Y los caballos son unos de ellos. Por eso es que dicen, el caballo es mágico. Cuando tú conoces a tu cuaco amigo, yo les digo a los niños, es tu cuaco amigo. Él te va a ayudar a mejorar tus manejos físicos, tus manejos emocionales, el que estás mal en la escuela y te va a ayudar. Desde que sales a caminar, desde que lo estás cepillando, te empieza a quitar todo ese proceso de estrés, toda esa parte emocional. En los pequeñitos de trastornos neurodiversos, uh-huh. En ellos les ayuda mucho la sintomatología sensorial, o sea, el tocarlos por el calor que emanan, sale la calmez, que tú los ves que estás bien tranquilo, ¿no? Te transmiten todo eso, que créeme que es padrísimo usar un caballo cuando uno lo usa de forma correcta, en ayudar a los demás.
1: Sí, que además no es pues tan común, ¿no? No es como precisamente un perro o un gato que puedes ver pues en cualquier lugar, ¿no? Un caballo es un animal pues que no se ve en todos lados y que además no tiene cuidados convencionales como un perro o un gato. O sea, es un animal...
0: Sí, nada más
1: que,
0: le doy su comida y vámonos.
1: Sí, que conlleva pues todas estas actividades, ¿no? Que al mismo tiempo significan emplear tu mente en algo relacionado con...
0: Sí, de hecho tener... Yo les digo, aunque el caballo es como tu perrote... Pues tiene perrote? Muchos cuidados y es muy caro, ¿no? Sí. Dicen uno, es bien caro tener un caballo. Pues sí, porque al final es un ser vivo. Uh-huh. Todo ser vivo necesita de cuidados, de atención, de su médico veterinario. Inclusive hasta los caballos de la sociedad tienen su maestro, ¿no? Uh-huh. Que es un arrendador, un médico veterinario. Julio, okay. Te mando muchos saludos.
1: Shout out,
0: Julio. En donde están en la escuela los caballos unos días y con los niños están otros días, ¿no? Entonces, uh-huh. El baño, el aseo, que si ya les cayó algo, ¿no? Que le está quitando un poquito el pelo, busca al veterinario. Les digo, pues los veterinarios cobran más caros que los médicos tradicionales, ¿no? Que ven a los humanos, claro. ¿No? Entonces, es trabajo constante por el cuidado del animal, pero dices, vale la pena cuando ves el resultado y que al final el caballo es tu coterapeuta. ¿Qué quiere decir? Que el caballo para mí es mi colega en sacar a un pacientito con un trastorno, con una discapacidad, y que decimos, lo logramos este día, hemos chambeado estos días y mira el resultado. Entonces, la verdad es que vale mucho la pena. Bueno. Que alguien conozca realmente un día, ¿no? En el de qué es estar un día con un caballo.
1: Sí, que ahora vamos a estar platicando más de eso y de la experiencia que conlleva, porque tenemos que ir a un corte, Caro, pero oye, platicanos de dónde podemos encontrar precisamente info sobre esto, sobre esta fundación que tienes, me platicabas en asociación con tu hermana.
0: Así es, nosotros nos encontramos en Santa Cruz Tetela, Chautempan, Tlaxcala.
1: Okay.
0: Estamos ubicados en calle 3 de Mayo, número 12, justito enfrente de la presidencia de comunidad. Nos encuentras en nuestras redes sociales como Ranita Multicolor, así en Facebook, Ranita Multicolor en TikTok y en Instagram.
1: Perfecto. Vayan a dar un check y si tienen preguntas, pues estamos con ella en cabina todavía un rato de aquí hasta las 7 de la noche. Así que escríbanme 241-114-9821 mientras vamos a un corte comercial. 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

0: Ya son las 6:21 a través de FM Centro 100.3 conectando generaciones. Sigues escuchando La Verdad Encuerada esta tarde con Caro Barrientos, quien es equinoterapeuta. Ya lo escucharon junto a los demás títulos, además de fisioterapeuta, que es el principal con el que se presentó. Y el día de hoy estamos hablando precisamente de si el deporte es para todos y de lo incluyente. Y ahorita nos desviamos un poquito precisamente a lo que es la equinoterapia, que tú estás abocada totalmente a ello, Caro.
1: Así es. Justamente el área de la equinoterapia es lo que ahorita vamos a abrir un espacio aledaño al centro, bueno, a la Asociación Civil Ranita Multicolor, que les platicaba que veíamos. Nos prestaron un terreno que estamos adaptando completamente para tener un centro recreativo ecuestre y deporte adaptado.
0: Ok, que generalmente no es tampoco como algo que, como una cancha de fútbol, ¿no? Que quepa en un espacio, pues vaya.
1: Pequeñito.
0: Sí, ¿no? Realmente tienes que contemplar muchísimo espacio, ¿no?
1: Sí, tenemos que considerar primero el bienestar del caballo. Uh-huh. El bienestar del caballo, no nada más tenerlos en los box o en las zonas cerradas. ¿Por qué? Porque también se estresan. Entonces, nuestros caballos allá tienen un espacio amplio, ¿sale? Para tener su desestrés, ¿no? Del día. Más aparte, el centro que tenemos ya pensado y ya echando a andar, que próximamente en estos días ya estaremos inaugurando, a la bendición de Dios.
0: Bien,
1: vamos a tener ruedos circulares para el trabajo general y vamos a tener una arena amplia, porque ahí vamos a trabajar también el rodeo americano.
0: Perfecto. Antes de continuar con más, déjame decirte que ya lo buscamos. La página, al menos, ahí se las voy a enseñar a través de la transmisión en Facebook. Es Ranita Multicolor y dice así en su descripción: primer centro de neuroeducación comprometido con la innovación y atención integral de PCD. ¿Qué es PCD?
1: Personas con discapacidad.
0: Personas con discapacidad y trastornos del neurodesarrollo.
1: Así es.
0: Visítanos, dice además. Sí, ¿no? De verdad, porque es y que además, mira, la primera publicación que me encuentro justo sobre un curso de verano para niños.
1: Así es. Uh-huh. Este curso de verano, o sea, es a finales de junio, abierto al público general, quien nos visite por ahí cerquita. Nosotros pensamos hacer este curso de verano incluyente, ¿sale? Porque tenemos a nuestros pequeñitos con trastornos de desarrollo, los hermanitos, los amigos, los vecinos, los de la escuela, ¿sale? Que quieran llegar a este curso de verano y compartir con nosotros juegos, recreación, aprendizaje, aprender justamente de los caballos, estos famosos rallies deportivos en Club Pony, ¿sale? Que son los que vamos ahorita a innovar. Y todas estas actividades que te ofrece la Ranita Multicolor en este curso de verano, bienvenido.
0: Oye, que lo que estoy viendo, que el rango de edad que ustedes, están contemplando es de 2 a 13 años. O sea, realmente ustedes están, bien inmiscuidos ahí, ¿no? Más o menos, ¿a qué edad uno decide que lo que le gusta en cuanto a actividad física o deporte?
1: Fíjate que los bebés, o desde el área infanto-juvenil, que es la que trabajamos nosotros, y próximamente también los adultos, ¿sale? Uh-huh. Porque hay adultos jóvenes, ¿sale? Que también quieren generar un deporte y que les gustó, ¿no? Cuando estamos ahí entrenando el caballo y me ven arriba, me dicen, oye, yo quiero hacer lo que tú estás haciendo. Uh-huh. Pues vente, ¿no? Entonces, todo es parte a nivel de motivación y que tú quieras hacerlo. Porque si tú quieres hacerlo y quieres aprenderlo, no hay edad para el deporte, no hay edad para que tú te actives físicamente, que hagas esos cambios para tu vida, para tu salud, ¿sale? Y sobre todo para la mente. Entonces, nosotros, o bien se puede ver en un pequeñito, en el manejo del desarrollo, que a partir del año, o un poquito menos del año, el pequeñito pues ya está viendo a mamá, ya está viendo a papá, ¿no? Si el papá es ingeniero y tiene sus planos, el pequeño quiere copiar, ¿no?
0: Sí, claro.
1: Si mamá es, es médico, ¿no? Y te ve llegar y que vas bien, el pequeñito ya te está imitando, ¿sale? Entonces, al principio son imitaciones de los pequeños, pero va generando un gusto. Que cuando tú vas creciendo y vas desarrollando esas habilidades en tu pequeño, él solito empieza a diferenciar. Si me gusta el balón, me gusta más el lápiz, me gusta el arte, me gusta la música, me gusta bailar, me gusta generar todo mi cuerpo en movimiento, ¿sale? Entonces, desde ahí el pequeño ya tiene esas habilidades que nosotros ahí en la asociación detectamos claramente y decimos, él tiene esta habilidad. Porque digo, no todos se quedan en el área de los caballos, claro, déjame mentirte. Claro. Entonces yo digo, pues si le gusta el fútbol, yo lo canalizo al fútbol. Si le gusta el voleibol, yo lo canalizo al voleibol. Si le gusta el manejo de ajedrez, que tú dices, también, ¿sale? O sea, al pequeño hay que llevarlo hacia donde tenga su centro de atención y de habilidad. No todo es también caballo, ¿sale? No todo es el manejo de ecuestre. ¿Por qué? Porque también hay que reconocer que hay pequeñitos que tienen otras habilidades natas. Entonces, ¿nosotros qué hacemos en el espacio? Desarrollar esas habilidades y canalizar a los espacios o a los centros, o recomendar un espacio deportivo para que también el pequeño desarrolle lo que él ya trae.
0: Sí, justo te iba a preguntar, precisamente tú que estás ahí, que tienes una posición privilegiada para ver el desarrollo, ¿no? Si era desde ahí identificar, a ver, él a lo mejor lo hace bien el caballo, pero más bien yo veo que también tiene lo que decías, ¿no? Le gusta mucho el lápiz, o más bien quiere hacer otro tipo de cosas. O sea, realmente desde ahí se tiene que canalizar. Y me imagino que también el hecho de abrirle las posibilidades de todo lo que puede hacer en cuanto a actividad física.
1: Así es. El deporte, trabajamos todo lo que es la habilidad física, cognitiva, psicológica, emocional, ¿sale? Todos los esquemas que se encuentran a nivel cerebral se desarrollan también en el deporte. Uh-huh. Entonces, cuando yo escucho a alguien que dice, no, es que el deporte no puede ser adaptado, el deporte no es para todos. Ah, como de que no me fallen, ¿sale? El deporte es para todos.
0: Claro.
1: Que tal vez no tenemos las estrategias correctas para encaminar al deportista, eso es muy diferente, porque todo puede generar una adaptación, todo puede generar una inclusión, todo puede generar estas adecuaciones para el niño. Muchos pequeños, y los he visto, muchos pequeños en el área del deporte quieren ellos de bajo recurso. Me voy a ir por las personas de bajo recurso, que son las que yo atiendo. Quieren a lo mejor ser deportistas y quieren ser como Lionel Messi, ¿no?
0: Un ejemplo.
1: Pero si nadie le ayuda al desarrollo, si nadie cree en él, si en él no le ponen la autoestima, no le ponen ese desempeño, que esa habilidad crezca a nivel de su cerebro, en la parte emoción, pues prácticamente no va a llegar. Si el niño tuviera todos estos entornos factibles, aunque sea de bajo recurso, pero que tenga una habilidad nata, ¿sale? Pues un cazatalentos bien lo puede ver, ¿sale? Entonces, de eso se trata mi centro y te voy a ir platicando.
0: Y además también te lo digo, bueno, sobre este panorama, porque precisamente la semana pasada todavía tuvimos aquí eventos precisamente en Apizaco de la Olimpiada Nacional CONADE, de cosas que a lo mejor, obviamente sé de qué se tratan, pero que nunca he hecho, como el patinaje, ¿no? Por ejemplo, he andado en bici, pero nunca he competido. Corro, más o menos corro, pero nunca a nivel competitivo. Pero hay muchos más deportes, y unos que no incluso tienen la misma popularidad que un fútbol, que un básquetbol, que lo puedes ver incluso en la tele, ¿no? Pero hay muchísimos deportes y donde tú puedes a lo mejor ser un crack, pero que no lo sabes porque no ves, como lo decías, ¿no? Con el tema del caballo. No estás familiarizado, por aquí en Tlaxcala, por aquí en Apizaco, por allá en Santana. No ves gente practicándolo, entonces, ¿cómo puedes saberlo?
1: Sí, mira, justamente para los pequeñitos que dicen, bueno, es que me gusta, ¿no? Hay pequeños que ya lo están viendo desde los desfiles. Nos vamos al lienzo charro para una charrería y ya estás viendo escaramuzas, ¿no? Si eres mujer, si eres varón ya estás viendo al charro. Si tú en las ferias de tu comunidad o de tu municipio ya estás viendo carreras de caballos, ¿no? Ya estás viendo ahí al yogur ahí metido. Entonces, hay espacios que tú viajas, hasta en los centros ganaderos, y tú ves caballos, ¿no? Cabalgatas, y dices, yo quiero subirme ahí, quiero vivir una experiencia ahí. Cuando tú te decides en ir a esta experiencia, solito al subirte, créemelo, así te lo digo yo, al subirte al caballo, tú vas a saber si quieres seguir arriba o no quieres seguir arriba, ¿sale? Porque el caballo es un animal, como lo decías, aparte de que hay estaturas de caballo, desde ponis hasta caballos altos, que tienen una alzada hasta unos 65, no al lomo, dicen los pequeños, es que esto está muy grande, ¿no? O hasta los adultos, cuando nos subimos, decimos, ¡ah, siento que me voy a caer al infinito y más allá!, ¿no? Uh-huh. Entonces, el subirte a un caballo te impone primero, porque tú ves un animalón, ¿no? Y dices, ¿y podré subirme? Y cuando ya estás arriba dices, ¿y podré agarrar la rienda? Y cuando ya agarraste la rienda, ¿y podré caminar? Uh-huh. ¿Ahora podré trotar? ¿Ahora podré correr? ¿Sale? Y cuando lo logras hacer, es cuando tu instinto que ya traes empieza a adaptarse y llena ese botecito que te faltaba para decir, yo quiero estar ahí, yo quiero correr más, yo quiero aprender más arriba del caballo, abajo del caballo, quiero estar con él, ¿no? Entonces, el manejo en el que tú te acercas al caballo, ¿sale? Va a descubrir el que si quieres estar o no quieres estar en un deporte a caballo. ¿Por qué? Porque yo les digo, muchos, cuando están fuera y nada más los tocan, dicen, ¿me arriesgo o no me arriesgo? ¿Sí? Pero cuando ya están arriba, es cuando dicen, quiero más. ¿Qué más puedo aprender? Quiero hacer otras cosas. Pónmelo más difícil. ¿Sale? Entonces, ahí es donde te vas descubriendo. Y justamente en el curso de verano que tenemos aquí en la asociación y en las clases muestras que yo doy gratuitas en la asociación, cuando les toca que tenemos equino y clase de monta y lo subo, dicen, ¡wow! Jamás me había subido al caballo y esto es hermoso, esto es maravilloso. ¡Mamá, yo quiero venir! ¿No? Entonces, sí. Es cuando tú vas descubriendo, porque bien lo dices, no todos los espacios tienen esta oportunidad de tener caballos. No todos los niños tienen la oportunidad de subirse a un caballo, ¿sale? Y disfrutar realmente lo que es una monta ecuestre.
0: Sí, que ahorita que lo dices, que lo planteas así, fíjate que yo me acuerdo mucho de una escena, la acabo de buscar de Avatar, me tocó ver Avatar de James Cameron cuando era yo, pues todavía chico, ¿no? Y precisamente tiene una escena, bueno, son evidentemente están inspirados en los caballos, esas criaturas que tenían en ese mundo de Avatar y así para uh-huh. conectarse, era un tema como de reconocimiento y yo, ¡ay, qué cañón! Dije, y después te das cuenta de que pues realmente no está lejos de la realidad porque es un ser aparte, ¿no? Sí, tú lo manejas, sí, tú prácticamente lo diriges y puedes entrenarlo incluso, pero finalmente él tiene su propia dinámica, ¿no? Y también alguna sensación respecto a ti de si eres bueno o no jinete o si lo estás tratando bien o no lo estás tratando bien.
1: Sí, de hecho, fíjate que hay algo que la mayoría entiende cuando se sube a un caballo, uh-huh. que cuando tú te subes a un caballo, existe una conexión con tu corazón y el corazón del caballo. Desde ahí en automático tú ya no tienes piernas. Tus uh-huh. piernas son las patas y las manos del caballo, porque caminas de forma sincrónica con el animal, ¿sale? Con el propio caballo. Entonces, si tú logras y puedes, dicen, es que es un binomio perfecto. ¿Qué quiere decir el binomio perfecto? Que tú hiciste esa conexión con el equino, ¿sale? Uh-huh. Con el caballo, desde esa sincronía, desde la respiración, los latidos cardíacos, ¿sale? Que sincronizaron ese momento y te está entendiendo qué es lo que quieres.
0: Sí, claro.
1: No es muchas veces necesario, créeme que hasta ni ocupar frenos, ni siquiera ocupar fustes, varas, espuelas, ¿sale? Uh-huh. Inclusive a pelo, si tú estás y el caballo solo siente la presión de tus caderas, tus rodillas, se va a ir a donde tú quieres, ¿sale? Entonces, cuando tú conectas con el caballo, ¿sale? Y con el equino, tengas la edad que tú tengas, él con cualquier movimiento que tú hagas arriba lo siente y lo va a realizar contigo. Y es cuando tú dices, ¡wow! Yo quería que se fuera para la izquierda. Es más, no dije nada, pero yo nada más dije, y solito se fue, ¿no? O que lo pensé y solito se va. Pues sí, porque los pequeños sí, movimientos claro. que tú haces arriba del caballo, él lo siente. Si siente una mosca, uh-huh. ¿cómo no va a sentir un movimiento de tu cuerpo?
0: Y que además no es algo como de videojuego, ¿no? O que le digas tu izquierda, ¿no?
1: Ya o sea, fue.
0: Realmente, precisamente así se desarrolla, ¿no? Tienes que subirte varias veces hasta generar esa conexión o ese control sobre un caballo. Vamos a seguir hablando de esto porque está bueno el tema, Caro, pero antes recordarle a la gente precisamente de esta página que tienes aquí en Facebook. Ahí pueden, miren, ay, ya se me quitó, pero lo acabo de consultar. Ranita multicolor es esta de aquí. Ahí se las muestro a cámara para que la vean, le vayan a dar like como yo ya le di. Y además también seguir y pues si están interesados, si tienen niños pequeños en casa, pues que se den un rol porque van a comenzar este mes, ¿no?
1: Este mes, el día 29 de junio, iniciamos curso de verano, nos vamos por 3 semanas. Uh-huh. La siguiente semana, si tú quieres seguir con el proceso de entrar ya al club ecuestre, bienvenido.
0: Ahí es como el tema de compaginar ya horarios escolares y eso, bueno. Ahorita vamos a hablar de eso, pero síganse comunicando a 241-114-9821 porque vamos a una pausa comercial, pero regresamos con más en La Verdad Encuerada a través del 100.3 en tu FM.
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0: Ya las 6:45 a través de FM Centro 100.3 conectando generaciones. Esta tarde de lunes seguimos platicando con Carolina Barrientos, que vino a platicarnos precisamente de la inclusión en el deporte. Y ahorita durante esta pausa musical, pues estuvimos platicando bastante de cómo es importantísimo desde lo antes posible, ¿no?, poder identificar cuando un niño viene con algún retraso en su desarrollo, Caro.
1: Así es. Sí, platicábamos de que es muy importante que el lugar donde tú vayas, papá, mamá, abuelita, abuelito, cuidador, realicen una evaluación inicial en sus pequeños. ¿Por qué? Porque no sabemos cómo llega el pequeño, cómo ya evolucionó de un mes a otro, uh-huh, en una temporada corta o en un tiempo largo. Entonces, siempre a un lugar donde tú vayas o asistas, ¿sale?, como lo hacemos nosotros en la Asociación Ranita Multicolor, es vital que tengas una evaluación inicial de desarrollo para saber cómo está tu pequeño hoy día, ¿sale?, en dónde tenemos carencias, cuáles son los desarrollos que sí tiene pero que no has notado o que nadie ha visto, para que de ahí podamos partir a lograr ese desarrollo nato en tu pequeñito.
0: Sí, porque de ahí parte precisamente, pues desde un diagnóstico ya la forma en la que tú puedas, pues trabajar con esas habilidades, ¿no? Que ahora lo decíamos, yo creo que antes no había ese cuidado o esa atención para alguien distinto. Ahora creo que además de haberla, sí tenemos que ponerle pues todavía más para que precisamente no solo crezca con normalidad, sino que también pueda desarrollar bien sus propias habilidades.
1: Claro, si nosotros identificamos cuáles son sus niveles de desarrollo en su cerebro, porque todo no es a nivel del cerebro, ¿eh? O sea, déjenme decirle que todo, la maquinita es el cerebro. Uh-huh. Si sabemos que las conexiones están correctas, todos los lóbulos se engranan, que el desarrollo va acorde a la edad, vamos por buen camino, ¿sale? Solo hay que ir desarrollando más y más y más porque los años pasan muy rápido. Cuando eso se va logrando, tu pequeño va a descubrir muchas cosas en su desarrollo físico, en su desarrollo mental, emocional, en sus habilidades cognitivas, sensoriales, proprioceptivas, etcétera, ¿sale? Uh-huh. Y te vas a sorprender porque dices, oye, mi hijo no hacía esto y ahora ya lo hace. Entonces era de, es que sí lo tenía ahí, pero nadie lo había despertado, ¿sale? Y a veces dicen, yo ni sabía que eso ya lo hacía. Entonces, siempre, siempre, siempre yo aconsejo, y cuando llegan con nosotros, una evaluación inicial para saber cómo está, porque bien lo dices, a partir de ello, yo y el equipo que tengo a nivel de profesionistas a mi respaldo, podemos empezar a trabajar una planeación personalizada, porque cada pequeño aprende diferente, cada pequeño desarrolla sus manejos de habilidad de forma diferente, cada uno capta el mundo de una, uh-huh, forma diferente. Entonces, si nosotros descubrimos esa zona, sale, en tu pequeño o en tu joven, sale, o en tu niño adulto, ¿no? Porque a veces hasta los adultos también no sabemos cómo a veces aprender ciertas cosas, ¿no? Uh-huh. O que decíamos, esto me funcionó, pero esto ya no me funcionó. Ahora aquí, ¿qué me pasó? Y ya me frustro. Todo pasa porque somos humanos. Somos humanos en donde tenemos que identificar emociones, nuestros procesos emocionales, todo también nos va afectando. Entonces, en el niño, cuando tú lo identificas y lo encuentras, vas a lograr intervenir de una forma correcta y la forma que mejor le corresponde al infantil.
0: Y digo, uh-huh, qué importante, porque tú misma ahorita me hiciste el comentario de que hay veces que los papás pues no están ni en cuenta de que sus hijos pues tienen ese desarrollo distinto, ¿no? Hasta que van a la escuela, hasta que ya ven alguna diferencia, pero pues ya de alguna manera dejaron pasar tiempo.
1: Sí, muchas veces los papás o no queremos ver o por primerizos, ¿sale? Decimos, nada más quiero uno. Aviéntense como cinco y los mandan a Ranita Multicolor.
0: Como cinco. Lo mejor cuando, ni digas, porque luego llegan muchísimos.
1: Cuando tú los ves, tú crees que tu pequeño tiene un desarrollo, pues, normal, ¿no? O sea, mi hijo va bien. Pero cuando llegan al nivel escolar, ¿sale?, que es donde ahorita tenemos esa problemática y donde nosotros entramos como lleno en las áreas escolares del preescolar, primaria, secundaria, uh-huh, pues notas que no es igual al otro, como que aprendió diferente, como que no hace muchas cosas que el otro, y es cuando te dicen como, papá, ¿sabe qué, papá? Tenemos esto y esto y esto y esto y esto y esto, y miles de situaciones que te van a hacer que digas, chin, pues no pensé que mi hijo estuviera así, ¿no? Entonces, si desde los primeros días, o más bien antes del área preescolar, como nosotros también tenemos un apoyo para los pequeñitos de 2 años o 3, antes de entrar a la escuela, uh-huh, nosotros también vamos preparando el desarrollo del pequeño para llegar a un aula, para identificar si vamos de forma correcta a aprender, y no nada más nos vamos a ir a sentar como niños, y no nada más vamos a ir a perder el tiempo, ¿no? Les digo, váyanse a su guardería. Entonces, si tu pequeño va a ir a la escuela, es porque tiene que desarrollar sus hábitos pedagógicos y técnicas para aprender y tener nuevos aprendizajes, no para que vayan a sentarse porque ya no quiero, porque lloro, porque no puedo aprender, sale, por ciertos rezagos de desarrollo que tiene el pequeño. Entonces, papi, prende el foco, ponte atento en tu pequeño, ¿sale? Si quieres saber si tu pequeño tiene buen desarrollo, acércate a Ranita Multicolor. Nosotros hacemos esa evaluación de neurodesarrollo. Si hay un proceso que encontremos, como el lenguaje que hoy día hay, ¿no? Podemos ayudarte, autismo, TDAH, podemos identificarlo de forma prematura, ¿sale? ¿Para qué? Para que tu pequeño y tú, pues no es que no sufran, sino más bien habilitar de una forma más fácil sus días a días.
0: Sí, que hace rato también lo platicamos muchas cosas afuera del aire ahora que lo pienso. Justo las generaciones anteriores, si no hubo precisamente esa atención, incluso te encontraste ya adultos que sufrían o lo padecían y no lo sabían ellos mismos, uh-huh. ¿no? Sí,
1: así
0: o sea,
1: es.
0: Qué importante es que no solamente se le dé la atención debida, sino que además puedas desarrollar esas habilidades de manera óptima basado en sus habilidades.
1: Así es. Todo se basa en lo que hacemos en Ranita Multicolor en neurociencias. Y hablando de neurociencia, el deporte también ya tiene bases neurocientíficas. Uh-huh. Entonces, por eso hablábamos del deporte, ¿no? En donde los chicos, los niños, los jóvenes, los adultos, es más, inclusive hasta los bebés, empiezan a tener ese contacto con el manejo deportivo, ¿sale? Y pueden generar muchísimas más habilidades. Uh-huh. Pero si también no descubrimos qué habilidades tienen sus pequeños y no las desarrollamos fuera del entorno deportivo, pues vamos a empezar con esas limitaciones.
0: Es complicado. Ahorita, uh-huh. qué importante también, porque me lo decías todavía en el bloque pasado, que están contemplando, por ejemplo, en este curso de verano, 3 semanas, pero no es nada más con los caballos, ¿no? Sino llevan actividades, bueno, lo que pueden hacer en 3 semanas para ver en cuál les puede gustar y si ustedes también tienen a bien quedarse ahí con Ranita Multicolor.
1: Así es, nuestro curso de verano incluimos actividades pedagógicas, emocionales, manejos a niveles cognitivo, arte, ¿sale? Donde desarrollamos todo lo que es el cerebro. Y cuando papá, mamá se van, nosotros sí nos tomamos ese atrevimiento, ¿no? Porque le decimos a los papás, ¿quieres saber cómo encontramos a tu pequeño? No, pues que sí. Bueno, encontramos estos hallazgos. Si tú quieres que tu pequeño se quede con nosotros, bienvenido, ¿sale? Y hay mucho pequeñito que también yo les digo, ¿sabes qué? Tu hijo, tu hija son buenísimos como jinetes arriba del caballo. Te invito a que te quedes ahora sí al club ecuestre para que empiecen a trabajar en el club pony, el manejo de monta, lo que tú quieras, pero ayúdale también porque le gustó, le fascinó, ¿sale? Y empezamos a trabajarlo.
0: Uh-huh. Que así como lo pones, déjame preguntarte algo que nos envió aquí la terminación 0312. Nos dice, buenas tardes, disculpen, acabo de escuchar algo del curso con caballos, como para qué edad es y cuánto vale, y segundo también, ¿dónde se ubican?
1: Bueno, el curso de verano está en $300. Tu inscripción es de $50, no tenemos cuotas extravagantes, pues es lo que hacemos ahí esas 3 semanitas, porque justo somos una asociación civil que buscamos irnos respaldando para mantenernos. Este curso de verano, cada semana tiene esa cuota de recuperación, ¿sale? Para empezar a trabajarlo. Y bueno, a partir de los 2 años de edad, tu pequeño ya puede ser parte de este curso de verano. ¿Por qué? Porque hay actividades lúdicas, pedagógicas, emocionales, ¿sale? Que nos van ayudando al fomento desde las infancias tempranas. Entonces, si tu pequeñito tiene 2 años, bienvenido. Acuérdate, estamos en Santa Cruz, Tetela, Chautempan, calle 3 de mayo, número 13, frente a Presidencia de Comunidad.
0: Uh-huh. Que no es que a los 2 años van a subirle un pura sangre, ¿no? Que solito se...
1: Les voy a subir un furizón.
0: No, sino que evidentemente va y encaminado precisamente a que ellos encuentren también pues su lugar ideal. Y a propósito también de ello, ahorita estábamos diciendo del año pasado cómo les fue, y que yo pienso incluso que es una ubicación bastante conveniente, ¿no? Para quienes nos escuchan en Tlaxcala, pues les queda a un punto medio, como para los de Apizaco o comunidades cercanas. Contla también llega mucha gente, ¿no?
1: Sí, tuvimos el año pasado alrededor de 40 niños en aprox, ¿sabe? Esperábamos menos pequeños, la verdad es que fue un grupo bastante razonable, confiaron mucho, ya todos están inscribiendo de nuevo para este año. Uh-huh. Abrimos puertas para el público general, ¿sale? Este curso de verano se trata de una inclusión de verano. Desde nuestros pequeñitos que tenemos en la asociación Ranita Multicolor y pequeños que son externos y que no tienen ningún problema o ninguna discapacidad, está abierto para las dos, porque convergemos de tal manera en el respeto, el manejo del desarrollo, la imitación, muchas actividades, en donde el emblemar 2 grupos de niños generan una sociedad y un momento, de verdad yo se los digo, bien gratificante. Entonces, de eso se trata, que la sociedad se dé cuenta que si en los espacios que tenemos nosotros hay esa inclusión, pues que esa inclusión exista a nivel social.
0: Sí, que finalmente también es para eso, ¿no? Ahora sí, como el convencional, pues para ir, conocer amigos, ya que están en el deporte o no, pues van a encontrar intereses similares y finalmente pues termina siendo una experiencia padre de 3 semanas.
1: Sí, nos pasó hace un año cuando nuestros pequeños, que eran los que tenían más habilidad en el caballo, no te les voy a recordar, Les puse en el caballo a todos los pequeños y los querían imitar, ¿no? Y les dije, digo, sale, llegó ese momento de que yo los dejé con la rienda, ¿no? Y se emocionó mi niño con discapacidad, ¿no? Porque vio al otro chico, que él no tiene problemas y pudo. Y cuando yo le solté la rienda a este pequeño, fue una expresión tan nata y de verdad que es inolvidable cuando él agarró ya su actitud. Yo soy todo un jinete, ¿no? Mírame, yo hago lo que tú estás haciendo, ¿no? Sí. Y hacerlo, trabajar a los dos, ¿sale? Este pequeño común con un pequeño con trastorno de discapacidad y verlos en la pista haciendo exactamente lo mismo, créanme que fue algo súper magnífico, porque hoy día el pequeño dice, yo puedo con todo.
0: Sí, claro.
1: A mí ya nada me limita. Yo soy igual que los demás, ¿no? Y tengo esa capacidad de mover al caballo como el otro, ¿verdad, Caro? Y digo, claro, tú si te lo propones, vamos a ir trabajando para hacerlo. Y desde ese punto fue cuando a mí me nació, te platico, me nació en el decir, bueno, si el otro pequeño pudo con el pony, ¿no? Y mi chico pudo con el pony, ¿por qué no abrir un espacio ya real en donde ambos convergan, ¿no? Y converjan en un espacio deportivo real, en donde ellos puedan llegar a ser representantes del estado o llevarlos a niveles nacionales con alguna federación de disciplina ecuestre. Uh-huh. Y por eso surgió todo el relajo del deporte ecuestre adaptado.
0: No, y además que lleguen o no, finalmente es una actividad bien noble que va a ocupar tiempo, energía y por supuesto va a encauzar todo eso que puede traer un niño de 2 a 13 años tienes, ¿no? Pues realmente siguen considerándose... Sí. Infantes ahí, y pues el desarrollo de todas estas habilidades cognitivas y demás, ahí está esta asociación Ranita Multicolor. Me parece muy padre la propuesta, pero sobre todo esta actividad que van a hacer, convenientemente lo dijimos ahorita a cosa de prácticamente un mes, ¿no?, de que inician.
1: Sí, ya estamos a casi un mes para empezar con estas actividades en el curso de verano. Inclusive hay jovencitos, ¿no? Porque yo tengo ponis, tengo caballos de altura normal, ¿no? Como dicen los niños, ¿qué es normal? Ellos son chiquitos, ¿son sus hijos? No, ya son ponis. Entonces, okay. Hay tamaño de caballo para todos. Entonces, cuando llegan jovencitos de 11, 13, ¿no?, que son muy altos, pues los subo al caballo grande, ¿no?
0: Claro.
1: Y los pequeñitos en su caballo pequeño, porque me dicen, ¿y cómo sabes qué caballo me va a quedar?, ¿no? Digo, cuando te acerques él solito vas a ver si quiere estar contigo o no, ¿sale? Porque el caballo también es bien berrinchudo, o sea, cuando dice con este sí, pues se dejan y trabajan bien padre, pero cuando dicen con este no, ni que aunque quieras, ¿no? Entonces hay que respetar también la esencia del caballo y cómo se va transmitiendo y cómo van conectando. Entonces, si también tú dices, bueno, es que yo tengo 16, tengo 17, tengo 15, ¿no? ¿Cómo me voy a ver con los niños? No te preocupes, vente posteriormente a las orias a este club, ¿sale? Este club ecuestre, y aquí yo te enseño, ya sea que quieras ser charra como tu servidora, o que quieras ser barrilera, o que quieras ser de polos, en un deporte ecuestre que tú quieras practicar o hacerlo, tengo caballo para ti también.
0: A propósito de este comentario, ahorita te voy a hacer una pregunta, pero antes quiero agradecerte, Caro, porque ya tenemos que despedir este espacio de esta propuesta, una charla muy padre, además muy constructiva y sobre todo informativa para quienes puedan acercarse a este curso de verano, y no solo al curso, sino también precisamente a esta asociación que es Ranita Multicolor.
1: Sí, claro que sí, pues a la orden, nosotros estamos, acuérdense, en Santa Cruz, Tetela, Chautempan, Tlaxcala, estamos de Vía Corta Santana, escasos... no sé, son 5 cuadras las que nos separan de la Vía Corta. Estamos en bajada del acueducto de Tlaxcala, o sea, tenemos una accesibilidad muy grande y la llegada es muchísimo más fácil porque estoy enfrente de la iglesia principal de comunidad. Uh-huh. Entonces, en ese espacio, ahí mismo tenemos todo, tanto el espacio de atención neuroeducativa como también el centro recreativo que está en la parte posterior. Todo está siendo adaptado. De hecho, nuestros espacios también están siendo remodelados. ¿Para qué? Para que tengamos toda esa competencia en manejo a nivel del centro ecuestre. Ahora déjame platicarte algo. La finalidad también de este centro ecuestre y el deporte ecuestre adaptado, el adaptado es por los niños con trastorno de discapacidad, con trastorno de neurodesarrollo y discapacidad. Uh-huh. ¿Por qué? Porque los quiero llevar a ser representantes a nivel estado y ser pionero en el estado de tener pequeños con discapacidad montados en caballo para una disciplina ecuestre. Ese es mi objetivo. Y también invitar a los pequeños que tengan esa habilidad externa, que no tengan discapacidad ni trastorno, que quieran ser representantes en una disciplina ecuestre, ya sea en un pony, ya sea en un caballo normal, ¿sale? Y que podamos converger en un deporte a nivel nacional o a nivel estado. Entonces, este proceso a nivel del centro ecuestre, pues tiene esa finalidad y ese objetivo. Entonces, si a ti te gustan los caballos, si tú quieres, así como lo ves en la tele, ser parte de un deporte o disciplina caballo, bienvenido a Ranita Multicolor.
0: Perfecto, aquí les dejo también nuevamente la info. Si no, vayan a visitar Ranita Multicolor en Facebook. Es curso de verano de 2 a 13 años, del 29 de junio al 17 de julio. Y ya están las inscripciones abiertas. Caro, un gusto platicar contigo esta tarde.
1: El gusto es todo mío, muchísimas gracias al auditorio por prestar oído a esta conversación y bienvenidos todos los que quieran sumarse a esta asociación civil como profesionista, como voluntario. Nosotros también recolectamos papel, quien guste donarnos ese papel para que sigamos dando terapias gratuitas a los pequeños de bajo recurso y neurodiversos, bienvenidos.
0: Bien, entonces, Caro, pues un gustazo y pues ojalá no sea la última vez que platiquemos. Es un tema muy interesante y mejor si es después del curso de verano, a ver cómo te fue.
1: Exacto, 100 niños, bueno, seguiremos platicando.
0: Gracias, Caro, tú sigues escuchando La Verdad Encuerada esta tarde de lunes y atento porque ya vienen los señores de 100.sports, así que quédate en el 100.3 de tu FM.
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4: Muy buenas tardes a toda la gente que nos escucha, pues felices de estar con todos ustedes en un programa más de 100. Sports. Y vaya, vaya que ha habido noticias interesantes en este fin de semana a lo largo y ancho del deporte, hermano. Hablando de caballos, hace un momento escuchaba yo también, después de 78 años, el equipo ecuestre, pues también un triunfo importante. Estaremos hablando también de lo, pues la lista definitiva del Vasco Aguirre, con muchas dudas, con muchas incertidumbres, pero al final de cuentas hubo actividad. También tenemos al ganador de la Conca Champions, al ganador de la Champions League, en fin, muchísimo deporte. Saludo con muchísimo gusto a mi amigo el Orejón, Guillermo Hernández, hermano.
5: Gracias, mi querido panzón.
6: Mi querido Miguel. ¿Ya salió canción?
5: Sí, y está cachetón. Bueno, tiene todo con on. Señoras y señores, muy, muy buenas tardes tengan todos ustedes. Ya lo dijo el buen niño hamburguesa, que, bueno, pues tenemos muchísima información. No sé si ya saludaste a Jorge Méndez.
4: Te saludé primero a ti, digo, por orden de alternativa, hermano.
5: Venga, el arte. Mi querido George, un placer saludarte. ¿Qué dice Guaymas? ¿No llovió?
6: Fíjate que no se inundó como aquí en Apizaco el día de ayer.
4: Como Apicharco.
6: Apicharco, Tlaxcala. Pues bien, muy contento de estar con ustedes dos, con el público que nos escucha y mucho de qué hablar. La corrida goyesca, que vaya que fue un espectáculo.
5: ¿Estuviste por allá?
6: Pero el tema, 500 años de Tlaxcala, Manuel Escribano viene a matar una señora corrida de Tenejac.
4: Ah, pues mira, esperemos que no sean los perros rabiosos que salieron.
6: Aquí están las fotos, hermano, en exclusiva. Pero
5: para que te calle en la boca, hermanito.
6: Corridón de toros, el maestro Escribano.
4: Un poquito de cruda, hermano.
6: Y bueno, pues hablaremos, como bien dijo Isra, de la Champions. Creo que el partido quedó a deber. Un poquito de cómo va la Olimpiada con ADE. Y también, ¿no?, a nuestros amigos de Cuernos Chuecos, que estarán hablándonos de lo que ocurrirá en la Jorge Ranchero Aguilar este próximo jueves.
5: Perfecto, Isra. Pues vamos a iniciar contigo con el deporte internacional, porque tienes muchísima información. Por favor, Isra.
4: Sí, efectivamente, pues una gran noticia para el equipo mexicano ecuestre, que vaya resultado. Escuchamos a Haas hace un momento.
6: Estaba hablando de los caballos.
4: Hablando de caballos, y pues vaya resultado para México después de 78 años, hermano, si no mal recuerdo. Logra una histórica medalla de oro dentro de la Copa de Naciones de salto ecuestre. Pues es nada más ni nada menos, te voy a decir, hermano, que competía México con dos países importantes, Alemania y Gran Bretaña, que pues logra el equipo mexicano colarse y pues se sube a lo más alto en esta prueba, en donde pues Humberto Mireles es el máximo referente histórico, y con esto pues te da pues de alguna manera la pauta después de esta temporada, que pues se dice sencillo, 78 años, y pues vamos que lograr este título en la Copa de Naciones gracias a un inicio sólido con una primera ronda perfecta, sumando 4 recorridos sin faltas. En la segunda vuelta el equipo descartó los 12 puntos de penalización, y Andrés Azcárraga registró 4 penalizaciones con Patricio Pasquel y obtuvo recorridos limpios con Carlos Guerreiro y Fernando Martínez. Ahí la definición en el desempate, en donde Patricio Pasquel, montando con buen ritmo y control, logró una ronda sin errores, y pues con esto con un Pastel consiguió 45.91 puntos de segundos de sin penalización, y con esto pues se meten en el medallero, hermano, y se meten en el primer lugar. Creo que un interesante resultado. Recordemos que si bien la charrería es el deporte nacional por excelencia, tenía muchísimo tiempo que no se da un resultado de estos. 78 años, casi tu edad, hermano, y mira, con un extraordinario resultado.
5: Oh, pues sensacional. Imagínate estos resultados que pues nos enorgullecen sencillamente por la cuestión de que nos están representando, y obviamente este deporte que es tan legendario, tan hermoso, tan bonito, hay que entenderlo también, porque pues no es cualquier deporte, hay que saber las suertes, hay que saber las jugadas, todo eso. Tú conoces un poquito más, Jorge.
6: Pues fíjate que es tiene muchas cuestiones estéticas, sobre todo pues también
5: hay jueceo,
6: sí, por supuesto, la doma de los caballos, no, inclusive eso también

0: Nacionales de CONADE 2026. Esto con sede en el pabellón B de la ciudad de alto rendimiento aquí en Apizaco, Tlaxcala. La escuadra local está integrada por 11 deportistas que buscarán colocar a la entidad dentro de las mejores del país en esta modalidad. Los atletas que portan con orgullo el uniforme de Tlaxcala son Saori Aitana García Mancera, de la categoría 11 y 12 femenil. De la categoría 13 y 14 están Alejandro Bernal y Diego Leandro González Castañeda. En la varonil, Samantha Itzel Carranza Muñoz. En la femenil, Frida Vanessa González e Ilse Rodríguez Lascano, en la categoría 15 y 16 femenil. Iam Ukeme, Rafael Leal González, Emiliano Blancas Galarza, Jesús Flores Sánchez en la rama varonil, mientras en la categoría 17 y 21 femenil están Ivonne Palestina Gómez y Andrea Montserrat Palestina. En parejas mixtas, les comentamos, estarán Alejandro Figueman y Samantha Carranza, categoría 13 y 14 años. Serán dos parejas con Frida González y Emiliano Blancas, así como Rafael Leal e Ilse Rodríguez en sincronizado femenil. Será Frida Castañeda con Samantha Carranza y Rafael Leal con Jesús Flores. Pues esto será el día de mañana, martes, mi querido Memo. Hay que estar atentos y bueno, pues interesante, ¿no?
1: Interesante, mi querido Jorge. Y bueno, pues vamos a esperar que sigan cayendo más preseas y más buenos resultados para Tlaxcala. Es uno de los mejores años, bueno, si no es que el mejor año. Ya se rompió el récord de medallas y por supuesto también de medallas de oro. Y por último, la última nota la tenemos aquí con el niño hamburguesa.
2: Efectivamente, pues con plata culmina el patinaje de velocidad en la Olimpiada Nacional. La entidad sumó su medalla 57 como parte de la participación de la delegación estatal en la justa deportiva amateur. El deportista Bruno Isla Trejo, en la categoría infantil, quedó como subcampeón en la prueba maratón 6 kilómetros de patinaje de velocidad, con un tiempo de 10 minutos y 31 segundos, 4 centésimas, la prueba que se desarrolló este fin de semana en el Boulevard 16 de septiembre, aquí en Apizaco. El primer lugar fue para el representante del Estado de México, Axel Fernández Jiménez, mientras que el tercer lugar fue para Nicolás Ayala, representante del estado de Quintana Roo. Al respecto, Bruno Islas dedicó este gran logro a su familia, en especial a su mamá. Asimismo, durante el trayecto buscó posicionarse entre los primeros lugares para poder estar en el lugar de honor. Aunado a su gran fuerza en las piernas y su concentración, el patinador se aferró lo más posible para subir al podio de este gran certamen. Pues bueno, Tlaxcala continúa, hermano, dando extraordinarios resultados. Y vaya de qué manera. Efectivamente, este fin de semana, pues la gente que tuvo la oportunidad de estar aquí al centro, pues un tanto caótico, pero con una gran satisfacción al lograr que un tlaxcalteca lograra subirse al podio, hermano. Pues bueno, vamos a la primera pausa y regresaremos con una interesante entrevista con los organizadores del evento Cuernos Chuecos. Quédense con nosotros, mándenos tu mensajito al WhatsApp 241-114-9821. Hacemos la pausa, mi querido Has, y regresamos a 100.sports.
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0: Bien, ya estamos de regreso aquí en su programa
1: 100.5 Sports, y vaya el honor que tenemos en esta mesa de análisis de tener aquí a los integrantes del evento que organiza nada más ni nada menos Cuernos Chuecos en el estado de Tlaxcala. Vaya que ha sido un evento que ha generado muchísima expectación, y bueno, pues qué mejor que los anfitriones que nos platiquen qué tal, cómo va el evento, qué prometen, y que nos cuenten a la gente pues
2: los pormenores
1: de este gran evento.
3: Primero que nada, muchísimas gracias por la invitación, por abrirnos el espacio, los micrófonos, para anunciar la etapa número 20, nuestro rodeo número 20. Qué bueno que tocamos el tema deportivo, porque lo que nosotros hacemos es justamente eso. Practicamos un deporte, el deporte más rudo sobre la faz de la tierra. Es una de las disciplinas del rodeo estilo americano. Así como la charrería tiene 9 suertes, nosotros tenemos 7, y el jineteo de toro estilo americano es una de esas 7. Es lo que vienen a hacer estos 20 gladiadores. Habrá 20 atletas de alto rendimiento, entre ellos un tlaxcalteca. Por primera vez, entre el roster de vaqueros hay una figura del estado de Tlaxcala. Serán sus primeros puntos, sus primeros 8 segundos que le pueden dar los primeros puntos, y esos puntos pueden hacer que gane el rodeo. Para ganar el rodeo hay que montar 2 toros en la noche, uno en la ronda larga y otro en el short go round. Ojalá que al tlaxcalteca Gerardo Cervantes le vaya de lo mejor. Vienen los mejores vaqueros, tricampeones, tetracampeones, de talla internacional, los que quieren ser novatos del año. Gerardo, el tlaxcalteca Gerardo Cervantes va a empezar, si cosecha puntos, va a empezar a pelear por ser el novato del año, y eso, créame, lo que es algo sensacional. Lo que nosotros hacemos es deporte, y lo que presentamos junto con mi amigo Ismael Gámez Pellejosvil es un espectáculo deportivo diseñado para toda la familia.
4: Así es un espectáculo deportivo familiar. Yo soy Ismael Gámez, soy de Zacatecas, soy el payaso que entretiene a la gente, que hace dinámicas, concursos. Esto es rodeo, esto no es jaripeo, esto no es charreada. Hay que definir esto bien para que la gente se ubique. Cuernos Chuecos en todas sus plataformas, en las redes sociales, se meten, investigan. ¿Para qué? Para los que es la primera vez que van a un rodeo, vayan y sepan más o menos de qué se trata esto. Son 8 segundos a una sola mano, con la mano que llevan libre, que no pueden tocar ni su cuerpo, ni los tubos, ni al animal, porque quedan descalificados, ¿sí? Hay jueces calificadores. Esto es un deporte avalado por la Federación Mexicana de Rodeo. No es tradición como jaripeo, que el jaripeo es fiesta, es diversión.
3: Uso y costumbre.
4: Ajá, uso y costumbre. Nosotros es deporte, y así lo vemos. Hay jueces calificadores, 50 puntos para el toro, 50 puntos para el jinete. El toro se considera también parte de el deportista, se considera un atleta. ¿Por qué? Porque te está dando la mitad de los puntos, ¿sí? ¿Por qué? Porque si repara bien, si gira bien, te está dando el 50% de tu puntuación, ¿sí? Por eso es que hay que diferenciar eso para que lo tomen en cuenta todos.
2: Interesante lo que nos comentas, y bueno, va muy bien la venta de boletos.
3: Bendito Dios,
2: ha generado mucha expectación.
3: Bendito Dios.
2: Y bueno, coméntenle a la gente exactamente los puntos de venta, a qué hora, dónde se están abriendo las taquillas, para que la gente que está interesada en ver este gran espectáculo pues pueda adquirir con tiempo sus boletos.
3: 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El día del evento se abrirán las taquillas a partir de las 10 de la mañana y hasta el horario de comienzo del show, que es a las 8 de la noche, de 10 a 8 de la noche en las taquillas de la Plaza de Toros, el Ranchero Aguilar, pero solamente el día viernes. Y en Superboletos van a poder adquirir sus boletos desde 350 pesos. Es un precio, creo accesible, que muy accesible. Para todo el público. Obviamente los boletos de preferente o zona preferencial tienen un costo mayor, pero 350 pesos es un precio accesible para ver una producción de talla internacional. La misma producción que estamos presentando, que vamos a ofrecer aquí en Tlaxcala, es la misma que hemos montado en Chicago, o en Fort Worth, Texas, o en Mexique, Texas, Glen Rose. Es más, fuimos al Salvador y presentamos esta misma producción. 20 vaqueros, 20 gladiadores para 25 jineteadas garantizadas. Pero si hay faules, habrá que pagar, y los rewrites estarán a la orden del día. La verdad es que se va a poner sensacional. Pantallas gigantes, luces robóticas, fuegos artificiales, repetición instantánea para que la gente vea si hay fouls, si hay contactos, el famoso bar. Entonces la gente se va a divertir, pero también va a vivir una noche maravillosa de rodeo con grandes descargas de adrenalina. Los esperamos el próximo viernes 5 de julio, 8 de la noche.
4: Junio.
3: 8 de la noche y compra tus boletos en Superboletos. 5 de junio.
4: 5 de junio.
0: Perfecto. De junio. Bueno, son 8 segundos. 8 segundos de total adrenalina. 8 segundos que se pueden ir rapidísimo. Sí. O
4: arriba del toro. A veces ni 8 segundos.
1: Lo que duras, hermano.
0: Bueno, prácticamente esos 8 segundos es la calificación del juez. Están, bueno, me imagino que son varios jueces. O
3: tres,
0: no, tres, son, jueces. Tres jueces. El cual están viendo si tocan el toro, si agarra algo. Uh-huh. ¿Qué pasa si no dura los 3 segundos? O unos 3 segundos.
3: Cero, no tienes puntuación.
4: No tienes calificación, no pasas, no. O sea, tienes que durar 8 segundos.
3: Para ser acreedor a una calificación.
4: A una calificación. Si no dura, si dura 7.98, 7.90.
3: Cero.
4: Cero, o sea, te dan el cero. No es de que, no, pues hay que hacer el paro con 10 milésimas.
3: Se redondea, no, no, no. Hay cronómetros que marcan, desde que se rompe la línea del tiempo, corre el cronómetro, se cumplen los 8 segundos, suenan chicharras, salen confeti, serpentinas, luces, el DJ te pone ambientación, el vaquero celebra como haber metido un gol, ¿sí? Y entonces inmediatamente le dan la calificación 79, 80, 85, 90, 91. El máximo es de 100. Es la calificación perfecta. Nunca en la historia del deporte, nunca, nunca, nunca han tenido un 100. Lo más cercano ha sido un 98, 75 por un brasileño en la Unión Americana.
1: Sí, que
3: Americana.
1: Tal vez a diferencia del jaripeo ranchero, aquí es un tema, otro completo, otro concepto
3: totalmente
1: completamente diferente.
3: Sí, claro.
1: Tal vez la suerte es vencer o domar hasta que el animal completamente termine.
4: Por ejemplo, ellos traen unos ganchos con el que se agarran con las piernas, se los amarran con las piolas los ganchos. Son los picos y se agarran de la piel del toro. Incluso van sueltos con las manos. ¿Por qué? Porque van ganchados de la piel del toro. Y en este caso nosotros tenemos una espuela con una rodaja, y la rodaja es chata, no tiene filo. Uh-huh. Tiene un poquito juego, pero no tiene filo. Prácticamente vas agarrado con la mano con la que llevas un pretal. El pretal es de cerdas naturales. Trae un berijero el toro.
3: De cerdas naturales.
4: De cerdas naturales. También no se maltrata el toro. Como te digo, se cataloga como deportista que no se maltrata. Digo, porque hay personas o organizaciones que de repente se ponen ahí como que no, nada.
3: Al final del día el vaquero va a querer el mejor toro, el más difícil, que repare más, el que gire más, el que patee más alto, porque se va a dar muchos puntos y los puntos son los que te hacen ganar el
4: beneficio.
3: Entonces buscamos que los toros lleguen en perfectas condiciones a competir, y el vaquero va a buscar siempre, siempre, siempre el mejor toro que repare más fuerte, digo, que gire más rápido.
1: ¿Y qué gana el vaquero que logra la puntuación más alta?
3: Hay una bolsa económica de 65 mil pesos, entonces eso es lo que se va a repartir en el primero, segundo y tercer lugar. Creo que es un buen premio económico. Hay rodeos más caros. Todo va, influye en la polla, que nosotros le llamamos, que es la inscripción para poder entrar a competir. No es para todos, es solamente el ranking del 1 al 19. El 20 será ocupado por el tlaxcalteca. El mismo tendrá que pagar su inscripción. Esa inscripción se mete al premio y la organización pone el resto del premio. Hay inscripciones que van de 750 pesos, pero hay inscripciones que van de 1500 pesos, pero hay inscripciones que van hasta 2000, 2500 pesos, y todo eso le sumas al premio.
4: Sí, entonces, porque son premios de 120 mil pesos a veces.
0: Sí. Perfecto. Bueno, aquí en Tlaxcala pues regularmente nos gustan los toros de lidia.
4: Claro.
0: ¿Qué diferencia hay entre un toro de lidia, por ejemplo, en el pesaje?
4: En el pesaje, el toro de reparo. El toro es americano, son toros americanos, son American Plumbers, ¿cómo se llama?
3: American Bucking Bulls y Raza Plumber.
4: Y Raza Plumber, esos los traen de Estados Unidos, son toros que pesan aproximadamente 750 a 800, 900 kilos. Sí, estamos hablando que un toro de lidia pesa 400 kilos, y pues sí es el doble, y pues vas arriba de él. No son tan bravos, obviamente, pero sí son genéticamente armados ya esa raza para reparar. Si reparan, giran, no es como para que cuerne, para que...
3: Sí, no son violentos. El toro va a reparar, va a derribar al vaquero, el vaquero se va a bajar y no va a ir a hacer por el vaquero.
4: Digo, si va a buscar la salida. Claro que sí, pero para eso están los payasos de rodeo.
3: Exacto.
4: Hay tres payasos de rodeo y dos payasos show. Hay que diferenciar esto también. Digo, hay que la gente se ubique, a ver, estos son los jinetes, ellos son los payasos, y aquel que anda con la gente es el payaso show. Yo soy el payaso show. Yo hago que la gente se divierta y se la pase bien. El payaso peleador defiende. Cuando cae el jinete del toro, el payaso tiene que meterse en medio, ¿para qué? Para proteger al jinete.
0: Hacerle el quite.
4: Es como el torero en este caso, sí, pero no trae, no se capó.
1: Sí, claro, de cuerpo limpio.
4: Así es, como es.
0: Jorge.
2: No, pues interesante. Sobre todo que la gente sepa que es un espectáculo completamente garantizado. Totalmente. La marca.
4: Así es.
2: Obviamente sabemos.
1: Mundialmente reconocido.
3: No es un evento grupero. No es un evento grupero. No es un evento exclusivamente para mayores de edad. Cabe toda la familia. Desde los niños que sueñan y quieren emular las hazañas de sus vaqueros, de sus figuras, como un Álvaro Álvarez, como un Alfonso Orozco, como un tetracampeón, el Alfredo Rubalcaba. Entonces, es un deporte, como en el fútbol puedes ir con tu familia y te tomas una cervecita, acá lo puedes hacer igual, no es evento grupero, es un horario muy cómodo de 8 de la noche a 10 y media de la noche, máximo 11 de la noche, por esto que les digo que se pueda aumentar las jineteadas que hay que pagarlas. Entonces, es un ambiente 100% familiar, la conducta hacia el público es con total respeto, desde la narración, desde la crónica, desde la conducta de los payasitos y obviamente... La legalidad de un deporte, ¿no? O sea, los vaqueros llegan enfocados, concentrados, después del rodeo hay firma de autógrafos, convivencia con los niños, con las familias, tomarse fotografías como atletas que son. De hecho, se destina una cierta cantidad de minutos al término, los vaqueros firman, se toman fotografías y convivimos con la gente. De verdad, es una experiencia sensacional. Lo más cerquita que van a poder estar de Fort Worth, Texas, Vegas, Nevada, San Antonio, es esto. Esto es el deporte netamente americanizado, es el rodeo estilo americano, con toda la infraestructura, con todo el ambiente de un rodeo estilo americano. La mejor producción de bull riding de México y América Latina llega a Tlaxcala.
0: Perfecto, bueno, pues estamos a punto de irnos ya a corte comercial. Vamos a repetir, por favor, dónde se venden los boletos, el día, la hora, y bueno, pues la invitación, por favor, a toda la gente que nos escucha.
3: Claro que sí, nos vemos el
4: 5 de junio, no se lo pueden perder. Viernes 5 de junio, Plaza de Toros. ¿Cuál es la Plaza de Toros?
3: Jorge el Ranchero Aguilar.
4: Jorge el Ranchero Aguilar es la, le dicen la
3: tacita, de, ¿no?
4: La tacita de plata.
3: De plata.
4: Sí, está muy bonita.
3: Está padrísima, ya la conocimos.
4: Ya la conocimos. Ahí va a ser a partir de las 8. Las puertas se abren a las 6. ¿Para qué? Porque hay que ver el ingreso, hay que ver dónde te estacionas, todo el rollo. Pero nos pasamos y a disfrutar es un evento deportivo familiar.
3: Así compren sus boletos en Superboletos y en taquillas de la plaza el día del evento. Así que no se queden fuera y atrévanse a vivir la experiencia Cuernochuecos.
0: Señoras y señores, la invitación ya está hecha, por supuesto. Vámonos al corte y regresamos aquí a 100 Punto Sports.
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4: Pues ya estamos de regreso después de esta interesante entrevista con nuestros amigos de Cuernos Chuecos. Y bueno, mi querido Isra, pues vamos a hablar.
5: Prometedor el evento. Sí, la verdad. Pero bueno, entremos a otro tema de toros, otro tipo de toros. Este fin de semana, dos acontecimientos, bueno, lo estaremos comentando. Se dio en la Ranchero Aguilar una importante corrida que generó muchísima expectación, casi lleno, me atrevo a decir que tantito más de tres cuartos, y también se anuncia una corrida de toros para este 27 de junio, hermano.
4: Y aparte, corridón. Pues sí, se dio este 29 de mayo, una corrida goyesca, al estilo, obviamente, de Francisco de Goya. Y bueno, en la Plaza Jorge Ranchero Aguilar de Tlaxcala, una noche agradable, mi queridísimo Memo, ante prácticamente un lleno. Y bueno, pues Héctor Gutiérrez está hecho un gran, gran torero, y desorejó a sus dos enemigos, y después de cojar dos faenas con sello propio de toreo profundo y calado para salir en hombros junto con Diego San Román, que cortó las orejas a sus enemigos, al primero de su lote, a base de valor y autoridad. El diestro francés, que fue el que generó expectación, el maestro Castela, pues no tuvo suerte.
5: El peor lote, ¿no?
4: Sí, muy, muy bien en el segundo, la verdad, con mucha clase, con mucha prestancia, vino con ganas de querer agradar al público, lamentablemente no funcionó.
5: ¿Es la primera vez que se presenta aquí?
4: No, Castela ha venido varias veces, ha venido inclusive a Pisaco, ha venido a corridas de feria en Apizaco. Sí, Castela ya... Una vez vino a una con el PANA, con el maestro Rodolfo Rodríguez y Juan Pablo Sánchez, una corrida de Pepe Huerta. Y bueno, pues dos orejas para Héctor Gutiérrez, San Román salió a hombros también, y Sebastián Castela una oreja. Pues las incidencias de la corrida goyesca, casi lleno en noche agradable, toros de Julián Handam y uno del Vergel, que hizo sexto y sustituyó a uno que se lesionó durante la lidia. Bien presentados y de buen juego en general, Sebastián Castela, ovación y oreja, Héctor Gutiérrez, oreja y oreja, y Diego San Román, que está también hecho un gran torero, dos orejas y ovación.
5: Fíjate que yo tal vez difiero un poquito contigo, Jorge, porque fueron, para mi gusto, tres toros que no cumplían con el trapío. No entiendo, de verdad, de entrada felicitar al empresario que se la juega, porque son carteles que donde apuestas de manera importante, no es cualquier cosa, digo... Confeccionar un cartel con toreros que están dentro del top no es sencillo, con ese dinero que se invierte. Pero bueno, para mi punto de vista, ya le invertiste una lana en toreros, ¿por qué no en el tema del toro apostar más por lo que hacen en Guadalajara, hermano? Apostar más un poquito. Sabemos que es cierto, no, los toros no tienen palabra de honor, pero tal vez cumplir con el tema del trapío, en general, si tú, que la gente que tuvimos la oportunidad de ir, pues la gente se queja de eso, ¿no? Si es bueno, o sea, el cartel no es malo, pero cuando menos que el toro cumpla con el trapío, con lo que la gente a veces, el anfitrión, que es el toro, a final de cuentas es lo pues que queremos
4: fiesta,
5: ver, ¿no?
4: La fiesta es de los toros, efectivamente, creo que se hace un gran esfuerzo, en eso estoy de acuerdo, creo que fue una... gran puesta en escena, pintaron el...
5: Ah, eso sí, no se le critica al empresario esa situación, o sea, de verdad, algo diferente, algo...
4: La verdad es que quisieron hacer un espectáculo, y la gente busca un espectáculo completo. Efectivamente...
5: ¿Y la gente respondió?
4: La gente respondió porque los boletos tampoco eran... No estaban, digamos, exorbitantes, pero, digamos, era una noche especial. Lo que sí dice Israel, pues estoy de acuerdo completamente, creo que a veces el problema son las figuras, ¿no? O sea, los toreros mexicanos, pues, en ese afán de quererse seguir viendo, pues torea. Uh-huh. Pero efectivamente, y lo sabemos, entre más grande es la figura, más chico es el toro. Y eso hay que decirlo también, puntualmente. Pero creo que la empresa lo está haciendo bien. y para el día 27...
5: Espérame, te voy a hacer una pausa. Ojalá esta empresa pudiera entrar a Huamantla, porque aquí nos presentan otra vez, ya sabemos hasta qué cartel va a ser, Zapata, Angelinos, cosas así.
6: No seas malinchismo.
5: No es malinchismo, hermano, o sea, ¿por qué le ven la cara a la gente el día de la, el día, uno de los días más importantes en Huamantla, no se atreven a traer un cartel similar a esto? O sea, eso es lo que enoja, hermano, a ti, porque pues estás acostumbrado a que te den a tole con el dedo. O sea, ya es suficiente que a veces traen perros rabiosos a las plazas de toro. Ahora, cuando menos, confeccionate un cartel, dos importantes, que sabes son tres fechas, y en dos sí te responde la gente, ¿no? La, cuando menos el día de la Huamantlada y el día de la corrida de las luces, pues sería importante apostar por algo así en Huamantla, y cosa que no sucede, y que aparte se consiente, es que de veras, por lo que anuncian, hermano.
6: Siempre estás en contra, ni un chilete en bola, hermano, de verdad, no sé por qué actúas de esta forma,
5: pero bueno,
6: en contra de los toreros de Tlaxcala.
4: No, pero sí hay que darle más variedad. Yo creo que esta empresa, por lo menos, se ha dado la tarea de hacer carteles. Pues
5: checa la corrida que anunció, hermano.
4: Y bueno, pues efectivamente pasearon una lona, mi querido Memo, mi querido
5: ya Israel,
4: y a todo el público que nos escucha aquí en 100.sport, 27 de junio, apúntelo, 5 de la tarde, el gran Manuel Escribano, para los que no son muy taurinos, es un especialista en las corridas duras en España, mata a Miura, en Sevilla, mata a Victorino Martín, mata a Adolfo Martín.
5: Lo que no quieren matar las
4: figuras. Lo mata este señor, que es un pedazo de torero, con Leo Valadez y André Lagraver el Galo, para la banderilla de oro. Tres banderilleros y la corrida está seria. Ahora sí, también hay que decir,
5: aquí no, están sí, las fotos. Sí, no, es algo,
4: aquí están
5: las aquí fotos, a diferencia
4: y la corrida
5: de
4: está
5: todos
4: seria.
5: Los festejos que llevan en el año, sin ninguna excepción de quien lo organiza, sí. Es la primera vez que presentan a los toros de inicio y te da una idea de lo que realmente vas a ir a ver. Y sabemos que tienen muchísima, por historia tienen muchísima cara los Tenejac, que son toros muy, muy, muy, muy serios. Y son
4: de capa muy vistosa, de capa muy vistosa.
5: No, hermano, yo voy y pago mi boleto, no, ni conozco al empresario, no tengo el gusto. No conozco, no tengo el gusto, no tengo el gusto de conocer al empresario, pero hay que hablar cuando las cosas se hacen bien. Sí, pero cuando nada más están ahí carteles que porque a ti te regalan boletos para entrar de manera gratuita, pues tú te sientes cómodo hablando bien de ellos. A mí no me incomoda, yo voy y pago una barrera, hermano, bendito sea Dios, el dinero y pocas veces me hacen falta, hermano, entonces no lo requiero, hermano, no lo necesito.
6: ¿Por qué me hablas el mero día de la corrida? ¿No hay boletos? Bueno, ya después de haber desbarrancado el hocico de este señor. Oye, mañana se cumplen 10 años, mi querido Jorge, del fallecimiento de Rodolfo Rodríguez, el Pana, este diestro apisaquense que, bueno, pues
5: tu ídolo, hermano,
6: las grandes
4: ya 10 años,
6: figuras acá, 10 años, y hay
5: el olor a pantaleta y a la solera.
6: ¿Ya se lo acabó?
4: No, la verdad es que ya 10 años de aquella infausta tarde, precisamente en Durango, donde el toro pan francés de acuérdate de Guanamé fue el que lamentablemente lo puso en el hospital en una situación muy compleja, y pues
5: después de tener tardes redondas en la Ciudad de México, no una tarde redonda,
4: yo creo que fue de las épocas que más toreó el maestro, ¿no? Yo, del 2007 hasta su fallecimiento, y toreó con
5: y otro personaje que te iba a comentar, Morante de la Puebla, que pidió, lo cobijó y lo pedía, ¿no?
6: Sí, lo pidió.
4: Y ayer también, fíjate que estaba viendo la corrida de Madrid, Manuel Escribano, homenaje al Pana, hizo el par de Calafia
6: Olay
4: a un toro y la verdad interesante lo que vimos ayer. Pero sí, efectivamente se cumplen 10 años de la desaparición física del maestro Rodolfo Rodríguez.
6: Sí, a las 4 de la tarde se va a poner un arreglo floral allá donde está su monumento, aquí en la Rodolfo Rodríguez el Pana, la monumental, y terminando de poner el arreglo se van a la Basílica de la Misericordia.
4: Va a haber una celebración.
6: Una Santa Misa, así es, una Santa Misa va a estar allá con todos los que gusten acompañarlo, y a las 8 la inauguración del Museo del Pana. Viene
4: su casa.
6: Loret de Mola.
4: Viene el papá, ¿no?
6: El papá, sí, el que sabe de toros.
4: Rafael Loret de Mola, y bueno, pues vamos a ver qué tal se da el evento, y bueno, pues recordemos...
6: ¿Sabes dónde está ubicado el...?
4: Está aquí en Santa Rita, donde era su casa, entonces pues ahí creo que nos
6: daremos cita... Van a abrir cita, el museo.
4: Nos daremos cita a varios, y bueno, pues hay que recordar, como siempre fue el maestro ocurrente Rodolfo Rodríguez el Pana, que sí,
5: de genio...
6: Genio y figura.
5: Figura, hermano, efectivamente sí, aplicas... Sí, sí. ridículo a veces, pero bueno, al final de cuentas era parte de su personalidad, ¿no?
6: Pues era así,
5: de lo ridículo.
6: De lo sublime.
5: Ándale, ándale.
6: Bueno, pero el pana nunca pasó desapercibido. O ibas a chiflarle o le ibas a aplaudir, a rendirte.
4: Es que mira, para ser...
6: Nunca pasaba...
4: Lo que pasa es que él buscó siempre ser, más que una figura del toro, un personaje de la fiesta. Y lo logró. Un personaje de la fiesta importante lo fue.
5: De hecho, aquí en Apizaco, una de las anécdotas que más se encuentra en los libros de historia es haberle cortado un rabo así deliberadamente. Él fue
4: un toro y él se lo cortó.
5: Y se lo cortó así de plano, sin el merecimiento, y lo hizo así de manera abrupta, sin más ni menos. Sí, sí, sí. Y es algo que igual de lo que se tiene como memoria de las locuras.
6: ¿Por qué no recordar aquel brindis que hizo en la tarde de su despedida en la Plaza
4: México? Las mujeres de pico, de tacón dorado y pico colorado.
5: Gaifas. Buñis, que le dieron protección y alivio entre sus piernas cuando el pana no era nada, hermano.
6: Pues sí, sí, hay recordar a este apizaquense que la verdad puso muy en alto lo que es Tlaxcala, por supuesto, en el toreo, Apizaco, el cual lleva su nombre, la monumental, y por supuesto, pues muchos amigos que dejó durante el trayecto de su estancia terrenal. La verdad es que
5: lo podías aquí en ver Apizaco, con los canchis, si recordarás, hermano.
6: Sí, ¿cómo no?
5: Un señor igual icónico de aquí del Boulevard Emilio Sánchez Piedras, en las cantinas, hermano, donde normalmente
6: yo lo conocí. Fíjense, voy a contar una anécdota del maestro Pana. Yo lo conocí en Aperitivo Taurino con don Pepe Nava, HG, estaba el ganadero Oscar González, Carlos González. Bueno, era un sinfín de gente conocedora del toro. Y fuimos a hacer la transmisión de Aperitivo Taurino. Yo llevaba el control técnico y también la parte comercial. Yo decía los comerciales, íbamos regularmente a restaurantes. Empezamos a trabajar, empezamos a hablar. Don Pepe Nava le da el micrófono. Era un total improvisado el pana, era... No sabías qué decía, si...
4: Ocurrente,
6: exactamente. Yo empiezo a decir estábamos en una pollería, que por cierto ya no está. Por eso es que me atrevo a decir este comentario.
7: Por él quebraron, hermano.
6: Sí, pasen a disfrutar los deliciosos pollos asados al carbón. Tenemos de chiltepil, tenemos... Yo ahí echando flores a la pollería, y el pana le pasa el micrófono a don Pepe. Y dice, bueno, después de escuchar aquí el buen Memo de los pollos con sida. Bueno, ahí me puse rojo, ya no sabía ni qué hacer. Don Pepe le quería arrebatar el micrófono. Y bueno, ocurrente.
5: Bautizó
6: ocurrente
5: a uno que otro con no, cara de chango, hermano.
6: No, espérame, que el cliente igual, se puso pues en su plan, igual tenía razón, porque pues cómo van a decir eso si nos estaba invitando. Y
5: saludos para, ¿no?, al cara de chango, seguramente se estará riendo.
6: No, ocurrencias con el maestro Pana, la verdad, venía aquí, era totalmente impredecible.
4: A mí también una vez me regañó, le obsequié una botella, que no diremos la marca. Me dijo, chaval, es usted, vamos a dejarlo en 3 puntos. Y me dijo, con lo que costó esta botella, pudo traer 8 de Tonaya.
6: Totalmente ocurrente, impredecible. La verdad es que era muy impredecible, venía aquí y se metía así como si nada, y bueno, pues siempre fue considerado de la casa, pero sí, cuando le dabas el micrófono...
4: Sí, no sabías con no qué sabías, te iba a salir.
6: Un día les cuento otra anécdota, también don Pepe ahí dentro del programa de aperitivo le da el micrófono para hablar de toros, y dice, sí, bueno, pues empieza a hablar de su película, lo estaba haciendo... un tal Johnson, algo así, de su película del pana, y bueno, pues le da el micrófono. Y el pana, don Pepe trata de entrevistar al señor este que habla en puro inglés, y empieza a hablar en inglés, y el pana se le ocurre traducir al gringo. Y dice, sí, don Pepe, bueno, lo que dice aquí este y che gringo, bueno, pues dice que el pana es una figura internacional, y se me echa flores en pleno programa. No, sí era ocurrente, y nosotros pues nos reíamos, por supuesto, era el aperitivo, ahí echar copita, y bueno, pues al pana que no le gustaba.
5: Un programa con nostalgia serio, no como los que pasan el sábado, que dirige un señor que le hizo mucho daño a la fiesta de los toros, que ojalá me esté escuchando, el señor Randalco.
6: No, dígase eso.
5: Claro, hermano, cuando tú no, pues, es mi particular punto de vista, hermano.
6: Es su, ¿cómo se llama?
5: Pero bueno, seguramente lo van a defender.
6: No,
5: dígase eso. No, para mi gusto sí le hizo mucho daño a la fiesta.
6: Pues qué mal que te vayas de boca, pero bueno. Vámonos a la pausa, señoras y señores. Jorge, no sé si tengas otro comentario.
4: No, nada, enhorabuena por lo de la corrida, la verdad es que fue diferente.
6: Y mañana, señores, allá...
4: Recordaremos al PAN.
6: A las 4, a las 5, la Santa Misa en la Basílica, antes a las 4 en la Plaza de Toros, y de ahí a inaugurar lo que es el Museo del PAN.
5: ¿Será correcto después echarse unos bacardís, hermano?
6: Bueno, ya después de lo que dijiste, vámonos a pausa. 241-114-98-21, 241-114-98-21, comuníquese con nosotros, por supuesto, y vamos a regresar a hablar de fútbol, ya los 15 minutos últimos para hablar del deporte más hermoso, más bello,
5: tu hermana,
6: del planeta.

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2: Señoras, bien, señoras y señores, gracias Has, que está aquí en controles, y por supuesto, gracias a usted y la gentileza de seguirnos escuchando. 241-114-9821. Por favor, comuníquese con nosotros, mándenos un saludo, mándenos al carajo, pero hable, por favor. Estamos totalmente en vivo aquí desde FM Centro, siempre éxitos, siempre fiel a usted. Mi querido Jorge, vamos a iniciar con este fondazo que tenemos, porque se llevó a cabo pues una de las últimas etapas del Europa, que es la Champions League.
3: La más importante.
2: La más importante, pero le costó muchísimo al PSG, a pesar de que llegaba y llegaba y llegaba, pero sí le costó.
3: Sí, un partido que pasó muy temprano, 10 de la mañana. La verdad, también el juego creo que quedó a deber. Inició con un gol de Kate Havertz, que se puso al frente en el minuto 6. Y efectivamente, como bien dices tú, hasta que llegó un penal sobre Kvaratskhelia en el segundo tiempo, fue como el PSG pudo
1: nivelaron empatar. En los barcos.
3: Nivelaron, y al final de cuentas, bueno, pues llegaron hasta los penales, donde 4-3 se definió el partido en favor del PSG. Y bueno, pues hay que decir que se queda otra vez el Arsenal en la orilla, Mikel Arteta. Creo que tenía equipo para poder competir más. Yo no sé, esa manía que tienen los entrenadores después del minuto 6, pudo haber salido a buscar un poquito más el juego o defenderse con la pelota. Pero a final de cuentas, cuando el Arsenal intentó, generó jugadas peligrosas, pero tiene rato que las finales de la Champions están quedando a deber, ¿no?
2: Mi querido Gordolfo Gelatino, ¿te gustó la final?
1: Yo les dije que la final anticipada habría sido contra el Bayern, un marcador bastante abierto. Con muchas llegadas, no se reservaron nada, un partido de ida y vuelta, y yo les comenté hace 8 días que exactamente iba a ser un partido bastante cerrado, en donde no iban a dar muchísima oportunidad, muy disputado en media cancha, y creo que el Arsenal sí le queda de ver a su afición, porque pues vienes con un extraordinario proceso, lo ganas prácticamente todo, y la cereza del pastel era ganar la orejona, hermano, y lamentablemente pues no se da. Pero considero que sí es más por una estrategia de echarse para atrás, de ser un equipo ratonero y no apostar
2: a... No, tanto ratonero.
1: No, ¿cómo no, hermano? Vos así estás estabas encima de ellos en el primer tiempo.
3: En minuto 6 les haces un gol.
1: Digo, cuando menos apuestas por un segundo, ¿no? Ya si te empatan, pues ya es diferente la situación, pero también...
2: Ratonero se vio Pumas, eso sí. Pumas
1: recordarle final,
2: sí se vio que ratonero.
1: También el París... ya con su bicampeonato pues se vio bastante serio, sobre todo
2: bueno, se fue Kylian Mbappé, ¿no? Y
3: no ha ganado nada y el PSG ya ganó 2 Champions.
2: Sí, caray, creo que nos cayó la maldición con ese Kylian Mbappé a los del Real Madrid. Y bueno, hubo otra Champions, pero más similar, pero más
3: florero,
2: barata,
3: por un florero. Es un florero,
4: ¿verdad? Ya fue todo lo que comentaste de la Champions, hermano.
3: Bueno, la Conca Champions, esa es de la Conca Champions. Pues sí, jugaron Tigres y Toluca. Partido, pues,
1: malo, igual. O sea, un partido
3: trascendente,
2: pues,
3: también.
2: Pues, aburrido. Finalmente se van. Los goles cayeron en los tiempos extras, ¿no?
3: Sí, efectivamente empataron a 1. Y bueno, de ahí en la tanda de penales, Fernando Borriarán fue
4: el villano,
3: el culpable, el que falló el penalti. Y bueno, a final de cuentas también se acaba una generación de Tigres, se va a ir
1: Gignac. Pues ya, yo creo que son varios los que...
3: Nahuel también están viendo si se va. Pero bueno, se acaba una generación exitosa de Tigres, ¿no? La verdad, y creo
1: muchos
3: que...
1: muchos campeonatos. Cuando menos del equipo más ganador de la década.
3: Lo hablábamos nosotros hace 15 días, ¿te acuerdas? Cuando se fue el Toluca, decíamos que el Toluca lo que quería era ganar un torneo internacional.
1: Y con esto, hermano, iguala también en números importantes a Chivas, entonces... ya de estar dentro de los grandes, ya tal vez podamos hablar que sea considerado ya como un equipo grande.
2: Pues sí,
3: Toluca
2: sí,
3: es
2: no.
3: Un equipo grande.
2: Bueno, histórico. Sí es un equipo grande, ya empató a Chivas de títulos y además, bueno, en este momento tiene un... Para mí la fórmula es Mohamed, la verdad es que sabe plantear muy bien los planteles, y bueno, pues sobre también todo es que le ha dado jugo a, por ejemplo, este muchacho que salió de Chivas, que es
3: Pollo Briseño.
2: Pollo está en la banca, pero hay otro medio,
4: Pavel Pérez,
2: jugadorazo, que en Chivas pues no lo...
3: Gallardo. Gallardo ha rendido también en Toluca.
4: Déjame aquí hacer un hincapié en un comentario que un dardito que soltó el turco cuando termina sobre, a propósito de la selección mexicana, que le preguntaron sobre si le gustaría. Dijo que no le gustó nada cómo lo trataron y lo descartó.
3: Ya, lo descartó, dijo que ya pasó el tiempo para que pueda ir a la selección.
4: Y me gustó esa actitud, porque definitivamente ha demostrado, no solo en Toluca, en etapas, vaya, desde que dirigía en Tijuana y todo lo que ha hecho en el fútbol mexicano, creo que su trabajo habla por sí solo, ¿no?
2: Perfecto.
3: Y fíjate que ahora la CONCACHAMPIONS es importante porque antes los equipos americanos no existían y ahora... Para ir a estos torneos hay que ganarles.
2: Y la verdad, para ir al Mundial de Clubes.
3: Y ya para los equipos mexicanos justifica 6 meses de mediocridad. Entonces, ganarla ya te da algo.
4: Que sinceramente el turco, pues yo creo que sí, con todo y que estuvo peleando hasta el final en la liguilla, sí apostó totalmente por el torneo y hasta donde le dio el plantel, porque además le quitaron a Vega y a Gallardo.
3: Y Marcel llegó lesionado, Marcel que ahora sí ya se va a
2: operar. ¿Qué le dejará más dinero, el Mundial de Clubes o la...?
3: Lo que pasa es que el Monterrey, el Mundial de Clubes, le dejó 30 millones.
4: Pero sobre todo, más allá del dinero que cerró, o se está cerrando, o siguiendo un proceso lineal, dos títulos de liga.
3: Un torneo internacional.
2: Claro.
4: Internacional, y ahora pues va a apostar.
2: Bien, vámonos a hablar de la lista. Se dio por fin la lista, Gordo. Pues, ¿te gustó? ¿Quién faltó? ¿Quién no? A ver, por favor, dinos primero.
1: Yo repito, de las dos grandes ausencias, sin duda, es Charly Rodríguez. Creo que era un jugador que no lo llevan. Debiera estar ahí. Y no se cumple con lo que el Vasco dijo en algún principio, que llevaría a los que se encontrarían mejor
3: futbolísticamente.
1: Exactamente, y cosa que no sucede, ¿no? El Bebote, el Raúl Jiménez... Son jugadores que no... Es más,
3: Jordan Carrillo.
1: Jorge Sánchez, hermano. O sea, igual... Pues está dentro de los convocados, pero bueno, te doy rapidísimo.
3: Pero con lo que jugó Jordan Carrillo, ¿no le alcanzaba al de Pumas?
2: Sí le alcanzaba, pero pues yo creo que...
3: Si quieres, vamos viendo los porteros, pues el tal Arrangel.
2: ¿Qué hiciste, Gordo?
3: El tal Arrangel,
2: por supuesto, que pues por ahí dicen portero, muchos, ¿no? Sí, que por ahí dicen muchos que Guillermo Ochoa va a ser el titular, que va a estar ahí el 11 de junio.
3: Sería una burla, ¿no? ¿Para qué lo pones tanto tiempo en un proceso si va a ser Memo Ochoa? Tal Arrangel, Guillermo Ochoa y Carlos Acevedo son los porteros.
2: Bien, ¿no? Yo creo que son, bueno...
3: Salvo Guillermo Ochoa.
2: No sé quién podría estar...
4: Pues sinceramente aquí el único que me... Y eso muy... ajustado Rangel, pero el resto no hay ni...
2: ¿Pero a quién pones? O sea, ese es el tema.
4: O sea, se queja de Ochoa, ¿quién hubieras convocado por Ochoa?
2: Pues el de Toluca estuvo sensacional ayer. Toluca
3: está también el de Xolos, lleva rato también jugando bien el de Xolos.
4: Para mí, Acevedo, Ochoa, lo mismo, el único que se puede defender.
1: Pero si hubieras dado el chance al de... pasa por un gran momento el de Toluca, o sea, creo que sí te lo hubieras... lo hubieras tal vez
3: sentó a Pau López. Cuando vino Pau López a robar López. El portero de Toluca cumplió.
2: Bueno, esos son los porteros de defensas, Panzón.
1: Jorge Sánchez, Israel Reyes,
2: César. Despacio, a ver, Jorge Sánchez que viene pues
1: europeo, parece que estar en Europa, aunque no juegues, tienes prácticamente tu boleto asegurado con el Vasco Aguirre. Esa es la... pues el método que ellos aplican. Israel Reyes también sabemos que un buen jugador.
2: Para mí, de los mejores
1: de América,
2: que tiene América.
1: César el Cachorro Montes, también un jugador.
3: También más de lo mismo.
1: También yo creo que quien pasa por un extraordinario momento es Johan Vázquez. Es un jugadorazo.
4: Johan Vázquez me parece
1: está
4: que
1: hecho,
4: ahorita debe ser el líder.
1: El mejor central mexicano. Está hecho Mateo.
2: ¿Será el próximo líder de la selección Johan Vázquez con... sobre...
3: Pues es el líder de la defensa, ¿no?
4: No sé si líder, pero ahorita es el que mejor, de todos los presentes que
3: es el que está en mejor nivel.
4: En la mejor liga.
3: Y ese sí puede ir a un equipo importante. Claro.
4: No, Johan Vázquez.
2: Bueno, ¿quién más? Nos quedamos
1: mediocampistas.
4: Oye, pero mira, dijiste los otros laterales, ¿no?
3: Faco Gallardo y Gallardo.
2: Gallardo bien.
3: Que pasó un buen momento en Toluca.
2: Sí, y
3: Mateo
4: aquí te voy a decir, sí, quién me parece una grandísima ausencia, que a lo mejor pudo ir por Sánchez, Ledesma. Para mí Ledesma era un...
2: Por ahí no lo quiso el Vasco, que porque era muy peleonero.
4: Para mí Ledesma es...
2: Imagínate, le va a dar prioridad a una actitud al juego que tiene Ledesma.
3: Richard Ahora
2: Ledesma
3: vamos a Chivas. Los mediocampistas, a ver, vamos... Eric Lira.
1: Claro, desde luego creo que un jugador que relativamente pudiera estar cumpliendo.
2: Para mí, a ver, sinceramente, ustedes que saben de fútbol, ¿quién está mejor ahorita, Edson Álvarez o Lira?
1: Es la misma posición. ¿Cómo preguntas? Pues, o sea, es que estás tonto. Pues Edson viene de no tener actividad, de recuperar.
2: Pero sin embargo va a ser el titular, lo vas a ver ahí el
4: otro. ¿Quién está mejor? Lira. ¿Quién debería jugar?
3: Pero el que va a jugar va a ser Edson.
4: Para mí debería jugar Edson,
2: El machín.
4: Con todo.
1: por la experiencia.
4: Y a mí no me gusta.
1: Por la experiencia. La experiencia ya de que.
4: Orbelín Pineda. Siempre en mundiales se ha equivocado, pero Edson debe ser el titular.
3: Orbelín Pineda.
4: Pineda no me gusta.
3: Luego va Álvaro Fidalgo.
2: Pues yo creo que estaba Fidalgo mejor Charlie
4: de,
2: ahí.
4: Fidalgo de mexicano. Lo rescatable.
1: Es que lo que te digo, o sea, sí. ¿Cómo apuestas? Aquí es un tema más, un
3: comercial.
1: Compromiso claro. También con el que tienen con el jugador. Es más, hace un par de meses él les restregaba que moría por jugar con la selección de España. Obviamente ni siquiera considerado estaba para poder
2: ni lo conoce,
1: estar de estar en esa lista. Pero bueno, o sea, creo que dejas ir un mexicano. Que perfectamente Charlie, para mi gusto.
2: Pero se le dio oportunidad a Charlie, igual no cumplió.
4: A lo mejor no Charlie, pero otro mexicano. Ahí,
1: bueno, es una plaza, tomando, es una plaza
3: que está. En cuenta lo que dijo Javier Aguirre, el que mejor esté,
4: el que mejor
3: pues cabía.
2: Y que la selección no iba a ser un hospital para que se recuperaran.
4: También dijo eso.
1: Y también estará Luis Romo
2: que sabes, está bien.
3: Por allá Gutiérrez.
1: Pero escúchame, con muchas intermitentes también, Romo, no, tampoco está
3: no en su mejor momento.
1: Yo lo vi con Monterrey y tal vez con Cruz Azul en su nivel,
2: en su prime.
1: Sí, claro, ya ahorita pues no lo veo con otra.
4: Romo lo llevan más para características defensivas por si hay que cubrir la central, para la media no.
1: Estará Edson Álvarez, Obed Vargas, Gilberto Mora y Luis Chávez.
2: Ya tienes hambre, hermano.
1: Digo, Luis Chávez,
2: o sea,
1: realmente después de estar fracturado merece estar ahí en esa
3: otro
1: lista.
3: Otro jugador que no debería estar en la lista, Luis Chávez.
4: Chávez y Montes atraviesan una situación.
1: Lo único que tuvo
4: de la lesión
1: que era ese tiro libre que le abrió las puertas en la selección.
3: El gol a Arabia Saudita. El día que
1: no tienes otro argumento de decir que es un jugador regular, o sea, no.
4: Y además
1: no,
4: en una liga que sinceramente no, bueno, por las restricciones a Rusia no ha podido competir a nivel europeo como debería.
1: Pues sí.
3: Brian Gutiérrez.
4: Brian Gutiérrez bien, también
2: debe rescatar. Sí, buen jugador, está en su buen momento.
3: ¿Quién
1: será
4: él debe la ser
1: poderosa
4: titular,
1: ofensiva?
3: Titular y la poderosa ofensiva con el gran Raúl Jiménez, que lleva varios mundiales donde no hace un gol.
2: También
1: aparte viene sin meter goles.
4: También igual, no pero me gusta Jiménez. Titular, también no me gusta Jiménez, pero también yo lo pongo como titular.
3: El Chaquito Jiménez, que viene de una lesionado.
2: Más de un
3: igual,
2: año.
3: No hizo un solo Chino gol Huerta, en el Milan.
4: Igual que el Chino Huerta viene de lesión.
1: El Chino igual.
3: Armando la Hormiga González.
2: Está bien, él está en su mejor momento. Ahorita mira, siento que está en su mejor momento. Él es
1: pero no va a ser titular.
3: No, hermano, él va o sea, para ser suplente.
2: Puede pero pasar lo que le pasó a Chicharo, que no era el titular y cuando lo metían, gol.
4: Para mí el titular debe ser Jiménez, pero me parecen, en el 9 también dos muy buenos recambios, la Hormiga y el Memo.
1: Por la experiencia, ¿no? Tal vez.
2: Bueno, ¿quién más?
3: Julián Quiñones, que está pasando buen momento.
1: Es nada más goleador.
3: Es el goleador, hermano. Ese, no dijiste, ese creo que, aunque no es, Fidalgo, no, ya es mexicano por ley, se justifica, ¿no? Al menos donde estuvo.
4: Buen presente.
3: El de luego vamos con el Piojo Alvarado.
2: Bien, yo lo siento.
4: Cumplidor también. Tampoco ha respondido en selección, no lo ha hecho.
3: Alexis Vega.
1: Pues también un jugador lesionado. Que viene mal, viene recuperándose de una lesión.
2: Todavía está la rodilla sentida.
1: Exactamente, de manera completa. Después generó esta polémica cuando le hicieron la limpieza en la rodilla por una cirugía que prácticamente la necesitaba. Y hay quienes dicen que no llega también en su mejor momento, ¿no?
3: ¿Quién más? Y Guillermo el Memote Martínez.
4: ¿Sabes qué me gusta de los nueves? Que Raúl Jiménez, la Hormiga González y el Memote Martínez, los tres tienen un diferente estilo de juego, entonces creo que en cuanto a eso habrá variedad. Pero el resto de ofensiva, el único que cumple...
3: Pues el Memote Martínez lo pone por si rompas el caso de que haga falta, porque si vas por ahí perdiendo Corea 2-1, lo tienes que meter para ver qué...
2: Sí, se va como tercer portero y aparte sí...
3: Como delantero.
2: No, sí, perdón, como delantero se va como tercer delantero
4: y... Sí, tienes que rematar.
2: Como dices tú, si es que
3: está... Para caso de emergencia.
4: Un Raúl Jiménez que va más para el desmarque y una Hormiga que pues es muy móvil fuera y dentro del área.
1: Y entonces, hablando ya en charola de plata, les pregunto a mis tres compañerazos, honestamente, ¿cómo le va a ir a México, Jorge, Haas,
2: Memo? Pasa a la siguiente fase, ahí quién sabe.
1: O sea, sí, llegaremos a un
2: cuarto partido, sí, y lo digo aquí enfrente de todos. va a pasar a la siguiente
1: fase. Bueno, si llega el quinto partido, no es porque...
3: No, pero el quinto partido no son cuartos.
2: No. No, digo, no pasa la siguiente fase. Yo estoy diciendo pasa la fase de grupos.
3: Imagínate, antes estábamos un partido, ahora estamos dos.
4: Sí, yo creo que, y de eso todavía en duda, ¿no? De quién nos toque, pero puede ser que lleguemos al quinto. Pero para el sexto yo otra vez no veo selecciones muy fuertes y con mucho mejor proceso.
3: Sí, te puede tocar hasta Escocia,
2: Sí, igual y una de esas.
3: Ahora están menospreciando a Corea, y Corea claro, es una Corea. Selección que ya en un amistoso ya lo puso en complicaciones.
4: Las selecciones asiáticas, ¿qué trabajo han hecho para
1: emparejarse? Yo digo, yo sin temor a equivocarme, que se queda en la primera ronda, hermano.
2: Yo digo, vamos a ver qué pasa. Así lo dijiste y no cumples tus... Vamos a ver qué pasa. Si no le puedes pagar, supongo que el señor...
1: No, pues yo cuando guste en el capricho...
3: Para ti, ¿cómo va?
1: En la casita se lo invito.
2: Sí, yo digo que pasa...
3: Para ti pasa México, va a ser un buen mundial.
4: Se queda en el cuarto o quinto partido. No sé si buen mundial, me parece que la dinámica que traen es negativa, pero pues rescatable para, como hace rato dijo Isra, ¿no? Para dar a Tole con el dedo. Para mí, sin pena ni gloria se va.
1: Lo que sí es verdaderamente reclamable.
2: Bueno,
1: los costos de los boletos, perdóname hermano, apenas chequé las plataformas. Boletos desde los 100 a 153 mil
2: pesos. Pero para ti es para como comprar un chicle.
1: No, hermano, no, pero esas
2: no cosas, dices no, que las mujeres no, y el billete pocas veces te hacen falta.
1: Te pongo el piso y el baño en tu casa, hermano.
3: Oye, vamos a tener activaciones durante el mundial.
2: Que sí, qué bueno que te acuerdes. Atenta. Qué bueno que te acuerdas.
1: El primer restaurante confirmado ya lo tenemos.
2: Sí, hermano. sí, también. Luego, por pero favor, eso lo vamos a decir el próximo lunes porque. Bueno, pues ya vamos a.
3: Donde la gente nos encuentre va a haber regalos.
2: Sí. Un día, una hora antes, durante el trayecto del partido de fútbol y obviamente haciendo ya el análisis, vamos a estar desde diferentes locaciones, el programa de 100.sports y por supuesto... O
3: sea, vamos a empezar en un restaurante, en un café y en una cantina.
2: Así es, y vamos a tener, prepárense porque vamos a tener dinámica para todos ustedes, podrían llevar una playera, podrían llevarse un balón. Podrían llevarse a la hermana de aquí del señor Durán. Bueno, en fin, se pueden ganar miles de premios. La verdad es que no se pueden despegar porque el próximo jueves, ya es de este jueves en 8, pues ya estamos con el mundial.
3: Arrancando. Una
2: de la tarde, así es. Nosotros haremos el programa ese mismo día, me parece.
3: Cuatro
2: partiditos, imagínate nada más, ¿no? Sensacional. Vamos a estar echando la casa por la ventana, obviamente gente conocedora como Has Cabrera,
1: claro, con mucha experiencia, claro.
2: Así es, pues Jorge, muchas gracias, carajo.
3: Gracias al público que nos escucha, gracias a ustedes y Has en los controles.
2: Niño Burger,
1: efectivamente, pues nos estamos saludando el próximo lunes y pues ya de cara a los compromisos mundialistas estaremos con todos ustedes. Quédense
2: pues no, que en no, la mejor México, estación.
1: No, quieres, mira, no hermano.
2: Y a la mera hora ibas a estar a México. Bueno, ahí te voy a grabar, panzón. Ojalá y se queden grabados. Sí, se quedan en el logger y por supuesto le voy a restregar. Y por favor, ya págale el pomo aquí a Has. Perdió la América.
1: Soy su abogado
2: del diablo. Nos vamos, señoras y señores. 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
1: Ya son las 8:54 a través de FM Centro 100.3, conectando generaciones. Yo soy Katz Cabrera, te acompañé esta tarde durante La Verdad Encuerada y toca despedirnos solamente para invitarte a que mañana me acompañes en punto de las 6 de la mañana en una edición más de Buenos Días, Señor Rock, para arrancar bien el martes. Hoy fue el 1 de junio, así que también estamos prácticamente arrancando mes. Me puedes seguir en redes sociales, Jacinto Cabrera, Jacinto con C de casa, Cabrera con doble A al final, y ya lo sabes que en el 100.3 de tu FM. Y si te quedaste con ganas de más, mañana también en punto de las 6 de la tarde regreso con otra edición de La Verdad Encuerada en el 100.3 de tu FM.
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las 9 de la noche, ya con 7 minutos. Damas y caballeros, continuamos con mucha más música a través de la frecuencia de la raza 100.3, conectando generaciones. Acabamos de escuchar esto a cargo de Genaro el de Campeche y esto llamado Mi Amor por Ti. Ya sabes que en esta noche empezamos con las canciones más guapachosas, así que ya sabes, algo de cumbia, salsa, bachata será precisamente pues el correcto, ¿verdad? El correcto género para poder disfrutar de esa excelente noche de lunes, inicio de semana. Así que bueno, vamos, básicamente vamos iniciando esta semana y este sexto mes del 2026, llegando precisamente al ombligo de este año. Así que mientras tanto pasaremos una excelente noche con mucha buena música y claro, todos tus mensajes a través de WhatsApp 241-114-9821. Vámonos con más música, llegamos con Thalía y es llamado Aquí es mi lugar. Y por aquí mensaje 241-114-9821. Por aquí no sé si podríamos complacer con algo de Lenín Ramírez, Polvito Rosa o la de No es mi culpa. Perfecto. Con todo el gusto del mundo llegaremos con alguna de estas rolitas y por supuesto mucha más música a través de la frecuencia correcta en FM Centro 100.3, conectando generaciones.

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Las 9 de la noche, ya con 23 minutos. Continuamos con mucha más música a través de la frecuencia de La Raza 100.3. Escuchamos esto a cargo de Karim León y este llamado No Es Por Acá. Pasaremos con mucha más música y todos tus mensajes a través de WhatsApp 241-114-9821. Nos vamos con algo de Ángel Gabriel, el patrón. No siempre fui el mejor. Y además también Ira Downs junto a Alex Cuba y esto llamado El Jardín del Placer. Recuerda tu mensaje 241-114-9821 para que tú me digas qué más se va a escuchar en esa excelente noche de lunes, dándole paso poco a poco al martes con todas las de la ley. Sigamos con más música a través de la frecuencia correcta, La Raza 100.3, conectando generaciones.

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0: 9 de la noche, ya con 36 minutos. Continuamos con mucha más música a través de la frecuencia de La Raza 100.3, conectando generaciones. Acabamos de escuchar esto a cargo de La Adictiva y este llamado Ahorita Es Cuando, junto a Jesse Uribe. Por aquí nos dicen si podríamos complacer con algo del Super Show de los Vázquez y este llamado Juguito de Piña. Y claro que sí, con mucho gusto. Pasaremos también con esta mega, mega rolota. Por aquí también nos dicen a través de WhatsApp 241-114-9821. Hola, Cole, ¿qué tal? Una melodía, por favor, de Marco Antonio Solís. Más que tu amigo, gracias. Uf, muy buena rola. Claro que sí, con mucho gusto. También nos vamos con esta melodía y mucha más música antes de que este excelente lunes pase a la historia de este 2026. Y bueno, que se pase el primer día de este mes de junio, de este maravilloso 2026, que bueno, pues da mucho de qué hablar, ¿no? Así que vámonos con el Super Show de los Vázquez, Juguito de Piña y mucha más música a través de la frecuencia correcta en La Raza 100.3, donde te acompaña
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0: Las 10 de la noche ya con 15 minutos, damas y caballeros, continuamos con mucha más música a través de la frecuencia de la raza 100.3, conectando generaciones. Acabamos de escuchar esto a cargo de Banda MS y esto llamado No Elegí Conocerte. Además, algo de Grupo Frontera, el amor de su vida, y por qué no Bronco y Superlamas, Yo Quiero Chupar. Por aquí tenemos mensajes, 241-114-9821, dice por acá si podríamos complacer con la canción de Cozumel de los Sonors para el tío Tiger, que te escucha en Angelópolis. Vientos, mi hermano, saludos. Y claro que sí, con mucho gusto, pasaremos también con esta mega mega rolota en un momentico más. Sígueme escribiendo a través de WhatsApp, ¿qué más quieres escuchar? Al 241-114-9821. Sigamos con los éxitos a través de la frecuencia correcta en la raza 100.3, donde te acompaña
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4: Tienen más de 4,000 años de historia, pero ¿sabes realmente qué contienen las salchichas que pones en tu mesa? Hoy te traemos el estudio de calidad de salchichas. Quédate para conocer todo sobre él.
3: Revista del Consumidor. Las salchichas son un alimento cotidiano en la despensa de muchas personas, debido a su accesibilidad económica y practicidad. Pero, ¿sabes cuál es el origen de este embutido? Este se sitúa en Mesopotamia, en el año 2000 antes de nuestra era.
4: Hoy en día, las salchichas están hechas principalmente de carne y agua. De hecho, el agua puede representar hasta el 70% del producto final. Dependiendo del fabricante, también se les llegan a adicionar harinas, féculas, almidón o soya.
3: En el mercado existe una gran variedad, pero hay un detalle al que debes prestar mucha atención. ¿Sabes cuál es la diferencia entre una salchicha con pavo y una de pavo? Suena casi igual, pero no lo es. Cuando la etiqueta dice con pavo, significa que es una mezcla de pollo y pavo. El fabricante está obligado a declarar qué porcentaje de pavo le añadió. En cambio, si dice de pavo, significa que toda la carne que contiene proviene exclusivamente de esta ave. Eso sí, toma en cuenta que la cantidad total de carne en el producto siempre dependerá de la fórmula de cada marca.
4: El Laboratorio Nacional de Protección al Consumidor revisó diversos productos para verificar sus aportes nutrimentales y el cumplimiento de su regulación. Se analizaron 37 productos, 8 viena o tipo viena, 7 de pavo, 7 con pavo, 1 de pechuga de pavo, 3 para hot dog, 3 de pavo para hot dog, 2 con pavo para hot dog, 4 frankfurt y 2 para desayuno.
3: Se verificó toda su información comercial, la cual se encuentra en las etiquetas de cada producto. Estas tienen que cumplir con los requisitos de la norma oficial mexicana.
4: También se evaluó su calidad sanitaria, verificando la ausencia de agentes patógenos, como la salmonela, ya que son un riesgo para la salud.
3: Asimismo, se determinó la cantidad de nutrientes, como proteína, grasa, carbohidratos y agua. Estos nutrientes son esenciales para el funcionamiento de nuestro organismo, ya que le proporcionan energía.
4: Igualmente, se verificó que su contenido no excediera la cantidad de nitritos permitidos. Estos se utilizan como conservadores para inhibir el crecimiento de bacterias dañinas y mantienen el color rosa de los embutidos.
3: Se determinó la presencia de sodio y se verificó que coincidiera con el contenido declarado en la etiqueta. Finalmente, se calculó el aporte calórico por cada 100 gramos de producto.
4: Los resultados fueron los siguientes. Primero, debes saber que debido a que los embutidos suelen presentar cantidades elevadas de sodio, todos los productos resultaron con exceso de este mineral. Todos pasaron la prueba de calidad sanitaria, además de cumplir con el sodio y contenido neto que declaran.
3: Las salchichas que contienen más nitritos de lo permitido son dos de la marca Buffard, de Viena y Frankfurt, y Parma Savory, de pavo.
4: Los productos que no son veraces en su información comercial y declaran más proteína o grasa de la que contienen son las salchichas Viena de las marcas Buffard y Capistrano Clásica, las de pavo de Bernina, para hot dog de Buffard y para desayuno la marca Obertal.
3: Los productos que destacan tener pavo, pero contienen muy poco, son las marcas Swan Premium y Kir con pavo. Aunque destacan el ingrediente, solamente contienen el 4% de este cárnico.
4: Si vas a comprar salchichas, lo mejor es que sigas estas recomendaciones. Lee la etiqueta, revisa la fecha de caducidad y los ingredientes. Asegúrate de elegir el producto que deseas. La salchicha de pavo tiene el 100% de este tipo de carne, mientras que la que dice con pavo tan solo tiene del 4 al 25%.
3: Evita romper la cadena de frío. Deben colocarse hasta el último en tu carrito y ser lo primero en guardarse en el refrigerador al llegar a casa. Verifica los ingredientes. Si tienes alguna alergia, es importante revisarlos antes de la compra.
4: También consulta a tu médica o médico, ya que estos productos tienen cantidades elevadas de sodio y no es conveniente que las personas con hipertensión lo consuman.
3: La recomendación de la OMS para adultos es no rebasar los 2 miligramos diarios, es decir, menos de 5 gramos o una cucharadita de sal. En el caso de niñas, niños y adolescentes entre 2 y 15 años, esta cantidad debe reducirse aún más, ajustándose a su edad y sus necesidades energéticas.
4: Compara precios y calidad. Recuerda que cuidar tu consumo es cuidar tu salud y tu bolsillo.
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3: Revista del Consumidor. 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
4: Gobierno de México.

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0: Las 10 de la noche, ya con 42 minutos, damas y caballeros, continuamos con mucha más música a través de la frecuencia de La Raza 100.3, conectando generaciones. Acabamos de escuchar esto a cargo de Cristian Nodal y esto llamado Adiós Amor. Nos vamos a ir con algo de Los Ángeles Azules junto a Belinda, Por Ella, y además algo de Agua Nueva Tropical junto a Rayito Colombiano. Dime que sí. Recuerda tu mensaje 241-114-9821 para que tú me digas qué más se va a escuchar en esa excelente noche de Club Lunes. Vamos a darle con Tokio porque esta noche sí que tiene todavía mucho de qué hablar. Sigamos con los éxitos a través de la frecuencia de La Raza 100.3, donde te acompaña
1: el Colibrí Martínez.

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0: Las 11 de la noche ya con 6 minutos. Damas y caballeros, continuamos con mucha más música a través de la frecuencia de La Raza 100.3. Conectando generaciones, escuchamos esto a cargo de Jorge Domínguez y esto llamado Cupido Enamorado. Esta canción tú no la pediste a través del WhatsApp 241-114-9821. Y por aquí nos dicen si podríamos complacer con más. Algo de Sonia López, El Ladrón, y algo de Los Flammers, El Cable. Que Dios lo bendiga, saludos igualmente. Y claro que sí, con mucho gusto. Pasaremos también con esas mega mega rolas, pero antes algo de Genaro, el de Campeche. Mi amor por ti, por aquí también nos dicen, buenas noches. Podría poner la canción de Llorar Llorar de Grupo Quintana, Vientos. Claro que sí, con mucho gusto también pasaremos con esta mega mega rolota. Recuerda tu mensaje 241-114-9821 para saber qué más quiere escuchar en esa excelente, excelente noche de Gruglunes. Para darle paso al martes y bueno, pues cumplir un día más de este año y básicamente estrenando el sexto de este 2026, y con ello pues llegaremos a este evento pambolero bien llamado, y bueno, pues a ver qué tal sale este asunto. Mientras tanto, vámonos con más música. Sigue esta frecuencia correcta a través de La Raza 100.3, donde te acompaña
1: El Colibrí.

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0: Las 11 de la noche, ya con 26 minutos. Damas y caballeros, continuamos con mucha más música a través de la frecuencia de La Raza 100.3. Escuchamos esto a cargo de Agua Nueva Tropical. Dime que sí, tenemos mensajes. 241-114-9821. Dicen por acá: hola, ¿qué tal? Me complacerías con la canción Mi Primer Amor con Liberación. Con saludos a Lucila Galicia en Nativitas Tlaxcala y Vientos. Claro que sí, con mucho gusto. Llegaremos con esta mega mega rola, pero además algo de Grupo Quintana y esto llamado Llorar, Llorar. Tenemos mucha más música por delante, así que recuerda tu mensaje 241-114-9821. Cuéntame qué más quieres escuchar en esta excelente noche de lunes, porque básicamente pues ya estaremos precisamente recibiendo un día más de este sexto del 2026, y bueno, pues con ello llegaremos con muchas cosas. Esperemos que precisamente este ombligo de año tenga cosas buenas, y si no son tan buenas, bueno, pues que no sean tan peores, ¿no? Definitivamente. Así que bueno, damas y caballeros, pasaremos con muchos éxitos más. Recuerda tu mensaje 241-114-9821, porque el tiempo en una de esas se acaba, y bueno, pues definitivamente este asunto de este día lunes pasará a la historia. Así que vámonos con esto a cargo de Grupo Quintana junto a Grupo Macao, y esto llamado Llorar, Llorar, y mucha más música a través de la frecuencia correcta en FM Centro 100.3, conectando generaciones.
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Solamente 10 minutos nos separan ya de la medianoche, damas y caballeros, y tenemos que despedirnos de esta emisión de Las Guapachosas para Raza 100.3, escuchando esto a cargo de Ángel Gabriel, el patrón. No siempre fui el mejor. Me voy a despedir con algo de Campeche Show. Te vas con él, y además también algo de Karim León, Me la aventé, y por qué no, Fuerza Régida, Bebé Dame, esto en conjunto con Grupo Frontera. Me despido con la promesa de escucharnos el día miércolitos, si Dios lo permite, en punto del mediodía. Mañana bien tempranito te recibe el buen Flaco Cabrera en Buenos Días, Señor Rock, y mucha más programación te acompañará a lo largo de esta madrugada de martes. Ten mucho cuidado porque a las 2 de la mañana se pueden manifestar energías muy pesadas con los señores de Escalofríos. Entonces, si quieres darte un buen susto con los señores Escalofríos a las 2 de la mañana, estarán precisamente por aquí en la repetición del día jueves de Escalofríos. Y bueno, mañana también escucharos a las 9 de la noche. Estuvo contigo André Martínez, escuchando Las Guapachosas para la Raza 100.3, conectando generaciones. Bye, bye.

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0: Hola, ¿qué tal, amigos? ¿Cómo están? Muy buenas noches tengan todos ustedes. Soy su amigo Pai Márquez. Buenas noches, sí. ¿Dije buenas noches? ¿Sí? No sé qué dije, buenas tardes. Buenas noches tengan todos ustedes. Soy su amigo Pai Márquez. Y bueno, pues ya iniciando una emisión más de este su programa Escalofríos. Quiero agradecer, por supuesto, y como siempre, al buen Colibray que está en los controles. Mi querido Colibray, ¿cómo estás? Buenas noches.
1: Señor Afello Pamáquez, muy buenas y relajadas noches.
0: Oye, ey, rico, ¿no? El clima, sí, ahorita frío, rico, ya despejado, sin miedo de lluvia.
1: Oye, la verdad es que ya hacía falta, ¿eh? Ya hacía falta. Y una luna muy bonita, por cierto. Ah. Yo creo que...
0: ¿Una luna coquetona?
1: Sí, una luna coquetona. Así como que alumbra el callejón. Esas que alumbra el callejón. Pero muy buena, señora Fío Paimáquez. Así una es. Disculpa por la relajación, pero es que sí, como que se siente la noche muy así.
0: Muy tranquila, ¿no?
1: Muy tranquila, sí. Yo creo que para un buen susto, ¿no?
0: Como para que ahorita que están en casa puedan sentir escalofríos.
1: Exactamente. Pero esos escalofríos que dan gusto, no que dan miedo, así como... ¡Hala! No,
0: ahorita regresamos contigo para que nos des tu opinión acerca del video, mi querido...
1: Va.
0: Fernando, que ya está aquí con nosotros. Doctor, ¿cómo estás?
2: Mi queridísimo y estimadísimo Pai Márquez, ¿cómo estás, mi hermano? Un saludote también a ti y al buen señor Calibration del otro lado de controles. Oye, fíjate que andaba viendo el video, justamente. Ajá. No lo terminé de ver porque...
0: No te dejé.
2: Me distrajiste. Me distraje tantito, pero ahorita lo termino de ver. ¿Sabes qué? Pero sí quiero invitar a la gente a que lo vea. Chéquenlo en redes sociales. Está en FM Centro 100.3, siempre éxitos. Esto es por Facebook. Por supuesto, puedes entrar, revísalo. Deja una reacción, ¿vale? Deja una reacción, un comentario. Platícanos qué te parece el video, ¿vale? Esto por Facebook. Si tienes TikTok, FM Centro 100.3, ¿vale? Para que también veas pues ahí el video, no te vayas a distraer porque, híjole, el TikTok cómo distrae, ¿no?
0: Sí, te sigues en otra cosa.
2: Te sigues y ya dejas de seguir, ¿no? Te vas por otro lado. Pero checa el videito. Si lo quieres pedir, también lo puedes pedir al 241-114-9821. Recuerda que es el número de WhatsApp por donde tú nos puedes contactar rápido, fácilmente, ¿vale? Puedes mandarnos un mensajito, un saludito y solicitar el video, por supuesto, te lo vamos a estar enviando, ¿vale? Si tienes alguna historia corta que quieras compartir con nosotros, igual puedes enviarla al mismo número, 241-114-9821. Y le vamos a estar dando lectura durante el programa, ¿vale? Mientras, pues también si quieres checar el video, pues ahí mismo te lo podemos mandar.
0: Sí, mira, este videito,
2: cuéntanos de él.
0: Que espero que sea el agrado, que estoy seguro que va a ser el agrado de todos quienes nos están escuchando. Híjole, en las redes sociales ya se los dijo Fer, ya sea por Instagram, por Facebook o por TikTok lo pueden encontrar. O también si quieren se lo pueden pedir aquí directamente al buen Colibray, ya lo dijo también aquí el Fer, por WhatsApp. Y bueno, este videito, imagínate Fer, o imagínense ustedes que me están escuchando, estás en tu casa totalmente solo, o sola, ¿sí?
2: Hey.
0: Y de pronto te llega, porque ves que hay cámaras que son de sensor.
2: Hey.
0: Y te llega la notificación a tu celular de que hay movimiento en cámaras. Y entonces la chica, que porque es una mujer, le empiezan a llegar las notificaciones y se ve como en la notificación empieza a prender las luces. Ves que hay quienes tienen las notificaciones y prenden el foquito, ¿no? Uh-huh. La lámpara, digamos. Y ella se pone a ver el video, pero no se percata de que hay algo. Y ya cuando revisan bien las cámaras, se dan cuenta de lo que ocurre. Yo nada más pregunto, si tú estuvieras solo o sola en casa, es más, ya no digamos que haya cámaras en tu casa, que tú estuvieras solo, ¿cuántas veces no nos ha podido pasar así, Fer? Estamos totalmente solos y de pronto hay algo que está en el mismo lugar en el que tú te encuentras, que por lógica no nos damos cuenta nosotros.
2: Y solamente podemos estar escuchando ruidos. Yo creo que de ahí empieza, ¿no?
0: No, manches, o sea, híjole. Pero aquí lo peor es que está muy cerquita.
2: O No, sí, sí.
0: ¿Ya lo viste el video, mi querido?
1: Ya lo vi, ya lo visualicé, a Feyo. Muy tenebroso, la verdad. Creo yo que...
0: Imagínate que estés solo totalmente, mi querido Coli.
1: Sí, ¿no?
0: O sea, que vuelvo a repetir, que no tienes cámaras. No sabemos lo que hay de realmente en nuestra casa. Y nosotros pensando que estamos solitos y sin tanto problema.
2: Mira, pa, al Coli ya le pasó. De eso puedo estar seguro. Y aquí justamente... Sí,
0: al Coli ya le pasó.
2: Aquí en cabina. Estoy segurísimo que le ha pasado.
1: ¡Órale, Finano! ¡Órale!
2: ¡A mi boy! Ya me voy.
0: Pues ahí está, ahí está. Chequen ustedes el video, los invitamos nuevamente a que lo revisen, lo compartan, ¿sí? En Facebook, en FM Centro 100.3, Siempre Éxitos, en Instagram, en FM Centro 100-3, en TikTok, FM Centro 100.3, o de la misma manera que lo soliciten o lo pidan aquí con el buen Colibrí. Ya saben, lo pueden hacer directamente al 241-114-9821. Pídanlo, nada más es, oye, quiero el video, ¿no? Y la condición que les ponemos es que manden sus saludos, sus comentarios, a quien quieran. Por supuesto, los invitamos a que también, si quieren mandarnos alguna historia, lo puedan hacer directamente. Pero, ahí está, ¿no? Recuerden que la línea macabra, 241-418-0535 y 241-418-2535, para que también te comuniques y nos cuentes tus historias. Y quiero mandar un saludo con mucho, pero con mucho, mucho cariño, por supuesto, para la familia de Flama, un buen amigo de allá del trabajo, y por supuesto también para sus hijas, a las cuales saben que las quiero mucho y que también son parte de ya del programa, porque dicen que nos escuchan todos los martes y todos los jueves y les encanta que les haga yo el porquibeso. Y ya saben que con mucho cariño para ellas, que las quiero muchísimo, pues ahí está. Pórtense muy bien, traten mal a su papá y por supuesto a su mamá, cuídenla mucho. Un abrazo. Ahí está.
1: ¿Cómo está? Oye, pues sí, este video es en una habitación o dónde exactamente
0: está la chica. Es que la chica está en su casa.
1: Ok, ¿por qué?
0: Le llega, ves que se empiezan a prender los foquitos,
1: los foquito flashazos,
0: del
1: ¿no?
0: celular. Ajá. Porque le llega una notificación de que hay movimiento en las cámaras dentro de su casa. Entonces ella checa que hay movimiento, pero no capta nada, ¿no? Y entonces está totalmente sola. Se le ocurre empezar a ver ya en las cámaras normal y graba el momento en el cual está ella ahí en la cámara y ya. Resulta que hay algo que pasa, algo paranormal que pasa ahí en donde ella se encuentra.
1: Ya lo digerí más.
0: Ya.
1: Y sí está siento yo que la forma que tiene es como incluso calavérica, ¿no? Ya haciéndole zoom, se le ve como el la calavera, la forma del cráneo.

0: cada de las tres redes sociales que tenemos y te enviamos el otro si así lo quieres. Y también, bueno, pues te invitamos a que nos mandes tus comentarios, saludos y todo lo que pasa. Así es que, ¿te parece? ¿Vamos a un corte?
1: Vamos a corte, mi
0: Sí,
1: buen
0: vamos a un corte y ahorita regresamos de lleno a esto que se llama Escalofríos.

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0: Ok, bueno, pues ya estamos de regreso en esto que se llama Escalofríos. ¿Cómo ves, mi Fer?
1: Intenso, intenso el asunto. Fíjate que te voy a contar, Payo.
0: Ajá, mira, nada
1: Justamente.
0: más es
1: Ah,
0: mencionarlo y ya se recuerdan,
1: este
0: ¿no?
1: muchacho se acuerda. No, fíjate que te voy a contar, Payo. Ahorita que estás mencionando esto, de lo de lo que le pasó a esta chica.
0: Ajá.
1: Vean el video, está buenísimo. De verdad que no se los voy a platicar mucho acerca del video. Pero sí voy a platicar una historia, Pay, que me contaron
0: Ajá.
1: hace como 15 días más o menos, un poquito más de 15 días, donde me estaban platicando que en una casa aquí en Apizaco, Pay, donde pues esta persona estaba rentando,
0: Okay.
1: ¿sale? Ella me comentaba que, bueno, desde que llegaron empezaron a notar cosas muy raras en la casa. Desde pues pequeños sonidillos por ahí, ¿sale? Que se movían las cosas, por ahí llegaron a escuchar, a darse cuenta también que se llegaban a mover del lugar, no porque las hayan visto, sino porque de repente aparecían en otro lado. Entonces, les empieza a llamar mucho la atención todo esto, ¿no? Llega un momento en el que ya como que ya se había convertido en algo como que muy cotidiano
0: Okay.
1: y ya como que ya no les espantaba el asunto.
0: Ajá.
1: Sale hasta que un día, Pai, justamente tenían un pasillito que era como que el que te llevaba de una habitación a otra. Sale en una de estas casas tipo como de interés social, pequeñita. Me comentaban que era una casa pequeña de dos plantas. En la parte de arriba, pues bueno, tenía creo que eran dos o tres habitaciones que llevaba, las llevaba de una habitación a otra un pasillo. Este pasillo tenía un foco, ¿sale? Que en aquel entonces eran focos PAI de los de filamento. Los focos amarillos que muchos recordaremos todavía de bombilla,
0: Sí.
1: transparentes. Entonces, utilizaban el foco este en este pasillo. Nada más que aquí lo curioso, Pai, es que cada vez que lo prendían, el foco estaba parpadeando,
0: Ajá, sí.
1: parpadeando, parpadeando. Y en infinidad de ocasiones, Pai, llevaron diferentes electricistas para que arreglaran el foco, cambiaron el foco muchas veces, lo
0: Y
1: cambiaron de
0: siempre sea lo
1: lugar.
0: mismo, no
1: Siempre
0: manches.
1: hacía lo mismo el dichoso foco, ¿no? Entonces ya no sabían qué era, ¿no? Pero en cierto momento empiezan como que a empiezan a relacionarlo, ¿sale? Con el resto de movimientos paranormales que estaba viendo en la casa, ¿sale? Desde, pues insisto, ¿no? Desde que les movían las cosas hasta los ruidos que se llegaban a escuchar.

0: Por ahí. Y en una de las ocasiones que estaban sentadas cerca de donde estaba este pasillo, el foco empieza otra vez como a palpitar, a parpadear, perdón, empieza como a parpadear, empieza parpadeando, parpadeando. Llega un momento en el que ya como que le harta. De hecho, me habían comentado que antes de todo esto, llegó un momento en el que decidieron mejor aflojar el foco para evitar que estuviera funcionando. Pero, o sea, lo necesitaron por ciertas situaciones que terminaron otra vez apretando. Cuando lo vuelven a apretar es cuando, sentados a un lado del pasillo, empieza a parpadear. Otra vez parpadeando, parpadeando. Y ahí empieza la situación porque empiezan a gritarle. Bueno, ya, ¿qué pasó? ¿Qué eres? Y le empiezan a gritar. Y así como le empiezan a gritar, una de estas personas, la señora, de hecho una señora, que tenía como que un temperamento un poquito más fuerte y pues de repente como que se le salen las groserías y se descose, ¿no? Entonces en esta ocasión se empieza a descoser de esa manera. Conforme Pai va levantando la voz, va gritando más groserías, el foco empieza a parpadear más y más y
1: No
0: más y más.
1: manches.
0: Hasta el grado Pai, justo, de que empieza a gritarle, ya, gárgalo. Y el foco empieza, taca, taca, taca, taca, taca, taca, hasta el grado que hace. ¡Pum!
1: Se truena.
0: Explota, vuelan los vidrios por todos lados, el foco explota.
1: No manches.
0: Entonces, a raíz de esto, deciden mejor cambiarse de casa
1: Sí,
0: y
1: claro.
0: evitarlo, ¿no? Entonces, agarran todas sus cositas y dicen, pues, ¿sabes qué? Vámonos de aquí porque quién sabe qué cosa esté pasando en la casa, ¿no? Y fíjate, Pai, que se van, el camión de casa y todo eso. De repente un día se les ocurre, de hecho a una de a su hija de la señora que se puso así medio intensa con el foco, se le ocurre un día pasar por ahí y vio afuera a las personas que estaban en ese momento en la casa. Y se acercó y le saludó y preguntando, platicando, ¿no? Empieza, ya sabes, un poquito más a tomar un poquito de confianza con las personas que estaban ahí. Y bueno, muy buena onda todo, todo iba muy bien. Y de repente sale con que empieza a platicar de lo que pasó en esa ocasión. Dice, entonces el foco, dice, no, es normal que esté parpadeando el foco.
1: No manches.
0: Y pero lo que no les contó, sí me dijo ella, que lo que no les contó fue justamente que se puso, cómo se puso su mamá a gritarle y de repente se revienta el foco. Eso no se los contó, pero sí le dijo que desde hace mucho tiempo el foco estaba parpadeando, se la pasaba parpadeando. Y de los ruidos también le empezaron a platicar, ¿eh? Y de repente escuchamos ruidos, pero no sabemos si tenemos ratones, ¿no? Entonces, cosas así. Ella no habló más allá de todo lo que ella ya sabía que pasaba, pero al final de cuentas, Pai, en esa casa había actividad fuerte, actividad paranormal. ¿Cómo ves?
1: Ah, ¿qué pasó? ¿Tenemos llamada?
0: ¿Tenemos llamada?
1: A ver, aquí tenemos en la línea.
2: Buenas noches.
1: Hola, hola, buenas noches, ¿cómo estamos?
2: Soy Pacha.
1: Mi querido Pacha, oye, bájale un poquito a tu radio, porfa, Pacha.
2: Ya tenía rato que no, no marcaba yo,
1: Sí, bájale un poquito a tu radio, Pacha, porfa.
2: Oye, te voy a platicar una
1: Pacha,
2: experiencia
1: Pacha, ¿me
2: muy, muy
1: escuchas?
2: bonita.
1: Pacha, ¿me escuchas?
2: Sí, claro.
1: Bájale tantito a tu radio, porfa.
0: Un poquito, un poquito.
1: Sí, porque se está viciando.
2: Pero
1: Bien, a
2: sí, se
1: ver, a
2: está
1: ver.
2: diciendo, sí. Perdón, perdón,
1: No te
2: discúlpame.
1: preocupes, Pacha.
2: Discúlpame.
1: Oye, ¿qué? Para empezar, a
2: Tenía
1: ver.
2: rato que no te marcaba este país.
1: Sí, gracias por comunicarte. Digo, las últimas que nos contaste, muy, muy, muy buenas.
2: Te voy a
1: Y,
2: platicar
1: a
2: otra
1: ver.
2: historia muy bonita que tengo,
1: A
2: que la
1: ver.
2: viví, y porque tú sabes que, bueno, yo no soy mentiroso ni nada.
1: Claro.
2: Yendo a
1: Te escucho,
2: Terrenate, yendo a
1: sí.
2: Terrenate, si ¿sí sabes dónde está Terrenate?
1: Sí, claro.
2: Bueno, hay un panteón, y te lo juro, Mira, yo trabajé con un señor, que no me omito su nombre, es un señor que trabajaba las 24 horas en vinatería.
1: Okay.
2: Y un día me dice, tenía la maña de que decía, dice, ¿qué onda? Vamos a... Él no toma, no fuma nada, es una persona muy sana. Y me decía, Arnulfo, jálate una coca de 3 litros y va. Es un día que nos vamos, porque un día pasamos ahí por Terrenate. Hay un panteón que tú vas a rumbo a Terrenatep y es un panteón, que te lo juro, está muy tétrico, te lo juro. No. Bueno, y un día pasamos ahí y me dice, ¿cuándo venimos aquí? Yo, nada, estás loco. Dice, ¿cuándo venimos? Yo, nada, estás loco. Y un día que llega por mí a las 3 de la mañana, dice, vamos, de una, sí, jálate dos cocas de 3 litros y esto va, sale. No manches, que llegamos al panteón, te lo juro. Era un bochito gris. Hay gente que sabe de quién estoy hablando.
1: Sí.
2: Que llegamos tú, ahí al panteón.
1: Ajá.
2: Pues ya llegamos y a la primer tumba que pues, está oscuro ahí, no hay luz. Y a la primer tumba que llegamos, que nos sentamos. Ahora estamos tomando nuestra coca. No manches. Cuando sentimos un frío, digo, oye, como que bajó la temperatura, ¿no?
1: Ajá.
2: Dice, no manches, sí, digo, no manches. Y te lo juro, por Dios, pay. Bajó la temperatura y le digo, oye, no manches, estaba en la tumba que estábamos sentados él y yo.
1: Uh-huh.
2: De pronto, te lo juro, de pronto cuando vimos una señora, te lo juro, una señora con su rebozo y llevaba unas flores.
1: Uh-huh.
2: Imagínate, a las 3 de la mañana, sí, ¿qué sí, señora sí va a estar ahí?
1: Claro.
2: No manches, cuando la señora se aparece y dice, a ver, que se están burlando en la tumba de mi hijo. Así no lo dijo, ¿eh? Dice, ¿por qué se están burlando en la tumba de mi hijo?
1: Oh.
2: Te lo juro. Oh, no, señora, es que lo... Sí. Mira, salimos corriendo mi amigo y yo.
1: Ajá.
2: No manches, salimos corriendo, te lo juro, ¿eh? Mira, pero la señora iba con su rebozo. Haz de cuenta, las señoras de antes, ves que usaban su rebozo.
1: Sí, sí, sí, sí, sí, cubiertas, ¿no? Con el rebozo.
2: Ah, te lo juro, por Dios, mira, y así nos dijo, dice, ¿por qué se están burlando en la tumba de mi hijo? No, señora, no, mira, salimos corriendo mi amigo y yo, pero machín, te sí, lo juro, sí, sí, no sí manches, no.
1: Con
2: no,
1: el
2: no,
1: nervio, no, claro, el miedo.
2: No, pues no manches, te lo juro, y así te lo digo, y la señora así nos lo dijo, dice, ¿por qué se están burlando? Yo, no, no señora, mira, salimos mi amigo y yo. A lo mejor lo conozcas, no te voy a decir quién es.
1: Okay.
2: Pero no manches, te lo juro, pai, te lo juro que no manches, mira, cuando la vimos a la señora, no manches, te digo que primero sentimos un frío.
1: Ajá.
2: Hace cuenta que bajó la temperatura. Y te digo que él y yo estábamos ahí tomando nuestra coca y ahí platicando. Y a poco sí tienes... No manches, te lo juro por Dios. Y es un panteón que ojalá algún día vayamos a ver ese panteón. No manches, está bien tétrico ese panteón, no manches. Te lo juro por Dios, no manches. Es un panteón que no sé, digo, yo respeto, pero la gente que vive ahí, no sé.
1: Ajá.
2: A lo mejor diga que estoy hablando mal, pero no manches, pay, es un panteón que te lo juro que sí. Vamos, cuando tú quieras, vamos.
1: Ok.
2: Y no manches, es un panteón bien tétrico, te lo juro, por Dios. Es un panteón que entras, es terracería.
1: Uh-huh.
2: Entras.
1: Para poder llegar.
2: Ándale, para poder llegar al panteón. Es terracería, entras y no manches, no. Mira, yo cuando llegamos... Y todavía digo a mi amigo, porque, pues mi amigo también, manchado y vamos a tener, ¿sabes? Porque no toma, o sea, no es alcohólico ni nada, ¿no?
1: Sí, sí, sí. No, al contrario, le entra duro, pero al refresco.
2: Ándale, o sea, perdón, por el anuncio, pero...
1: No te preocupes.
2: Sí, o sea, le gusta la... Bueno, y y por Dios, pay, no manches, mira, un día vamos a ir, me gustaría conocerte.
1: Igualmente.
2: No nos conocemos,
1: no.
2: Pero me gustaría conocerte y llevarte a ese panteón y a la hacienda Ajá. Donde te platiqué el otro día, donde están los trajes de...
1: Ah, lo que nos habías platicado, sí, cierto.
2: Ándale, me gustaría...
1: Sí, sería bueno, ¿no?
2: Por Dios, mira, por Dios.
1: Nos ponemos de acuerdo, sí. ¿Mandé? Nos ponemos de acuerdo y sí nos vamos. A ver, ¿va? ¿Sí?
2: ¿Cuándo? Tú dime cuándo.
1: Pues, mira, mejor ahorita, después del corte, ya digo, antes del corte platicamos, ¿vale? Y ahorita.
2: Fuera del aire, va.
1: Sí, ¿va?
2: Y nos ponemos de acuerdo.
1: Oye, vaya. Pacha, una pregunta.
2: Dime.
1: ¿Hay alguien ahí contigo o estás solo?
2: Sí, está el Max.
1: ¿Quién es el Max?
2: Sí, conoces a Maximiliano. A ver, te lo paso.
3: Sí, ¿te acuerdas de mí? Sí, no, ¿verdad?
1: No, mi hermano, ¿de dónde?
3: No, estuve contigo ahí con los bikers y la chingada.
1: ¡Ah, ya hace tiempo! Ya, sí. Mi querido Max, ¿cómo estás? Ya. Sí, no, sí, pero es que te preguntaba yo, porque como que se estaba metiendo ahí unas vocecillas, por eso preguntaba. Pero eran voces, no.
3: Dios te bendiga, mi hijo está escuchando.
2: Al Cristian, saludos.
1: Saludos a todos ustedes. Mi querido Pacha, tengo que irme a un corte.
2: Escucha, el Cristian te escucha. Es un niño de 14 años que te escucha.
1: Órale, saludos a Cristian, amigo, gracias.
3: Y un saludo para él.
1: Claro que sí, con mucho cariño para él. Oye, tengo que ir a un corte. Muchas gracias, Pacha. Que estés bien, saludos.
2: No me cuelgues.
1: No.
3: Ahorita te voy a marcar.
1: Órale, va, sale. Bye. Vamos a ir a un corte, regresamos. O se llama Escalofríos.
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0: Ok, bueno, pues ya estamos de regreso en esto que se llama Escalofríos. Y bien, pues ya escuchamos hace ratito al buen Pacha. También a un saludo para ¿cómo dijo que se
1: Max.
0: llama? Para
1: Max.
0: el Max, no, pero al joven que nos escucha.
1: Chris.
0: Para el buen Chris también. Gracias, gracias por ser parte de las personas que pues gustan del programa de Escalofríos. ¿Qué pasó?
2: Escalofríos.
0: Ok.
2: Dice, hola, buenas noches, los escucho como cada martes y jueves desde Villa de Doña Marina. Soy David
0: Viñas, doña Marina.
2: Alvarado. ¿Me pueden mandar el video, por favor? Un saludo para el buen Coli, Pai Márquez y al buen Fer. Gracias.
0: Oye, te platico rápido.
2: Ajá.
0: Rápido, Fer, dame chance, ¿no?
2: Cuéntale chisme, Pai, cuéntale.
0: Pues ahí te va. Que era una persona que vivía, tenía, bueno, en situación de calle, ¿no?
2: Ajá.
0: Y de pronto se encuentra una persona, esto lo cuenta otra persona que estaba en situación de calle y que lo conocía. De pronto esta persona se encuentra a alguien que de repente le agarró con mucho dinero, bien elegante, bien acá, ¿no? Bien arregladito todo. Y que le dice, oye, llegó pidiéndole una limosna, ¿no? Y que le dice, sí, con gusto, que le dio. Le dice, ¿a ti no te gustaría salir de la pobreza? Y entonces, pues por supuesto le dice, claro que sí, ¿no?
2: Claro.
0: Y entonces le dice, te tengo una propuesta con la cual tú podrías salir de pobre.
2: O sea, X persona llegó y eso le dijo.
0: O sea, él vio a esta persona, vio que tenía dinero, y entonces, pues ya agarró y le dijo, ¿sabes qué? Le pide limosna y ahí mismo fue donde le dice, ¿sabes qué? ¿Quieres salir de pobre? Yo te ayudo, ¿no? ¿Qué tenemos llamada? ¿No?
1: No, se están escuchando ruidos, se escucha un susurro. Hace rato que dijiste, al terminar la oración, me
0: Ajá.
1: dijeron como un no. Al menos eso fue lo que yo escuché.
2: Desde hace rato
1: Desde hace rato.
0: Desde hace rato que estaba hablando el Pacha, escuchaban cosas, eso sí, ¿eh?
1: Como murmullos de mujer. Al menos
0: Ándale.
1: eso fue lo que yo noté, como risas, como
0: Ándale. Otra
1: eso,
0: vez se volvió a
1: eso mero.
0: escuchar.
1: Eso mero. Eso mero.
2: ¿Cómo crees?
0: Sí.
2: Yo no escucho.
1: Sí, se escucha clarísimo.
0: Bueno, si ustedes y quienes nos están escuchando llegan a captar algo, mándenos mensaje, díganos luego, luego, ¿no? Para que captemos, porque sí, yo ya capté unas antes cuando estaba hablando el Pacha, y bueno, ahorita lo que acaba de captar Gabriel Coli, y en lo que estabas hablando, Coli, se alcanzó a escuchar también otros. Pero bueno, resulta que le dice, ¿quieres salir de pobre? Sí, yo sé cómo vas a poder hacerle. ¿Te interesa? Claro que me interesa, ¿no? Sale. Está muy fácil. Y que le proponen el poder. ¿Por qué vas a llorar, Fer? No llores. No.
2: No, es que me estoy imaginando.
0: Ay, no puedo. Espérame tantito. No puedo, espérate. A ver, es que hubieran visto la cara de Pepe. Dice, sí, con gusto te saco de pobre, ¿no? Le dice, te espero en tal lugar a tales horas. Llega todo el rollo. Mira, lo que tienes que hacer, hay una persona o es un ser al cual tú tienes que entregarle todo. Y entonces, en una como, ¿cómo se puede decir? Como ritual, a él ofrecen un ritual demoníaco, satánico, lo ofrecen y le dice él, ofreces tu alma al Señor. Si tú dices que sí, te vas a dar cuenta que te va a ir mejor.
2: Al señor, pero
0: Al Señor, o sea, hablando del mal, ¿no? Digamos, a lo que nosotros decimos que es el mal.
2: okay.
0: Y entonces dice, sí, no importa, ¿no? Yo quiero salir de pobre, quiero estar bien. Paz. Él ofrece su. En todo lo que hacen, en ese ritual, le ofrece su alma al diablo, digamos. Al otro día, ¿sabes qué? Desde hoy ya no te vas, desde hoy ya perteneces aquí con nosotros. Y entonces lo empiezan a ayudar, ¿no? Lo empiezan a ayudar, lo empiezan a dar dinero para que viva mejor. Ya para que él se pudiera bañarse, le rentaron un lugar, y entonces de ahí pues empezaron con un negocio, ya él empezó, y él le empezó a ir bien, le empezó a ir bien, le empezó a ir bien, le empezó a ir bien, ¿no? Y de pronto llegó un momento en el cual ya hasta más dinero que los otros tenía. Ajá. Pero este ser o esta persona, cuando llegaba o podía, pasaba por donde estaban los que eran sus amigos y les decía: oye, pues yo los jalo para que salgan de pobres. Ah, ya, no. ¿Tú qué hiciste? Pues nada más le ofrecí mi arma al diablo. Ouch. Y todos: estás loco, ¿cómo creer? No manches, sácate por un cuerno. Y le dice que les llevaba, pues les dejaba dinero, les llevaba algunas prendas, ¿no? Para que se cambiaran, para que... Uh-huh. Pero había uno con el que se llevaba mejor. Y entonces dice que le comentó, ¿no? O sea, en el momento que tú quieras, va, yo te saco de pobre, pero tenemos que ofrecerte. No me animo, ¿no? Porque el miedo, ¿sabes cuál era el miedo de que se animaran? Que a él ya lo veían, lógicamente lo veían ya más arreglado, lo veían mejor, pero físicamente se veía muy cambiado. Físicamente, esta persona menciona que él físicamente se veía como si estuviera enfermo, ¿no? Lejos de como estaba cuando todavía era pobre, ¿no? Cuando,
2: o sea,
0: todavía
2: el semblante le cambió completamente.
0: Totalmente le cambió. Y bueno, y entonces dice que un día llegó llorando esa persona, llegó a donde estaban ellos, y que empezó a llorar, ¿no? Y que les decía: ¿sabes qué? Que son unas noches terroríficas, no puedo dormir, en la mente se me meten cosas muy feas, y de pronto siento como si alguien estuviera a un lado, y me piden que haga yo cosas malas, y me piden que ya haga yo, de pronto en mis pensamientos, como tipo esquizofrenia, que él se sentía que le hablaban y que le decían que tenía que hacer algo malo, ¿no? Matar o algo así, o robar, o cosas así, ¿no? Y en una de esas era hasta las mismas personas que lo ayudaron en su momento. Entonces él se sentía mal porque decía: no puede ser, y no puede ser, y no puede ser. Y que se los comentó a esas personas y que le dijeron: pues es que te está checando. Es para que te des cuenta que el diablo está cerca de ti. El demonio está contigo. Pero dicen que era de verdad, ya, yo creo que por eso él, su rostro ya se veía diferente, ¿no? De que no podía él estar a gusto, no podía estar en paz. Podía tener ya todo el dinero y todo lo que quisieras y las comodidades, pero él no estaba bien, claro. No estaba en paz. Y entonces dice que él empezó a ir mucho a la iglesia.
2: ¿Cómo crees?
0: Que platicaba con el padre. Ajá. Y que el padre le decía: no, pues acércate más a la iglesia, escucha más los ¿cómo le llaman cuando van a la iglesia?
2: ¿La misa?
0: Cuando van a misa, cuando el padre dice
1: la oración.
0: ¡Ay!
1: ¿Cuál?
0: ¡Qué gacho! Yo soy católico, no, pues se me olvida. Cuando...
2: Es que va seguido a misa. ¿Qué? ¿Cuándo los domingos ves?
0: Cuando dan el evangelio. Ya, escucha el evangelio y todo este rollo, ¿no? Y entonces, pues él empezó a ir. Pero un día llega y le dice a su cuate: oye, necesito que me acompañes, es que en la iglesia me pasan cosas. Entonces que le dijo: pues sí, te acompaño. Dice que estaba él orando, estaba rezando. Dice: pues la verdad yo pues, ¿no? Sin dinero y todo, yo lo veía nada más. Y que de repente se volteaba y hacía así como que se tapaba los oídos. Y decía: ¿no lo escuchas? No. Dice... Y que le dijo él: ¿sabes qué? Te dejo solo para que reces bien. Que agarró y que se pasó bancas atrás. Dice: y cuando estaba yo en las bancas de atrás, dice, veo cómo se acerca una persona alta, pero como jorobada. Dice, iba como con un abrigo. Dice, y se acerca y se para atrás de él, ¿no? En la banca de atrás. Y dice, y nada más veo cómo agarra, como que estira la mano, como tocándolo. Dice, cuando lo toca, nada más lo tocó del hombro, dice, y él se dice, veo cómo voltea, se le queda viendo, y le dice: ya déjame. Dice, no puedes entrar aquí, tú no eres bienvenido. Y que nada más empezó a carcajear este señor. que se paró y que se fue. Dice, entonces estábamos en la iglesia afuera, cerraron, nos corrieron. Cierran la iglesia, se queda ahí, entonces dijo, ¿sabes qué? Yo ya me voy. Sí. Y el señor es él, se quiso quedar ahí, ¿no? Dice, se quiso quedar ahí en la puerta de la iglesia afuera. Dice, yo de aquí no me quiero mover, aquí me voy a quedar. Pues, dice, pues estaba acostumbrado a dormir en la calle, ¿no?
2: Claro.
0: Dice, ahí se quedó, dice que ahí se quedaba. Dice, yo me fui. Dice, pero yo 2 días antes se me ocurrió decir que quería estar mejor y que... Dice, yo no hice ritual ni nada, yo no sé. Se me ocurrió decir que le ofrecía mi alma al diablo, que quería ser mejor y estar mejor. Dice, y entonces yo cuando me doy la vuelta, que se queda él solo, de pronto escucho un grito. Cuando él grita y le dice, déjame en paz, déjame en paz. Dice que cuando ve, dice, el señor este, dice, nada más se veía la forma del señor. Se le queda viendo al piso, dice, y alcanzo a ver cómo le dice, ya vine por ti, acuérdate que tu alma me pertenece, que le dijo. Dice, pero escuchaba una voz así fuerte. Dice, y de repente veo cómo él, entre como que se quiso parar, como que le dio un infarto, dice, y se cae, y se desvanece. Dice, entonces yo estaba como a, ¿qué te gusta? 20 metros, por mucho. Dice, yo me quedé frío, ¿no? Y viendo todo. Y si se voltea, dice, te juro, pai, como si me hubiera dicho acá, en la oreja, el que sigue eres tú. Ya te comprometiste. Y entonces que él se espanta, pega la carrera, se va, y efectivamente el otro murió ahí, afuera de la iglesia, ya voy, afuera de la iglesia, ¿sí? Y dice él, yo no hice el pacto como tal, dice, pero yo sí me acerqué a una religión donde me ayudaron a poder estar en paz, porque también tenía pesadillas y me empezó a ir muy mal, lejos de que me fuera, y económicamente me empezó a ir bien, ya no quería yo aceptar ni el dinero por lo que había yo ofrecido.
3: Sí, pues sí.
0: Sí. No, y él lo dice, y me va bien, porque sí le va bien. Me va bien, tú no sabías que yo vivía en situación de calle. Me va bien, dice, pero yo ahorita, como estoy más cerca de la iglesia, dice, me ayudaron a poder despojarme de esto que yo simplemente dije que le ofrecía mi alma para que estuviera yo bien. Dice, nada más por mencionarlo. No, pero bueno, cuidado, vamos a un corte, regresamos, esto se llama Escalofríos.
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0: Ok, oye, Fer.
1: Bye.
0: Coli.
2: Ey.
0: Público que nos escucha.
1: A toda
0: ey,
1: la banda.
0: Ok, ya lo escuché. ¿Te acuerdas que nos han enviado audios donde hablan acerca de la Llorona? ¿Recordarán ustedes?
2: Sí, sí, sí.
0: Sí. Pues descubrí uno en donde, híjole, ustedes juzgarán qué es. La Llorona, el mentado lamento del muerto. Los perros están vueltos locos. De verdad, es un video. Uh-huh. Y de hecho, en la cámara, porque es una cámara de la calle, se alcanza a ver, a un ladito se alcanza a ver unos perros que también están todos alocados, ladrando. Apenitas se alcanzan a ver porque se ve que es de la casa de un lado. Pero se escucha el ladrido de los perros desesperados. Uh-huh. Y se alcanza a escuchar un lamento. A ver qué opinan ustedes de este. Es el video que te envié. A ver qué opinas, Fer. Tú que tienes más oído de tísico y también tú, mi querido Coli. A ver qué opina también usted. ¿Qué opina usted acerca de ese lamento? ¿Qué es? Para ustedes, ¿qué es lo que se escucha?

0: Nada, para que lo bajaras un poquito, escuchaba muy fuerte. ¿Qué opinas? ¿Qué opinas, Kelly?
1: No, está muy fuerte.
0: Pero, ojo, antes de que se escuche todo el lamento, los perros empezaban ya a alocarse. O sea, ya se habían dado cuenta de una presencia ahí.
1: ¿Va de nuez?
2: A ver.
0: Pongan atención.
2: Pausale tantito. Mira, hay una parte que yo no sé si sean los mismos perros los que llegaron a escuchar ahí, pero hay una parte donde se escucha como un lamento de un hombre.
0: Ah, eso no lo capto.
2: No sé si sean los perros o sea un lamento, y después se pierde con... Son como que segundos antes de que se escuche el perro que como que está más cerca. El perro que se oye más fuerte, que pareciera que está ahí junto a la persona que está grabando. Unos segunditos antes.
0: De hecho, es una cámara la que está grabando. O sea, es cámara de...
2: Ah, es una cámara de seguridad.
0: De seguridad que está en la calle y de ahí se escucha todo.
2: Bueno, del perro que se oye más cerca, que se oye más fuerte, más bien. Unos segunditos antes se escucha un lamento de como de persona, como de un hombre.
0: A ver.
2: A ver, Paul.
0: Vamos a ver.

0: mitad de lo que ya reprodujo. ¿Se escucha un...? Ahí está. Otra vez, ese cachito. Pásale. Se escucha como un...
1: Ah, es donde empieza a entrar el lamento, ¿no?
0: El lamento. Ese es el lamento.
1: A ver, empieza y después se escucha más fuerte.
0: Ahí está. Ahí está. Sí, sí, se escucha el lamento.
1: Sí. Pero te das cuenta cuánto, o sea, cuántos perros se escuchan que están...
0: Sí, no sale tanto perro que es saberosa, siempre es eso. No, pero sí.
1: Y lo fuerte que se oye, ¿eh?
0: Se escucha lamento, o sea, atrás de... Entre los aullidos de los animales, sí se alcanza a escuchar un lamento largo.
1: Sí, sí, sí, largo. Sí.
0: O sea, sí se llega a escuchar. Y y ya después se escucha el perro que está más cerca.
1: Sí, claro.
0: O sea, pero te digo que es unos segunditos antes, es cuando más se llega a notar el lamento. Pero sí es un lamento. ¿Quién te lo mandó?
1: Lo vi por internet.
2: Dice, sí. Acá, dice, es el muerto, por eso escucha fuerte y de hombre.
1: Ajá, es lo que les iba a decir. Porque, ¿qué es el mentado, lo que decimos, el muerto o es la llorona?
2: Pues, ¿por aquí dicen la llorona?
0: Es que si fuera la llorona se escuchara el lamento. Es que, mira, ya el otro día me puse a platicar con una persona que también dice haberla escuchado. Y
1: pero Fer, vamos a ir un corte. No, es cierto.
0: No, ¿qué crees que sí? Vamos
2: no, pues corte. Sí.
0: Sí, vamos a corte.
1: ¿Sí? ¿Ya de una vez?
0: Sí. Bueno. Gracias, padre, por acordarle aquí. ¿Sí? ¿Ves cómo es?
1: Vamos a ir un corte y regresamos de lleno ahorita a platicar lo que nos
0: oye,
1: vas a mencionar.
0: Oye, pero antes déjame invitar a la gente que nos mande mensajito 241-114-9821. Recuerda que ese es el número de WhatsApp donde puedes mandarnos mensajitos. Si tienes alguna historia corta, algo que contarnos, o simplemente quieres mandar un saludito, puedes mandarlo ahí el número de WhatsApp. Vamos así a corte, es. Regresamos.
1: Regresamos.
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0: Ok, bueno, estábamos intentando comunicarnos con el especialista que iba a platicarnos el día de hoy acerca de algunas protecciones, cómo podemos hacer para protegernos. No nos ha contestado. Vamos a ver si ahorita nos regresa la llamada para poder estar en contacto con él. Pero mientras sí quiero que ustedes vuelvan a escuchar este audio, en donde queremos que ustedes, por favor, ya sea por WhatsApp, si es que se puede, nos pongan en el comentario qué opinan, qué es lo que se escucha. ¿Es lo que le llaman el muerto? ¿Es la llorona? ¿O qué es según ustedes, no? Digo, porque a lo mejor no es ni una ni otra cosa. Recuerden que es al 241-114-9821. Vamos a escucharlo otra vez. Pongan mucha atención. Les comento rápido para los que no lo han escuchado. Hay unos perros empiezan a aullar y a ladrar desde mucho antes de que se escuche este como lamento. Ya después, cuando está el lamento, es cuando la mayoría empieza a aullar. Y bueno, después de esto, ahorita Alfredo nos va a platicar algo de con respecto a eso, que era el tema que teníamos hace ratito antes de irnos al corte. Escúchalo, por favor. Okay. Ahí está, los perros están ladrando. Pongan atención.
1: Ahí está. Ahí se empieza a escuchar el lamento.

0: ¿Sí alcanzaron a captar el lamento?
1: Yo sí lo escuché.
0: ¿Tú, Micro Coli?
1: O sea, ahí vuelvo a lo mismo. Justamente antes de que empiece el perro más cercano.
0: Más cercano.
1: Bueno, a aullar, perdón, no maullar, a aullar. Es ahí donde se escucha el lamento largo. Uh-huh. Y es un lamento como de un hombre.
0: Así es.
1: Y es un lamento largo. Tú hace rato mencionabas que si era la Llorona o era el muerto, ¿no? La entidad que haya sido, no era la Llorona. Uh-huh. Pudo haber sido el muerto, pudo haber sido alguna otra cosa, ¿no? Pero la Llorona no, o sea... Y era lo que te iba yo a platicar hace un ratito, justamente. Las personas con las que he platicado, que han escuchado a la Llorona... Ajá. Hemos llegado a la misma...
0: conclusión.
1: Hemos platicado la misma anécdota, una anécdota muy, muy similar... con respecto al sonido que emite este tipo de ser.
0: Ok.
1: ¿Vale? Y en diferentes lugares, evidentemente, ¿no? Me tocó escucharlo en una investigación. Lo escuchó Tony, lo escuché yo, lo escuchó Katy JC, lo escuchó hasta el Marquito, ¿no? En aquel entonces. Y de hecho, fue un lamento, Pai, muy, muy, muy fuerte. Dani, ¿no te acuerdas de Dani? También llevó...
0: Claro, Dani Marquez, sí, claro.
1: Y fíjate que, insisto, o sea, fue una cuestión muy interesante porque... mientras estábamos nosotros haciendo la sesión adentro de la casa, llegó un momento justamente a las 3 de la mañana, ¿sale? 3:30, 3 de la mañana, no me acuerdo muy bien la hora, pero sí era ese espacio de tiempo que conocemos muy bien como que la hora marcada, ¿no? La hora infernal, por así decirlo, la hora inversa a la hora de la muerte de Cristo. ¿Sale? Que él fallece a las 3 de la tarde, a las 3 de la mañana, es como que la hora que pues las entidades oscuras deciden pues tener como que más presencia en la tierra. Entonces, se escucha, Pai, un lamento largo, pero tampoco es como el clásico de a mis hijos, no, eso no existe, lo de a mis hijos no existe. Es un lamento de una mujer que pareciera que está gritando por ayuda y al mismo tiempo pareciera que como si estuviera lastimada, como si estuviera pasando algo con ella, ¿no? O sea, es un lamento muy, muy curioso, de verdad, muy, muy interesante. Y platicando con una persona que también le llegaron a escuchar, y esto lo escucharon aquí en Tlaxco, yo aquí te digo que la escuchamos aquí en Chaucingo. Uh-huh. El lamento que me platicaron a mí se escucha en Tlaxco. ¿Sale? Las mismas características, un lamento largo, no dice nada de palabras, ¿sale? Tampoco es como que, nada más, no, de que está como que de a poquito, ¿no? Es un lamento largo, pareciera, insisto, que está pidiendo ayuda, ¿sale? Y al mismo tiempo que la están lastimando, pero no hay nadie realmente. Y ahora dicen, esto sí lo he escuchado mucho, ¿no? De que cuando escuchas un lamento de este tipo muy cercano, ¿sale? Es porque está lejos. Cuando está,
0: sí, claro,
1: lejos este ser, el ruido lo escuchas al revés, ¿no? Más cercano. O sea, es como que
0: oye,
1: está muy, muy raro esa cosa.
0: Fíjate que aquí los escalofans, a los cuales mandamos un fuerte abrazo, mencionan, aquí ya te, bueno, antes que nada, saludos para Sony, que mandó a Sartor. Ahorita lo leemos el mensaje. Dice aquí, Sony precisamente dice que es la Llorona, la comadre dice que es la Llorona, y bueno, dice sin duda es la Llorona, sin duda alguna, porque dice, yo ya la escuché dos veces y así se escucha, es un lamento muy lastimero, es lo que menciona la comadre. Por acá dice, es que los lamentos están mezclados, no hay un lamento principal, menciona por acá. Sin duda alguna es la Llorona, dice, ¿verdad que sí? Yo también escucho varios, dice Fari. La Llorona andaba con el muerto, dice, son novios. Pues ahí está. Ahí está, a ver, qué rollo. Pues bueno, síganos poniendo sus comentarios. No sé si alguien ya opinó por ahí en el WhatsApp.
1: Dice, hola, buenas noches, por favor me mandas saludos, ya estamos escuchando tu programa como cada martes y jueves, atentamente tu club fantasmal.
0: Saludos, dice, un abrazo.
1: Dice, ¿me podrías mandar el audio, por favor? ¿Podrías compartirnos el audio? Ahorita a ver si lo manda el buen Calibration.
2: Dice acá, buenas noches, ese audio es similar a algo que hace tiempo escuchamos aquí en la casa, vivimos cerca del río aquí en San Martín y recuerdo que jugábamos en la calle y se escuchó un aullido o lamento como el del audio. Saludos a todos en cabina.
0: Gracias.
2: Y por aquí también dijeron, buenas noches, saludos desde Santana Chautempan. El lamento se escucha como el muerto, es un lamento muy profundo y escalofriante.
0: Así es, pues ahí está, está variado, ¿no? Porque hay quienes mencionan que es el muerto y hay quienes mencionan que es la llorona.
2: Podemos mandar el audio que...
0: ¿Este?
2: Del, ajá, ¿este?
0: Sí, de hecho es un... sin problema. Digo, dice para que lo, es, les, perdón, les comentamos. Es un video porque lo saqué, eso lo escuché en lo que estaba yo sacando el, o buscando un video para ponerles a ustedes. Y esto es una parte que se escucha dentro de lo que es este video. Y hablan precisamente de que es, puede ser que sea la llorona. Es un video, es una cámara... Pero ustedes capten, no digo, la idea es que escuchen el audio, ahorita que se los mande el call y sin problema, sin problema. Pero ¿y vas a decir algo, Fer?
1: Dice, hola, buenas noches, Escalofrío, saludos a todos, a Pai, a Fer, a Coli.
0: ¿Qué pasó?
1: Nada. ¿Se movió ahí?
0: ¿Qué?
1: Algo se movió. En la mera esquinita de la...
2: Hola.
1: Sí, de veras.
2: ¿En la esquinita?
1: Exactamente aquí en la esquinita. De hecho fue de este lado, ni siquiera fue del otro lado del cristal. Se movió alguna sombra oscura, pareciera que se había hecho. Bueno. Dice, hola, buenas noches, Escalofríos, saludos. Y saludos a Pai, a Fer y a Coli desde Ixtlacuistla de la familia Martínez.
0: Saludos, gracias.
1: Si los están escuchando, me pueden mandar el video, por favor. Gracias, por supuesto, ya lo tienes.
0: Oye, Sergio Carmona menciona que es la llorona. Un saludo para el buen Checo.
1: Dice, hola mi amigo Colibrí, muy buenas noches, saludos, se escuchan dos lamentos. El primero se escucha el lamento del muerto y el segundo se escucha que es un llanto de la llorona. Desde, saludos desde Ocotlán, atentamente Chefcito.
0: Saludos, saludos.
1: Ahí está, dice, hola buenas noches, es cuando escucha el llanto de un bebé. ¿Se oye un llanto de un bebé?
0: No soy un llanto de un bebé, ¿o sí?
1: No, sí, no.
0: No, yo no escuché.
1: Yo tampoco.
0: Yo lo que capto es, se empiezan a escuchar los perros ladrando y de pronto entra como un lamento así de, oh, ¿no? Es lo que yo alcanzo a escuchar. Ahorita lo vamos a poner para que...
1: Nos piden el audio y el video. Dice, saludos a la familia Gravis. Pues ahí está mi querísimo Pai. Chequen a ver qué piensan que es. Digo, man, sigan mandando sus mensajitos al 241-114-9820.
0: ¿Ponemos el audio por último? Porfa, para que lo escuchen, ¿va? Ajá.

0: Ok, fíjate que ya sí se escucha una mujer, ¿no? ¿No, Coli?
1: Se distingue apenas como si fuera un lamento
0: Sea,
1: de
0: primero
1: mujer.
0: como,
2: Sí, se parece.
0: como una voz como que más ronca. Y al final no sé si sea un perro o una mujer. Soy yo. ¡Ah!
2: A ver, hace ratito la referencia fue antes de el perro que se
0: Sí.
2: escuchaba más fuerte. Y ahorita la referencia es como unos segunditos después de que empieza a aullar ese perro, encima de del aullido de ese
0: Híjole.
2: perro se escucha el lamento de la
0: Vamos y
2: mujer.
0: regresamos y
2: Ahí
0: volvemos a
2: viene,
0: poner otra vez.
2: viene, viene, viene.
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5: Ok, va. Tenemos que irnos al 25, pero vuelvan a escuchar esto. Y les voy a poner ahorita otro audio que hace tiempo que nos habían enviado también y que ustedes compararán y, bueno, valorarán.

0: Ok. Y este es uno que nos enviaron hace tiempo también. Le mando un saludo al buen Checo. Y este... Y aquí no, no hay varios perros. Aquí son poquitos. Escuchen. Ay, espérame un tantito porque...
1: ¿Ahí o acá?
0: Acá, acá, acá. ¿No soy nada?
2: No.
0: ¿Qué pasó?
1: Por eso.
0: Ya no los hacen como antes.
1: Es que tiene subtítulos. Ahí está.
0: Okay.

0: Ah, está más cañón.
1: Pues ahí está. Ya, mi Fer.
0: ¡Auch!
1: Ya, mi Fer. Por acá dice... empiezan los perros a aullar y cuando empieza la llorona se escucha muy claro y cerca los perros aullan en un solo aullido. Exactamente. Por aquí, bueno, voy a mencionar lo que nos puso hace rato también nuestra amiga Sony. Dice, pues, presente escuchando Escalofríos desde Contra Tlaxcala. Saludos para las dos más escalofriantes, Pai Márquez, Tony Colibrí y Fer Luna Escalofríos. Y saludos para mis amigos Pau Vázquez, Jas Cabrera, Fari Violet y el buen Pollo Jorge también. Y para todos los escalofans, excelente noche de jueves. Bendiciones. Y también tengo aquí saluditos del buen Chefcito. Mi buen y estimado Pai, buenas noches. Saludos a todos los que están en estos momentos en cabina. Saludos para Fari, que nos está escuchando lejos, también para Violet, y bueno, también desde Tlaxcala, desde Ocotlán, Tlaxcala, atentamente el Chefcito. No se olviden de los amigos, excelente jueves, gracias. Y bueno, pues ahí está, la gente que también se ha dado la tarea de comunicarse con nosotros, muchas gracias. Y pues, ¿cómo ves? ¿Qué? Vamos a ir y vamos a regresar ahorita en un momento más, pero tenemos... Híjole, esperamos que nos dé tiempo. Tenemos un audio que está dividido en dos partes. Antes de irnos al corte siguiente, después de este, vamos a escuchar este audio y regresamos con la continuidad de este audio para que ustedes lo puedan captar y puedan entender todo este audio. Esperamos que les agrade. ¿Sí? Se llama El Bebé y tiene que ver ahí con unas cuestiones de brujería. Así es que bueno, ahorita un momento más, vamos. ¿No es vamos?
0: ¿Quieres pasarlo ahorita y regresando del corte te vas directo con la segunda parte?
1: Yo creo que no, porque si no, para que todos me vayan mejor al corte y regresamos.
0: Okay. Va, con el
1: ¿no?
0: audio.
1: Sale. Con el audio, para entonces, que no se pierda, si no se va a perder mucho.
0: Si quieres,
1: sí, de una vez, vamos a... ¿Algo más que decir, Fer, antes de irnos al corte?
2: Tengo miedo. Tengo miedo.
0: Tengo miedo.
1: ¿De qué
0: miedo.
1: Tienes miedo, Fer?
0: No,
1: pero...
0: no muerdo, no muerdo, Fiñaño.
1: ¿Qué? ¿Acá soy yo, Fer?
2: No,
0: te pasará, Fernando.
2: ¿Sabes qué? Bueno, ahorita que regresemos, estaba viendo una fotografía de una investigación que fuimos a hacer hace poco.
1: Ajá.
2: Y no me había puesto a revisarlas, pero bueno, esta específicamente me acabo de encontrar algo que por eso me viste así con cara de qué onda, ¿no?
1: Ajá.
2: Pero ahorita les cuento. Vamos a...
1: Bueno, seguimos recordándoles a todos ustedes el número de cabina 241-41-80535, 241-41-82535. Recuerden que pueden solicitar el video que tenemos en redes sociales, en el WhatsApp, 241-114-9821. La condición es que pidan el video y nos manden algún comentario, saludo para quien quieran, o también nos manden algún pues alguna historia al 241-114-9821, el WhatsApp, únicamente WhatsApp. Y también los invitamos a que chequen los videos en las redes sociales, FM Centro 100.3 Siempre Éxitos por Facebook, FM Centro 100-3 por Instagram y FM Centro 100.3 por TikTok. Regresamos.
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0: Qué bonito, estamos de regreso. Híjole, me estaba enseñando Fer, para todos los que nos están escuchando, unas imágenes de unas investigaciones que fue a hacer, que ojalá las puedas enviar, Fer, para que las podamos meter, si se puede.
1: Claro que sí, Payo, ahorita te voy a mandar,
0: Si
1: por
0: autorizas,
1: supuesto.
0: claro, porque
1: Autorizadísimo.
0: después de como 8 años, Fer se atrevió a sacar esas
1: No, es cierto,
0: de los
1: tiene cuatro
0: archivos.
1: meses. No, no tiene cuatro, tiene dos, ¿no?
0: ¿Qué?
1: ¿Dos meses? ¿Esto?
0: ¿Es donde sea?
1: Sí.
0: Ah, sí, como 2 meses.
1: Dos mesecitos. Te la voy a mandar. ¿Sabes cuál te voy a mandar? El video de
0: De la sombra.
1: sombra.
0: Ándale.
1: Clarísimo. Fuimos a hacer una investigación, a limpiar justamente una casa. Sale ya a Morelos. Y nos encontramos, pues bueno, algunas cuestiones ahí medio fuertes, paranormales, fotografías, videos que hicimos y entre todas las cosas que estuvimos haciendo para hacer la limpia de la casa. Pues bueno, sí se alcanzaron a notar muchísimas cosas en las imágenes. Además de todo lo que vivimos, que bueno, eso, algunas podemos platicarlas, algunas no, por cuestiones de.
0: Sí, claro.
1: Pero, digo, muy interesantes. En el siguiente programa, a ver si subimos el video, que este sea el video, ¿sale? Ya te lo estoy mandando, para que pues la gente opine, a ver qué cosa ven que sea eso. ¿Sale? Está
0: Me late.
1: interesantísima la imagen. Bueno,
0: Me
1: así
0: late
1: se los dejo.
0: chocolate.
1: Ahí se los
0: ¿No?
1: dejo. Y ahora ahorita nada más te platico los pormenores para que pues, igual los
0: De una
1: platiques.
0: vez platícame los pormenores, a
1: Bueno,
0: ver.
1: nosotros entramos. Esto es en un sótano.
0: Ajá.
1: ¿Sale? Bueno, podría
0: Había,
1: decirse.
0: era de
1: Está
0: día, pues,
1: tapado.
0: hay una parte que se ve como luz todavía,
1: Se
0: ¿no?
1: ve, sí. Más o menos eran como cerca de las 2 de la tarde
0: Okay.
1: aproximadamente. Una y media, 2 de la tarde.
0: No había nadie en el lugar más que ustedes.
1: Nada más estábamos nosotros. Este es una. Digamos que es como un pasaje, un sótano, que por lo que vimos nosotros ya estaba tapado con tierra, pero dejaron ese espacio. En la parte de arriba hay una especie como de corredor que tiene tablas, nada más. Sale por eso que se ve todavía así como un poquito de luz. Había una sola persona parada arriba. ¿Sale? Todo lo demás. Yo me acerco para bajar a lo que era, digamos que la escalera para bajar al sótano. Y ¿cómo se llama? Empiezo a grabar hacia adentro. De hecho, no tenía yo muchas ganas de meterme, como que sí me dio un poquito de miedo, ¿no? Es una casa abandonada desde hace cuántos años por ahí. Ha de tener como unos 30 años abandonada la casa, ¿no? Y evidentemente ya te imaginarás cuántas cosas hay allá adentro.
0: Sí, claro.
1: Entonces, ¿qué fue eso? Escuché algo raro.
0: No.
1: Bueno, coloco la cámara viendo hacia adentro, hago un cameo de doble, no sé, como que muevo la cámara hacia adentro y en una de esas ocasiones se ve una sombra como si estuviera caminando, ¿no? Se ve perfectamente bien en la pared, la sombra.
0: Se ve
1: ¿Sale?
0: clarito, sí.
1: No la había visto, les voy a ser sinceros, ahorita me puse a revisarla ligeramente en el corte comercial.
0: Justo en el programa se pone a revisar las
1: Justamente en
0: cosas,
1: el programa,
0: Fernando.
1: dije a ver
0: Sabes.
1: qué podemos compartir aquí con todos ustedes, por supuesto recordándolo siempre. Y los vi y dije, no, pues lo mostré ahorita, y digo, pues ¿cómo ves? Entre otras imágenes que también están fuertes, ¿no? También se las voy a mostrar las fotografías,
0: Para que las
1: igual y hacemos
0: subamos.
1: algunos, si en algún video, pues vean, podemos platicarles de qué se trató. ¿Va?
0: Yo creo que el siguiente programa para que le expliques a la gente de qué es,
1: Claro.
0: ¿no? Lo que vamos a estar metiendo.
1: Incluso a ver si puedo jalarme a alguno de los compañeros. No me traigo al Mikey. El Mikey es
0: Ándale.
1: como que más así. Sí, sí lo dejan. Porque ya ves que ellos como que no les gustan los micrófonos. Dicen que no les gustan los micrófonos, pero cuando agarran los micrófonos
0: Ya
1: ya
0: no
1: no
0: los
1: los
0: quitas. Un
1: sueltan.
0: abrazo
1: Un
0: para
1: abrazo a ellos, sí.
0: los arcángeles con mucho cariño. Los angelotes terrenales, ahí está. Y bien, pues vamos a escuchar este pedazo de audio que tenemos un relato. Póngale mucha, mucha atención. Y bueno, el corte, vamos a ir a un corte y regresamos con el audio. Va a continuar. Así es que pongan atención, no se lo pierdan, de verdad no pierdan detalle de todo lo que se va a mencionar. Perdón, perdón, perdón. Perdón, ¿pero qué?
1: Oye, un saludote muy grande para Yaneli, un abrazo muy grande que nos está escuchando ahorita desde Tlaxco, un abrazote.
0: Saludos,
1: Que no se me
0: Yaneli.
1: vaya a
0: Estás
1: olvidar
0: muy bien.
1: su saludo, si
0: Ahí
1: no.
0: está. Saludos, Yaneli. Estás muy
1: Saludos,
0: bien.
1: saludos,
0: Vamos a dar
1: saludos.
0: un, este, un
1: ¡Vámonos!
0: corte. Digo, vamos a ir a escuchar este audio.
2: cuenta que durante su primer embarazo estaban viviendo en ese momento en casa de su tía, y en esa casa tenían ellos obviamente su propia habitación con su propio baño, etcétera, pero compartían lo que era la cocina, la sala y el comedor con la tía. El cuarto donde ellos estaban, la única ventana que había, estaba muy alta. Digamos que tú de pie te costaba mucho trabajo asomarte hacia afuera, pero sí te podías asomar, te quedaba como aquí. Cuando te acostabas y volteabas a la ventana, tenías que voltear hacia arriba y quedaba en alto. De hecho, dice que se veía a lo lejos un puente de un segundo piso. En aquel entonces que estaba embarazada, su primer embarazo, su esposo tenía un trabajo en el que, pues básicamente era un turno nocturno, y regresaba a casa ya en madrugada, a punto de que iniciara el día. Entonces ella, que sabía que obviamente, pues el esposo quería trabajar mucho para juntar dinero, para ya no tener que estar en casa de la tía, ella tenía que pasar muchas noches sola. Se van a vivir ahí con esta tía, muy buena onda. Y de estas familias que de pronto dices, ay, vamos a ver a la tía, ¿no? Y cuando llegan, la casa no tenía timbre y había que dar una vuelta para entrar, digamos, como a la puerta principal. Entonces tú no podías entrar ya al terreno de la casa para tocar la puerta. Y lo que ellos hacían es que cuando pasaban, para avisar que ya estaban llegando, hola, somos de la familia, la ventana del cuarto de la tía tocaban. Entonces tú ya sabes que cuando tocaban la puerta de la ventana de la tía, pues era un familiar. Lo que sucede es que cuando él llegaba, el esposo, pues ni modo que le tocara en la madrugada a las 4 o 5 de la mañana a la tía, la va a despertar. Entonces lo que hacía esta persona es que en la pared, porque la ventana estaba alta, en la pared del cuarto de su esposa, tocaba a la pared con fuerza 5 veces. Y entonces ella se despertaba, sabía que había llegado su esposo, iba a la entrada principal y la abría, y él llegaba, buenas noches, mi amor.
3: Sí, porque se oye el retumbe.
2: Sí, pero así no despertaban a la tía. Todo iba perfectamente bien. El bebé iba creciendo, ella ya estaba gordita, ya le faltaban algunas semanas para que ese bebé naciera. Y una noche escuchó los golpes.
3: ¿Tres?
2: Faltan dos. Y se quedó esperando el cuarto y el quinto, pero no llegaron. Entonces volteó hacia la ventana. Dijo, no, si es mi esposo, está allá afuera. Entonces acercó una silla, se subió y se asomó, y no había nadie. Y fue a la puerta, pero no abrió. Se quedó parada. Dijo, si es él, va a tocar cuando vea que no le abro. Y nadie tocó. Entonces regresó a su cuarto, se acostó. Qué raro, ¿no? Qué raro. Y no era él. Eran las 3 de la mañana. Se quedó ahí entre dormitando y todo. Ya por ahí de las 4:45. Es él. Fue, abrió la puerta. Hola, mi amor. Buenas noches. Vete a dormir. Qué raro. Me lo imaginé. Siguiente noche. Otra vez está dormida. Y de pronto, ya no fueron estos golpes. Fueron que hasta cimbraban la ventana. Volteó, ya ni siquiera se puso en pie. Y en la ventana, poco a poco, comenzó a asomarse una mujer. Pero ojo, no se asomaba de abajo hacia arriba.
3: No.
2: Se asomaba de una esquina hacia abajo. con el rostro serio, la esclerótica blanquísima, como si hubieras agarrado carbón y se lo hubieras untado en la cara, y el cabello no caía, estaba así y se iba moviendo de forma antinatural, viéndola directamente a ella. Y cuando lo vio, cerró los ojos. Me lo imaginé. Y de pronto sintió como alguien se estaba sentando en su cama. Y estaba con los ojos cerrados. No, me lo estoy imaginando. Y abrió los ojos. Y había una mujer sentada en su cama. Y ella la vio. Imposible. No. Y en eso volteó hacia ella. Y en ese momento ya no se podía mover. Y esta mujer se acercó. Y sonrió. Retiró la sábana con mucho cuidado.
3: No.
2: Comenzó a levantarle la batita. Ella no se podía mover. Vio su pancita. La empezó a tocar.
3: Ay.
2: La veía.
3: No.
2: Se acercaba a la barriga. Y ella no se podía mover. Dice que gritaba por dentro.
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4: Y en eso volteó hacia ella. Y en ese momento, ya no se podía mover. Y esta mujer se acercó. Y sonrió. Retiró la sábana con mucho cuidado.
5: No.
4: Comenzó a levantarle la batita. Ella no se podía mover. Vio su pancita. La empezó a tocar.
5: Ay.
4: La veía.
5: No.
4: Se acercaba a la barriga.
5: Ay, no. Ay, no.
4: Y ella no se podía mover. Dice que gritaba por dentro.

0: y le colocaba los dientes así.
1: ¡Ay!
0: Ella estaba de verdad. Siente cómo se levantaba. Ya se podía mover. Su esposo. Se bajaba su bata. Mi amor, mi amor. ¿Qué te pasa? Había una mujer en el cuarto. Tranquila, mi amor. Tranquila, vas a despertar a tu tía. No, había una mujer en el cuarto, había una mujer en el cuarto, había una mujer en el cuarto. No, no había nadie. Yo la vi. Mi amor, a veces, cuando una mujer está embarazada y está llegando a los últimos días, a las últimas semanas, su mente comienza a traicionarla. Todo va a estar bien. Sí, es cierto. Es cierto. Como 3 o 4 días, no pasó nada. Dios mío. Solamente fue un sueño. Fue algo más. Se va a acostar, súper tranquila. 3 de la mañana. Voltea. Se vuelve a asomar. No, no. En la puerta de su habitación. Se acerca. La mira. Ya no se puede mover. Ya no puede respirar casi. Vuelve a levantar la batita. Enseña las manos.
1: No. No.
0: La toma con fuerza. La huele. Le empieza a lamer. Y ella estaba así. Cierra los ojos y siente cómo se vuelve a levantar y empieza a gritar.
1: ¡No!
0: Y se levanta corriendo y la tía le dice: ¿qué te pasa? Y ella estaba en llanto. Todavía alcanza a escuchar. Mi esposo. Y le abren. ¿Qué pasa? Y la ve en llanto, la tía abrazándola. ¿Qué pasa? Una bruja. Una bruja se quiere llevar a tu bebé. Le dice la tía. ¿Pero qué están diciendo? ¡Mira! ¡Mira! Se levanta la bata.
1: No,
0: las uñas. Puñas. Y cuando lo ve, dice que vio a su esposo entre confusión, horror. Porque si tú te hubieras hecho eso,
1: no, exacto,
0: las uñas estarían al revés.
1: Claro.
0: Y le empieza a revisar. Mordidas. Y apestaba. El líquido que estaba ahí apestaba. ¿Qué vamos a hacer? ¿Qué vamos a hacer? Y la mujer llorando horrible. A la mañana siguiente, la tía le habló a unos familiares. Llegaron y les dijo: hay una bruja, se quiere llevar al bebé. ¿Pero cómo que...? Por favor, ayúdenme. ¿Qué es lo que hicieron? Llevaron un montón de cruces, espejos, una Biblia y unas tijeras de metal grandes. Entraron la tía abuela a la habitación. ¿Por dónde viene? Por la ventana. Ok. Te ataca en tu cama, ¿verdad? Sí. Abrieron las tijeras y las colocaron debajo de la cama. Colocaron un espejo viendo hacia la ventana y uno viendo hacia la puerta. En las paredes colocaron las cruces
1: de palma.
0: Y al lado de su cama, en la mesita, una Biblia abierta. Cuando venga, déjala entrar. Esa noche, él se tuvo que ir a trabajar. Estaba súper nerviosa, súper nerviosa. Pero se quedó dormida. A las 3:30 de la mañana, escucha. Abre los ojos, vuelta hacia la ventana. Ahí estaba. Y cerró los ojos. Siente cómo se acuesta en la cama.
1: Ay.
0: Y abre los ojos. Otra vez, no puede respirar, no se puede mover. Levanta la bata. Y voltea y ve la Biblia. Y ella estaba así. Ve que está viendo la Biblia. Y se va hacia atrás. Y la escucha. Que sale de la casa y empieza a gritar y a revolcarse en el piso. Y contra la pared. Y el vidrio hace tum tum tum tum tum tum tum tum tum tum tum tum tum tum tum. Y estaba adentro así como de... Y de pronto, silencio. Ese bebé nació y esa bruja nunca se volvió a presentar.
2: Ok, bueno, ya estamos de regreso. Saludos al buen Charlie, que dice que estaba pensando que era una novela erótica. Tu mente retorcida sexual, cochino.
3: El que en pan piensa, hambre tiene.
2: Sí, cochinote. A ver, ¿qué tenemos, mi Fer? Ya vamos con los mensajitos.
3: El pai tiene sueño, ya lo vi.
2: Ya.
3: Ya lo vi al muchacho.
2: ¿Cómo se dice? Los invitados ya tienen sueño. A ver.
3: Ya tiene sueño el pai. Dice por acá, mira, tenemos varios mensajitos de todos los que no les ha mandado los saludos, el video, Coli. Ah, no es cierto, Coli, estás activo. Dice, buenas noches, en cabina, manden el video, por favor, saludos al amigo taxista. Lo que se escucha es el muerto, yo ese sonido lo he escuchado porque así empieza el sonido largo y como que se va escuchando más fuerte, pero sí es el muerto. Saludos, el amigo taxista, saludos, mi hermano. Gracias por tu comentario. Y pues sí, se escucha una cosa medio rara ahí. La verdad es que sí, dice Titán. Espérame, porque este fue el de
2: hace. Acá dice, vamos a ver, en lo que dice Maciel García, sí queda miedo. Buenas noches, mi querido Maciel, un abrazo. Que estés muy bien. Sonny Wonka, dice Pau Vázquez, Jacinto Cabrera. Excelente noche para todos, bendiciones, muchas gracias. Victoria Jiménez Corona se queda así con cara de... Ok.
3: Dice por acá que si... Ah, que qué es cuando se... Yo quiero saber qué es cuando se escucha el llanto de un bebé. Ya lo del audio se oye como un lamento. Ah, lo que pasa es que... ¿Ves que hace rato decía? Dice buenas noches. Es cuando se escucha el llanto de un bebé. Cuando se escucha el llanto de un bebé.
2: Uh-huh.
3: No, pues... Pues es que, híjole, pueden ser varias cosas, ¿no? O sea, puede haber por ahí algún pequeñito que tenga o que haya fallecido en casa, ¿no?
2: Ah, ya.
3: No, en buen plano.
4: ¿Estás echando un audio?
3: Es un bebé en casa, ¿no? O sea,
4: no, estuvo muy buena la radionovela.
2: Sí.
4: Y chécate nada más.
5: Ah, buenas noches. No, hombre, ojalá me puedan mandar el video. Un saludo para todos ustedes ahí en la cabina. Y si también de ser posible, mándenme la historia que se acaban de aventar. Estuvo muy buena. Soy chofer de Uber y miren que no se bajó mi pasajero hasta que terminó la historia. Y ahora voy solito, así que voy con un poquito de miedo, pero todo bien. Saludos, buena noche.
3: Saludos,
2: sí,
3: hermano.
2: Con gusto. Está dividido en dos partes, pero con gusto ahorita te lo enviamos. Ahorita.
4: Ya la están pidiendo por ya. Acá también.
2: Cumbias dice, por cierto, cumbias. Es cierto lo que dice Spy, si pasan cosas cuando uno se queda solo en casa. A mí también me han pasado cosas. Saludos para la familia Molina de San Andrés, Aguasuastepe, que los escuchan martes, jueves. Bendiciones a todos y muy buen programa. Gracias. Y el Cumbias también dice, saludos para la familia Pérez López de Santa Úrsula, Zimatepec, que también nos están escuchando. Un saludo también para don César Pérez, que está chambeando con la obra. Ahí está. Saludos para don César.
3: Nos mandan por aquí un dulce de durazno que están haciendo. Dice, escuchando el programa y cocinando. Muchísimas gracias.
2: Eso.
3: Dice, ¿me podrías mandar el video, por favor? Por supuesto que sí, ya te lo mandó el buen Calibration.
2: No.
3: Dice, ya mandamos por aquí. Dice, muchas gracias, que Dios los bendiga. Muchísimas gracias. Dice, por aquí nos mandan un audio. 12 segunditos. A ver, déjame ponerlo.
2: Así como está mi colibrí.
6: Hola, buenas noches, no me han mandado el video, por favor.
2: Híjole, el colibrí, hombre.
6: Compartan su video, muchas gracias. Hola, muy buenas noches. Compartan su video, por favor, gracias.
3: Ya, compártelo, Coli. Es 52. ¿Qué más tenemos por acá? Dice, buenas noches, disculpe, ¿me podrían enviar el video de hoy, por favor? Y sí, se puede enviar un saludo desde Guadalajara a mi papá José Sánchez, que nunca se pierde su programa. Muchísimas gracias.
2: Oye, por acá, un saludo para nuestros amigos de Fuerza Aérea, por supuesto, para todos los, para Chema, para su hijo, para el buen Chanel, para todos. Un abrazote, que estén muy bien.
3: Saludos para ellos. Buenas noches, saludos a todos en cabina y un saludo para Gabriel Bisuet, de parte de Vanessa, que lo quiero mucho, y puedes mandar el video, por supuesto. Me perdí aquí. Hola, buenas noches, saludos a todos allá en cabina, los escuchamos aquí en la colonia Colfer, ¿me podrías mandar el video, por favor?
2: Vámonos, claro, estamos sobre tiempo.
3: Vámonos, mi querido.
2: Saludos para la comadre que dice que quiere que hagamos invocación. Saludos, pues aquí dice Coli, que si por favor pones la canción de Esa Mujer de los Huskies.
4: Los Huskies, va.
2: Va, ahí está, vámonos.
3: Muchos piden el audio, fíjate, el de los perros que se ponen bien acá, bien locuais.
2: Saludos con mucho cariño para Paulina Ruiz, que nos está escuchando de parte de su esposo, mi hermano, que te mando un fuerte abrazo, canijo, tiene rato que no te veo. Saludos para toda la familia y en especial para Paulina Ruiz.
3: Saludos para el maestro José María Lira Popocal, que como cada programa está atentísimo. Un saludote para él hasta Villa de las Flores,
2: Cocalo.
3: Vámonos, mi querido
2: Mopay. Muchos mensajes, pero vámonos. Mi querido Fer, vámonos.
3: No, pues muchísimas gracias, mi querido Mopay. Recuerden, hoy es jueves. Jueves, vamos terminando el programa de Escalofríos, pero tienen con nosotros una
2: O tres.
3: Tienen una invitación.
2: ¿Qué más, mi querido Coli?
4: Chete machete.
3: No, déjamelo. Una maravillosa invitación para.
2: Cállate, pay, déjame despido, chicos.
4: Digo, despídete bien, hijo, despídete bien.
2: Una, dos.
3: Sí, ahora sí.
2: Probando
3: ahora,
2: uno.
3: Le hice la del Rayo y Claudio, también.
4: Sí, está abrido, sí está abrido tu micrófono, Mando.
3: Está abrido el micrófono. No, vámonos, mi querido Pai. Siguiente martes, en punto de las 9 de la noche, recuerden, tenemos una cita para sentir escalofríos.
4: ¿Una o dos?
3: Ya, el martes hago otra cita.
2: A ver. Gracias, mi querido Fer. Gracias, mi querido Colibrí. Se quedan con el buen colibrí,
3: con el colibrí.
2: Soy Mike Márquez, todos y cada uno de ustedes, descansen en paz.
3: Buenas noches.
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1: Ya las 6:10 a través de FM Centro 100.3, conectando generaciones. Buenos días, señor Rock, es como te doy la bienvenida esta mañana de martes 2 de junio del 2026. Si no me equivoco, estamos contentos de acompañarte nuevamente en una edición más y por supuesto también de hacerlo a través de esta tu frecuencia, el 100.3 de Rasmus con Justify. Es lo que acabas de escuchar esta mañana para arrancar bien un día martes que, como puede ser, ya está notándose, ¿no? En el tema del clima y también del aire, ¿no? De ese entusiasmo que hay por continuar la semana. Aquí estoy acompañándote justamente con los saludos que nos hacen llegar a 241-114-9821. Justamente esta canción es de las peticiones que nos hacen llegar en la línea de WhatsApp. A mi querida Bea, que le mandamos un saludo también para que tenga un excelente martes. También quiero saludar a Jess Orduña, que nos desea un buen día lleno de bendiciones y cosas positivas. Ella nos pide escuchar algo de Enanitos Verdes, por favor, Lamento Boliviano. Jess, ahorita va el saludo de la canción, porque el saludo aquí quedó. Así como también quiero enviarle uno a mi querida Arely González, que nos dice: buen día, Has, feliz martes, con la de abrir los ojos al nuevo día. Con la dicha, es más bien, de abrir los ojos al nuevo día. Te pido de favor la canción Amantes Modernos de La Gusana Ciega. Y también, como no puede faltar, pues bueno, la frase mañanera que el día de hoy, pues dice así: tenemos dos, ¿cuál quieres? Martes, un corazón agradecido aprende a ver las bondades de Dios con solo abrir los ojos cada mañana. Y además, esta otra que dice: otro amanecer y la puerta de la esperanza de un día mejor se abre de nuevo. La frase de este martes 2 de junio, para que le des un check y me acompañes esta hora que tenemos con un poco menos de más música a través del 100.3 en tu FM.
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1: Ya lo sabes, sigue participando en el 241-114-9821 para que arranques este martes de buen humor en compañía de Buenos Días, señor Rock. Me quiere.

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1: Son las 6:22 a través de FM Centro 100.3, conectando generaciones. Acabas de escuchar a los señores de System of a Down con A Lonely Day. Un tema que siento que no se ha hablado lo suficiente. Y no hablo de Lonely Day, más bien del tema de conversación de su presentación la semana pasada. ¿Qué onda con los señores de System? Fíjate, llenaron dos fechas allá en la Ciudad de México, en el Estadio GNP Seguros, como parte de la gira Wake Up Stadium Tour 2026, y reunieron alrededor de 60 mil metaleros el día miércoles y otros 60 mil el día jueves. Entonces, estamos hablando de una de las bandas que tenían una expectativa increíble, porque eran varios años, más o menos 8, creo. 8 eran sin pisar tierras mexicanas. Y vaya que desquitaron. Vaya que desquitaron el precio del boleto. Fíjate que yo en redes sociales estuve viendo mucho el tema de la fanaticada, que llevó incluso las bengalas para

pues para hacer precisamente entorno, ¿no? Con una agrupación que es conocida precisamente por ese feeling, por esa agresividad, por esas canciones, por esos clásicos donde pues agradecieron además al público, encima en español, la asistencia de toda la fanaticada que llenó casi completamente el recinto. Más o menos una hora y media de espectáculo, donde vimos a Cher Tankian, a Daron Malakian, que fueron los encargados precisamente de interactuar y por supuesto de compartir con su música. También con el bajista Shevo Odadjian, quien también pues le puso ritmo a la noche, evidentemente desde el bajo, pero también bailando con ese particular estilo. Y Don John Dolmayan, que pues completó la formación de esta visita a tierras aztecas. ¿Tú eres fan de los señores de System of a Down o solamente los conoces como por los clásicos? ¿Seas o no fan? Yo creo que merece la pena que te des una vuelta por redes sociales para ver todas las reacciones que tuvo en el público mexicano, que evidentemente estaba ávido de verlos tocar otra vez aquí en México. Saludos nuevamente a quienes se hacen comunicar al 241-114-9821, a quienes se hacen leer más bien. Saludos a la terminación 0432, allá a la familia Muñoz en Santa Cruz, Guadalupe, Chiautempan. Por supuesto al buen Juan Carlos Mata, que nos pide algo de Audioslave, que ahorita vamos a programar después de esta canción que tenemos pendiente con los señores de La Gusana Ciega. También para el buen David, hoy muchos temas en inglés, algo de Green Day, American Idiot, ok, la agregamos también a la playlist con la terminación 5544. Ahorita vamos a contactarlo, ¿vale? Este es otro tema totalmente distinto, pero aquí seguimos leyendo los 241-114-9821. Esto fue algo, un comentario, ¿no? Igual es que tampoco se hablara bastante, pero sí un comentario de la visita de System of a Down que se dio la semana pasada, en dos fechas, pero ya es pues historia antigua. Vámonos con más música, La Gusana Ciega, y esto titulado Amantes Modernos. Un saludo, por supuesto, a mi querida Eli González, que esta mañana nos pidió este tema. Sigues escuchando Buenos Días, Señor Rock, en el 100.3.

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2 de junio del 2026. Pero en general, hablando del 2 de junio, como suele suceder, es una fecha que no pasa desapercibida para el género. Por eso el día de hoy estamos repasando algunas de las efemérides que marcaron a el rock. Precisamente el 2 de junio de 1941, hace casi, que son 26... 15, 85 años. Eso. Si estoy bien con el dato, ¿no? 85 años. Pues nacía Charlie Watts, quien fuera batería de los Rolling Stones. Watts se unió a la banda en 1963, cuando tenía precisamente 22 años, y se mantuvo como miembro original de la banda durante más de 5 décadas. Su estilo de batería distintivo. Encima escogimos una donde no suena nada la batería. A ver, vamos a poner esta otra. Precisamente su estilo de batería distintivo, marcado por su precisión, la elegancia en sentido del ritmo, fue una parte integral del sonido de la banda y contribuyó en gran medida a su éxito. A lo largo de su carrera, Charlie tocó en prácticamente todos los álbumes de los Rolling Stones, incluyendo, por supuesto, los icónicos. Y él además era conocido por una personalidad tranquila, reservada, no el clásico rockstar, pero sí ensimismado por su amor al arte y también a la moda. Su estilo en el escenario, con su elegante traje y una actitud serena, lo convirtió en una figura venerada tanto como por los fanáticos de la agrupación y también por sus compañeros de la banda. Él falleció el 24 de agosto de 2021 a la edad de 80 años, dejando un legado musical que perdura, y además un lugar especial e irrepetible en la historia del rock. Esto fue el 2 de junio de 1941, pero 15 años después, mentira, 14 años después, el 2 de junio de 1955, nacía la bajista del grupo The Bangles, Michael Steele, que también puedes apreciar en los éxitos que esta banda dejó para la posteridad.

7 años después, I Can't Stop Loving You. Esto que escuchas con Ray Charles llegó al número 1 en las listas de popularidad en los Estados Unidos.

2 de junio de 1965 nacía Joaquín Cardiel. Hablando de bajistas, ¿eh? Bueno, él es bajista de una agrupación icónica, no solamente de España, sino de el rock en español, hablando de Los Héroes del Silencio. 2 de junio de 1965, pero tan solo 2 años después, mientras unos nacían, otros ya estaban dejando un legado. Pink Floyd actuaba en el UFO de Londres, un mítico club de la escena inglesa donde no solamente se estaban dando a conocer, sino ya estaban consolidándose.

2 de junio de 1978, mientras unos estaban consolidando, otros estaban dando a conocer. Ese día, 2 de junio del 78, salió a la venta Darkness on the Edge of Town de Bruce Springsteen y su banda. El disco representaba una evolución en el sonido y la temática de Bruce, mostrando un enfoque más oscuro y reflexivo en comparación con su álbum anterior que estamos escuchando, Born to Run, porque dejó la vara bastante alta en 1975 y 3 años después tuvo que superarse con todavía un álbum que salió en una etapa oscura, porque en ese momento ya había librado una batalla legal y larga además con su antiguo manager Mike Oppold, quien lo mantuvo alejado de los estudios de grabación durante casi 2 años. En el tercero que tuvo para hacer música, sí que lo hizo. ¿Y de qué manera, eh? Springsteen se dedicó a componer nuevas canciones, dar conciertos, perfeccionar su sonido y dejar prácticamente un legado de la mano de la Ear Street Band.

0: 2 de junio dentro de las efemérides del 100.3. ¡Ay, quería meter todavía canción! Juan Carlos, pero ya no me va a dar tiempo. Nos vamos a despedir con los últimos saludos. Esta mañana todavía nos pidieron nuevamente para Jess Ordóñez. Por supuesto, un saludo también para Hugo, que ya se está preparando para su vendimia. De parte de Adri, le mandamos saludos al buen Hugo, también para Adri, que están arrancando el día desde muy temprano y, por supuesto, con todo el buen humor en compañía de Buenos Días, Señor Rock. Este reporte que nos envían lo vamos a dejar ahorita para nuestros compañeros de Centro Informativo, si les parece bien. Si tienen más, háganoslo llegar al 241-114-9821 también. Quiero enviarle un saludo muy especial a Valentina Muñoz Hernández, que el día de hoy está cumpliendo 13 años de parte de sus papás y sus hermanos allá en Tetla de la Solidaridad. Vale, muchísimas felicidades. Felices 13. Saludos también para mi querida Arely González, que ya va rumbo al trabajo. Al buen Juan Carlos Mata, que aquí estamos platicando acerca del concierto de precisamente System of a Down, que lo comentamos durante el programa. Y también sobre Termo, que ya no nos dio tiempo de escuchar, Juan Carlos. Pero nuevamente les repito, si se quedaron con ganas de más, mañana en punto de las 6 de la mañana regresa Reina García para arrancar el miércoles de buen humor en compañía de Buenos Días, Señor Rock. Yo soy Cas Cabrera, por el momento me despido, pero regresamos a cabina a partir de las 8:30. Hoy tenemos una entrevista con nuestros amigos de la Expo Venta Hot de Muebles y Colchones, así que no se lo pueden perder. Ahí nos saludamos. Mientras te quedas con la programación del 100.3, viene la primera emisión de Centro Informativo.
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4: Comenzamos.

0: Muy buenos días, ¿cómo le va? Bienvenidos a Centro Informativo por la mañana, martes 2 de junio de 2026. Martes, día que no tiene personalidad, pero usted y yo se la ponemos. Y ya empezó, ¿ya regresó Reina García de vacaciones?
1: No, todavía no.
0: Es que están los Beatles.
1: No, pero no.
0: ¿No?
1: Uh-uh.
0: ¿A qué se debió los Beatles hoy? No, nada en especial. ¿Alguna información?
1: Uh-uh.
0: Ah, nada más de gusto. De que ya seguramente la extrañan en producción. Seguramente.
1: ¿Crees?
0: Yo creo, me imagino. Muy buenos días, quédese con nosotros a lo largo de esta etapa de información, de participación, de denuncia, de opinión, quédese con nosotros. Y bueno, vaya, le tocó a Coajimalpa.
1: Terrible, ¿eh? Justo comentaba, buenos días Eric, ¿cómo estás? Buenos días a nuestro auditorio, a la audiencia que nos sigue también a través de redes sociales. Nos quejábamos de lo que sucedió en Tlaxcala el domingo pasado aquí en Apizaco, que estuvo intenso, que ocasionó daños materiales, dejó personas damnificadas. Ayer pues también les llovió fuerte, no tan fuerte, pero sí salió un poco de lo normal en Huamantla. Pero en Coajimalpa, caray, pues la granizada, terrible.
0: Terrible, y la inundación también. Yo creo que en mayores dimensiones de lo que vivimos acá. Imagínense, ya lo vivimos, lo padecimos, y ver lo que estaba sucediendo en el país. Y se espera que el día de hoy, que el día de mañana, se recrudezcan estas lluvias.
1: Lluvias fuertes para Tlaxcala es el pronóstico.
0: Por supuesto. Entonces, pues con ello determina este cambio climático, que ya es un sí o sí. Dicen algunos, bueno, pues son las fechas. No, yo creo que en estas fechas veíamos sí la incipiente lluvia, pero estábamos como esperando que llegara, ¿no?, julio, agosto,
1: septiembre,
0: donde se recrudecen las lluvias. Pero hoy lo estamos hablando desde mayo, hoy, cierto, ya estamos en junio, pero pues eso no lo veíamos antes y ha sido consecuencia. A propósito de eso, ayer las autoridades municipales y estatales refirieron en su mayoría, lo observamos aquí, lo escuchamos aquí, donde incluso a nivel estatal decían, pues en las cuencas de los ríos hasta sillones hemos encontrado, así nos decían ayer, ¿no? ¿Qué quiere decir esto? ¿Quién los echa?
1: Sí.
0: Usted y yo. Ayer en las redes sociales nos estaban enviando imágenes, que las colocamos por supuesto para que usted las viera, ya los camellones ahí con la bolsa. Nos decían ayer también, cerca de una escuela en la esquina, pues no pasa el camión, ahí se la dejo, y que ellos hagan su trabajo, ¿no? Ese ha sido el problema, fíjese, de que nos quieran dar todo, de que nos quieran usar electoralmente hablando, decirnos, mira pueblo, tú no te preocupes pueblo, yo te voy a solucionar. Y luego cuando ya no tienen la capacidad de solucionar, y no es tanto la solución, sino también de la cooperación, pues entonces nos volvemos, como decían mis abuelas, pues más conchas, ¿no?
1: Conchudos.
0: Conchudo, ¿no? Pues ahí sí se lo dejo. Pues para eso pago impuestos, que a veces ni paga.
1: Es real.
0: Es real. Pero ya nos sentimos dignos de decir, es que yo pago mis impuestos, y sabes que por mí estás comiendo, ¿no? Por ejemplo. En esa narrativa que nos llevaron, porque también nos la creímos, y se la creímos, y nos casamos con esa idea, hoy tenemos que la basura, uno de los principales factores de lo que estamos teniendo en Coajimalpa, no fue eso, sino las intensas lluvias, también aquí una intensa lluvia, pero si le apostamos a dejar todo en la calle, pues entonces tenemos estas consecuencias. Hoy le estamos preguntando, autoridades municipales y estatales refirieron que gran parte de la causa de inundaciones, además de las torrenciales lluvias, es la basura que dejamos usted y yo. Algunos municipios contemplan sanciones severas a quienes sorprendan dejando la basura en la calle. ¿Usted considera que eso limitará que dejemos en las calles los desechos y que la autoridad sí cumpla con estos ordenamientos, Dolores? ¿Tú qué opinas?
1: Yo creo que además de las sanciones, tienen que las autoridades que revisar acuerdos como, por ejemplo, el que se tienen con los tianguistas, ¿no? De que quizá ellos pagan cierta cuota para que el servicio de limpia recoja todo lo que dejan. Pues no dejar pasar horas en ese término.
0: Sí, pero nos han dicho incluso que dejan ahí los desechos, no, ni siquiera en una bolsa. ¿Sí?
1: Por esto digo, revisar los acuerdos que tienen y darle una repasada para quizá involucrarlos todavía más, no solamente con el pago de el servicio, sino también pues revisar qué es lo que se puede y no se puede dejar, hasta dónde, de qué manera, en qué sitios. Porque el trabajo que hace el personal de limpia, de verdad que es una labor titánica, y no me quiero imaginar, por ejemplo, en el tianguis de Tlaxcala. Es un tianguis muy grande. Uh-huh. Y si hay montoncitos por aquí, montoncitos por acá de basura, no sé, revisar también qué tan conveniente sería regresar a los contenedores. No lo sé, estoy hablando al aire. Estoy diciendo que tendrían que revisar otra vez y en función de las características y particularidades de cada municipio esta situación, además de las sanciones directamente encaminadas a los ciudadanos.
0: Aquí en este preciso momento donde tú dices de los contenedores, aquí en Apizaco se tuvo una experiencia mala, fatídica, incluido hasta cuando se concesionó el servicio. La recolección de basura. Se presumía, es que en Puebla está funcionando, sí, pero aquí no se dieron las condiciones. Cuando estuvieron los contenedores, por lo menos en una privada que está aledaña al mercado Guadalupe, pues ¿qué pasó? Que se llenaban de inmediato. ¿Qué pasó? Uh-huh. Que empresas o comercios o ciudadanos venían de otros lugares a dejar esa basura y prácticamente se convertía en un montonal de basura.
1: Sí, yo recuerdo la experiencia hace varios años en la ciudad de Tlaxcala. No tengo el detalle, pero desde mi punto de vista funcionó. Por eso decía las particularidades de cada municipio. Ver qué es lo que funciona. El tema es evitar que la basura llegue a la vía pública y que, bueno, lo vemos con mayor, yo creo que crudeza en temporada de lluvias, pero es un asunto que se debe cuidar todo el año. Evitar la contaminación del suelo, por supuesto, propiciar una correcta disposición final de todos los residuos que generamos y pues insistir, reiterar en la responsabilidad que tienen los municipios también en la separación de basura. Ya está en la ley y ningún municipio lo cumple. Entonces, también tendrá eso que obligarlos a revisar el servicio de recolección y disposición final de basura.
0: Fíjate, Dolores, te referías a esto de la autorregulación, que ya creo que estamos coincidiendo que no. Dos, estás refiriendo que está en la ley y aún así no se cumple.
1: No se cumple.
0: Pues entonces, ¿qué necesitamos, Dolores?
1: Pero a ver, desde la autoridad municipal no se está cumpliendo.
0: No, o sea, ¿no? Estoy hablando desde...
1: Y es la generación
0: menos,
1: de una cultura.
0: Pues si vemos que en las autoridades no se cumple, pues en la ciudadanía es mucho menos. Sobre todo cuando se tiene una laxitud en cuanto
1: Exacto.
0: a ciertos ordenamientos. No me hace nada. Yo, es que yo lo conozco, es que yo puedo hacer, es que lo tiro porque a la hora que pase el camión de la basura no estoy.
1: Sí, puede haber muchas justificaciones que no argumentos. Uh-huh. Me parece. Y entiendo esa parte de que si no lo cumple la autoridad, la ciudadanía menos. Pero tenemos que exigir que cumpla la autoridad y que cumpla la ciudadanía. Ya sé que es utópico a veces, ya sé que es idealizar una situación, pero tampoco podemos quedarnos con... Bueno, nadie cumple, entonces yo tampoco. Es una situación, sí, de regulación, de conciencia, ¿sabes? Ayer me quedo con las palabras que dijeron aquí algunos invitados a la mesa de opinión. Es un asunto de conciencia. A veces somos inconscientes para todo, para conducir, para alimentarnos, para muchas cosas, en el trabajo. Por supuesto que en la vida diaria, pues también se refleja lo que somos. Hay que cambiar y hay que, pues, preocuparnos no solamente por nuestro bienestar.
0: Fíjate, ayer en las preguntas personal, precisamente Rubén Espinosa decía que sí se podía. Me llamó la atención inmediatamente su respuesta, además prácticamente automática, cuando tú le preguntaste si podía hacerse un cambio de conciencia. Decía que sí. Pero entonces, ¿por qué no se logra?
1: Pues yo creo que no queremos, ¿no? En principio no queremos.
0: Yo creo, insisto, y estoy convencido por las evidencias, que no vamos a cambiar hacer un cambio de conciencia.
1: De un día para otro, tampoco.
0: No, deja del día para otro. Mientras no nos pongan una sanción, Dolores.
1: Pues ahí está,
0: ¿Qué pasa cuando tú vas a un estado de la República cuando te piden el cinturón de seguridad?
1: Uh-huh. Y muchas cosas, ¿no? O el uno por uno.
0: Entonces, es cuando...
1: Tú lo has dicho, cuando viajas al extranjero, en países que son mucho más rigoristas en la aplicación de la ley, pues te sujetas.
0: Orden, más que rigoristas, orden, ¿no? y porque no permiten el desorden.
1: Te sujetas.
0: Y entonces, ¿qué
1: entonces
0: pasa?
1: Sí podemos sí. hacerlo.
0: Pero ¿cuándo? Con la sanción. Porque así como de a la buena y esperemos al tiempo, pues ya llevamos ¿cuántos de vida?
1: Muchos. Todos, todo lo que hacemos día con día, debiéramos hacerlo mejor.
0: Y yo, pero el problema que pareciera que lo tenemos que hacer mejor, pasa un día y lo estamos haciendo peor.
1: Vuelves a la inercia. La inercia te jala, yo siempre lo he dicho en muchas cosas, pero si no te acuerdas que cómo es que debes conducirte, y lo más importante, si no siembras esa semilla en los menores, que son los que nos van a relevar en determinado momento, pues estamos
0: pero ellos,
1: perdidos.
0: Ellos, mira, cuando aprendieron a reciclar, del otro lado en casa no respetábamos el reciclaje, en la autoridad no se respetaba el reciclaje. Hoy yo veo en esa desatención, desinterés de los jóvenes, que ya ni siquiera saben si hay que tirar la basura. Bueno, es más, preguntaría, ¿saben dónde y cómo se tira la basura? ¿Hacen las labores de casa allá para tirar la basura? Es pregunta, o sea,
1: sí, en eso tienes toda la razón. A veces los menores tienen mayor conciencia y es para ellos más fácil adaptarse, porque aunque no tiene nada que ver, yo recuerdo el tema de la pandemia, ellos eran los que portaban el cubrebocas ante la resistencia de los adultos.
0: Pero
1: eran
0: sí,
1: los
0: Dolores.
1: Que ponían el ejemplo.
0: Pero como la misma sociedad los lleva a no cumplir estas reglas,
1: pues los echamos a perder.
0: Los desinteresamos. Y luego los estamos criticando y les estamos, es que no haces nada. Sí, pero la misma sociedad, es más, los mismos padres. No, tú no tires la basura porque para eso estoy yo. También esa es otra realidad.
1: Pues yo creo que estamos inmersos en realidades diversas.
0: Pues
1: es
0: sí.
1: una de las
0: una
1: realidades
0: de las tantas,
1: que vivimos.
0: Pero es una realidad
1: es
0: que
1: una
0: está
1: las,
0: sucediendo,
1: sí,
0: por supuesto.
1: De las que vivimos.
0: ¿Qué le parece si participa 241-114-9821? Y desde luego usted sabe que tiene voz, tiene también esa oportunidad de hacernos notar lo que usted está viendo en las calles, que eso para nosotros es muy importante. 241-114-9821. Vamos a iniciar. Bienvenidos. Y muy bueno.
1: Ah, no, mesa. ¿Cómo?
0: Espérame.
1: Por favor.
0: Exactamente. 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
1: Antes de irnos a lo que sigue, vamos a comentar esta información. Ha habido personas muy amables que han traído a FM Centro placas que han encontrado a raíz de la tormenta del domingo pasado. Y aquí tenemos la MHF-46-84 del Estado de México. Del Estado de Tlaxcala tenemos la XA-7184-D. Y de la XTM-134-E, por si alguien sabe, pues
0: sí, que le extravió.
1: El dato, por favor.
0: Por favor.
1: Y también tenemos la petición de que si alguien encontró la placa MEZ-567-B, pues también aquí la podríamos recibir para entregarla a su propietario. Es un dolor de cabeza tener que gestionar
0: tenemos,
1: la reposición.
0: Tenemos mensajes. Buenos días. No sé si nos pudieran apoyar en difundir esta noticia por medio de ustedes. Ayer por la noche se robaron una unidad de transporte público de una compañera.

0: y 2. Muy buenos días. Rellenos sanitarios operan de forma normal tras mantenimiento de maquinaria, confirma Secretaría del Medio Ambiente.
1: El gobierno estatal apoyará a las familias afectadas en Apizaco y Yauquemecan. Continúa la cuantificación de los daños tras las lluvias.
0: Intensa lluvia pone al límite canal de Coamanco y moviliza brigadas de emergencia en Huamantla.
1: La falta de personal y de equipo limita el avance de la CURP biométrica en Tlaxcala.
0: Instala bases magisteriales plantón en Tlaxcala para exigir pensiones dignas.
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4: Buenos días, auditorio. Para este martes 2 de junio, tendremos lluvia débil con cielo parcialmente nuboso y con temperaturas alrededor de 16 grados Celsius. Por la tarde, tendremos chubascos tormentosos con cielo parcialmente nuboso y con temperaturas en torno a los 22 grados Celsius. Durante la noche, habrá lluvia débil con cielo parcialmente nuboso, con temperaturas cercanas a los 14 grados Celsius. Vientos del noreste a lo largo del día, con una velocidad media de 5 kilómetros por hora.
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6: Muy buenos días, amable auditorio. Si usted está viajando con dirección a la ciudad capital de Tlaxcala, tome sus precauciones, ya que de acuerdo a la aplicación de tráfico, esta mañana 2 de junio se encontrará con tránsito lento en la carretera Ocotlán-Santana-Chautempan a la altura del Issste. Maneje con precaución principalmente en la avenida Universidad a la altura de la clínica 1 del IMSS. Misma situación en la carretera San Martín-Texmelucan-Tlaxcala a la altura del Trébol. Si usted lo prefiere, busque vías alternas. Mientras tanto, en el programa Hoy No Circula, estará aplicando con normalidad para autos y motocicletas con engomado color rosa, placas terminadas en 7 y 8, que tengan holograma de verificación 1 y 2. Maneje con cuidado y que tenga excelente día.
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0: Qué bueno que sigue con nosotros y precisamente para hablar de esto, del recuento de los daños, se encuentra con nosotros el alcalde de Apizaco, Javier Rivera Bonilla. Y bueno, alcalde, antes que nada, bienvenido, buenos días. Yo ayer estuve revisando alguna de las informaciones que ustedes emitieron y te diste la tarea de ir directamente a las calles con los afectados. Y hoy tenemos precisamente, pues antes que nada, buenos días, pero sí tenemos que hablar del tema. ¿Cómo quedó la situación después del domingo? Que vaya, vaya tormenta que nos cayó aquí en Apizaco. ¿Cómo estás? Muy buenos días.
1: Buenos días, Eric. Buenos días. Pues aquí, mira, pues viniendo a dar un reporte realmente cómo están todas las cosas en el municipio, completamente en Casas Brit. Ahí en Boulevard Lardizábal fue donde tuvimos una de las mayores afectaciones. Son casas que se construyeron desde 1988, 1990 y que realmente es luego más.

0: malo decirlo, pero a mí me gusta ser mucho muy claro, o sea que realmente fueron muy mal construidas, ¿no? Porque el agua no va hacia la calle, sino que sí va hacia adentro, hacia las casas. Entonces, toda el agua que realmente se junta o que llega a juntarse o que se llega a ir hacia la calle, se va y se va hacia abajo y se comienza a hacer como un dique porque está tapado completamente. Son tres calles que tienen ese problema en esa zona y que realmente subió hasta 1.5 metros. O sea, completamente una pérdida de camas, ropa, de muchas cosas, ¿eh?
1: Yo creo que ahorita tenemos que hablar de los apoyos, pero ayer nos referían a nivel de la Coordinación de Protección Civil que parte de esta inundación se debe a la basura. Ayer también en la entrevista con Protección Civil ya nos decían que pues estas condicionantes, además de la orografía propia de los terrenos, está propiciando esta situación. Así se percibe en la ciudad, porque fue la Cuauhtémoc, fue Boulevard Sánchez Piedras, fue incluso el Boulevard La Libertad, lo que corresponde a una parte a Pisaco, ¿no?
0: Efectivamente, bueno, pues es mucho eso también referente a la basura, pero también tengo que comentarte y poderte comenzar lo de sí, Casa Rick, especialmente si hablamos de el Boulevard Emilio Sánchez Piedras, así pues ahí sí podemos decir que es completamente el problema de la basura, de que toda la basura se atasca entre las alcantarillas y tapan completamente, porque vemos que tenemos drenajes completamente grandes, o sea, para que puedan desfogar toda esa agua. Y lo que pasó, haz de cuenta que se hizo un dique. Al taparse las coladeras, pues ya no pudo salir el agua. Entonces fue saliendo, pero muy a cuentagotas, y el agua subió también altísimo. Hay mucha pérdida también ahí en el Boulevard Emilio Sánchez Piedras, que es otro de los lugares. Claro. Y que realmente también sufrimos esas inundaciones, ¿no?
1: Ayer hacíamos la reflexión, Dolores, que Apizaco es una de las ciudades que se inunda, pero afortunadamente que no baja, se estanca como en el Estado de México, ¿no?
2: Baja el agua de manera natural en cuestión de tiempo. De todas maneras, alcalde, ya tienen detectadas las zonas que hacen crisis cuando viene una lluvia intensa en poco tiempo. ¿Se tiene la posibilidad, el plan de hacer algún tipo de obra que ayude al desfogue, que evite la inundación?
0: Bueno, sí, de hecho traemos, o sea, hay varios proyectos. Ahorita, por ejemplo, tenemos ahí en Boulevard Lardizábal un proyecto, o sea, que aunque conecta y aunque automáticamente colindamos con Yauquemecan, aunque hace la Y, que es ahí donde limita Apizaco con Yauquemecan, cuando metieron el tubo acá del municipio de Apizaco, metieron un tubo, vamos a decir, de 18 pulgadas, y viene Yauquemecan con todas las casas y todo lo que se ha fincado en esa zona y ponen un tubo de, no sé, 48 centímetros. Entonces, haz de cuenta que el tubo es lo doble de lo que trae. Llegan y lo conectan a este tubo, lo saturan. Tenemos un problema ahí de aguas negras completamente muy fuerte, que desde el año pasado íbamos a hacer la inversión, pero ya no se hizo porque íbamos a tener un reembolso de Conagua y ya no se pudo, ya no se hizo por una otra cosa, y que nosotros para este año lo presupuestamos. Vamos a hacer y vamos a resolver ese tema. Pero eso es hablando
2: un punto.
0: Ahora hay que hablar del otro punto de acá, de la zona baja, ¿no? Que hablamos de Mariano Matamoros, de Zaragoza y Moctezuma, que fue la zona más afectada de la que topa con Boulevard Emilio Sánchez Piedras, que es ahí donde tenemos el verdadero problema de inundación. Es ahí a donde tenemos que ver. Ayer yo estuve personalmente y estuve viendo realmente
1: la problemática
0: y los drenajes que se ve. Está lloviendo, que hay un drenaje completamente profundo. ¿Cómo está lloviendo? ¿Cómo se va toda el agua? Y se ve que está bastante amplio. ¿Qué fue lo que pasó? Se tapó efectivamente ahora por la basura, por las bolsas, por todo esto, que es lo que hay que cuidar mucho, ¿no? Y que hay en lo que hay que trabajar y que hay que hacer muchas bocas de tormenta, mucho más en esa parte, para que se pueda recolectar toda el agua y pueda salir inmediatamente. Checamos con el dron hasta dónde va a salir. No está completamente limpio, pero sí está completamente fluida la barranca en la que conecta al río Atenco. Vamos a hacerla un poquito más amplia de todos modos. Vamos a meter la máquina ya en esta semana para que pueda limpiar también esa zona y pueda haber un mejor desagüe. Pero sí, son las zonas completamente mucho más afectadas que tenemos.
1: Realmente es titular de Protección Civil aquí en el municipio. Hace unos días se presumía y ayer se decía en la mesa punto de opinión acerca del Atlas de Riesgo. Lo creo que por ahí va la pregunta de Dolores. ¿Cómo se está previendo? Porque ya tenemos el problema. Definitivamente, tú hablabas de que entre hoy y mañana podría caer otra tormenta. No sabemos si toco madera que sea en Apizaco, también en otra, por supuesto. Pero la situación es real. Ya tenemos la problemática. ¿Qué se tiene contemplado para poder resarcir esto? Sabemos que una obra depende de tiempo, depende de una proyección, depende de un recurso. Y entonces, en esa dimensión, ¿cómo lo están previendo ustedes? ¿Qué tenemos que hacer como apizaquenses? ¿Qué es lo que se va a implementar a partir de estas fechas?
3: Dolores, Eric, buen día. Mira, referente a lo del Atlas de Riesgo, nosotros estuvimos participando con información al Atlas Estatal por medio de la Coordinación claro. Estatal, en donde igual nos pidieron información. Fuimos muy puntuales en decir nuestras zonas, en este caso de asentamientos irregulares, zonas bajas, laderas, barrancas. En este caso lo que conecta el río Atenco con toda la atención que se le dio por parte del municipio desde hace un año, y nosotros tomamos acciones. Yo creo que no se vio tan reflejadas estas inundaciones porque sí fluyó el agua. Uh-huh. El tema, vuelvo a insistir, es el tema de la basura. Ante eso nadie puede hacer nada porque hace que se colapsen las infraestructuras. Ahora, por bien de la Coordinación Municipal de Protección Civil, nosotros tenemos los puntos de riesgo, te los voy a compartir.
1: Sí, por favor.
3: Ayer en coordinación con Seguridad Pública, que ellos se dieron a la tarea de hacer los puntos de riesgo, son 8 puntos de riesgo y se los voy a compartir. El primero es en zona de agencias ubicada sobre carretera México-Veracruz. Lo que a nosotros refiere es la Noria 2. Con coordinación a Santa Úrsula.
1: Sí.
3: La zona de riesgo 2 es Boulevard Emilio Sánchez Piedras, de Avenida Independencia a Avenida Heroico Colegio Militar. Ahí tenemos una problemática de riesgo de inundaciones, igual riesgo de que queden uh-huh. vehículos varados, lo que ya vimos. Uh-huh. En la zona 3, que está considerada que es Boulevard La Libertad, del que comprende de la primera avenida uh-huh. hacia Avenida Juárez.
1: Okay.
3: La zona 4 de riesgo, que es Boulevard Francisco y Madero, La Ciénega y Apizaco. En La Ciénega ahí es una problemática constante. Igual ya se tomó cartas en el asunto, ahí hay unas pequeñas presas que hacen que fluya el agua uh-huh, de forma uh-huh. moderada. Lógico que es una zona de asentamiento irregular que está por debajo del asentamiento normal y ahí siempre va a haber encharcamientos. Claro. Lógico que llega una tormenta o va una lluvia fuerte y siempre es inundación. Posteriormente, como bien cierto decía Dolores, pues fluye el agua con su naturaleza y en minutos vuelve a tomar su normalidad. La zona de riesgo 5, que comprende del Boulevard Heroico Colegio Militar, que es considerado lo que son las químicas, lo que es este Roman Hacks, que nosotros ahí fue donde tuvimos la afectación de nuestra uh-huh. de nuestra base
1: de la
3: comando,
1: barra, ¿no?
3: C2, donde cayó uh-huh. y no podíamos sacar las unidades, igual parte de uh-huh. las afectaciones. La zona de riesgo 6, que es del puente desnivel sobre carretera Pisaco-Tlaxco. La zona de riesgo 7, que es el puente de camino M. Martínez, lo que comprende lo que es el Cerrito de Guadalupe,
1: okay.
3: por donde fluye el
1: río,
3: el río,
1: ¿no?
3: Atenco. Y la zona de riesgo número 8, que es Avenida Cuauhtémoc hacia calle Francisco Sarabia, Boulevard 16 de Septiembre. Vuelvo a comentar esta información. Ayer se dio a la tarea el capitán de Seguridad uh-huh. Pública de que apoyara con esta información. Yo tengo, aparte de la estatal, tengo igual contempladas a las comunidades, que en esta ocasión no tuvimos los llamados de emergencia, pero estas en particular son las del municipio, la cabecera.
1: Alcalde, y con esto, ¿qué se le puede decir a los apizaquenses? Porque definitivamente la problemática no se puede parar, vamos, la naturaleza, pero sí de alguna manera la ciudadanía espera pues acciones concretas de los ayuntamientos. Se hablaba incluso de sanciones a quienes se observe tirando la basura. ¿Qué es lo que va a proceder precisamente desde tu administración?
0: Comentarte primero, decirte, Ari, que estamos trabajando mucho desde el año pasado. El año pasado metimos un drenaje profundo en la calle Emilio Carranza, uh-huh. llegando ahí a la Arizábal.
1: Que cruza con la Arizábal, ¿no?
0: Ahí siempre se hace una laguna completamente enorme, ¿no? Está a media calle adelantito de la Arizábal sobre uh-huh. Emilio Carranza, pero ¿qué es lo que pasa? Vamos a sacar ese drenaje uh-huh. profundo hasta acá, hasta el mercado 12 de mayo, hasta la avenida Cuauhtémoc. ¿Para qué? Para que toda el agua que se junte del Boulevard La Libertad, que es ahí donde corta uh-huh. el agua, uh-huh. se vuelve a juntar y baje, la podamos de nuevo cortar ahí uh-huh. y la podamos llevar, o sea,
1: esta obra que está citando, alcalde, perdón que te interrumpa, si no se hubiera hecho, hubiéramos tenido quizá una afectación todavía más severa.
0: Efectivamente, porque allí en la calle Emilio Carranza se hacía, o sea, una laguna uh-huh. completamente. ¿Sí? Todos los años ahí teníamos, o sea, completamente inundaciones, uh-huh. subía, o sea, 15, 30 centímetros, o sea, no era tan grave. Con este aguacerazo que hubo esta ocasión, hubiésemos alcanzado también a lo mejor el metro de altura en esa situación. Ya lo pudimos resolver en esa situación, porque invertimos más de 8 millones de pesos el año pasado, y que la gente dice, ¿para qué invierten tanto dinero? Y no se ve, y ¿para qué si no hace falta? Eso es aquí cuando nos podemos decir que efectivamente sí hace falta y que tenemos que trabajar en los drenajes profundos. Realmente Apizaco está planeado, pero está planeado simplemente con unos tubos muy pequeños. Alguien que nunca imaginó todo lo iba a crecer Apizaco, y que en el pasado con esos tubos era suficiente para que pudiesen desaguar todo el agua, porque había muchos terrenos. Y cuando hay terrenos, ¿qué es lo que pasa? Mucha agua se filtra, y mucha agua corre lentamente. Entonces, aunque sea muchísima agua, cuando llueve mucho, puede estar corriendo dos o tres días y va drenando poco a poco y no pasa ninguna inundación. El problema es cuando hay mucho pavimento, cuando hay tantas casas que el agua es repentina, y que en cuestión, o sea, de 15, 20 minutos, automáticamente ya se juntó todo y se hacen enormes cantidades de agua. Te voy a comentar algo. Trabajamos el año pasado también mucho en el río Atenco, en la desasolvación. En verdad que nos llevamos casi medio año desasolvando completamente.
2: Dicen, limpiando.
0: Y limpiando. Sacamos llantas, sacamos sillones, ropa, sacamos muchas cosas. Sacamos árboles que estaban completamente destruyendo y que hacían diques completamente en el río. Cuando lo sacamos, mucha gente nos dijo, oigan, es que están tirando los árboles. No los estamos tirando, ya son árboles que ya están tirados y los estamos sacando para desasolvar. Quiero decirte que si no hubiésemos hecho, hubiésemos tenido también otra afectación en la Santa Rosa más grave. ¿Por qué? Te quiero mostrar ahorita una imagen, o sea, del Cerrito de Guadalupe, donde está la subida principal, la segunda que sigue, el puente, ahí ya no es más ancho, nos rascamos y lo hicimos lo más ancho que tuvimos. El puente estuvo al 105%, el 5% se derramó de agua, y te lo voy a mostrar que, ¿cómo se llama?
1: No, la idea, la idea es que platicáramos, que platicáramos y que por supuesto quedara claro de esto que está sucediendo, Dolores.
2: Yo tengo una duda, presidente, director. En el caso de los asentamientos irregulares, ya lo decían ustedes, se construyó en un nivel más bajo que el de la calle, por decirlo de alguna manera. ¿Siempre se va a generar este problema de inundación? Si es un asentamiento irregular, ¿qué procede? ¿La reubicación de esta población? ¿O qué es? ¿Cuál es la solución?
3: Dolores, para comentarte ahí, en el lo que es correspondiente al Cerrito de Guadalupe, se han hecho las recomendaciones.
0: Se nos hubiese hecho un desastre.
3: Digo, ya son asentamientos con estructura sólidas de concreto, y desde luego que pues las personas que ven ahí ya no se rehúsan a ir.
2: No se van a mover.
3: En días anteriores yo vi que tenían una denuncia de que tiran ahí escombros. Los mismos vecinos que están sobre la orilla del río Atenco, ellos mismos generan esa parte. Faltó agregarle aquí al presidente que tiran animales muertos, escombros, vísceras de animales. Vienen de otros municipios igual y vienen y tiran como tal partes de concreto. Es una cuestión. En cuanto a en específico de los asentamientos irregulares, es algo que ya está hecho. Ya lo único que queda, pues, hacer las recomendaciones. Ya no, son personas que ya no van a...
2: Es un problema que se va a presentar cada que haya una lluvia fuerte.
3: Claro, eso y lo tienen consciente, porque igual ahí la presidenta del Cerrito se ha dado a la tarea, igual cuando nos ha invitado a sus jornadas de limpieza, decirle a los vecinos, pero los vecinos no hacen caso, al contrario. Cuando entramos en esta administración, me acuerdo que habían tres casitas de un nivel, y ya para esta administración ya están de dos niveles. Es decir, a eso hay que cargarle lo de la estructura, y pues con un... Bueno, cuando
2: se puede reblandecer la tierra y un derrumbe, ¿no? Y una tragedia mayor.
1: Mira, Dolores, nos mostró el alcalde, ahorita le voy a pedir de favor que nos los comparta para que los subamos a nuestras redes. Efectivamente, sobrepasó el río. ¿Qué hubiera pasado entonces si no se hubieran hecho estas obras? ¿Hubiera colapsado?
0: Hubiese colapsado todo lo que es Santa Rosa, todo lo que es el Cerrito, todas esas zonas bajas hubiesen inundado, o sea, a lo mejor más de 2 metros, Efectivamente, en verdad, Eric, que hemos trabajado como no te imaginas, y en este gobierno está completamente preocupado por desasolvar todo el río Atenco. Si no lo hubiésemos desasolvado, hubiésemos tenido también ahí pérdidas también muy grandes, aparte de las que se hicieron en el centro.
1: ¿Cuál es el apoyo que le darán a los damnificados?
0: Bueno, estamos viendo estamos viendo la posibilidad de que podamos apoyarlos económicamente con algo muy relativo, porque no tenemos presupuesto, lo haríamos de recursos propios, pero que efectivamente vamos a apoyarlos con algo, porque hay gente que se quedó sin colchones, ¿no? Entonces imagínate, me dice una señora, oye, presidente, apóyeme aunque sea con un colchón o dos colchones, no tenemos en dónde dormir. ¿Quién le dice a esa gente? La tienes que apoyar.
1: Y es prácticamente de una realidad que estamos viviendo, que de la noche a la mañana perdieron sus cosas.
0: Exacto, y que no me lo están contando, que yo ya fui, lo constaté y que vi que es cierto, que no es mentira lo que ellos están comentando, ¿no?
1: Alcalde, pues aquí tenemos una serie de preguntas, pero ya estamos sobre tiempo, ¿te parece si te las hacemos llegar? Hablan sobre esta salida, la de que va hacia Huamantla, que cuándo se podría invertir en eso, ahí que nos podría decir, porque constantemente nos están refiriendo.
0: Bueno, ¿cómo se llama? Decirte que eso lo tenemos que ver porque lo tenemos que trabajar con la Federación y el Estado. Es una inversión muy fuerte.
1: Así le hemos
0: explicado. Hablamos de una inversión de por lo menos unos 200 millones para que se pueda reparar todo esto y realmente hacer, pues, vamos a decirlo, con todos los que están construyendo ahorita recientemente, de que no echen sus aguas directamente a la carretera. Es lo que están haciendo todas las gasolineras, todos los que han construido y que ya traían los permisos del pasado y que construyeron. Y que, ¿sabes qué es lo que pasa? Que echan todas las aguas a la carretera y cuando pasan tanto los camiones, pues las echan a perder.
1: Claro.
0: Y te digo esto, ¿por qué? Porque en la entrada de Texcalac hay una entrada que va hacia Zompantépetl y que es una entrada que viene y viene muchísima agua. Nosotros cuando entramos también tuvimos que hacerle ahí, arreglarle, limpiarle y hacer que toda el agua se fuera hacia las orillas y corriera hacia las orillas, porque todo se ventía hacia la carretera y las echa a perder completamente. Arreglamos mucho eso, pero la gente sigue construyendo, echando tierra y poniéndolo atrás de la carretera, y al hacer todo esto, toda el agua se va completamente a la carretera. Y aunque nosotros ahorita arreglamos, ¿qué crees que va a pasar? En vuelta de un año, eso no va a servir y va a estar igual.
1: En esta, la administración que estás presidiendo, ¿ya los permisos tienen contemplado eso que no se debe echar?
0: Exactamente, ya todo eso lo vimos, ya lo vi con Obras Públicas, con Alberto Palestina, de que todos presenten sus proyectos y que realmente lleven sus caídas hacia las orillas, que no vayan hacia realmente hacia la calle, hacia la pavimentación, que es lo que están haciendo todos ellos, ¿no?
1: Muy bien, bueno, alcalde, pues nos quedamos sin tiempo, ¿te parece? Te hago llegar estos mensajes que nos están refiriendo para que tú nos vayas dando la respuesta y por supuesto cualquier información que tengamos al respecto y de lo que acontezca en estos días. Lamentablemente sabemos que va a seguir lloviendo. Así estaremos al tanto, ¿no?
0: Y comentar también que no estamos muy comprometidos. Ahorita vamos a ver qué inversiones podemos hacer más en algún drenaje profundo para que podamos meter una tubería también un poquito más, mucho más grande, para que podamos seguir trabajando en todo esto de las inundaciones. Y yo siento que vamos a seguir, o sea, el drenaje profundo de Emilio Carranza hasta acá, hasta Avenida Cuauhtémoc, para que podamos captar toda esa agua y por lo menos ya no llega hasta la parte de abajo, ¿no?
1: Muy bien, pues agradecemos. Sí,
3: Eric, nomás para cerrar, la recomendación de que por eviten tirar basura y los escombros, porque en la limpieza de Boulevard Emilio Sánchez Piedras igual encontramos piedra, material de construcción. Básicamente hay que evitar en esta temporada de lluvias de manera enérgica que saquen eso afuera de sus domicilios, por favor. Si no, ya vimos la magnitud de lo que es el agua.
1: Si se les llega a encontrar, ¿habrá sanción?
0: Habrá sanciones. Hablamos de todo aquel que construye y deja arena, deja grava, sacan todos sus escombros y ahí lo dejan por un buen tiempo. Entonces vamos a comenzar a hacer sanciones completamente cuantiosas para que realmente lo tenga que pensar dos veces aquel vecino
1: por
0: que
1: favor.
0: Quiera hacer ese tipo de acto.
1: Por favor, Israel Méndez, el titular de Protección Civil y el alcalde de Apizaco, Javier Rivera Bonilla, muchas gracias.
0: Gracias a ti, Eric.
1: Y bueno, pues así de esta manera nos vamos rápidamente con el alcalde de Yauquemecan, que también allá hubo algunas afectaciones. Alcalde, ¿cómo estás? Muy buenos días. Ya seguramente escuchaste aquí lo que va a hacer Apizaco. La pregunta también contigo es el recuento de los daños. ¿Cómo estás? Muy buenos días.
4: No lo tengo.
1: Vámonos a la pausa y regresamos con él. Vamos a la pausa.
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6: Le decía que ya teníamos contacto con el alcalde de Yauquemecan, David Vega Terrazas, y ya nos estamos retomando la comunicación con él. Alcalde, muy buenos días. Ya escuchaste a Pisaco sus acciones. También queremos saber Yauquemecan. Referíamos y decíamos que los alcaldes, por lo menos de estas dos demarcaciones, ayer los vimos muy intensos trabajando y llegando a la ciudadanía. Platicaste con ellos, me parece. ¿Nos puedes decir cuál es el recuento de los daños y cuáles son las acciones que vienen a partir pues de estos días que hay que estar solucionando, ¿no es así, alcalde?
7: Así es, muy buenos días, Eric Dolores, a todo todo el auditorio de FM Centro, con el gusto de saludarles, y efectivamente, pues bueno, yo también lo saludo al alcalde de Apizaco, y tuvimos una lluvia atípica, torrencial, que pone a prueba la capacidad de respuesta de la administración pública municipal. Y si me lo permites, en este sentido de el recuento, digamos, de los daños y de las actividades que realizamos, pues lo que hicimos en Yauquemecan es la activación de los protocolos con seguridad pública y protección civil para poder realizar recorridos de monitoreo y auxilio desde el momento de empezar a recibir los primeros reportes y darnos cuenta que la lluvia no era, digamos, común, sino que tenía pues un mayor volumen. Y en ese sentido, pues, resaltar la coordinación interinstitucional, el apoyo con Protección Civil Estatal, la Secretaría de Defensa Nacional, Guardia Nacional, bomberos, pero sobre todo la comunicación y el recorrido en puntos críticos que en su momento se estuvieron recibiendo en nuestro C2, que nos permite tener esta comunicación. Y sobre todo resaltar el tema de que tuvimos un saldo blanco. Eso es lo que tenemos que resaltar, amigos.
6: Alcalde, ¿cuáles son los puntos críticos que se recorrieron en Yauquemecan y qué nivel de afectación? Porque también entendemos y es evidente que ante una emergencia como esta, pues no hay cuerpo de protección civil de seguridad en ningún municipio y a veces hasta en el estado que corresponda darle una atención inmediata, oportuna. ¿Cómo se dio también esta respuesta en el momento de la emergencia?
7: Sí, pues los puntos, digamos, algunos de los puntos con mayor solicitudes de apoyo fueron varios fraccionamientos: Real del Valle en Santa Úrsula, a la altura de la secundaria técnica número 37 en Santa Úrsula, en San Benito Xaltocan, también en Granjas Don Ramón, en el Puente de la Conquista en Atlihuetzian, el Corredor de las Agencias, la Noria, en la comunidad de San Lorenzo Tlacualoyan, a la altura de la carretera México-Veracruz, también ahí por un encharcamiento considerable. Y el tema de los más complicados y más es el tema del manantial Atlixtac, de donde tomamos agua para consumo humano, para agua potable, para la comunidad de Santa Úrsula y de San Benito. Esos son los puntos que, sin hacer menos, y a también a donde recorrimos, pero estos son los puntos donde nos solicitaron el mayor número de apoyos.
6: En estas, las unidades habitacionales que pudimos observar imágenes y que nos hicieron llegar aquí a Centro Informativo, estaban preguntándonos el día de ayer por la tarde si habrá algún apoyo, y también es la pregunta que reitero como al alcalde de Apizaco, ¿qué atención se les está dando?
7: Pues es escuchar las necesidades, dar acompañamiento ayer para la cuestión de hacer un censo, un inventario de las casas afectadas, que son entre 25 y casas afectadas, donde tuvieron más de 40 centímetros de agua. Y en ese sentido, pues este acompañamiento, vamos a poner una mesa directamente ahí para poder realizar ese censo. Tenemos ahorita brigadas de manera personal con agua potable, seguridad pública, con protección civil, para poder realizar trabajos de limpieza, trabajos manuales, maquinaria que se realizó y que también está al pendiente, porque pues tenemos una capacidad, ya también lo dijeron ahí el alcalde de Apizaco, el tema de la capacidad que se tiene instalada fue hecha ya hace años con una visión y un número de pobladores que se tenía en su momento. Entonces, ante una lluvia de esta naturaleza, pues bueno, nos pone a todos, digamos, pues a correr para poder atender a la ciudadanía. Y en ese sentido, pues lo que estamos también realizando con la ciudadanía es para que puedan tener, pues evitar ponerse en riesgo, labores de acordonamiento, y sobre todo estamos advirtiendo de zonas que es recomendable no visitar o no tener cercanía en esos momentos.
6: Alcalde, algo que definitivamente creo que te tenemos que preguntar es la zona del corredor de las agencias, específicamente donde se está generando la problemática incidente, que es ahí por la zona de Toyota. ¿Qué acciones estará implementando, alguna obra desfogue de esta corriente? Porque es una lluvia así, la otra también, quizá esta que fue la de mayor dimensiones, pero pues algo se tendrá que hacer, ¿no?
7: Sí, tenemos que trabajar en conjunto, porque la inversión tiene que ser significativa para poder tener este canal fluvial de desfogue, para que evitar que cada que tengamos una lluvia torrencial, pues nos ponga en estas condiciones. Y se tiene que hacer un programa integral, porque naturalmente el volumen de agua que se recibe desde la calle Sexta, la parte alta también, de Santa Úrsula, que llega ahí, digamos, por lo que es el crucero principal, de ahí para llegar al Boulevard La Libertad, pues de hasta allá llega toda esa agua pluvial que baja desde Santa Úrsula, y tenemos que trabajar muy fuertemente para un proyecto integral.
6: Bueno, alcalde, pues las recomendaciones para la población, porque reitero, en esta situación que no se puede predecir, desde luego, la intensidad, la capacidad de una lluvia o la respuesta precisamente de las instituciones, pero en estos días sabemos que estará lloviendo. ¿Cuáles serán estas las recomendaciones?
7: Pues primero que nada, que tengamos comunicación de manera a través de los canales oficiales, que podamos estar comunicados en los informados de los comunicados de Protección Civil. Sobre todo, también la recomendación es que no tirar basura para evitar que las coladeras, para que esta situación se pudiera colapsar, y mantenernos siempre informados. Y me permites dejar el número también de emergencia en la estación, aparte de el 911, tenemos el 241-415-4136, 241-415-4136, y en esa está 24/7 para poder tener la comunicación, recibir el reporte y la coordinación con los demás cuerpos de emergencia.
6: Alcalde, ¿algo más que referir?
7: Pues que estamos trabajando fuertemente. Ahorita todavía estamos haciendo este recorrido ahorita aquí con las brigadas, y que estamos a las órdenes y que nos cuidemos mucho.
6: Muchas gracias, estaremos al pendiente. Cualquier situación o detalle que informar, estamos a la orden. Gracias.
7: Muchas gracias, saludos a ti y a tu auditorio.
6: Bueno, pues ya lo escuchó usted a los alcaldes de Apizaco y Auquemeca, en las zonas que el domingo se vieron afectadas principalmente por las lluvias que vivimos, que padecimos, y que además la recomendación, usted también lo escuchó, es la basura. Es no dejemos los escombros de las reparaciones de las viviendas. Según dice la autoridad en Apizaco, estarán siendo las sanciones más severas. Por si usted lo tiene contemplado, alguna reparación, tiene el escombro ahí dejado o cualquier situación que complique, pues estará recibiendo sanciones. Y también, desde luego, en su momento le preguntaremos al alcalde de Yaukemecan si también en ese sentido, en las zonas, en las habitaciones de Yaukemecan, estarán haciendo lo propio. Por lo tanto, pues le damos la recomendación estos días, tome las precauciones, guarde los documentos en un lugar lo más seguro posible y desde luego esté al pendiente de las recomendaciones de Protección Civil. Me dice producción, ¿a qué nos vamos, señor productor? Directamente. Vámonos con, bueno, pues cambiamos de asunto porque hay que saber ver, y qué mejor que Julio César Legaria nos dice una campaña de salud visual que ya estuvieron aquí en Apizaco, me imagino que les fue muy bien, y la pregunta el día hoy es ¿qué están ofreciendo en esta nueva campaña de salud visual? ¿Cómo estás, Julio?
8: Hola, muy buenos días a todo el auditorio. Pues muy contento de estar nuevamente aquí en Apizaco con esta gran campaña de salud visual. 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
8: 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Lo que buscamos con esta campaña es intentar hacer la prevención de cualquier tipo de operación o que se agrave más el sistema visual, incluso que se pueda llegar a perder la visión.
6: ¿Qué tipo de enfermedades diagnostican y están tratando?
8: 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Realmente todas las patologías o enfermedades relacionadas a nivel ocular las tratamos. 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
6: ¿Dónde van a estar ubicados?
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8: 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Así como van llegando, los vamos atendiendo.
6: ¿Y de cuándo van a estar?
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6: 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Porque hoy día ya he visto que cada uno tenemos diferentes formas, diferentes, incluso hasta a lo que nos dediquemos tiene ya una especificidad, ¿no?
8: Ajá, manejamos lentes, por ejemplo, para visión sencilla, que es para traerlos todo el día puestos. Manejamos lentes progresivos para las personas mayores de 40 años, que ocupan mucho tiempo la computadora. Uh-huh. Lentes bifocales y para protección de la computadora, celular, para la luz del sol. A las personas que no les guste cómo se ven o no les gusta usar el lente de armazón, o igual por las mismas actividades que desempeñamos, claro, nos estorba, podemos manejar lentes de contacto también.
6: ¿Promociones que tengan en este momento para esta campaña de salud visual?
8: Seguimos manejando la promoción que en la compra de sus micas el armazón va de regalo. Aunque el armazón va de regalo, no quiere decir que es de baja calidad. 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Y si hay gente que, por ejemplo, que ya tiene su armazón porque les gusta y no quieren cambiar, se les hace un pequeño descuento si llevan el armazón, nada más para hacer el puro cambio de las micas.
6: ¿Algo más que gustes agregar en esta campaña de salud visual?
8: Recuerden que es bien importante la detección y prevención del sistema visual. Entre más temprano se detecte, menos costoso y más rápida va a ser la solución. Y pues que nos vayan a conocer, ya es la segunda vez que venimos. Vamos a estar intentando venir como más periódicamente para poder revisar a todos.
6: ¿Nos reiteras dónde están ubicados, por favor?
8: 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Así como llegando, los vamos atendiendo con muchísimo gusto.
6: Julio César Legaria, pues muchas gracias y que haya mucha suerte para que las personas vean mejor.
8: Al contrario, los esperamos a todos por allá para atenderlos con muchísimo gusto.
6: Muy bien, nos vamos a la pausa. Antes tengo mensajes. Buenos días, quiero reportar que en fraccionamiento la presa 3 de San Luis Apizaquito, la Comisión de Agua excavó una toma hace meses y es la fecha que no han tapado. Está peligroso porque es la banqueta. Hago el llamado a la Capama para que lo puedan tapar. Los días pasados que llovió mucho, se llenó de agua y es muy peligroso porque tiene 1 metro de profundidad. Los comparto fotos. Muchas gracias. Amigos, para el alcalde de Apizaco me sumo a la damnificación y ofrezco cobijas si necesitara a nuestros vecinos y amigos. Así lo dice el señor Reyes. Muchas gracias, señor Reyes Fernández, que siempre está atento. Haremos llegar este mensaje, por supuesto. Buenos días, solo una pregunta para el presidente. ¿Hasta cuándo le va a poner un alto a la escuela Fragua? Todavía que cierran de un lado, no dejan pasar porque los padres de familia hasta triple fila hacen y no dejan pasar. Se lo enviamos con mucho gusto. Buenos días, traigo a mi pequeño a la escuela a media cuadra de la Newton y María Montessori. Observamos esto y creo que es por las lluvias, pero siento que está bloqueando la banqueta. ¿Qué tan permitido es? Nos manda pues un dique prácticamente, pues permitido no, pero yo creo que es un razón de poner una cierta seguridad para los vecinos. Yo creo que en este momento debemos ser un poquito más empáticos, y si se están protegiendo los vecinos en una zona en la que pueden estos días recrudecerse la situación, yo creo que hay que apoyar. Buenos días, vivo en Santa Rosa y se inundó mi casa. Ya es la segunda vez, ¿va a haber una solución en esa privada? Bueno, pues se lo mandamos a Protección Civil. Estudio en la colonia La Noria 1, pegado a la barda del Liste, llegó el agua a 2 centímetros de brincarse por las ventanas. ¿A poco ahí no puede intervenir Protección Civil tan solo como foco de infección por la cantidad de agua que se quedó estancada y que se notificó a Protección Civil? Dijeron que no era prioridad. Aparte, hay unas piedras sobre la calle Tlaxcala, obstruye el paso y es un foco de ratas y de basura y de contaminación. ¿Dónde se puede hacer la denuncia para que quiten esas piedras? Porque esas piedras han inundado casas. Se lo pasamos directamente al titular de Protección Civil. Nos vamos a la pausa, regresamos.
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2: ¿Qué tal, amable auditorio? Si usted está viajando a la ciudad rielera de Apizaco, tome sus precauciones, ya que de acuerdo a la aplicación de tráfico, esta mañana se encontrará con tránsito lento en la carretera federal México-Veracruz a la altura de Santa Úrsula. Misma situación en la Apizaco-Tlaxco a la altura de La Maquinita. Al interior del municipio maneje con precaución, principalmente en la avenida Cuauhtémoc y algunas avenidas que estarán parcialmente cerradas. Maneje con precaución y si usted lo prefiere, busque vías alternas. Que tenga excelente día.
3: Bien, agradezco a quienes se ponen en contacto con nosotros. Muchas gracias. Si están haciendo preguntas acerca de esto que hoy platicamos con los alcaldes de Apizaco y Aucamecan respectivamente. Buen día a todos en la estación. Y Hogares Ferrocarrileros no es zona de riesgo. Estuvimos a 10 centímetros del desborde de río. Buenos días a todos. En la obra que menciona el presidente ya existe un hundimiento, deberían verificar casi llegando a las agencias. Hablando de Hogares Ferrocarrileros, bueno, contempló la zona que tiene que ver con el puente desnivel, que es una de las zonas de riesgo. Sí está contemplada. Permíteme, señor productor, porque ya me perdí otra vez. Pasan presidentes, siguen permitiendo que cierren la calle vial. Que todavía les manden una patrulla. Esto es en, déjame ver. En la escuela que está sobre 5 de mayo y Zaragoza, no recuerdo el nombre, si usted me ayuda, es Zaragoza y 5 de mayo, pues cerraron la calle, cierran la calle, como también sucede en Xicoténcatl, también sucede en La Fragua. Mi pregunta es, ¿por qué cerrar? Si nada más lo tienen que llevar a los pequeños. ¿O es para permitir la plática que también se incrementa, se incentiva? Yo no estoy de acuerdo en que cierren las calles, debería ser un flujo permanente y una responsabilidad de los padres que deben dejar a los pequeños y seguir con sus actividades. Después se pueden poner de acuerdo, después pueden ir a tomar el té cafecito. De sábila, el té de...
4: El cafecito. Lo que sea.
3: El de que sea. Pero,
4: sí, porque eso es un privilegio, ¿no?
3: Perdón, pero es que yo no lo consigo.
4: La calle cerrada.
3: Yo no lo consigo. Después se ponen de acuerdo a qué hora nos vamos al Zumba. No lo sé. Por favor, pues eso, desde mi punto de vista, no tendría que ser. En calle 5 de mayo, entre Matamoros y Ignacio Zaragoza, la basura, Dolores, la basura.
4: Pues ya lo dijo el alcalde, habrá sanciones severas para, a manera, me imagino, de evitar que los demás sigan en lo mismo, ¿no?
3: Buenos días, caos vial abajo del periférico en el semáforo del órgano de fiscalización en Tlaxcala, no sirven los semáforos, es un relajo vial. Buenos días, joven Eric, señorita Dolores, quisiera que me ayudaran esta información sobre las becas. Tengo la tarjeta de mi niño de la secundaria, dicen que al mismo nos va a caer lo de la primaria. Mi duda es que es necesario dejar documentos aunque no nos den tarjeta, ya que contamos con la de secundaria, esa es mi duda, espero me entiendan y ayuden. Vamos a preguntar.
4: Sí, que no.
3: No tenemos ese dato, pero vamos a preguntar. Le agradezco mucho su confianza y, estaba con este mensaje. Hola, muy buenos días. No andaba muerto, andaba trabajando. Lejos, un gran saludo a la señorita Dolores Mercado, joven Eric. No cabe duda que el propio ser humano nos estamos destruyendo. El cambio climático es un grito del planeta que está colapsando, pero nosotros se nos olvida que solo estamos aquí ocupando un espacio que no nos pertenece y no los estamos acabando. Saludos a todos, abrazo a la distancia. Así lo dice la terminación 96. Buen día, disculpe, una pregunta. En el municipio de Lázaro Cárdenas, si no pagamos el predio en los tres... Esa la fue de ayer, ¿no? Nos cobran recargos por cada mes, si no es justo, ya que yo lo pago en mayo, y hay personas que deben muchos años, luego hasta les hacen descuento, por favor, una determinación. Muchas gracias. ¿Qué van a hacer? ¿Qué va a pasar con los ambulantes que tapan las alcantarillas, cartones o lonas? ¿Habrá alguna multa para ellos? Porque ellos son los que provocan también. Bueno, pues así está sucediendo las cosas. Vamos con Hugo Paredes porque nos informa que el gobierno estatal apoyará a familias afectadas en Apizaco y Aucamecan. Continúa la cuantificación por los daños tras las lluvias. Es una de las preguntas que también hicimos aquí a los alcaldes. Hugo.
5: Gracias, Eric. Buenos días, Victorio. Buenos días. Coordinador de Comunicación Social del Gobierno del Estado, Antonio Martínez Velázquez, informó que la gobernadora Lorena Cuellar Cisneros instruyó durante la mesa de seguridad la realización de un diagnóstico para cuantificar los daños materiales ocasionados por las intensas lluvias registradas la noche del domingo. Durante los diálogos circulares señaló que el gobierno del estado mantiene coordinación con los ayuntamientos de Apizaco y Aucamecán para brindar apoyo a las familias afectadas. Precisó que hasta la mañana de lunes no se tenía reportes de personas lesionadas ni pérdidas humanas.
0: La cuantificación de los daños materiales, pues esperamos que hoy mismo se encuentre. Esta mañana en la mesa de seguridad, la gobernadora instruyó a los integrantes de la mesa que tienen que ver con estas tareas a que lo más rápido posible tuviéramos un diagnóstico de los daños materiales, ya sea en casa, habitación o en temas como electrodomésticos, etcétera, para que el gobierno del estado, en coordinación con el municipio, pueda apoyar a las familias o con los dos municipios, Aucamecán y Apizaco.
5: Asimismo, indicó que ya se encuentran en marcha los trabajos para reparar los daños ocasionados en el auditorio Emilio Sánchez Piedras, ubicado sobre el bulevar del mismo nombre, en la zona centro de Apizaco. Escuchemos.
0: Pues por eso hablaba de daños materiales, digamos, en casas, habitación, estructurales, o daños que tienen que ver con esto, con electrodomésticos, hornos de microondas, refrigeradores, todo eso. Generalmente en todos los desastres que suceden, en las inundaciones, recuerdo el año pasado que hubo inundaciones aquí en la capital, pues sí, siempre se dan esos apoyos. Y si simplemente pues es un trámite, ahorita lo más importante es pues primero las casas y que las personas no estén en riesgo inminente. Eso es lo ahorita lo más importante.
5: La información, Erika.
3: Muy bien, bueno, pues ahí tiene usted. Y los martes platicamos precisamente de lo que está pasando y aconteciendo en el Movimiento de Regeneración Nacional en esta mañana. Pues le damos los buenos días y escuchamos.
1: Hola, Eric. Te saludo con afecto a ti y a tu auditorio. Gracias por el espacio. Buen día. Comentarte que el pasado domingo vivimos una verdadera fiesta en Tlaxcala. Miles de ciudadanas y ciudadanos salimos a las calles para escuchar el segundo informe de rendición de cuentas de nuestra presidenta de la República, la doctora Claudia Sheinbaum Pardo. Y hay muchos motivos para celebrar. 42 millones de beneficiarios de los programas para el bienestar, más de 1 billón de pesos en inversión social, reducción gradual de la jornada laboral de 48 a 40 horas, recuperación histórica del salario mínimo, pasó de 88 a 315 pesos, es decir, un incremento real acumulado del 135% desde 2018. Un peso fuerte y estabilidad económica, entre otros. Desde Morena Tlaxcala reconocemos el gran trabajo que ha realizado nuestra presidenta. No por nada es una de las mandatarias mejor evaluadas de Latinoamérica. Eric, siempre es un gusto saludarte. Te mando un fuerte abrazo a ti y a tu auditorio. Hasta la próxima.
3: También de vuelta y tenemos más noticias, Dolores.
4: Sí, regresamos con Hugo Paredes porque, pues ya lo decíamos hace rato, una intensa lluvia puso al límite el canal de Cuamanco y movilizó a las brigadas de emergencia en Huamantla. ¿Cómo estuvo la situación, Hugo? Buenos días.
5: Gracias, Dolores. Así es, la fuerte tormenta registrada la tarde de lunes en Huamantla provocó importantes escurrimientos de agua en distintas zonas del municipio, lo que llevó al canal ubicado en el bulevar Cuamanco a alzar niveles cercanos a su capacidad máxima, además de generar encharcamientos, arrastre de material y afectaciones en vialidades. Ante la contingencia, el gobierno municipal desplegó un operativo de atención inmediata con la participación de personal de Protección Civil, Seguridad Pública, Servicios Públicos, la Comisión de Agua Potable y Alcantarillado de ese municipio y brigadas de distintas dependencias. A través de redes sociales, el alcalde Salvador Santos Cedillo informó que las acciones comenzaron minutos después de la lluvia para atender las zonas consideradas de mayor riesgo y responder a los reportes ciudadanos. Entre los trabajos realizados se encuentran la liberación de vialidades, el desasolve de alcantarillas y el retiro de piedras, lodo y basura que fueron arrastrados por la corriente. Esto con el propósito de restablecer la circulación y reducir riesgos para la población. Las cuadrillas también auxiliaron a conductores cuyas unidades quedaron atascadas en algunos puntos del municipio debido a la acumulación de agua, mientras que continuaban las labores de supervisión para detectar posibles daños en infraestructura y viviendas. Asimismo, se atendieron reportes de inundaciones menores en algunos domicilios, donde el personal municipal apoyó a las familias en la extracción del agua acumulada para evitar mayores afectaciones en sus propiedades. Las autoridades municipales solicitaron comprensión a la ciudadanía debido a que las brigadas se encontraban pues recorriendo diferentes sectores para atender la totalidad de los reportes recibidos. Finalmente, el ayuntamiento exhortó a la población de Huamantla a mantenerse informada a través de los canales oficiales y extremar precauciones, ya que los pronósticos meteorológicos prevén la continuidad de lluvias intensas durante los próximos días. La información, Dolores.
4: Pues hay que estar muy pendientes porque siguen pronosticadas lluvias fuertes. No hay un sitio en específico, pero lo hemos visto ya, prácticamente todos los puntos cardinales del estado han sido afectados por las lluvias, así es que muy pendientes de la información, sobre todo de canales oficiales, Hugo.
5: Así es lo que recomiendan las autoridades, también pendientes del Servicio Meteorológico Nacional, que ahí es donde también dan a conocer los pronósticos de lluvia y sobre todo, pues, a resguardarse. Ya escuchamos las recomendaciones de las autoridades a extremar precauciones.
4: Bien, gracias.
3: Gracias, bueno, Hugo. Y vámonos rápidamente, le damos la bienvenida a Edwin Chiñas, quien a partir de este momento se adhiere al equipo de Centro Informativo. Le damos la bienvenida y, por supuesto, deseándole la mejor de las suertes. Edwin, te escuchamos con esta información porque instala bases magisteriales, plantón en Tlaxcala, esto para exigir pensiones dignas. Hasta que volvemos a hablar de bases magisteriales, ¿te acuerdas cuando fue era incesante?
4: Una era fuerza agenda, importante.
3: Era agenda. ¿No? Hoy vuelve al escenario público y instalan plantón en Tlaxcala para exigir pensiones dignas. Edwin, te escuchamos. Muy buenos días. Adelante.
6: Buenos días, Eric. Un saludo. Muchísimas gracias por la buena vibra. Y integrantes del Movimiento de Bases Magisteriales de Tlaxcala, adherido a la Coordinadora Nacional de Trabajadores de la Educación, instalaron un plantón frente al Palacio de Gobierno para exigir la abrogación de la Ley de ISSSTE de 2007, al considerar que el actual esquema no garantiza condiciones dignas a la jubilación.
7: Ya desde hace un año, años anteriores, pero más recrudecido el año pasado, en relación a la abrogación de la reforma a la ley del ISSSTE de 2007. Entonces, una reforma donde vulnera nuestros derechos como trabajadores al servicio de la educación y del Estado, son servidores públicos. Entonces, las demandas no solamente son para los trabajadores de la educación, sino para todos los servidores públicos, en donde ya no tenemos una certeza al final de nuestros tiempos laborales.
6: Por otra parte, el secretario del Movimiento de Bases Magisteriales de Tlaxcala, Reyes Rojas, hizo un llamado a las nuevas generaciones de docentes a informarle y participar activamente en la defensa de sus derechos laborales. El dirigente señaló que muchos trabajadores de reciente ingreso desconocen las implicaciones de la legislación vigente, por lo que considero importante fortalecer la fortalecer la organización y la participación del magisterio ante situaciones que, afirmó, pueden derivar en presiones o prácticas de carácter sindical.
7: Para que sigamos garantizando todavía las conquistas laborales y que las que se han ido perdiendo, como es el caso de las pensiones, pues tratar de recuperarlas, ¿no? Pero de manera unida. Queremos despertar conciencia aquí en el Estado con esos compañeros jóvenes, porque pues son muy susceptibles, muy vulnerables ante el acoso sindical y de la dependencia, se espantan.
3: Adelante, Edwin.
4: Yo creo que lo perdimos.
3: Creo que se perdió la comunicación y reitero, nuevamente, bases magisteriales vuelve a estar en la palestra de la
4: acción de la información pública, ¿no? Y bueno, este plantón que se instaló ayer en el frente a Palacio de Gobierno, pues con la exigencia de pensiones dignas. ¿Con qué continuamos? Vamos ya a hacer una pausa.
3: Vamos a la pausa.
4: Sí,
3: ¿qué hacemos? Vamos a la pausa, tengo mensaje rápidamente, nos están mandando unas imágenes. Buenos días, amigos de FM Centro, por favor no den la terminación, solo para solicitar al ayuntamiento que vengan a realizar actividades de limpieza en las calles aledañas a las agencias que corresponden al municipio de Apizaco. Hay mucha arena todavía, piedras y basura, además de que el agua se llevó parte del asfalto en lo que corresponde a la calle Francisco Sarabia y Sexta Avenida. Nos mandan las imágenes. Sí, así se observa, muchas gracias por su confianza. Muy buenos días, es la primera vez que escribo, he estado escuchando la estación y hablan sobre la contaminación en las inundaciones de las calles de Tlaxcala. Solamente para decirles que tomen como ejemplo en el municipio del estado de Veracruz, Orizaba, que por segundo año consecutivo se gana el premio de la ciudad más limpia de México, la escoba de platino. Las medidas que tomaron fue multa a aquellos que tienen basura, no permitir más de 15 días los escombros o materiales de construcción fuera del domicilio con las mascotas y animalitos de la calle. Se tomaron medidas, ya que también los desechos los levantan, y a que ni a aquel animalito que no tenga collar se investiga, al dueño se le da la multa. Aquel que tire basura, igual es un agrado pasear por las calles de Orizaba y da gusto. De hecho, el método es recolectar la basura por las noches. Muchas gracias, Terminación 92, suscribo, es usted de las mías, no de los que dicen que pues, solitos se van a regular, que tenemos que tener comprensión. Ya vimos o lo estamos viendo que no es así. Pero bueno, vamos a la pausa y rezamos.
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2: Ocho de la mañana con 19 minutos y los martes platicamos con Mario Croswell y ahora, pues segundo año que, pues te acuerdas, Mario, cuando se hablaba del informe de, pero de unas de las actividades, más no de una elección, y desde luego también encaminado a qué, cuál será el propósito. Vimos esto el pasado domingo. ¿Cuál es tu opinión?
3: Mi querido Eric, muy buenos días, me da un saludarte a ti y a tu auditorio. Bueno, yo creo que confirmamos algo. Este es un gobierno y una presidenta ideales y un partido que son ideales para hacer meeting, para hacer este tipo de eventos, para las campañas, pero no para gobernar. Ahora ya estamos festejando los 2 años de que ganó la elección y viene después en octubre la del segundo año. La realidad es que el discurso de ella dejó mucho que desear. Volvimos otra vez al esquema del complot, del injerismo, de la soberanía. No atacó directamente al presidente de los Estados Unidos, sino atacó a la derecha de Estados Unidos. Yo no sé cuál es la derecha, porque ahí no hay izquierda. Los partidos, Partido Demócrata y el Republicano, coinciden en muchas de las cosas. Hay que recordar que hace 2 años se llevaron al Mayo Zambada y era un gobierno demócrata de Biden. Hoy le hemos entregado 50 reos en México sin ninguna prueba, pero ahora defendemos a los que nos piden, pero que son del partido. A mí me parece que esta es un juego de la presidenta muy arriesgada, porque viene la ratificación del Tratado de Libre Comercio, que sería para nosotros desastroso que lo perdiéramos, y entrarle en esta refriega de juicios y de ataques y de mítines, yo creo que no abona nada al país. Puede ser que a Morena le convenga, a ella le convenga, o a su antecesor, que la debe de estar orientando en ese sentido, pero la verdad es que a mí me parece que estamos arriesgando demasiado en ese sentido. Hoy, en la mañana ya de la mañanera de ayer, pues ya cambió un poquito su esquema, dice que no cree que Trump es el que lo está pidiendo. Pues si Trump ha dicho que el país lo gobiernan los narcos, y que ella es muy simpática, muy muy dulce, muy amigable, se viste muy bien, pero que ella no gobierna. Entonces a mí me parece, yo resumo en este sentido, que las cosas están difíciles. Vienen una declaración de ella también desafortunada, de que si les entregamos a estos, después van a venir por más. O sea, saben perfectamente que vienen otras solicitudes de detención, y esto los va a complicar mucho la existencia. Ese sería mi comentario, mi querido Eric.
2: Nada más para como colofón, ayer en la audiencia de esta persona que se entrega, pues lo que se dijo eso, que van a venir en cascada las peticiones y los nombres, ¿no?
3: Sí, y que hay pruebas suficientes. Hoy estaba yo analizando el comentario que se hace de parte de uno de los periodistas de Latinos sobre cómo entra el general retirado Mérida al juzgado, encadenado, arrastrando los pies, en una posición difícil. Yo me pregunto, ¿qué habrá pasado por su cabeza para poderse entregar?
2: Claro.
3: Y yo nomás encuentro una razón. Él sabía que lo podían matar en México.
2: Y la otra, que también si lo detenían no iba a tener tanta negociación, tanta capacidad de negociación, que ese es otro de los elementos que se han ventilado en este sentido. Pero bueno, pues es lo que hay y hay que seguir hablando de este tema o de los temas que sean necesarios, mi querido Mario. Te agradecemos.
3: Muchas gracias, Eric, y qué buen día.
2: Mario Croswell Arenas, quien ya sabe, los martes nos habla de lo que está aconteciendo en este nuestro país y por supuesto también en las relaciones que tiene México con el mundo.
4: Deportes.
2: Checo, que no esperes, pero sí es peregrina. Lista las finales de la NBA. Ya quedaron listas. ¿Y cómo quedaron, Checo?
4: ¿Qué tal, mi querido Eric? Muy buenos días, te saludo con muchísimo gusto, a ti, a Dolores, por supuesto, a todo el auditorio.

0: vamos a tener un auténtico partidazo y partidazos en la serie final de la NBA cuando los Knicks de Nueva York se enfrenten a los Spurs de San Antonio. Dos equipos con mucha tradición en la NBA que tienen además a estrellas jóvenes que van a ser el futuro de esta gran liga, y la verdad es que se antoja que sea una serie muy pareja y que llegue quizá a los 6 o hasta los 7 juegos. El partido número 1 va a ser el día de mañana, miércoles, a las 6:30 de la tarde, tiempo del centro de México, en casa del equipo de San Antonio. Hay que recordar que hay una nueva modalidad para las series finales de la NBA. Se juegan 2 partidos en casa de San Antonio, 2 partidos en casa de los Knicks de Nueva York, y después de ahí nos vamos un juego por bando, un juego que va a recibir cada equipo, cada ciudad, hasta llegar a los juegos número 7 en caso de que sea necesario. Pero va a ser sin duda alguna una serie muy interesante. Los Spurs de San Antonio, que acumulan 5 títulos de NBA, el último de ellos llegó en el 2014, tienen 12 años sin levantar el título de la NBA después de una era dorada con Greg.
1: Bien, tenemos
0: a Ginóbili, que la verdad es que fue la generación dorada, y tenemos también a los Knicks de Nueva York, que tienen nada más 2 títulos en la NBA y los consiguieron en la década de los 70. Al final de cuentas, tienen muchísimos años, más de 50 años los Knicks de Nueva York sin ser campeones de la NBA, una de las franquicias más importantes, los equipos estadounidenses mejor valuadas también en el mundo, pero que ha quedado a deber mucho a sus aficionados en cuanto a títulos. Así que va a ser sin duda una gran serie. El equipo de Nueva York va a romper la maldición y se va a coronar campeón de la NBA, mi querido Eric.
1: Muy bien, bueno, pues así están las cosas, pero también se juegan los cuartos de final en la Roland Garros sin los grandes favoritos, ¿no?
0: Sí, después de la eliminación muy tempranera de Jannik Sinner la semana pasada y también de Novak Djokovic, que parecía que tenía el camino allanado para llegar a una nueva final de Roland Garros, pues quedamos con un torneo francés y con un abierto francés pues prácticamente abierto para cualquiera. Creo que el favorito, si podríamos decir lo que queda, es Alexander Zverev, que en este momento está ganando su partido de cuarto de final 7-6 y 2-1 frente al español Rafael Podar, que ha sido una de las grandes sensaciones del torneo. Al ratito tenemos el partido entre el brasileño Joao Fonseca y Jakub Mensik. Hay que recordar que Joao Fonseca eliminó a Novak Djokovic y es una de las grandes sensaciones del tenis latinoamericano, pero la verdad es que es un abierto francés abierto, ahora sí que valga la redundancia, mi querido Eric, para cualquier tenista puede tener sorpresas como ya lo tuvimos en las primeras rondas, y la verdad es que va a ser muy interesante porque vamos a tener un nuevo campeón de un máster, de un Grand Slam en el mundo del tenis después de muchísimos años, por supuesto, por la generación dorada de Rafael Nadal, de Roger Federer, de Novak Djokovic, esta nueva camada encabezada por Jannik Sinner y Carlos Alcaraz. Ya sin estar ninguno de ellos, vamos a tener un nuevo campeón por primera vez en muchísimos años en el Abierto de Francia. Así que vamos a tener todos los detalles, por supuesto, de cómo avanzan estos partidos muy importantes esta semana para llegar a la gran final este próximo domingo, mi querido Eric.
1: Y por último, Checo, Toluca fue campeón de la CONCACAF Champions Cup.
0: Así es, el día sábado, mi querido Eric, el Toluca se coronó campeón después de vencer a Tigres en penales de la CONCACAF Champions Cup. Esta, pues la verdad es que nuestro país y los clubes mexicanos ha dominado en los últimos años prácticamente desde su creación, y Toluca, que ya se convierte en uno de los máximos ganadores de este torneo. Una final, la verdad es que ríspida, no tuvo muchas llegadas de peligro ni el equipo de Toluca ni el equipo de Tigres. Incluso los dos goles del partido al final acabó 1-1, llegaron en el tiempo extra, porque la verdad es que fue una final muy cerrada, y al final de cuentas el equipo de los Diablos Rojos del Toluca se coronaron campeones frente a Tigres, que la verdad es que tuvo un semestre para el olvido, y además con esto el equipo de los Diablos Rojos pues consiguió su boleto a la Copa Intercontinental de la FIFA este año y también al Mundial de Clubes del 2029. Así que gran título para el conjunto de los Diablos, y es un, la verdad es que nos da gusto que se quede este tipo de trofeos y este tipo de competiciones en los equipos mexicanos, independientemente de quién lo gane, mi querido Erika. Así que nuevamente los clubes mexicanos dominando la zona, al menos en la CONCACAF Champions Cup.
1: Checo, pues muchas gracias, muy completa la información.
0: Mi querido Eric Dolores, auditorio, que tengan un gran inicio de martes, y por supuesto nos saludamos al ratito en Centro Informativo de la Tarde. Fuerte abrazo para todos.
1: Checo, que no esperes, pero sí esperen, y por supuesto está en Centro Informativo. Antes, Dolores, que nos vayamos, ¿por qué cerrar? Porque hay cafres que no saben. que es zona escolar. Discúlpeme, aún así no creo que sea argumento para el cierre de calles.
2: Pues es que si hubiera, si se tomara esa medida, tendría que ser parejo para todas las instituciones.
1: Y yo te voy a decir una cosa, en esta escuela, la 5 de mayo, ahí ni siquiera se puede transitar de manera o con una velocidad ya incrementada. ¿Por qué? Porque no, ni siquiera que sean los topes, las ramas de los árboles que han, ya sabes, provocan estos levantamientos en las carreteras, no te da, hay topes ahí. Entonces no
2: las
1: es,
2: raíces.
1: Las raíces, sí, por supuesto. Y además hay unos topes ahí que también limitan la circulación. No creo que sea el argumento. En la Chicotenca, que es sobre Juárez, donde pasan una gran cantidad de transporte público, tampoco se puede incrementar la velocidad. Entonces, perdóneme usted, no coincido con eso, pero si usted cree que ese es un split de las explicaciones, con mucho gusto la pasamos, ya lo estamos comentando. Accidente por gasolinera Saeta retirando vehículos siniestrados. Muchas gracias. Buenos días, solo para ver si la vialidad de Apizaco podría realizar su función. Pareciera que solo cuando sacan famosos operativos trabajan para normar este tipo de situaciones. De ahí fuera pasan junto a estas personas y no les dicen nada. Lástima que no sale la patrulla que iba atrás de ellos. Si estamos hablando de una motoneta, pues con incluso hasta con cosas ahí ya subidas, prácticamente unos banquitos, unas mesas, y podrá decir, es que déjenlos trabajar, es parte de, sí, pero cuando se provoca un accidente, ahí ya cambia la cosa, ¿no? Uh-huh. Nos vamos, Dolores.
2: Que tengan un excelente día, recuerde, pronóstico de lluvias fuertes para Tlaxcala, tome precauciones y siga los canales oficiales y pues a los medios de comunicación serios para informarse.
1: Gracias, buenos días.

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7: Ya son las 8:48 a través de FM Centro 100.3, conectando generaciones. Y continuamos con más música, pero también con más información importante, porque fíjate que el día sábado estuvimos allá con nuestros amigos de la Expoventa Hot de Muebles y Colchones en el Club de 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Diana, ¿cómo estás? Buenos días. Bueno.
8: Hola, Jazz, buenos días.
7: Pensé que te había perdido, Dianita. ¿Cómo estás?
8: Sí, muy bien, gracias, Jazz. Igual, ¿qué tal tú? ¿Qué tal descansaste hoy?
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7: Y nosotros nos vamos porque ya tenemos que despedir este espacio, pero te quedas con la programación del 100.3. Ahora sí, viene ya Mujeres al 100.3 en punto de las 9 de la mañana a las 11. Pues llega también Los Clásicos en Spanglish con mi compañera Norma Angélica. Yo regreso precisamente a partir del mediodía con la segunda parte de Los Clásicos, además de Las Joyas Perdidas y todo lo de la programación del 100.3. Así que quédate, no le cambies. Siete, comunicando 241-114-9821. Vamos rápido a un corte comercial y regresamos con Mujeres al 100.3 y mi compañera Carmen Corichi, que ya anda por acá.
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6: Bienvenidos a su programa Mujeres al 100.3. ¿Cómo se encuentran? Martes 2 de junio, 9:03 de la mañana. Estamos listos para iniciar este programa. Vamos a tener un programa lleno de muchísima información. Y bueno, pues esta mañana también le doy la más cordial bienvenida al contador Jesús Sánchez. Contador, muy buenos días. ¿Cómo está? Bienvenido. Gracias por estar esta mañana con nosotros.
7: Buenos días. Un saludo para todo el auditorio que nos escucha. Siempre es un gusto visitarlos.
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6: Muchísimas gracias. Vamos rapidísimo a un corte, no nos tardamos nada, porque cuando regresemos, bueno, pues ya está aquí con nosotros nuestra primera invitada. Vamos a hablar de un tema muy interesante, así es que no se lo pierdan. Vamos a un corte y regresamos.
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0: mucho más existencial, podríamos decir que desde el momento en que nosotros nacemos, estamos también preparándonos para morir, porque inevitablemente algo que tenemos seguro los seres humanos es que en el momento en que nacemos también tenemos esa otra etapa en la que vamos a morir. Pero no porque la muerte sea lo opuesto a la vida, sino porque forma parte de ella. Y muy pocas veces nos hemos puesto a pensar de lo importante que tiene. O sea, hemos escuchado esta frase como muy trillada de vive hoy como si fuera el último día de tu vida, ¿no? Cuando en realidad sí lo es. Pero, ¿qué cosas tendríamos que entender de la vida y de la muerte para realmente tener esa conciencia de que cada día que pasa es un día menos en nuestra existencia y en la de todas las personas que nos rodean? Y cómo no solamente aprovechar cada día de tu vida, sino aprender a verlo con una mirada mucho más realista de lo que es la muerte, ¿no? Que a todos nos va a tocar, pocas veces nos ponemos a hablar de la muerte, porque incluso hay estos mitos, ¿no? De que claro, cuando tú hablas de la muerte la estás como invocando, cuando en realidad no necesitamos invocarla, porque ahí está.
1: Sí, es correcto. Y sucede que ello viene en conjunto, tanto la vida como la muerte. Es algo que tenemos la muerte muy segura, como lo comentas, y que muy pocas veces la hacemos consciente. Y yo creo que esa es una parte muy importante entender sobre la muerte, ¿no? Uh-huh. Porque podemos ir a alguna fiesta, algún evento, y no se nos ocurre, no recordamos que somos temporales, ¿no? Uh-huh. ¿Y en qué momento lo hacemos consciente? Pues cuando vamos a un hospital, cuando tenemos alguna enfermedad, o diagnostican con una enfermedad terminal, o cuando hay algún familiar que fallece, es cuando hacemos consciente nuestra muerte. Y esa es una parte bien importante, porque muchas veces nos olvidamos de ello, ¿no? Y muchas veces también para entender la vida hay que entender la muerte, y que la muerte no es un castigo como tal, que a todos nos sucede, sea buena, sea mala la persona, a todos nos va a tocar, y de ello también es parte de la vida, que esto es como un mar que va, viene, tiene movimiento y que está en constante cambio, y que no es como una alberca, no es como algo en calma. O sea, siempre hay cambios y siempre hay momentos que nos van a hacer aterrizar ciertas pérdidas también.
0: Claro, y eso yo creo que son de las muchas cosas que nos viene a enseñar la muerte sobre la vida, ¿no? Lo que bien decías, cuando a lo mejor estás en un hospital, cuando algún familiar trasciende, o sea, hay momentos muy específicos en los que podemos sentir este momento en donde valoramos nuestra vida, nuestra salud, a nuestra familia, tu propia vida, las cosas que eres capaz de hacer. Pero ¿cuál es el mayor miedo que existe alrededor de la muerte? O sea, porque yo me he puesto a pensar y digo, a ver, el día que yo me muera, o sea, no, yo no, ya no me voy a dar cuenta, ¿no? Porque yo ya me fui. Entonces, mi miedo sí sería que de las personas que se quedan, ¿no? Pero volvemos a lo mismo, ya te empiezas a preocupar de cosas que no están en tu control, que no dependen de ti y que al final del día pues ya no va a ser algo que tú puedas ver. ¿Cuál es el mayor miedo hablando del tema de la muerte o que existe alrededor de la muerte?
1: Yo creo que como lo mencionas, los pendientes que quedan, ejemplo, no sé, es que mi hijo está pequeño y quién lo va a criar y demás, pero justamente dentro de la formación yo tenía un profesor que decía, es que no eres necesario, o sea, tu hijo va a avanzar con las herramientas que tenga y va a haber personas que lo lleven de la mano, ¿no? Y lo mismo con las personas que trascienden y nosotros nos quedamos. Muchas veces está la palabra de, pues, le faltaba tiempo por vivir, es que tenía hijos pequeños y demás, pero no hay limitantes para ello. O sea, es como algo escrito que ya llega, o llegamos a la graduación de la vida y nos toca la muerte, y es la muerte quizá incluso no que merecemos, si no es la muerte que nos toca, pese a los pendientes, pese a todo lo que pueda estar inconcluso.
0: Claro, y es que muchas veces lo que decíamos, ¿no? A mí la persona más cercana que ha trascendido, aparte de mis abuelos, pues ha sido mi papá, y toda la vida, desde que él falleció hace casi 14 años, siempre he dicho, ¿no? Es que se fue muy pronto.

0: tonto, es que todavía era muy joven. Y ahora que lo veo 14 años después, digo, pero es que tampoco, o sea, yo quién soy para opinar en qué momento tendría que haberse ido, ¿no? ¿Cuándo es suficiente? Yo creo que así mis papás hubieran durado 300 años, seguiría yo diciendo, no, todavía les faltaba todavía quedarse un poco más en la tierra. Entonces, no, nunca va a haber un límite o nunca va a estar uno conforme con las decisiones o con la vida misma, ¿no?
1: Y es correcto, y ahorita que tocas esa parte, es algo muy, muy resaltante, incluso que para ellos es una vida completa. Yo leía y escuchaba algunas informaciones también que hay vidas completas que pueden durar 7 años, 20 años, 50, 100, y ya cumplieron lo que tenían que cumplir. Y eso es lo que hay que entender de la vida, que el tiempo que hayan estado así, hayan sido 90 años, es una vida completa para ellos. Incluso cuando se diagnostica quizá un pequeño con enfermedad terminal y tiene 7 años, 5 años, para ellos también es una vida
0: Es su
1: completa
0: vida
1: y es
0: completa,
1: algo que
0: claro.
1: hay que entender de la vida en este punto.
0: Y es que sí, no, nos cuesta mucho trabajo. Fíjate que alguna vez, y recientemente, estaba yo escuchando que de alguien que decía que la vida estaba llena de pequeñas muertes que están permitiendo nuevos nacimientos. O sea, hablaba, por ejemplo, de las etapas, ¿no? Cuando dejas de ser niño y te conviertes en adulto. O sea, de ahí te desprendes o te despides del niño que fuiste, ¿no? O
1: Claro.
0: cuando cambias de trabajo. O sea, digo, no es una muerte como tal en donde ya nunca te vamos a ver, pero sí sigue siendo ese cierre de ciclo, siguen siendo al fin y al cabo muertes, ¿no? Y entonces algunos filósofos había yo escuchado que han dicho que la vida y la muerte no son enemigas, sino son compañeras de viaje.
1: Claro, por supuesto. Y es algo que socialmente no estamos inculcados para ello, como lo
0: No.
1: decías. Muchas personas dicen, no lo hablemos porque lo
0: Lo
1: invocamos.
0: invoca, sí.
1: Pero también es importante tener presente que somos seres temporales y que nuestra vida va a llegar a un cierre en algún momento. No hay fecha, no hay hora, no hay lugar, incluso no hay edad, como lo mencionaba yo. Puede ser alguien pequeño, puede ser alguien mayor, pero es parte de nuestra vida.
0: Claro, y si lo pensamos desde esta perspectiva, imagínense por un momento que fuéramos eternos, ¿no? No aprenderíamos a apreciar un amanecer, no aprenderíamos a valorar a nuestra familia, porque si así, cuando sabemos que somos finitos, no somos agradecidos, no valoramos muchas cosas. Ahora imagínense siendo eternos, o sea, no te darías cuenta de la maravilla que es estar vivo, ¿no?
1: Es
0: Que es
1: correcto.
0: estar en este momento, aquí y ahora, bajo la situación que sea, porque obviamente hay cosas en las que uno no tiene injerencia, no tiene forma de poder moldear la situación a como uno quisiera, pero aún así me parece que el hecho de estar vivos es un milagro, una maravilla.
1: Sí, es correcto. Y algo que mencionabas hace unos minutos también es que solamente tendríamos diferentes pérdidas, pérdidas laborales, pérdidas sentimentales, otro tipo de pérdidas, pero sabríamos que nosotros no vamos a llegar a un fin, incluso no tendríamos como tal ese valor a la familia,
0: A nada,
1: a nada, es correcto.
0: prácticamente, ¿no? Sí, así. Luego no lo tenemos. Ahora imagínense teniendo esta facilidad de poder vivir eternamente, no seríamos capaces de valorar incluso un abrazo, un amanecer, una conversación. Pero vamos a ir rapidísimo a un corte, porque vamos a seguir hablando acerca de la vida y de la muerte, que estas son dos experiencias universales que nos acompañan desde el primer hasta el último vida, hasta el último día de nuestra vida. Estamos platicando esta mañana con la maestra en tanatología Mari Carmen Flores Sánchez, lo que hay que entender de la vida y de la muerte. 241-114-9821. Mándenos sus preguntas. ¿Qué es lo que más les da miedo de la muerte? ¿Qué es a lo que temen? ¿Qué es lo que piensan incluso de la muerte? Porque también eso es algo importante, ¿no? La forma en la que tú piensas acerca de la muerte es lo que puede ser que te dé tranquilidad, incluso para compartirlo con los tuyos. Si yo, por ejemplo, yo, Carmen, siento que la muerte no es el fin, es el fin en mi vida, en la tierra. pero siento que voy a andar por ahí divagando en algún otro lado, viendo a lo mejor a mis seres queridos. Entonces, viéndolo desde esa perspectiva, creo que no me da tanto miedo saber que ya no físicamente no voy a estar, pero sí acompañando a mis seres queridos. Entonces, a lo mejor ya no me ven, pero sí me van a sentir que estoy cerca de ellos. Y eso hace que dentro de mí no exista tanta miedo a la muerte. Ah, como he escuchado también que hay opiniones de personas que dicen, es que te mueres y ya no vuelves a aparecer en este planeta, ¿no? Entonces es como pensar que apagas una luz y no vuelves a entrar a ese cuarto jamás en la vida. Eso también puede ser que sea lo que nos da tanto temor de la muerte. Puede ser, no lo sé. Aquí está la experta. Vamos a ir rapidísimo a un corte, no nos tardamos nada, regresamos.
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0: Estamos de regreso en su programa Mujeres al 100.3. Oigan, ¿qué opinan de este tema? Lo que hay que entender de la vida y la muerte. Estamos con la maestra en tanatología, Mari Carmen Flores Sánchez. Y este tema realmente sí nos lleva a pensar en lo que vivimos, en estas experiencias que vamos teniendo todos los días. Porque muchas veces solemos hablar sobre cómo vivir, pero muy poco de cómo entender la muerte, ¿no? Siempre estamos como tratando de evitar este tema, porque al final del día, pues es parte de la vida también, ¿no?
1: Claro, y que estamos rodeados de pérdidas también en general, y que tenemos que hacerlas conscientes y presentes. Uh-huh. Es parte de la vida y es algo que no tenemos un camino de huida para la muerte, y que es algo que tenemos que llegar a la meta y tenemos que tenerlo presente.
0: Justo ahorita que lo mencionabas, Mari Carmen, que, o sea, si todos supiéramos la fecha en la que vamos a morir, ¿qué cambiaríamos de la manera en la que hoy estamos viviendo? O sea, si ya cada quien lo tuviera claro que tal día es mi último día, ¿qué tanto cambiaría nuestra forma de vida?
1: Yo creo que vendría un poco más de valoración en cuanto a los seres queridos, en cuanto a incluso un tanto de organización. ¿Qué voy a hacer? ¿Cuáles son los tiempos? ¿Qué necesito? ¿Qué me falta? No dejar algún pendiente que actualmente en la sociedad, al no saber en qué momento voy a fallecer, dejo pendientes, me quedo con muchas cosas que tenía yo que hacer, que tenía que cuidar, tenía que concluir.
0: Que perdonar.
1: Exactamente,
0: ¿no? Claro.
1: Que tenía que concluir. Y siendo el caso opuesto, nos daría una mejor organización para que cuando la muerte llegue y toque la puerta, con todo el gusto del mundo me voy. Porque igual escuchaba yo en algún momento, somos muy negociables. Si llega la muerte y toca así de, nos tenemos que ir, no, espérame tantito porque tengo pendientes que hacer, ¿no? Uh-huh. Si tú me esperas 3 días, 5 días, te prometo que yo... no
0: me voy sin cuestionar nada, ¿no?
1: Es correcto.
0: O la negociación desde el prometo que si de esta me salvo, ya no voy a fumar o ya no voy a hacer tal cosa, ¿no? Y entonces ese momento de angustia de decir, bueno, ¿por qué no lo hice antes?
1: Sí.
0: ¿No? O sea, porque al final del día se va a escuchar ese ruido de la puerta, ¿no? ¿Tiene algo que ver también o está relacionado o qué tan relacionado está la parte espiritual, la parte de la religión, con la forma en la que vemos a la muerte?
1: Está muy relacionado lo que hablábamos
0: fuera del aire
1: hace unos minutos. Es que tiene que ver con las creencias, tiene que ver incluso con nuestro círculo social, qué tan aceptable es la muerte, qué tanto podemos decir, a mí me gustaría esta... No sé, este ritual funerario, a mí me gustaría en qué lugar, en qué, no sé, con quién compartir incluso.
0: Exacto,
1: ¿no?
0: Sí.
1: Y el negociarlo desde esta parte, yo creo que es un tanto importante para la familia saberlo, ¿no? Lo mismo tiene que ver con la religión, con las creencias. Uh-huh. ¿Qué pasa si la familia está impuesta a un ritual funerario y a él no le gustaría, a él o a ella?
0: Uh-huh. Uh-huh.
1: Entonces, la importancia de hacerlo presente y esta comunicación, yo creo que es una base muy importante.
0: Claro, y sobre todo de lo que hablábamos fuera del aire, ¿no? Cómo es que la gente que está cercana a nosotros trasciende, la manera en la que ellos ven ese momento tiene mucho que ver también cómo tú vas aceptando esa muerte, ¿no? Cuando ves a una persona que al final del día dice, bueno, pues está llegando el momento final, me despido o arreglo papeles o cosas, o no se preocupen, o sea, no me vas a ver, pero no es que me vaya yo a desaparecer, voy a seguir contigo. O sea, todas esas palabras que al final del día importan mucho para que tú puedas sobreponerte a esa muerte, pero también a cómo tú vas a continuar tu vida a partir de que esa persona ya no está.
1: Claro, de hecho, ahorita dices una parte muy importante, el qué herramientas tengo en este momento para poder continuar con ello, ¿no? Uh-huh. Muchas veces tiene que ver con la satisfacción del deber cumplido nosotros como personas para poder llevarlo de la mano hacia cómo voy a manejar mi duelo. Uh-huh. Si de momento, bueno, ya esta persona tuvo la oportunidad de arreglar papeles y demás, como lo decíamos, algún tipo de enfermedad terminal es lo que nos prepara uh-huh. para ese momento, ¿no? Claro. Me da tiempo de arreglar papeles, de arreglar incluso la parte funeraria. Uh-huh. Y ello lo va llevando de la mano también.
0: Claro, y es que yo le compartí a Mari Carmen que, y se los voy a compartir aquí en secreto a ustedes, que cuando mi papá fallece, pues él tenía una enfermedad terminal muy, muy fuerte, muy grave, y él como médico pues sabía lo que iba a pasarle, ¿no? Entonces él tuvo toda la entereza y la forma en la que yo vi cómo él enfrentó esa enfermedad, cómo su velita literal se fue apagando, eso hizo que obviamente no fuera fácil para mí tampoco, pero sí que yo tuviera esa... Ese ejemplo de que pues hay que vivir de la mejor manera hasta el momento en el que te toque. No va a haber alguien que te salve, no va a haber algo que te haga distinto o que haga que tu vida dure más tiempo, pero sí la forma en la que él se fue para mí fue una gran enseñanza, porque pues eso ha hecho que al día de hoy cada reto o cada momento complicado sienta que está aquí.
1: Sí, es correcto, y yo creo que eso nos deja el aprendizaje y la enseñanza que la ocasión es hoy. Tenemos herramientas para poder, no sé, dar un abrazo, de expresar un te quiero, ser un poco más expresivo y cercano en este momento que estamos en vida.
0: Sí, por supuesto. Oigan, vamos a ir rapidísimo a un corte, pero mándenos comentarios, preguntas, dudas. Todo, experiencias, 241-114-9821. Estamos platicando con la maestra en tanatología, Mari Carmen Flores Sánchez. El tema, lo que hay que entender de la vida y la muerte. Vamos a ir rapidísimo al corte, no nos tardamos nada, regresamos.
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0: Estamos de regreso en su programa Mujeres al 100.3. Estamos platicando esta mañana con la maestra en tanatología, Mari Carmen Flores Sánchez, el tema Lo que hay que entender de la vida y la muerte. Sin duda, un tema complicado, controversial, pero sin duda también creo importante conversar hoy sobre esto que nos une como seres humanos, la certeza que la vida es finita y precisamente por eso es tan valiosa. Sea cual sea la forma en la que cada uno ve la muerte, sí es importante, fuera del aire lo decíamos, ¿no? Abrirnos a otras posibilidades de pensamiento en cuanto a lo mejor a nosotros nos enseñaron ciertas cosas sobre la muerte y nosotros las seguimos enseñando a nuestros hijos o las seguimos llevando a cabo al pie de la letra. Pero creo que hay temas en específico este en el que hay que abrirnos, hay que dejar de tener miedo a ese momento, hay que comenzar a vivir más que a preocuparse por lo que va a suceder cuando yo ya no esté, sino a lo que puedo hacer hoy que sí estoy.
1: Sí, es correcto, y que estamos en toda la oportunidad de poder inculcarlo con nuestro círculo social, con los pequeños de casa. Yo creo que es un mirar diferente a lo que está dispuesta la sociedad también en este momento.
0: Claro, y justo también algo que me parece muy importante hacerles saber a todas aquellas personas que nos estén escuchando, que estén viviendo a lo mejor alguna etapa complicada, algún duelo complicado, hay especialistas, hay personas que nos pueden ayudar a transitar por estos momentos complicados, porque yo no digo que sea fácil, ¿no? Yo no digo que sea algo que todos debemos de saber que nos vamos a morir y debemos de aceptarlo, por supuesto que no. Yo ahora lo veo, pero a mí me sigue doliendo como el primer día, simplemente, bueno, pues he tenido que seguir adelante, ¿no? Y cuando a veces no podemos solos, que ahí sepamos que hay personas que pueden ayudarnos a transitar por estos duelos, justo los tanatólogos como Mari Carmen, que es maestra en tanatología y que es una especialidad, es un área en donde aprendes a ver esta trascendencia desde otra perspectiva realista.
1: Claro, de hecho es una manera de acompañar y qué elijo hacer con ese duelo. Yo siempre lo he comentado en sesión. Todos los duelos son totalmente diferentes y todos tenemos herramientas diferentes para poder sobrellevarlo. Y justamente el trabajo es acompañar con las herramientas que tiene ese usuario, ese paciente.
0: Claro, incluso también desde las mismas creencias, ¿no? Porque fuera del aire hablábamos de la importancia cultural que tiene lo que sabemos de la muerte, ¿no? En otras culturas, yo creo que hoy en día con tanta tecnología y con tanta apertura hacia otros lugares podemos darnos cuenta los rituales que llevan, ¿no? Y cómo ven desde sus diferentes culturas a la vida y la muerte. Al final del día todos somos humanos, aunque seamos practicantes de diferentes religiones, todos somos seres humanos y todos compartimos todas estas mismas pesares, dolores. Y yo creo que la perspectiva con la que tú ves este momento, esta otra etapa de la vida, porque al final del día es otra etapa más, es importante que la puedas ver con lo natural que es.
1: Sí, ¿no? Es correcto. Y así de la misma manera como es la vivencia natural, también la muerte es natural y ello también no es un castigo, es como un aprendizaje. El tener estas pérdidas son aprendizajes, son experiencias que tenemos que tener para formarnos y tener un tanto de resiliencia más adelante.
0: Claro. Oye, Mari, y ya se nos fue el tiempo rapidísimo, pero ¿en dónde te podemos encontrar?
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0: Ok, ¿y algún número telefónico?
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0: Perfecto, de verdad que si ustedes en este momento están pasando por algún momento complicado, un duelo que todavía no han podido procesar, háganse acompañar de un especialista, platíquenlo. Creo que a veces tenemos mucho miedo a podernos expresar, ¿no? Porque justo la sociedad y quienes nos rodea a veces son los que más nos castigan, ¿no? De que a lo mejor empiezas a querer salir de este duelo y te dicen, ¿pero cómo? ¿Ya se te olvidó lo que acabas de pasar, no? Cuando sí, por dentro a lo mejor estás destrozada, pero la vida debe de continuar con todos estos recuerdos maravillosos de lo que nos dejan quienes transitan con nosotros en este plano. Pero si tú en este momento me estás escuchando y estás justo escuchando, es porque tú todavía estás vivo. Entonces tienes que hacer todo para que esa persona que ya no está contigo pues la puedas seguir honrando a partir de todas tus acciones y de disfrutar la vida, porque al final, en algún momento, todos nos vamos a ir, ya no vamos a estar aquí, entonces, pues hay que aprovechar que estamos hoy, ¿no? Mañana no lo sabemos.
1: No lo sabemos, pero la oportunidad es este momento.
0: La oportunidad es hoy, y entonces, bueno, pues quien necesite este acompañamiento, de verdad no dude acudir a especialistas como Mari Carmen, que los pueden ayudar mucho, darle este acompañamiento para poder procesar de mejor manera pues estos duelos y estos momentos complicados, porque por supuesto son complicados. Pero pues muchísimas gracias, Mari, por haber estado esta mañana con nosotros.
1: Al contrario, muchas gracias.
0: Qué gusto, muchísimas gracias. Nosotros ya nos vamos, pero regresando, vamos a hablar de también otro tema bien importante que a mí ya me está aquí haciendo zumbido en mi oído. La nutrición en la perimenopausia. Vamos a un corte, no nos tardamos nada, regresamos.
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0: Estamos de regreso en su programa Mujeres al 100.3. Oigan, mucha atención, todas mis compañeras, ay sí, todas mis contemporáneas, pongamos mucha atención. Esta mañana está con nosotros la nutrióloga Jessica Molina Telles. Ella es maestra y especialista en nutrición clínica de Equilíbrate Servicios de Nutrición y Salud, profesional también. Bueno, pues es licenciada en nutrición humana. Certificación internacional ISEC nivel 3, doctorante en ciencias de la nutrición, y a quien le doy la más cordial bienvenida, a la nutrióloga Jessica Molina Telles. Jessy, preciosa, buenos días, bienvenida, gracias por estar esta mañana con nosotros.
1: Muy buenos días, Carmen hermosa, muy feliz de estar aquí con ustedes, saludo con mucho gusto a tu amable auditorio y al equipo de FM Centro, gracias por la invitación.
0: No, al contrario, gracias por estar esta mañana con nosotros, Jessy. ¿Por qué además? Por eso, porque van a decir, ¿por qué dijiste que pongamos mucha atención? Porque chicas, la perimenopausia, vamos a hablar de la importancia de la nutrición en la perimenopausia. Sin duda es una de las etapas de las mujeres que, bueno, pues es una de las más incomprendidas. No sé si sea incomprendida porque haya poca información o porque cada mujer puede experimentar cambios tan diferentes unas de otras, que también por eso mismo sea tan incomprendida, ¿no? Porque no hay como una regla de que vas a pasar estas cosas, pero a lo mejor otra mujer pasa otras cosas totalmente distintas. Pero al día de hoy yo sí creo que muchas de las cosas que nos suceden en la vida, tanto enfermedades como etapas, tiene una alta injerencia la parte de la nutrición. Eso creo yo hoy en día, y lo digo con mi conocimiento pequeño, que la nutrición es fundamental para cualquier etapa, así sea de las más complicadas, así sea una enfermedad también. La nutrición es quien te va a llevar hacia una mejor comprensión y una mejor proceso en estas complicadas etapas.
1: ¿O sin no? Duda, sin platicas. Duda, Carmen, tienes toda la razón. Como dices, la nutrición en cualquier etapa, desde que estás antes del embarazo, durante el embarazo, desde los primeros 2 años, desde ahí se empiezan a estabilizar los hábitos alimentarios. Y en esta etapa, en perimenopausia, que la perimenopausia es la etapa de la transición biológica que procede a la menopausia. Y esta se caracteriza por fluctuaciones progresivas en la producción de estrógenos y progesterona, que son hormonas femeninas. Entonces, en este sentido, la nutrición sí juega un papel muy importante en la disminución de los síntomas y en la generación de esas hormonas a través de los alimentos. Sin duda, estoy totalmente, coincido contigo totalmente sobre la importancia de una buena dieta en cualquier etapa de la vida y más en este proceso.
0: Y justo hoy vamos a hablar, Jessy, sobre cómo la alimentación puede marcar una gran diferencia entre esta transición que, sin duda, bueno, pues en muchas ocasiones le tenemos pavor. O sea, conforme va pasando la edad, conforme nos vamos acercando, yo decía, Diosito, líbrame, líbrame, por favor, recuerda que no soy buena guerrera. Pero creo que cuando tienes esta conciencia de cuidado, de, además, también creo yo que tiene mucho que ver la parte mental, ¿no? Cómo tú te vas preparando para recibir esta etapa, porque, a ver, yo creo que nadie nos manda las etapas por castigo, ¿me explico?
1: No,
0: entonces,
1: en absoluto.
0: Si es algo natural, nuestro cuerpo entonces es porque necesita irse adaptando, así como nos adaptamos a cuando nos convertimos en adolescentes o cuando pasamos etapas como embarazo, pues también nuestro cuerpo tiene la capacidad de adaptarse para estas nuevas etapas. Entonces, ¿cuáles serían los síntomas más comunes y recurrentes, Jessy, que existe en la perimenopausia?
1: Claro que sí, Carmen, con mucho gusto. Generalmente hay irregularidades menstruales. Uh-huh. En algunos casos, la perimenopausia puede iniciar desde 4 años antes o 1 año antes de la menopausia. Que la menopausia es el cese total del periodo menstrual de una mujer después de 6 meses hasta 1 año. Uh-huh. Entonces, los síntomas son irregularidades menstruales, puedes tener 7, 15 días o hasta constantemente pausas o más días de periodo menstrual. Uh-huh. Y muy continuo. Posteriormente hay sofocos o bochornos constantes por el cambio o la disminución de estrógenos.
0: Okay.
1: Y también las sudoraciones nocturnas, llegan a perder lo que es la concentración, llegan a tener insomnio, llegan a tener un poco de estado de alerta, de ansiedad por las noches, y hay trastornos del sueño, que esto puede afectar hormonalmente mucho a las mujeres en esta etapa. Hay fatiga y disminución de la energía, y también puede cambiar como tal el humor. Puedes sentir un poquito más de ansiedad, de irritabilidad, de dificultad para concentrarse y alteraciones en la memoria. Puede haber también sequedad vaginal, dolores articulares y musculares y aumento de peso, especialmente en la región abdominal. Cabe mencionar que todos estos síntomas no son forzosos. Puedes tener uno o ninguno, o puedes tener uno o varios. Y esto depende mucho de la persona, porque no es así como de ya vas a tener perimenopausia y va
0: todo
1: a crecer.
0: Esto. No. Todos estos te tocan.
1: No, es así, para que no se espanten, tampoco es así. Depende mucho de la persona y también del huésped, que es el cuerpo. ¿Cómo cuidas a tu cuerpo previo a esta etapa? Hay mayor resistencia a la insulina, que en este caso hay mayor antoja, comidas azucaradas, aumenta la insulina. Y la resistencia a la insulina es un momento previo a una diabetes, que es una enfermedad crónica. Pero si identificas la resistencia a la insulina, haces cambios fuertes, tanto con tu área médica como nutricional, podemos revertir, controlar y evitar el desarrollo de enfermedades crónicas degenerativas.
0: Okay.
1: Y también cambios en el metabolismo de la glucosa, así como incremento de la pérdida de masa muscular y masa ósea. En esta etapa puede haber déficit de vitamina D, de calcio, de masa muscular, por eso es importante tener una alimentación balanceada y tener cuidado con este tipo de síntomas y atenderte de manera previa, claro, durante y posterior. Y la intensidad y los síntomas van a variar considerablemente entre mujeres. Hay quienes no presentan ninguno y hay quienes pueden presentar uno, dos o tres, pero todo tiene un efecto hormonal que puede ser contrarrestado con una buena alimentación y el ejercicio.
0: Justo era lo que te iba a preguntar, porque entonces, Jessy, a quienes están ya pasando por esta etapa o a las que ya estamos también muy próximas o ya la estamos cruzando, ¿qué opciones tienes o qué alternativas hay? Porque la verdad es que cuando empiezas a tener los síntomas, pues piensas que ya no va a haber algo que los pueda contrarrestar o que puedas volver a regresar a tu vida habitual, ¿no? A tu rutina. Pero entonces la alimentación puede hacer estos cambios.
1: Totalmente. La alimentación tiene un impacto muy positivo, pero una buena alimentación, una nutrición conciencia, una alimentación que te ayude a mejorar estos cambios hormonales y abrazar esta etapa, porque todos vamos a tener diferentes etapas, tanto hombres y mujeres. Pero en esta etapa es muy importante la nutrición, porque desempeña un papel fundamental para los cambios hormonales de la perimenopausia y puede aumentar el riesgo de desarrollar ganancia de peso, osteopenia, enfermedad cardiovascular, resistencia a la insulina y pérdida de masa muscular. Entonces, todo esto va a contrarrestar una buena nutrición. Y esto es de acuerdo a la Sociedad Internacional de Menopausia del 2025.
0: Ok, Jessy, vamos a ir rapidísimo a un corte, pero cuando regresemos vamos a seguir hablando sobre la nutrición. Vamos a hablar de productos específicos, también de mitos, porque alrededor de la nutrición en ocasiones, bueno, pues nos dicen, ¿no? Hazte tal cosa, consume tal cosa que es muy buena, pero vamos a ver realmente si es o no, ¿no? Y qué es lo que se recomienda para esta específica etapa. Estamos platicando con la nutrióloga Jessica Molina Telles, 241-114-9821. No nos tardamos nada, regresamos.
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0: Estamos de regreso en su programa Mujeres al 100.3 y esta mañana estamos platicando con la nutrióloga Jessica Molina Telle sobre la alimentación durante la perimenopausia. Sin duda, yo creo que muchas mujeres hoy en día tenemos mucho miedo incluso de llegar a esta etapa por toda la información que estamos viendo últimamente acerca de lo que te puede suceder en esta etapa, ¿no? Pero también es muy importante, y fuera del aire lo estábamos hablando, los hábitos que vamos teniendo a lo largo de nuestra vida, no simplemente cuando ya empezamos a sentir que estamos a punto de tener nuestra etapa de menopausia, sino años antes, ¿no? ¿Cómo nos podemos ir cuidando, Jessy? ¿Cómo podemos ir previniendo esta etapa?
1: Con mucho gusto, Carmen. Principalmente es, en cualquier etapa, iniciar con un cambio de vida, con un estilo de vida saludable de forma permanente. Realizar actividad física, elegir el consumo de alimentos altamente nutritivos para que en cada etapa que tengamos, niñez, adultez, perimenopausia, menopausia, cualquier etapa, hombre, mujer, pueda abrazarnos y no tengamos esos síntomas o esas complicaciones metabólicas que se pueden desarrollar. Uh-huh. Entonces, efectivamente, si tú llevas una buena dieta, si tú llevas una buena calidad de sueño, si tú disminuyes el consumo de sustancias nocivas, controlas el consumo de ultraprocesados, vas a tener beneficios desde una mejor masa muscular, vas a proteger tu salud ósea, porque a partir de los 50 como mujeres llegamos a perder calcio,

0: Entonces tienes que aumentar más el consumo de vitamina D, que viene presente en pescados, en lácteos y también en la exposición solar, junto con la actividad física. También nos va a ayudar la alimentación a un mejor control metabólico, porque el consumo de alimentos saludables nos va a aportar fibras, vitaminas, minerales y nos va a ayudar en el tema hormonal. Por ejemplo, en el tema de los estrógenos, está relacionado con el consumo de la soya o el consumo de verduras. Y los alimentos ricos en vitaminas ayudan a generar esos estrógenos que disminuyen en esta etapa. También disminuyen la inflamación, una buena alimentación, patrones alimentarios como la dieta mediterránea. Diferentes estudios mencionan que una dieta alta y rica en vitaminas, minerales y fibra, vegetales, van a asociarse con una menor inflamación sistémica y una mejor salud cardiovascular. Y van a favorecer el bienestar emocional, así que cualquier situación que tenga depresión, estrés, ansiedad, también se contrarresta con una buena nutrición. Totalmente de acuerdo, porque está relacionado que el consumo de omega 3 ayuda a desinflamar, y estos, como el complejo B, y también el magnesio y el triptófano, que este viene encontrado en carnes, aves, pescados, lácteos y huevos, frutos secos y semillas, van a participar en la síntesis de neurotransmisores relacionados con el estado de ánimo. Y por eso genera serotonina, endorfinas y te sientes feliz, relajada, tranquila. Entonces, claro que sí participa la nutrición en esta etapa para mejorar tu estado de ánimo, para mejorar tu composición corporal, para disminuir complicaciones y tener mayor bienestar.
1: Oye, Jessy, ¿y el azúcar y los alimentos procesados pueden afectar más nuestros síntomas hormonales?
0: Claro que sí. De hecho, un consumo excesivo está relacionado con el desarrollo de enfermedades crónico no transmisibles. Estas pueden desarrollar sobrepeso, obesidad, diabetes. Y sí, si uno supera más del 10% del consumo de azúcar que recomienda la OMS, si no tienes alguna complicación o un descontrol metabólico, esto va a generar que se convierta en tejido adiposo, y un tejido adiposo es funcional, pero un exceso de tejido adiposo ya es disfuncional y va a provocar muchas rutas metabólicas que van a generar procesos inflamatorios, y de esta manera pueden enfermarte y pueden desarrollar más enfermedades. Entonces, el consumo excesivo de azúcar, de grasa y de sal, que están en todos los productos que tienen exceso de sodio, exceso de azúcar, sí, exceso de sal, son los alimentos que recomiendo no consumir de forma frecuente en esta etapa. Y pues eso va a ayudar muchísimo a que pues tengas un mejor control metabólico.
1: Claro.
0: Entonces, el artículo de Pérez Gustavo en el año 2023 nos recomienda que los alimentos ultraprocesados sí tienen que ser bajo control o limitados. No se tiene que decir son prohibidos, sino bajo control.
1: Okay,
0: y que limitados. Tu alimentación pues sea más rica en vitaminas, minerales y fibra, y evitar el consumo de altas cantidades de azúcar, porque dicen, bueno, me hace falta triptófano. Yo leí en un artículo que necesito consumir triptófano, entonces consumo un exceso de chocolate. Y el chocolate es bueno, pero el chocolate semi amargo con poco azúcar. Pero si tú consumes un exceso de azúcar, te pasas el 10% de lo recomendable, de acuerdo a la Organización Mundial de la Salud, pues ya ese exceso va a tener picos de glucosa altas en tu cuerpo, que se va a acumular en grasa, y esto puede generar diversas complicaciones metabólicas.
1: Sí, por supuesto. Oye, Jessy, ¿y de los alimentos que no recomendarías, además de los que ya nos estás comentando, tanto los que son altos en azúcar como alimentos procesados, también qué otros alimentos no recomendarías?
0: Con mucho gusto. De acuerdo a la Academia de Nutrición y Dietética, muchas de las recomendaciones sobre alimentación saludable durante la menopausia coinciden con las guías alimentarias para los estadounidenses del 2020 al 2025. Okay. Ellos recomiendan centrarse en alimentos y bebidas ricas en nutrientes y limitar aquellos con azúcares añadidos como grasas saturadas y sodio, así como el consumo de alcohol. Entonces, no existen alimentos prohibidos. Solo hay que limitarse en el consumo, como dijimos, refrescos, jugos industrializados, dulces, repostería comercial, alimentos ultraprocesados, botanas, comida rápida, embutidos, por la relación que tienen en esta etapa los nitritos y los nitratos, van relacionados en los embutidos, y estos pueden provocar, aparte de complicaciones hormonales, alteraciones hormonales, también puede afectar a nivel celular, por ejemplo, en cáncer, y productos con grasas trans. Entonces es importante tener cuidado con esos alimentos, los ricos en azúcares, sodio, grasa, alimentos ultraprocesados, alcohol, exceso de cafeína. Yo amo el café, yo siempre he dicho amo el café, pero no más de 3 tazas de preferencia, porque cualquier exceso de cafeína, también después de 5 o 6 tazas, cuando consumes algo rico en vitamina D, lo eliminas por la orina, el calcio.
1: Ok, entonces de nada va a servir, exacto, ¿no? Todo sí, el cuidado, exceso. Sí, al final. Y además, sí, justo lo que acabas de decir, Jessy, todo en exceso, pues ya no es bueno para nuestro cuerpo. Incluso el agua, ¿no? Que podríamos pensar que, bueno, todos necesitamos agua. Pues sí, pero un exceso también en agua también es malo. Entonces, sí, hay que tener todo con moderación. No, me encantó la frase que dijiste, no son alimentos prohibidos, solamente necesitan limitarse, cierta vigilancia y limitarse, ¿no?
0: Totalmente de acuerdo. Y la cafeína, Carmen, está relacionada también con la ansiedad, los sofocos y los trastornos del sueño. Y finalmente, carnes procesadas y alimentos con alto contenido en sodio.
1: Ok, vamos a ir rapidísimo un corte, Jessy, pero cuando regresemos vamos a seguir hablando acerca de este tema tan interesante, la alimentación durante la perimenopausia. Tenemos ya también mensajes de nuestro público que nos han hecho favor de enviar al 241-114-9821. Y además también, ahorita que regresemos, vamos a tener un testimonio de una paciente que, bueno, pues está en este proceso y vamos a escuchar cuál ha sido su experiencia al hacer cambios en su alimentación para, bueno, pues poder transitar durante esta etapa que es la menopausia. Vamos a ir rapidísimo a un corte, 241-114-9821. Seguimos platicando con la nutrióloga Jessica Molina Telles. Regresamos.
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0: Y estamos de regreso en su programa Mujeres al 100.3 y esta mañana estamos platicando con la nutrióloga Jessica Molina Telles. Estamos hablando de un tema muy importante, la importancia de la nutrición en la perimenopausia. Y todas aquellas que nos estén escuchando y tengan alguna duda, por favor, manden su mensaje 241-114-9821. Aquí ya nos hicieron favor de enviarnos algunos mensajes. Dice, hola, buenos días, yo tengo 13 años que tengo bochornos, ¿qué me podré tomar para que se me quiten los bochornos? ¿Qué puedo hacer?
1: Con mucho gusto, muy buenos días, gracias por escucharnos el día de hoy y claro que sí, vamos a atender todas sus dudas. Para mitigar los bochornos en perimenopausia, hay que priorizar el consumo de alimentos ricos en omega 3 y en fitoestrógenos y antioxidantes, porque isoflavonas, que son nutrientes que vienen presentes en las verduras, por ejemplo, en el pimiento, el licopeno que viene en el jitomate, y estos ayudan a estabilizar las hormonas y reducir la inflamación y equilibrar la temperatura corporal. Entonces, principalmente, evitar alimentos muy calientes porque van a aumentar más esos bochornos. Okay. Procurar estar en temperaturas que no tengas mucho calor, o si es que estás en algún lugar con mucho calor, procurar tener un poquito de ventilación. Uh-huh. Evitar la comida muy picante, porque es rico en enzimas que generan más salivación, aumentan la temperatura corporal. Ay,
0: válgame.
1: El exceso de cafeína, el exceso de alcohol, por ejemplo, los taninos del vino tinto van a aumentar tu calor corporal. Y el exceso de azúcar. Entonces, evitar comida picante, caliente, exceso de cafeína, alcohol y azúcar. Y azúcar, esto se puede derivar en pasteles, jugos, refrescos, todo lo que tenga azúcar va a aumentar más ese calor corporal. ¿Y qué alimentos puedes comer? Bueno, pues aumenta más el consumo de pescados, cualquier tipo de pescado es muy bueno,
0: okay.
1: Disminuye la sudoración también, frutos secos, arándanos, frutos rojos, soya, una taza y sus derivados, y lácteos por la vitamina D que se requiere en esta etapa.
0: Ajá. Oye, Jessy, ahorita que acabas de decir, por ejemplo, de la soya, yo he escuchado muchas personas que dicen es que la soya es lo mejor para esta etapa, pero entonces también necesita una medida, o sea, no es como que
1: claro.
0: Coma, desayuna y cene soya,
1: no.
0: Como para evitar bochornos,
1: sí.
0: O alguno de los otros síntomas.
1: Totalmente de acuerdo, y tampoco es solamente un alimento, tiene que ser la combinación de todos los alimentos. Uh-huh. Entonces, es una dieta balanceada, acompañada con buen ejercicio, activación física, buen descanso y evitar esos factores externos que pueden provocar que haya mayor temperatura corporal.
0: Y fíjate que ahorita que lo mencionabas, entonces, por ejemplo, en cuanto al calor, ¿no? Hay personas que a lo mejor, por ejemplo, en su trabajo se dedican a estar cocinando o que están en un lugar en donde el calor se encierra muchísimo, entonces eso también puede acentuar estos malestares.
1: Claro, sí, totalmente, y más si estás en esta etapa, de momento puedes estar en cualquier lugar y puedes tener el famoso bochorno.
0: Ajá.
1: Entonces, procurar tomar agua fría, procurar tener ventilación y evitar alimentos que aumenten más ese calor corporal.
0: Oye, Jessy, y hablando de esta etapa también, hemos escuchado mucho sobre los suplementos. ¿Qué tan buenos, qué tan necesarios o no son los suplementos durante esta etapa?
1: Me encanta esa pregunta. Yo siempre les digo a mis pacientes, antes de agregar un suplemento a tu dieta, primero modifica el origen, la alimentación.
0: Okay.
1: Tu alimentación tiene que ser muy nutritiva, muy balanceada. Y ya si tu especialista en nutrición o tu ginecólogo o tu doctor o quien esté llevando también tu proceso te indica un suplemento es porque lo requieres. Pero la principal fuente del nutriólogo es que debe indicar es el alimento.
0: Okay.
1: A través del alimento yo te doy esas vitaminas, minerales, fibra y los nutrientes que requieres en cada una de las etapas.
0: Uh-huh.
1: Si aún así que te indico los nutrientes o los alimentos y requieres algún suplemento, ya después de llevar una buena alimentación, agregamos suplementos. Pero
0: okay.
1: Ahora está muy de moda que toma proteína, toma omegas, toma puros suplementos y haz a un lado alimentación cuando la alimentación es lo más importante.
0: Sí, claro. Y uh-huh. Es que, sin duda, yo creo que muchas personas en este momento nos dejamos llevar mucho por la mercadotecnia, por los anuncios, por todo lo que ven, por todo lo que vemos.
1: Sí.
0: Dice, yo tengo 13 años, que esta persona hace tortillas, la que nos decía que tiene 13 linda. Años con los bochornos.
1: Oh, ya, imagínate.
0: Entonces, pues está todo el tiempo ahí
1: en contacto
0: con el calor y entonces
1: totalmente.
0: Eso lo puede acentuar mucho.
1: Claro
0: más.
1: Que sí.
0: Pero
1: sí.
0: Con la alimentación puede disminuir todos estos síntomas.
1: Claro que
0: ¿no?
1: sí.
0: Ok, oye, Jessy. Y bueno, pues le estamos haciendo la llamada, pero no nos ha contestado todavía. Un testimonio que nos va a compartir sobre cómo. Porque aquí justo le estoy haciendo la llamada.
1: Okay. Si quieres, le marco.
0: Ok, sí, por favor, Jessy, porque sí, justo le estoy haciendo la llamada, pero mira, no. Y yo nada más escucho cómo se suenan los teléfonos. Pero bueno, hola, muy buenos días, ¿cómo estás? Te hablamos de Mujeres al 100.3. ¿Cómo está, Mari?
2: Bien.
0: Mari Carmen, buenos días. Oiga, pues estamos esta mañana platicando con la nutrióloga Jessica Molina Telles, que nos habló sobre usted que, bueno, pues ya tiene tiempo allá con Jessy, y pues el día de hoy estamos hablando sobre la importancia de la nutrición en la perimenopausia. ¿Nos podría compartir su caso, por favor? ¿Por qué motivo es que usted acude a nutrición, a consulta nutricional con Equilíbrate?
2: Pues para mí fue muy importante porque experimenté cambios en mi peso y en mi composición corporal. A pesar de mantener hábitos saludables, noté un aumento de peso que afectó mi bienestar físico y emocional. Eso fue terrible para mí. La orientación profesional que he recibido por parte de Jessica de Nutrición Equilibrada me ha permitido constatar que es muy importante tener un equilibrio entre los alimentos y el tratamiento hormonal para tener una calidad de vida, porque finalmente sí te genera mucho descontrol.
0: Claro, por supuesto. Y entonces, bueno, estamos hablando de la importancia que tiene como mujeres acudir a una consulta, cuidarnos desde antes, porque también sabemos que hay mucha información alrededor de esta etapa. ¿Qué aprendió sobre usted misma durante este cambio?
2: Pues que la salud no depende únicamente de una fuerza de voluntad, sino de comprender las necesidades de nuestro cuerpo en cada etapa de nuestra vida, pero además es reconocer que estamos pasando por esa etapa, por diferentes etapas, y que los objetivos deben ser muy claros. Y además debemos acompañarnos de personas profesionales, en este caso como Jessica, que de verdad tiene el conocimiento, tiene las herramientas para que nos estabilicen en ese sentido. Y además, cuidarnos no es un acto de vanidad,
0: claro.
2: Es una forma de amor propio, de respeto a uno mismo, hacia nuestra salud, es una cuestión de conciencia.
0: Y bueno, sabemos que usted desde el 2023 ha estado pues ahí en Equilíbrate. Quiero que nos diga, a partir de desde ese entonces al día de hoy, ¿cómo ha visto estos cambios, no solamente en su peso, sino también en su bienestar general?
2: Pues principalmente baja uno de peso y además pierde uno muchos kilos de grasa. Eso es muy importante porque desconocemos cuánta cantidad de grasa tenemos al interior de nuestro cuerpo. Pero con este tratamiento, con ese seguimiento que nos da Jessy, bajamos espectacularmente. Mire, lo que me ha provocado estos cambios con la alimentación es que yo tenga más energía, disminución en la parte abdominal. Mi cuerpo responde mejor al ejercicio y mi imagen corporal se ve cada día más espectacular.
0: Ah, ok, perfecto. Rosy, pues te agradecemos muchísimo que hayas estado con nosotros, que hayas aceptado esta enlace telefónica para poder platicarnos sobre tu experiencia en Equilíbrate. Y bueno, pues lo más importante es estos testimonios que como mujeres los agradecemos, porque sabemos que entonces esta no es una etapa tan complicada como nos la han pintado, sino que existen estas alternativas para poder tener una mejor calidad de vida. Muchísimas gracias, Rosy.
2: Sí, con todo gusto, un abrazo. Jessy, un abrazo a todos y un abrazo a todo tu público.
0: Muchísimas gracias. Vamos a ir rapidísimo a un corte, no nos tardamos nada porque tenemos más preguntas de nuestro público, regresamos.
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0: en su programa Mujeres al 100.3. Y bueno, tenemos muchísimos mensajes de nuestro público. Voy a darles lectura rapidísimo para que nos dé tiempo de contestarlos todos. Dice, hola, buenos días. Tengo 36 años, no sé si tengo menopausia, ya no sé qué tengo. Me da ansiedad, se me va el apetito, pocos bochornos, palpitación en el pecho, dolor de cabeza, cansancio, no tener ánimos. ¿Es menopausia?
1: Puede ser, es importante que acuda a un ginecólogo a revisión médica para que pueda identificar qué diagnóstico tiene y en caso de perimenopausia, que es previo a la menopausia, puedes realizar todos los cambios posibles y también acudir al área de nutrición clínica para poder atenderse de forma oportuna.
0: Ok, dice, yo me hice estudios, salí con anemia, ya me estoy tratando, me da miedo, quiero estar bien para mí y para mis hijos.
1: Totalmente de acuerdo. Si hay anemia, se tiene que mejorar la alimentación, aumentar más el consumo de hierro a través de leguminosas, frijoles, lentejas. También aumentar el consumo de carne, de preferencia una vez a la semana. Y agregar un poquito de gotitas de limón por el ácido ascórbico para que pueda absorber más el hierro.
0: Ah, ok. Dice, hola, buenos días. Una pregunta. ¿Tiene que ver el peso con que se retire la regla a los 37 años de edad?
1: Puede ser también cuando bajas mucho de peso, hay amenorrea. Entonces, un índice de masa corporal menor a 18, ya hay una desnutrición y entonces bajan mucho el peso o pierden mucho músculo y puede haber amenorrea. Si hay un descontrol hormonal muy fuerte.
0: Y también si hay mucho.
1: Okay. Ajá, sí, cualquier exceso.
0: El extremo. Si mucho peso o poco peso, también puede ser que se retire la regla. Dice, buenos días, disculpe, ¿es normal? Yo no puedo dormir desde que entré a la menopausia, es normal, solamente duermo 4 horas.
1: Vaya, qué bonito que nos escucharon varias. Muchas gracias por habernos escuchado. Y sí, es normal este tipo de síntomas, pero a través de una buena dieta, de un buen descanso, de evitar alimentos que estimulen el que no puedas dormir, sería lo ideal.
0: Perfecto. Y bueno, ya para terminar, otro mensaje que lo queremos en nuestro corazón. Dice, buenos días, Carmen. Sé que es un programa dedicado a mujeres, pero ¿por qué no dedicarle un programa a nosotros los hombres? En este mes del padre solo es una sugerencia. Saludos. Yo escucho siempre tu programa. Este mensaje me lo voy a llevar en el corazón porque efectivamente es un programa para mujeres, pero por supuesto que toda la información que manejamos es para todos, ¿no? Para quien guste de tomar en cuenta las sugerencias, la información que se maneja dentro del programa. Y yo me comprometo de verdad a que el siguiente programa, no, porque ya es el próximo jueves, pero la siguiente semana y las semanas subsiguientes vamos a tratar de que todos los programas, por lo menos alguno de los temas que tratemos durante las 2 horas del programa, estén específicamente dirigidos a los hombres. Ay, sí, solo porque es mes del padre, no, porque también hay muchos temas de interés para los hombres y entonces esto me hace comprometerme con mi auditorio y con la gente que nos escucha. Sí va a haber también temas para hombres y muchísimas gracias por escucharnos porque pues eso nos da mucha alegría, ¿no? Que hombres y mujeres estemos interesados y también sobre todo informados en muchas áreas, en este caso, bueno, pues la nutrición, pero hace ratito hablábamos de tanatología. Y bueno, gracias de verdad por ese mensaje. Jessy, ¿algo que quieras agregar antes de irnos?
1: Muchísimas gracias, Carmen. Pues agradecer principalmente a todo tu amable auditorio que estuvo sintonizándonos. Gracias por participar, nos llena de alegría leer sus mensajes. Y también agradecer a la maestra Rosa Isela Sánchez Rivera que nos compartió su experiencia. Nos recuerda que cuidar nuestra alimentación y nuestra salud no es una meta temporal, sino una inversión para toda la vida. También al equipo de FM Centro y a ti, gracias, que siempre nos invitas a tu maravilloso con gusto, programa. Jessy. Estamos muy felices. Y como cierre, puedo mencionarles que la perimenopausia es una etapa fisiológica caracterizada por cambios hormonales que impactan el metabolismo, la composición corporal y la calidad de vida. Sin embargo, la evidencia científica nos ha demostrado que una buena alimentación, claro que influye de forma positiva y sin duda ayuda a reducir significativamente los síntomas y favorecer un envejecimiento saludable. Entonces, abracemos cada una de las etapas. Estamos para ustedes y con ustedes. Muchas gracias,
0: Carmen. Así es, muchísimas gracias, Jessy. Lo que dijiste me encantó, ¿no? Abracemos cada etapa porque sin duda nos llena de mucha alegría poder ir transitando por esta vida a través de las diferentes etapas que la vida nos presenta. Y no hay que pelearnos con las etapas, no hay que pensar que antes estábamos mejor o que vamos a dejar de ser las personas que éramos. Al contrario, no solamente estamos acumulando experiencias, sino también sabiduría. Y justo eso es a lo que nuestro cuerpo nos está preparando, para que podamos utilizar esa sabiduría en pro de todo lo que hemos transitado por nuestra vida. Entonces, veámoslo desde esa perspectiva, que no son cambios para mal, sino para poder enfocarnos ahora en cosas distintas, porque sin duda nuestro cuerpo va cambiando y también va evolucionando junto con nosotros. Así es que pues hay que abrazar cada etapa. Muchísimas gracias, Jessy, por haber estado esta mañana con nosotros. Nosotros ya nos vamos, pero continúen con los clásicos en Spanglish de FM Centro. Más adelante la segunda emisión de Centro Informativo. Hoy La Verdad Encuerada, también Escalofríos a las 9 de la noche. Gracias en controles técnicos a Norma Angélica, producción Erika Montiel. Yo soy Carmen Corichi, pero nos vemos el próximo el próximo jueves. Aquí los veo 9 de la mañana, muy puntuales. Muchísimas gracias y por lo pronto el día de hoy disfruten su día. Muchas gracias.
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3: Hola, hola, ¿cómo están? Muy buenos días, las 11 de la mañana con 7 minutos. Estamos iniciando los clásicos en Spanglish a través de FM Centro 100.3, conectando generaciones. Y en este delicioso martes 2 de junio, año 2026, 241-114-9821, nuestra línea de WhatsApp. Yo soy Norma Angélica y te invito para que mandes tus mensajes y sugieras también los clásicos que quieres escuchar.

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1: Once de la mañana con 13 minutos en Los Clásicos en Spanglish. Acabamos de escuchar en esta mañana a Proyecto 1 y este tema llamado Latinos. Son las 11:13. Gracias por sus mensajes de WhatsApp que recibimos al 241-114-9821. Nos dicen: hola, saludos, excelente día, Norma Angélica Guarita. Excelente martes. Una melodía de Hombres G, la de Te Quiero. Gracias, con todo gusto. En otro mensaje: hey, Normita, muy buenos días. Por favor, a los señores de Orisha con la rolita de Sacúdete. Muchísimas gracias, saludos, y nos desean a todos y cada uno un excelente martes, que así sea. Saludos al ingeniero Antonio de Gaona de parte del ingeniero José. Hola, hola, ¿qué tal, Normita? Buenos días. La canción de Get Down de Paul Johnson, porfas, ok, la buscamos y con todo gusto. Así es que vámonos con Hombres G y esto que se llama Te Quiero.

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1: Las 11 de la mañana con 24 minutos a través de los clásicos en Spanglish. Escuchabas a Jeans y Dime que me amas. 241-114-9821 es nuestra línea de WhatsApp donde nos dicen: hola, buenos días, ¿me pueden poner De qué te vale fingir de Yuri, porfa? Excelente día para todos.

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1: 11 de la mañana con 37 minutos a través de los clásicos en Spanglish de FM Centro 100.3, conectando generaciones. Escuchabas a los chicos de Kerigma y este tema llamado Tres Lunares. Son las 11 con 37. Seguimos recibiendo tus mensajes al 241-114-9821. Nos dicen: buenos días, Norma, ¿me puedes complacer con la canción de Flavio César que se llama En Cada Canción? Gracias, saludos desde San Cosme y nos desean lindo martes. Gracias. Igualmente, hola, buenos días, la canción La Ilusión del Primer Amor de Jeans. Gracias, gracias a ti, saludos a todos ustedes y vámonos con esto que también pidieron de Paul Johnson, se llama Get Down.

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1: Once de la mañana con 54 minutos, los amantes de Lola y Beber de tu Sangre a través de los clásicos en Spanglish. Tenemos más saludos, nos dicen buenos días la canción A la sombra de los ángeles de Gustavo Lara y la del muelle de San Blas de Mana. Te escuchamos en San Cosme Chalosto. Gracias, muchas gracias. Tenemos pendiente a Flavio César y en cada canción y Jeans con la ilusión del primer amor. Ojalá y nos dé tiempo al menos de estas dos. Son las 11:54, los espero a las 3 en Solo los Mejores.

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1: Ya son las 12:13 a través de FM Centro 100.3, conectando generaciones. Ricas Cabrera, te doy la bienvenida a esta segunda parte de los clásicos a través del 100.3. Acabas de escuchar a los fabulosos Cadillacs desde Argentina con Siguiendo la Luna, pero hoy no solamente vienen los fabulosos Cadillacs, vienen artistas como Ilegales, Jennifer López, Aqua, Maximilian, Chayanne, Venga Boys, los Rolling Stones, que el día de hoy tiene una efeméride muy interesante que hoy comentamos en Buenos Días, Señor Rocky, que vamos a repetir más adelante, a Ricky Martin, Shakira, entre otros. Por eso, te invito a que te quedes conmigo y que te comuniques en el 241-114-9821, porque también, junto con la música, viene la edición de hoy de Las Joyas Perdidas, que ya saben que siempre que estamos aquí en el micro, nos gusta hacerlo de música. Así que acompáñame, 241-114-9821, porque después de este primer bloque viene la primera pista. Vamos con esto mientras tanto. Son las 12:14. Que tengas una excelente tarde de martes en compañía del 100.3 de tu FM. Más música. Mike Melon con No Rain, lo que escuchas en el 100.3.

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0: Para que adivines conmigo quién es o cuál es o de qué estamos hablando hoy en las joyas perdidas. Por eso te recomiendo pongas atención, porque en este bloque vamos a dar a dos, porque en el primero no vimos ninguna, así que pendiente, hijo. Sobre todo para quienes son fans de la banda de Nirvana. Esta canción no es de Nirvana, pero sí te voy a dar un dato bien curioso, y esta es la primera pista de tan clásico que es. Pues bueno, es la primera, se trata de la primera canción que Kurt Cobain aprendió a tocar. Primera pista, la primera canción que Kurt Cobain aprendió a tocar a la edad de los 14 años, cuando recibió como regalo su primera guitarra. Esa fue la que le llamó la atención, esa fue la que a lo mejor vio en ella un potencial, ¿no? Tampoco es que sea demasiado compleja, pero sí que es un temón clásico del rock and roll. Entonces, pues sin esa tonada en esta primera guitarra de Kurt Cobain, seguramente no hubiéramos podido disfrutar de los legendarios himnos de esta otra banda de Seattle. Así que esa es la primera pista. La primera canción que aprendió a tocar Kurt Cobain. Segunda pista, mucha atención. Y es que esta canción, o al menos el ritmo, el riff que conocemos todo con la guitarra, precisamente este que hablamos de Kurt Cobain, pues bueno, llevaba años ya siendo tocado. Es más, llevaba también algunos años ya compuesto, porque el autor ya lo tenía escrito y lo utilizaba de hecho muy frecuente como canción de calentamiento, como ese tema en el soundcheck, cuando te piden que toques ahí unas notas sueltas, pues soltaba el riff de esta canción, que en ese momento todavía no era canción, pero que se terminó convirtiendo precisamente en parte de, después de un suceso importante que vamos a mencionar más adelante, porque si no sería muy fácil. Pero vaya, realmente fue la base de esa inspiración, pues precisamente este riff que ya llevaba años en la cabeza del creador y que terminó convirtiéndose pues en una canción pues realmente nada desconocida para la banda que la interpretó, porque evidentemente ya la habían escuchado varias veces, o al menos la tonada inicial. Así que son las primeras dos pistas. La primera canción que aprendió Kurt Cobain a tocar. La segunda, se trata de un riff que ya llevaba años escrito, pero que emplearon solamente cuando tuvo que hacerse esa composición. Así que escríbeme 241-114-9821. ¿Crees que ya tengas la respuesta? Mientras, vamos con más música.
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0: Son Los Ilegales con Sueño Contigo. Lo escuchas en el 100.3 en tu FM.

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1: Aquí tienes a Max Amedion con Fatboy a las 12:29. Sigues

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4: Ahora regresamos con más de las pistas para la joya perdida de este martes 2 de junio. Mientras llegan, aquí está Jennifer López con Una Noche Más. 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
1: Ya las 12:40 a través de FM Centro 100.3, conectando generaciones. Acabas de escuchar a Jennifer López con Una Noche Más. Y nosotros seguimos repasando más las joyas perdidas que tenemos, o más bien la joya perdida de este martes 2 de junio. Así que acompáñame con más de las pistas antes. Algunas de las respuestas, que por cierto, dos ya son correctas. Estamos esperando el nombre de Andrés Castro Gutiérrez, que yo creo que fue el primero que lo adivinó a las 12:22. Después de escuchar dos simples pistas, ya nos dijo la respuesta correcta. Por acá nos dicen, buenos días, se trata de Stairway to Heaven. Pues de hecho, no se trata, pero vamos a ver. O sea, realmente estamos hablando de una canción icónica del rock and roll. Así que, según yo, ni está tan alejado, ni está tan complicada como nos hace ver mi querida Lara Solano. Que, por cierto, les quiero platicar que ayer íbamos saliendo, que como a las 6 de la mañana aquí de la estación, ¿no? Y así alguien me hizo a lo lejos, hola. Y yo pues dije hola, ¿no? Pero es que realmente no había visto o no llevaba mis gafas en ese momento. Y después de una calle a la otra no es tampoco tanta distancia, pero el de ayer me falló. Yo era basura, dije, bueno, pues seguramente alguien era, ¿no? Si te saludan con esa confianza es porque debe ser alguien que conoces, ¿no? Y en efecto era mi querida Lara Solano, solo que no la reconocimos de primera. ¡Qué bueno que me dijeron! Porque si no, no iba a poder dormir tampoco hoy. Saludos, Lala. Y no seas así, pues participa. 241-714-9821. A ver, vamos a dar un rápido repaso por las primeras dos pistas. Se trata de la primera canción que aprendió a tocar Kurt Cobain en la guitarra. Vaya, con esta fue su primer acercamiento a su etapa de rockero como tal. La segunda es que la canción pues no era para nada nueva, ya que estaban, cuando la compusieron, basándose en un riff que ya llevaban años, o al menos el autor de la canción llevaba años tocando en los soundchecks, en los ensayos, en los calentamientos. Realmente el tema llevaba años ya compuesto, o al menos el riff. Y fíjate, esta está muy buena porque yo soy un fan del hip hop, específicamente del rapero Eminem. Y es que la pista instrumental de este tema fue utilizado por Eminem en una canción de 1999 que lleva por título My Name Is, que debe ser uno de los éxitos más reconocidos del artista. A lo mejor nada más por la base de rap, pues no se puede escuchar, ¿no? Pero sí que utiliza ahí una parte de la canción de AC/DC. Y además esta canción pues también terminó siendo un éxito. Digamos que reversionaron otra canción más de esta banda que ya iba a regala con el nombre, pero realmente es que es una canción bastante conocida. Así que esta es la tercera pista. Ahí se puede reconocer esa guitarra que, según yo, es inconfundible. Lo que lo haces, vamos con más música. Esto corre a cargo de Aqua, se llama Barbie Girl.
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16: Ya las 12:49. Aquí tienes a el papá de ni siquiera México, de medio Latinoamérica. Aquí está Chayanne. Con esto titulado Salomé, definitivamente un clásico. Y regresamos con más de las joyas perdidas. 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
1: Ya a las 12:53, sigues escuchando más de los clásicos a través de FM Centro 100.3, conectando generaciones. Lo dicho, Chayanne con Salome es lo que acabas de escuchar. Mientras, pues vamos sumando más de los que ya tienen la respuesta correcta esta tarde de martes. Y es que realmente yo insisto en que no es una joya difícil. Estamos hablando de una canción bastante popular dentro de incluso la, ni siquiera el rock and roll, incluso en la música en general, y que has escuchado al menos una vez en tu vida. Así que quiero enviarle saludos también a Carmen, que ya también adivinó la canción, así como a Andrés Castro Gutiérrez, que fue el primero, y además a Lala Solano, que aunque dijo que no, pues ya también adivinó precisamente de qué estamos hablando el día de hoy. Rápido un repaso con las primeras tres pistas. Y es que estamos hablando de la primera canción que aprendió Kurt Cobain a tocar en una guitarra, la primera que le regalaron a los 14 años de edad después de su cumpleaños. Así que ahí comenzó la historia, pues no solamente de Kurt Cobain, sino de también éxitos con la banda de Nirvana. La segunda es que es una canción que llevaba años compuesta, una que tocaban con frecuencia en los ensayos, en los sound checks, en los ratos libres, y una canción que además toda la banda ya conocía antes de que se sentaran a escribirla como tal y le dieran un título. La tercera es una canción utilizada por el rapero Eminem, la amplió en 1999 para el tema My Name Is, My Name Is, My Name Is, un tema icónico de el señor Marshall Mathers. Además, hablando de samples, esta es la cuarta pista, y es que es una canción que también quisieron utilizar los Beastie Boys. Hablando del hip hop, pues bueno, uno de los pioneros fueron precisamente los Beastie Boys, y en 1985 decidieron que era una buena idea utilizar un sample del tema para su sencillo Rock Hard, que publicaron con Def Jam Records. Y de hecho hubiera sido una buena ocurrencia, una gran idea, si antes le hubieran pedido permiso a los compositores, porque cuando la banda se enteró, no solamente se enteró, terminó escuchando este sample, pues no permitió que la otra banda, los Beastie, la incluyera en su canción, en su recopilatorio de 1999. Así que pues quedó solamente como una versión que conocen los de culto, que iba a estar, pero que pues al final no permitió la banda. Digo, sí, sí, está bueno que la usen, que te rindan tributo incluso, pero sin permiso pues está complicado, ¿no? Esa es nuestra cuarta pista del día de hoy. Vamos a ver quién más puede dar con la respuesta de esta joya perdida. Mientras, más música.
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1: We Like to Party con los Venga Boys a las 12:56. 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
5: Ya son las 13 horas. Yo y las... No, ya es la 1:05 a través de FM Centro 100.3. Aquí están los Rolling Stones.

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1: 2 de junio de 1941 nacía en Londres Charlie Watts, el hombre que durante casi 60 años sostuvo el pulso de los Rolling Stones a través de la batería. Y además, en una banda donde sobraban los excesos, las luces, los titulares, Charlie eligió otro camino, este perfil discreto, este perfil bajo, pero una precisión y elegancia en su ritmo que marcó el camino de todos los éxitos de los Rolling Stones. Él era fanático del jazz desde chico y se llevó ese swing refinado a un rock más salvaje. Y mientras Mick Jagger corría por el escenario, mientras Keith Richards disparaba riffs a través de su guitarra, Charlie mantenía todo en pie con una naturalidad asombrosa. Hace 5 años, el mundo tuvo que despedirse de ese pulso y también a los Rolling Stones, que podían tener muchas caras en el escenario, pero solamente un corazón latiendo al ritmo. De Charlie Watts, que nació tal día como hoy, pero del año 1941. Lo dijimos aquí, en las efemérides del 100.3. Buenos días, señor Rock, pero esto simplemente porque hoy, por pura casualidad, acabas de escuchar Stir Me Up en los clásicos. 241-114-9821. Sigue participando, porque además seguimos descubriendo precisamente la joya perdida de este martes 2 de junio. Vamos rápidamente con un recuento de las primeras cuatro, porque ya estamos a punto de conocer la solución o la respuesta. La primera es la primera canción que Kurt Cobain aprendió a tocar en la guitarra, una que le regalaron a los 14 años, entonces pues también marcó el camino de varios de los éxitos de Nirvana. La segunda es un riff que ya llevaba años compuesto, aunque no había salido como una canción oficial, porque cuando llegó el momento de hacer un homenaje, pues plasmaron un riff que tenían muy conocido y además sonaba muy sabroso. Ahora que sepan de qué canción se trata, van a estar de acuerdo conmigo. Tercera pista, es una canción que Eminem utilizó para rapear por encima en su tema My Name Is, de 1999. Hablando de samples, la cuarta pista habla de que los Beastie Boys también intentaron utilizarlo mucho antes, en 1985, pero pues al hacer sin permiso, la idea no agradó mucho a los autores originales, a los intérpretes de esta canción, que eso nos lleva a la quinta y definitiva pista. Además, mucha atención. Y es que este tema es un pequeño homenaje a Bon Scott, como tal un homenaje precisamente al fallecido cantante. Y aunque en cierto momento esta canción, dentro de sus frases, dentro de su lírica, lleva implícita la afirmación de que Scott vivirá para siempre a través de la música, Brian Johnson, quien es quien la interpreta al mismo tiempo, demostró que era capaz de continuar con el legado de la banda que dejó el señor Bon Scott. Definitivamente un homenaje, pero qué pedazo de homenaje, porque terminó siendo también el parteaguas para otra etapa en los señores de AC/DC. Son los intérpretes de esta canción, así que si ya lo sabes, comunícate 241-114-9821, mientras vamos con esto a cargo de Ricky Martin.
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1: Ya está 1:12. 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

4 y la joya perdida de hoy es Back in Black con AC/DC. Así nos despedimos de esta edición de Los Clásicos en el 100.3. Yo soy Hans Cabrera, te quedas con la segunda emisión de Centro Informativo. Regresamos a esta cabina en punto de las 6 con la verdad encuerada. Hasta entonces.

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5: Hipertensión, enfermedades respiratorias y problemas gastrointestinales son atendidos en unidades de salud de la Secretaría de Bienestar del Estado. 8 municipios se mantienen sin medidas formales de protección a animales de compañía. El Ayuntamiento de Tlaxcala aplicará multas a quienes arrojen basura en la calle. Menos del 30% de establecimientos comerciales de Apizaco está sin dictamen de protección civil. Y en los deportes ya están listas las finales de la NBA.
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14: Buenas tardes, auditorio. Para esta tarde de martes, 2 de junio, tendremos lluvia débil con cielo parcialmente nuboso y con temperaturas en torno a los 22 grados Celsius. Durante la noche, habrá lluvia débil con cielo parcialmente nuboso, con temperaturas cercanas a los 14 grados Celsius. Vientos del noreste a lo largo de la tarde, con una velocidad media de 5 kilómetros por hora.
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5: Las aplicaciones de movilidad indican que hay fuerte carga vehicular sobre el Boulevard Francisco I. Madero, en el punto que va desde la avenida Venustiano Carranza hasta Ignacio Zaragoza, un poco más adelante, de hecho. Se está extendiendo, de acuerdo con la más reciente actualización, hasta la avenida Xicoténcatl. Allí como alternativas puede tomar la calle 2 de Abril y también Aquiles Cerdán si se dirige hacia la zona oriente de la ciudad. De igual manera, sobre la avenida Independencia, más o menos a la altura de la carretera San Francisco a Texcatzinco, un poco pasando las vías en dirección a Tlaxco, el asentamiento vehicular se extiende sobre todo a la avenida Independencia, desde ese punto hasta La Maquinita. Allí las únicas alternativas son la paciencia y más paciencia. Extreme precauciones de todas formas al volante.
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0: ¿Qué tal? ¿Cómo están? Muy buena tarde. Tengan todos ustedes. Soy Yacir Zárate Méndez. Les doy la bienvenida a Centro Informativo de la Tarde. Manténganse bien informado con lo que ha acontecido en este martes 2 de junio de 2026. Estamos arrancando la semana y también prácticamente el mes. Y como todos los días, les hacemos la invitación para que se pongan en contacto con nosotros a través de las diferentes vías de comunicación que tenemos disponibles para todos ustedes, empezando por la línea de WhatsApp 241-114-9821. También puede contactarnos a través de plataformas como Facebook. De hecho, en este momento estamos haciendo parte de la transmisión del noticiero a través de nuestra cuenta en Centro Informativo 100.3 y también en FM Centro 100.3, siempre éxitos, así como en el canal que tenemos en YouTube. Antes de ir a las noticias, les queremos recordar que aquí en las instalaciones de FM Centro aún tenemos un par de placas de personas que pues nos hicieron llegar estas láminas. A alguien se le perdieron, hoy temprano vinieron por una de ellas. Pero aquí en las oficinas tenemos estas placas, la XTM-134-E, placas del estado de Tlaxcala, y también una del estado de México, MHF-46-84. Si usted es dueño o propietaria de estas láminas, bueno, puede venir acá nada más con una identificación que le acredite la propiedad. Y también, bueno, pues nos han estado llegando algunas peticiones para que en caso de que alguien llegara a tener noticias de estas otras láminas, la XXL-032-D, se puede comunicar al 95-117-26016 o traerlas también aquí a las instalaciones de FM Centro. También nos piden que si alguien encontró la placa MEZ-567-B, pues también que nos eche la mano, que le eche la mano a esta persona por si la localizaron. Les repito, las pueden traer también aquí a las instalaciones de FM Centro. Este es un servicio social que tenemos para todos ustedes. No les cobramos absolutamente nada por este servicio. Bueno, pues por lo pronto vamos a nuestro negocio, que son las noticias. Vamos a empezar con Hugo Paredes, quien nos tiene información generada por la Secretaría del Medio Ambiente, que refiere esta dependencia que los rellenos sanitarios ya están trabajando de manera normal tras el mantenimiento de maquinaria. Hugo, ¿qué tal? ¿Cómo estás? Buena tarde, te escuchamos con esta información.
1: Gracias, Yacir, auditorio. Buenas tardes. Pues al reiterar que la recolección y deposición final de residuos sólidos corresponde a los ayuntamientos, el secretario del Medio Ambiente de Tlaxcala, Pedro Aquino Alvarado, aseguró que los rellenos sanitarios de Atlangatepec, Nanacamilpa, Calpulalpan ya operan con normalidad luego de concluir trabajos de mantenimiento en la maquinaria utilizada para compactar los desechos. En entrevista rechazó que la situación haya provocado un colapso en el sistema de manejo de residuos. Sin embargo, reconoció que algunos municipios enfrentaron retrasos temporales para descargar la basura debido a las labores de reparación de los equipos. Escuchemos.
2: Nosotros seguiremos apoyando hasta nuestras posibilidades a los municipios en el cumplimiento de su obligación del manejo integral de los residuos sólidos. Desconocemos el seguimiento que le dan los servicios en cada uno de los municipios. Condiciones para recibir hay, desde finales de esta semana ya estábamos recibiendo en los sitios, entonces es algo que se puede constatar.
1: Explicó que una vez reanudadas las operaciones, varios municipios comenzaron a trasladar volúmenes acumulados de residuos, lo que ha generado una mayor descarga de trabajo en los sitios de disposición final y en algunos casos tiempos de espera más prolongados para las unidades recolectoras. Incluso no descartó que durante los próximos días se presenten filas de camiones mientras se regulariza ya completamente el servicio. Y para agilizar la atención se amplió la recepción de residuos también durante los domingos. Y respecto al proyecto de polo de economía circular previsto en Atlangatepec, señaló que es normal que surjan inquietudes entre algunos sectores de la población cuando se plantea una obra de esta magnitud, por lo que las autoridades mantienen labores de información y sobre todo aquí diálogo con las comunidades involucradas. Escuchamos.
2: Sí, con algunas personas interesadas, sobre todo municipal y de las comunidades, de la comunidad de San Pedro Coatepec y comunidades vecinas, para poder informar cuál es el proyecto en el estado que se encuentra actualmente, haciendo hincapié en que tenemos ya un dictamen de sustentabilidad por parte del gobierno federal, pero que de todos modos tendremos que iniciar ya con los estudios técnicos previos a una manifestación ambiental.
1: El funcionario sostuvo que el proyecto cuenta con un dictamen de sustentabilidad emitido por el gobierno federal y que actualmente se encuentra en la etapa de estudios técnicos previos a la elaboración de la manifestación de impacto ambiental. Así descartó que la futura infraestructura represente un riesgo para la presa de Atlancatepec o para los recursos hídricos de la zona. Explicó que el predio seleccionado se localiza fuera del flujo natural de las aguas superficiales y que los estudios preliminares realizados hasta el momento no han identificado afectaciones ambientales en la región. Aunque evitó precisar una fecha para el inicio de los trabajos, Aquino Alvarado afirmó que la intención es mantener ese diálogo con las comunidades y avanzar de manera consensuada. No obstante, indicó que la meta es que las obras del Polo de Economía Circular comiencen durante este 2026.
0: Bueno, ahí está la información que nos acaba de compartir Hugo Paredes. ¿Lo tenemos todavía en la línea, señor productor? Ahí está, perdón, es que por ahí se escuchó como un corte, pero bueno, nada más rápido, Hugo, entonces se mantiene en pie este proyecto, por supuesto, que se ha venido anunciando desde hace tiempo ante, pues, literalmente el colapso de los rellenos sanitarios, de cuatro que había aquí en Tlaxcala. Ya sabemos, de hace varios meses se cerraron dos, el de Huamantla y el de Panotla. Ahora, bueno, también lo expresábamos hace unos días a partir de algunos mensajes que nos han llegado aquí al noticiero respecto a la inquietud que tienen vecinos ahí de las comunidades cercanas a donde se va a colocar o se va a instalar este polo de economía circular. A mí lo que me llama la atención es qué es lo que le han comunicado a los vecinos, por ejemplo, de San Pedro Ecatepec, para tranquilizarlos, porque pues no ha trascendido mayor información, Hugo.
1: Así es decir, mencionaba el propio secretario que se han acercado directamente con las autoridades municipales, con las autoridades de la propia comunidad, así lo refirió el secretario, para explicarles cómo es este proceso, cómo van esos avances. Mencionaba que no quieren realizar ya las acciones físicas, no sin antes pues platicar, explicar, consensuar, como lo decía él, directamente con la población. A partir de ahí, desde que tengan este conocimiento cómo va a operar, es cómo van a comenzar con las acciones ya físicas para implementar. Incluso tenía esa confianza de que en este 2026 ya iniciaran los primeros trabajos, es decir.
0: Sí, vaya, porque hay varias interrogantes, ¿no? Por ejemplo, ¿cuál va a ser la superficie que se va a ocupar? ¿Qué tipo de tecnología se va a aplicar para, por ejemplo, el manejo de residuos orgánicos, que ya sabemos son los que tienen un proceso de descomposición que eventualmente puede generar lixiviados, es decir, sustancias líquidas que se pueden filtrar a los mantos acuíferos? Vaya, es complicado un proceso de esta naturaleza. Se vivió durante muchos años, varias administraciones dejaron pasar el problema y ahora pues está, si no está ya en la mano a esta administración local, sí es cierto que ha generado pues todas estas complicaciones, ¿no? Como los cierres parciales de los dos rellenos sanitarios que quedan, ahí el de Tetla y también el de Nanacamilpa, con las consecuencias, por ejemplo, en la recolección de la basura, que a su vez, con estas lluvias, ya sabemos que ha habido varios vecinos que se les hace fácil dejar las bolsas de la basura ahí en la calle, en los camellones, como nos han reportado en los últimos días aquí en el caso de Apizaco, y eso es como una bola de nieve, Hugo, es decir, una cosa lleva a la otra, va concatenado con afectaciones como las que se vivieron este domingo con las lluvias torrenciales. Entonces, pues insisto, hay mucha información que falta todavía dejar en claro sobre el manejo, el destino de este polo de economía circular, Hugo, rápido.
1: Sí, ya tiene, claramente falta precisar muchos datos técnicos y sobre todo explicarle bien a la gente cómo va a estar este desarrollo. Mencionaste también rápidamente que por la mañana el coordinador de comunicación social mencionó que estará hoy o estaba ya en Tlaxcala la secretaria de Medio Ambiente y Recursos Naturales del Gobierno de México, Alicia Bárcena, quien recorrerá precisamente estos centros de disposición final, los cuatro, los dos que fueron clausurados, y también también pues visitará este espacio allá en Atlangatepec.
0: Pues vamos a esperar a que fluya más información. Muchas gracias, Hugo. Ahorita vamos a estar de vuelta contigo.
3: Gracias, estamos atentos.
0: Nosotros nos vamos a nuestra primera pausa. En este momento es la 1:47. Le reiteramos la invitación para que se ponga en contacto con nosotros a través de la línea de WhatsApp 241-114-9821. Vamos al corte y regresamos.
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0: Municipios.
1: Bueno, con 49 estamos de vuelta, vamos a la información de los municipios, pero antes ya tenemos mensajes aquí en el 241-114-9821. Buenas noticias, nos está reportando la terminación 74 a propósito de la zanja, que ya parecía trinchera. Ayer le dábamos cuenta, nos dice, gracias, ya están tapando la zanja, y nos manda evidencia en un video. Por supuesto, la vamos a compartir en redes sociales. Muchas gracias a la terminación 74 por reportar primero esta zanjota y luego, bueno, pues estos trabajos que le toca al Ayuntamiento de Apizaco. Este otro mensaje nos dice, sí, buen día, queremos reportar una problemática que preocupa a vecinos de la calle Rubí en la colonia La Perla 1. Hay varios perros que deambulan por la zona y se han vuelto agresivos, generando temor entre los habitantes. Lamentablemente, ayer atacaron y mataron al gatito de una vecina que se había escapado de su casa. Sabemos que actualmente ya no existe la perrera municipal o desconocemos qué autoridad se hace cargo de estos casos, por lo que nos sentimos sin orientación sobre cómo actuar. Solicitamos información y un consejo sobre a qué dependencia debemos acudir para reportar esta situación y buscar una solución que proteja tanto a los vecinos como a los animales. Gracias por la atención y por ayudar a difundir esta problemática. Gracias a la Terminación 80 por reportarnos esta situación. A donde se tiene que dirigir es, en primera instancia, al ayuntamiento, al área de precisamente bienestar animal, para que los puedan orientar en este sentido y ver qué se puede hacer con los animales. Fíjese que este es el segundo caso que nos reportan de jaurías. El otro fue ahí más o menos por la zona de Loma Verde. De hecho, fuimos a hacer un avance hace un par de viernes, dos o tres viernes, anduvimos por allá. Allí la jauría estaba formada más o menos como por unos 7-8 perros que igual, cuando pues están así en manada, es más difícil de controlarlos. Nos reportaban de hecho que habían atacado a algunos vecinos. Les vamos a dar de todas formas seguimiento tanto a esta denuncia como a la de allí de Loma Verde. Muchas gracias por compartirnos la información y esa es la recomendación que le podemos hacer, dirigirse al área de bienestar animal del ayuntamiento. Tenemos esta otra denuncia, nos dice, buenas tardes, FM Centro. Oiga, ¿podría pedir información a Capama? ¿Por qué no llega el agua con fuerza? ¿No sube para que llenen los tinacos? Somos varios vecinos en el llano que estamos padeciendo desde el domingo. Vamos a compartirle esta información ahí al área de Capama. Vamos a ver qué nos dicen sobre esta situación. Creo que también ayer, déjame ver, sí, lo mismo. Es la situación que se viene dando, desde el domingo. Ayer también nos mandaron mensajes, se la enviamos a Capama, nos dijeron que lo van a atender. Bueno, vamos a insistir de todas formas, a ver qué nos puede decir allí en la Comisión de Agua Potable y Alcantarillado del municipio de Apizaco con esta situación que se da allá en el llano. Falta de presión para que pueda llegar el agua hasta los tinacos. Bueno, vamos a ver qué nos dicen allá en Capama. Vamos por lo pronto con Rosario, ya la tenemos en la línea, ¿verdad, señor productor? ¿Quién nos va a dar cuenta de esta situación que se da en establecimientos de Apizaco? Menos del 30% de estos locales comerciales están sin el dictamen de Protección Civil. Rosario, ¿cómo estás? Buena tarde, te escuchamos con esta información.
2: ¿Qué tal, Yacir? Muy buena tarde. Así es, el coordinador de Protección Civil del municipio de Apizaco, Israel Méndez Tlapalamat, informó que el menos del 30% de negocios del municipio de Apizaco no cuentan con su dictamen de Protección Civil.
3: De acuerdo al INEGI, son 9,770 unidades económicas en el municipio y sus comunidades. El año anterior solamente logramos tener 2,300 dictámenes. Para este año, en el mes de mayo, que casi ya va a terminar, vamos en el dictamen 1,800 ya prácticamente. Entonces, pues sigue baja la aportación y pues por eso que nosotros nos vemos obligados a hacer los trámites administrativos.
2: Méndez Tlapalama le explicó que de acuerdo con la Ley de Ingresos Municipal señala que a partir del segundo trimestre del año se consideran multas y recargos tras omitir el proceso voluntario por anualidad fiscal. Escuchemos.
3: Son en la primera notificación, si no cumplen en la primera notificación se les deja la segunda notificación y la tercera notificación. A la tercera notificación lo que procede es la suspensión de actividades. Es decir, ya suspendiendo sus actividades, ahora van a tenerse que ver obligados a venir a pagar y ya posteriormente ya van a poder realizar su actividad económica con normalidad.
2: Precisó que los representantes de las unidades económicas tienen hasta un máximo de 3 notificaciones para evitar sanciones administrativas o, en su caso, la suspensión de actividades. Por ello, agregó que bajo instrucciones del alcalde Javier Rivera Bonilla, el proceso para adquirir el dictamen de protección civil se realiza con los mínimos requisitos y lo antes posible, llámese en la modalidad voluntaria o administrativa. Por último, descartó que tras morosidad o desinterés de la ciudadanía no se realizarán actos de amedrentación o intentos de timación o suspensión de supuestos gestores, toda vez que se privilegian los derechos fiscales de los contribuyentes. Y así el reporte.
1: Muy bien, bueno, pues ahí está esta información. Seguimos contigo aquí y a ver, ahí seguramente nos va a estar escuchando ahorita Eric Fernández para que se le cumpla esta petición que ha hecho de manera continua. Aquí el Ayuntamiento de Apizaco también va a festejar a los papás en el Día del Padre. ¿No es así? ¿De qué manera lo va a hacer, Rosario?
2: Así es, Yacir, pues bueno, ya como lo habíamos adelantado, con una inversión de 454,745 pesos, el Ayuntamiento de Apizaco celebrará el Día del Padre el próximo 14 de junio a las 10 horas en el Parque Cuauhtémoc. Escuchemos al alcalde.
0: Por eso, la responsabilidad, el compromiso, son hombres que día o día contribuyen al bienestar de sus hogares y al desarrollo de nuestra sociedad. Por ello, desde el gobierno municipal de Apizaco queremos brindarles un espacio de convivencia, alegría y reconocimiento. Este festejo se realizará el día domingo 14 de junio a partir de las 6 de la mañana para registrarse y obtener su boleto. El registro será en la explanada del Parque Cuauhtémoc. La premiación se llevará a cabo a las 10 a.m.
2: En este contexto, el municipio reiteró que en total serán 26 artículos en un tiraje de 5,000 boletos. Entre los premios a rifarse se encuentran 10 pantallas de 32 pulgadas, 10 bicicletas de montaña rodada 26, 5 motocicletas itálica, un vehículo nuevo Grand y 10 de la marca Hyundai. Esta será el premio mayor para el Día del Padre. Yacir, escuchemos al alcalde.
0: Dando un gran total de 454,745 pesos. Para nuestro gobierno, fortalecer a la familia es una prioridad. Estamos convencidos que una sociedad fuerte se construye desde los hogares unidos, con valores y con oportunidades de convivencia que permitan fortalecer los lazos entre padres e hijas e hijos.
2: Es de precisar que la convocatoria para esta celebración se estará en redes sociales del ayuntamiento para que quienes gusten iniciar el proceso de inscripción para el tiraje y boletos correspondientes será a través de las redes sociales del ayuntamiento de Apizaco. Es decir, el reporte.
1: Bien, entonces va a haber equidad e igualdad, porque también se va a rifar equidad un coche. Equidad e igualdad,
2: un automóvil, así es. Yo creo que sí le hicieron caso a nuestro queridísimo Eric Fernández, dado que insistía y preguntaba sobre y el festejo del padre, ¿no?
1: Pues sí, y va a ser prácticamente en los mismos términos, además de pantallas, unas bicis de montaña, al ratito, para los que les gusten las bicis, ahí en la última, y nos vamos, tenemos algo sobre las bicicletas, mañana es el Día Mundial de la Bici, pero bueno, pues ahí está Eric, a apuntarse, va a ser, me imagino, la misma dinámica que para el Día de la Madre,
2: la
1: ¿no?
2: La misma dinámica que para el Día de las Madres, no participará personal del ayuntamiento, tampoco, bueno, familiares directos como esposos, padres e hijos, y por supuesto será el registro desde las 6 de la mañana en el Parque Cuauhtémoc, y la premiación será a las 10 horas ahí mismo.
1: Muy bien, bueno, pues ahí está, también a los padres de familia se les va a festejar aquí en Apizaco, casi en los mismos términos, prácticamente en los mismos términos que en el caso del Día de las Madres.
2: Día de las Madres.
1: Seguimos contigo, Rosario, allá en Actipac, comunidad de Tetla, las autoridades tetlenses echaron a andar parte del programa El Ayuntamiento Cerca de Ti. ¿Qué acciones se implementaron, Rosario?
2: Así es, Yacir, a temprana hora en la comunidad de Atipac inició la segunda jornada del Ayuntamiento Cerca de Ti. Para esta ocasión se trata de implementar acciones de balizaje y trabajos de limpieza a fin de impulsar el mejoramiento de la imagen urbana de la demarcación. Así lo anunció el alcalde Giovanni Montiel López. Escuchemos.
4: En esta segunda etapa es el tema de mejoramiento de imagen urbana, de atención a los vecinos, ya sea alumbrado público, ya sea un tema de también hasta los de agua potable, servicios municipales, pero sobre todo esta brigada especial que la presenté hace unos días, el 13 de mayo, donde presentamos la Tetla App, pues también es la manera de vincular las peticiones que nos han hecho los ciudadanos a través de esta Tetla App. Bueno, pues también darles solución. Ellos estarán trabajando de manera dinámica en las diferentes comunidades y de manera presencial, su servidor junto acompañado con los directores y algunas áreas de la administración que me van a acompañar a personalmente hacer esta atención.
2: Aseguró que tal como la edición pasada, este programa recorrerá las 12 comunidades del municipio, en donde los días martes el presidente, junto con diferentes directores y responsables de área de la administración 2024-2027, recorrerán calles y avenidas realizando faena y acompañamiento a la Brigada Especial de Balizaje. Todo ello con la finalidad de garantizar un mejor desarrollo para el municipio. Escuchemos.
4: No solamente en campaña es cuando ese tipo de acciones se tienen que hacer, porque en campaña pues salen por todos lados, ¿no?, que quieren hacer actividades. Nosotros lo demostramos que estando en el cargo no nos quitan, nos hace más poder trabajar de manera cercana, agarrar la pala, poner a limpiar calles, porque lo que necesitamos es poner el ejemplo, pero también invitamos a los vecinos a que las cuiden, a que las mantengan de esta manera. Y bueno, pues de esta manera aquí en la 1 de mayo, donde se hizo este reencarpetamiento ya hace un tiempo, ahorita se va a balizar, se va a poner unas boyas para disminuir la velocidad, y lo que tratamos es de tener un orden y control en nuestro municipio, pero con acciones como las que hoy estamos haciendo aquí.
2: Yacir, la programación de estas jornadas estará en redes sociales del Ayuntamiento de Tetla. Además, quienes gusten asistir y sumarse a estas actividades podrán hacerlo de manera voluntaria, dado que bueno, la finalidad es impulsar el mejoramiento de la imagen urbana de las diferentes comunidades del municipio de Tetla. Y así el reporte.
1: Muy bien, muchísimas gracias, Rosario. A cuidarse la garganta.
2: Claro que sí, y así estos calores y luego las lluvias. Bueno, sí, caray. ¿Qué te digo?
1: Con mucho cuidado. Muchas gracias. Excelente tarde.
2: Igualmente, Yacir, excelente tarde para ti y el auditorio.
1: Muy bien. Antes de ir al corte, ¿me das chance, señor productor, de una vez pasar este mensaje que nos acaba de llegar? Bien. Rapidísimo. Dice, buenas tardes. En la esquina de la avenida Zaragoza con Alejandro Guillot, tiran comida en grandes cantidades, como ollas grandes, completas de comida. Fíjese nada más. Ahí hay ratas y muchas moscas. Sí, por supuesto. Se hicieron avisos para las personas que la tiran y no hacen caso. No se puede pasar por ahí porque salen las ratas. Agradezco que las autoridades correspondientes hagan algo. Nos reporta la terminación 83. También se lo vamos a compartir ahí a las diferentes áreas del ayuntamiento. A ver qué nos dicen. Y de todas formas, pues nos vamos a dar una vuelta el viernes para hacer el reporte, el avance de el noticiero ahí en redes sociales, en este punto, en Avenida Zaragoza, esquina con Alejandro Guillot. Nosotros nos vamos a nuestra siguiente pausa, la siguiente pausa, son las 2 de la tarde con un minuto. Síganos escribiendo al 241-114-9821, la línea de la denuncia, por donde todos ustedes hacen la noticia con nosotros, como este mensaje que nos acaban de compartir, denuncia, más bien. Vamos a compartir al ayuntamiento, nosotros vamos al corte comercial y regresamos con más.
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0: 2:04. Continuamos aquí en Centro Informativo en su segunda emisión. Les reiteramos la invitación para que sigan haciendo la noticia con nosotros. 241-114-9821. La línea por donde recibimos sus quejas, sus denuncias, sus mensajes a través de mensajes de texto, de notas de audio, de fotografías y de videos. Vamos ahora con Edwin Chiñas, a quien le damos la bienvenida en este espacio por la tarde. Va a estar acompañándonos ahora para compartir la información que se va generando en los diferentes frentes. Vamos a empezar con esto. Personal de servicios públicos del Ayuntamiento Capitalino recibió equipos y uniformes. Edwin, ¿cómo estás? Buena tarde, te escuchamos. Bienvenido.
1: Buenas tardes, Yacir. Muchísimas gracias por esa bienvenida. Este martes, el presidente municipal de Tlaxcala, Alfonso Sánchez García, encabezó la entrega de una unidad de transferencia, herramienta y uniformes para personal de servicios públicos, con el objetivo de fortalecer las labores que realiza esta área en beneficio de la ciudadanía. Entre el equipo entregado destacan un camión de carga, podadoras, motosierras, palas y uniformes para los trabajadores. Vamos al audio.
2: Por primera vez, el municipio cuenta con una unidad de esta capacidad para fortalecer el sistema de recolección y traslado de los residuos sólidos. Cuenta con capacidad de 30 toneladas, casi 5 veces superior a la de un camión compactador, y permitirá trasladar hasta 60 toneladas de residuos por día. Ahora podremos garantizar una cobertura más eficiente en las comunidades, delegaciones y el centro histórico, fortaleciendo la atención en todo el municipio. Y en las próximas semanas entrará en operación el centro de transferencia de residuos sólidos, una infraestructura que complementará este esfuerzo y fortalecerá el sistema de manejo de residuos en la capital. Y más allá.
1: Por su parte, el director de Servicios Públicos, Gabriel Lozano Montalvo, agradeció el respaldo de las autoridades municipales y reconoció el esfuerzo realizado para concretar esta entrega. Asimismo, subrayó que el nuevo equipamiento contribuirá a optimizar las tareas de mantenimiento, limpieza y atención de los espacios públicos en el municipio. Vamos al audio.
3: Nuevo equipo representa una nueva forma de trabajar, representa mayor eficiencia en el traslado de residuos, representa mejor aprovechamiento de los recursos públicos y mejores condiciones para seguir ofreciendo servicios de calidad a las familias de Tlaxcala. Con esta unidad fortalecemos la capacidad operativa del municipio y optimizamos los procesos de recolección y disposición de los residuos.
1: Finalmente se realizó la entrega simbólica de los bienes al personal beneficiado. Durante el evento, el presidente municipal reiteró su compromiso de continuar fortaleciendo las herramientas de trabajo de las distintas áreas operativas, con el propósito de ofrecer servicios más eficientes a la población tlaxcalteca.
0: Bien, muy bien. Ahí está esta actividad que realizó hoy temprano el Ayuntamiento de Tlaxcala como parte de las acciones para, pues, mejorar el servicio de recolección de la basura, que lo hemos insistido en muchas ocasiones. Si empezáramos desde casa por separar los residuos, mucho avanzaríamos. En este mismo asunto, en este mismo contexto, se dio a conocer que allá en Tlaxcala le van a aplicar multas a las personas que arrojen la basura a la calle, ¿no es así, Edwin?
1: Así es, Yacir, y es que posterior a la entrega de equipamiento para el área de servicios públicos, el presidente municipal de Tlaxcala, Alfonso Sánchez García, hizo un llamado a la ciudadanía para reforzar el cuidado de los espacios públicos y evitar que los residuos sólidos sean arrojados en calles, barrancas y cuerpos de agua, al señalar que estas prácticas contribuyen a la generación de inundaciones durante la temporada de lluvias. Vamos al audio.
4: Basura es reiterativo en ese sentido, de que no saquen la basura si no pasa el camión, que por favor que la guarden en sus patios hasta que pase el recolector, porque efectivamente la dejan en la calle, pasan los depredadores, pasan los perros y finalmente toda esa basura acaba en nuestras coladeras, en los drenajes, que eso es lo que también pues complica.
1: Asimismo, el alcalde informó que ya es posible aplicar sanciones a las personas que ya sean sorprendidas tirando basura en la vía pública, por lo que invitó a la población a colaborar a las autoridades mediante la denuncia de este tipo de conductas para facilitar su identificación y seguimiento. Vamos al audio.
5: hecho, ya tenemos el reglamento, ¿no?, donde se estipula precisamente que hay que se puede ya sancionar a una persona que tire basura en la calle. Ahí la cuestión ahora es que empiecen también los ciudadanos a hacer las denuncias para que nosotros podamos, pues, tomar las acciones pertinentes.
1: Finalmente, el presidente municipal destacó que mantener la ciudad limpia es una responsabilidad compartida entre las autoridades y la ciudadanía, por lo que reiteró el llamado a evitar tirar basura y denunciar este tipo de conductas cuando sean detectadas. El reporte, Yacir.
0: Muy bien, bueno, pues ahí está el anuncio, la advertencia, se podría decir, que hace la autoridad municipal de Tlaxcala para que no arrojemos basura. Ojalá y la gente entienda. Y a aquellos que no, pues también se les apliquen multas, sanciones. Aquí ayer lo recogíamos en el caso de Apizaco. Rosario nos compartía que podrían ser hasta 350 UMAS, una buena lana, aquí en Apizaco. Vamos a ver qué es lo que se aplica ya en Tlaxcala. Muchas gracias, Edwin.
1: Gracias a ti, Yacir. Nos estamos en contacto.
0: Ahorita vamos a regresar contigo. Tienes más información para nosotros. Por lo pronto, ya tenemos agua en la línea. Bien, vamos con Hugo Paredes. Seguimos en municipios, en este caso son ocho las comunas que, pues, todavía, ya prácticamente más allá del Ecuador, un pelito más allá del Ecuador de sus administraciones, están más, ya yo creo que han de estar pensando varios de los presidentes municipales, presidentes y presidentes, a dónde van a brincar ahora. Pero bueno, al menos ocho de estos municipios no han implementado medidas formales de protección a animales de compañía. Te escuchamos, Hugo, con esta información.
6: Gracias, Yacir. Y así es, pues, a más de la mitad de la actual administración, pues, municipal, estos municipios no han mostrado interés en impulsar acciones y políticas públicas en favor de los animales de compañía, principalmente perros y gatos. Así lo reveló la titular de la Coordinación Estatal del Bienestar Animal, Leslie Liliana Chávez Cota. Durante los diálogos circulares, la funcionaria explicó que estas demarcaciones no han establecido un trabajo coordinado con la dependencia, de lo que refleja un rezago en la atención de la problemática y evidencia la necesidad de reforzar las estrategias de sensibilización y, sobre todo aquí, acompañamiento institucional. Escuchemos.
7: Donde Espanita, Iletla, Terrenate, Tocatlán, Chaltocat, Citlatepec, Teacalco y Tlaxcala Capital, junto con Huamantla, aún no celebran un convenio con la Coordinación de Bienestar Animal e incluso no tenemos la respuesta de saber si tienen publicado su propia ley municipal para la aplicación de la Ley de Bienestar Animal. Quiere decir que hay un gran trabajo por hacer, porque de los 60 municipios, aunque está más del 50% ya con un convenio con la coordinación para este trabajo interinstitucional y sobre todo para la aplicación de la Ley de Bienestar Animal, hay algunos que aún no la publican.
6: Chávez Cota detalló que pese a los exhortos emitidos ya por el Congreso del Estado y las solicitudes realizadas por la propia Coordinación Estatal de Bienestar Animal, algunos ayuntamientos aún no informan sobre el estado que guardan sus reglamentos en la materia, los avances registrados o el tiempo estimado para su publicación. Explicó que la falta de difusión de las acciones municipales genera esa desinformación entre la ciudadanía respecto a las atribuciones de las autoridades locales, las sanciones aplicables y los protocolos para el aseguramiento y protección de los animales. La funcionaria señaló que uno de los principales retos para las autoridades es reducir la sobrepoblación de perros y gatos en situación de calle, pues más del 70% de estos animales tuvieron en algún momento un tutor responsable. Asimismo, sostuvo que no es suficiente con que los municipios publiquen sus reglamentos del bienestar animal, sino que estos deben aplicarse de manera efectiva. Sin embargo, reconoció que debido a su autonomía, los ayuntamientos no están obligados a reportar las acciones que desarrollan en esta materia. Escuchemos.
7: El mayor reto que yo tengo como Coordinación de Bienestar Animal es el tema operativo de traslados. A mí me encantaría poder atender inmediatamente a todas las peticiones que tienen para animalitos, en el entendido que sean peticiones por problemas médicos, de salud, de atención inmediata, perritos lesionados, atropellados, pero mi reto son los vehículos. No cuento con una gran flotilla de vehículos para moverme. Entonces es cuando yo recurro al municipio y es cuando detecto que hay una omisión, porque empiezan, ¿y por qué nosotros ¿y cómo? Que se lo llevemos y no podemos. Entonces, ahí es como he detectado que si ni siquiera para un traslado hay una participación, pues mucho menos para una aplicación de la ley.
6: En cuanto a los resultados de la dependencia, informó que se han concretado 168 adopciones, mientras que 91 animales permanecen en espera de un hogar. Además, se han realizado más de 100 rescates, otorgado 6.871 servicios veterinarios y efectuado 2.357 esterilizaciones. La información, Yacir.
0: Bueno, pues ahí está el recuento. Me llama la atención algunos de los municipios que ha mencionado la responsable de esta unidad, porque... Pues, por ejemplo, en el caso de Tlaxcala Capital, yo creo que ha de ser la demarcación que concentra la mayor cantidad de animales de compañía, Hugo.
6: Y así, pero fíjate, por ejemplo, ejemplificaba la titular, San Pablo del Monte, un municipio también, pues, grande en cuestión de su territorio, pero también es uno de los que ha atendido más este tipo de temas, el rescate, sanciones administrativas. Entonces, creo que cuando se quiere, se puede.
0: Oye, nada más rapidísimo. Fíjate que nos han llegado varios mensajes preguntándonos, en el caso de gente que tiene a perros, sobre todo perros, en malas condiciones, ¿hacia qué área, qué dependencia se pueden dirigir estas denuncias? ¿Tendría que ser primero a través de los ayuntamientos, de las unidades de bienestar animal, o se pueden dirigir directamente a esta coordinación?
6: Directamente, ya se irá a esta coordinación, que bueno, primero los primeros respondientes, y que deberían tener todos estas condiciones para apoyar a estas personas, sus animalitos también, pues es con la coordinación con los municipios. Sin embargo, también se puede hacer a través de la coordinación de bienestar animal, y así.
0: Bien, ¿nos recuerdas dónde está la coordinación?
6: Está allí en Tezcalac, en la entrada, que es Tezcalac.
0: Ah, muy bien, a donde también se realizan las esterilizaciones para los animales de compañía.
6: Así es, ahí están. Si quieren, les damos el número telefónico. En este momento es el 241-41-763-53. Ahí pueden contactar a la Coordinación de Bienestar Animal para, en caso de, fíjate que hay también servicio de esterilizaciones, baño, y todo a bajo costo, Yacir.
0: Muy bien, bueno, pues muchísimas gracias por estos datos adicionales, Hugo.
6: Estamos atentos, gracias.
0: Bien, nosotros nos tenemos que ir a nuestra siguiente pausa. No se desconecte, ya tenemos más mensajes. En cuanto nos dé luz verde el señor productor, los vamos a compartir al aire. 241-114-9821, la línea por donde ustedes hacen la noticia con nosotros. Vamos al corte y volvemos.
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0: 2 de la tarde con 21 minutos, continuamos aquí en Centro Informativo de la Tarde y tenemos el enorme gusto de recibir aquí en nuestro estudio al titular del FOMTLAX, José Luis Garrido. ¿Cómo está usted, director? Qué gusto saludarlo.
1: Igualmente, Yacir, muchas gracias. Muy bien, un saludo para ti, para todo el equipo y todos los que nos están escuchando.
0: Muy bien, bueno, pues bienvenido. Nos viene a platicar de la expoferia MIPYMES Manos que Transforma, ¿qué va a realizar el FOMTLAX aquí cerquita en Amajac de Guerrero? ¿Cuál es el objetivo principal de esta expoferia MIPYMES Manos que Transforman?
1: Así es, mi estimado Yacir, tenemos nuestra expoferia MIPYMES Manos que Transforman en el municipio de Amajac. El objetivo es que nuestros acreditados, todos nuestros clientes, puedan ofertar sus productos un día sin costo alguno, por supuesto, en este municipio que nos están

0: Conocen nuestras ofertas de créditos de Fontlax y la ciudadanía pues identifica a nuestros emprendedores que están por ahí cerca, por la región. Ah, dice, yo buscaba este producto o buscaba aquello y aquí lo puedo encontrar, ¿no? Entonces, prácticamente ese es el propósito de nuestras expoferias.
1: Muy bien, y ya lo mencionó usted, aparte de esta expoventa o de esta feria, se van a ofrecer también créditos a quienes asistan.
0: Así es, estaremos ofreciendo los créditos a los que asistan, no solo a nuestros clientes, sino además productores que van a ir y emprendedores, y también a la ciudadanía que tiene un negocio y no conoce de nuestros ofertas. Te comento rapidísimo cuáles son. Tenemos tres ofertas de crédito. El primero se llama microtandas. Las microtandas inician con 5,000 pesos. Cuando el cliente ya pagó y tuvo un buen comportamiento, se le prestan 10,000 y así sucesivamente hasta los 15,000 pesos. Y ese tiene nada más el 0.5% de interés.
1: Bajísimo.
0: Bajísimo, casi no es nada prácticamente.
1: Pues prácticamente es crédito a tasa cero.
0: Así
1: ¿no?
0: es. Y tenemos un mecanismo exclusivamente para mujer que se llama Mujer Fontlax. Tres mujeres hacen equipo de negocios diferentes o iguales, no importa, pueden ser de un mismo municipio o pueden ser de diferentes municipios, familiares. Incluso se ponen de acuerdo e inician con un préstamo de 6,000 pesos para cada quien. Y terminan, también va en progresivo, hasta 20,000 pesos por persona, serían 60,000 pesos el crédito total. Y este también es el 0.5%. Y nuestro último oferta de crédito se llama crédito individual, que se va desde los 30,000 hasta los 320,000 pesos. Con el 1% de interés también, que prácticamente es muy bajo.
1: Muy bien, pues esas son las ventajas de ser cumplidos, ¿no? Y de ser comprometidas. Lo escuchamos a usted hace algunos días reconociendo que las personas que solicitan crédito ante ustedes son muy cumplidas.
0: Así es, son cumplidos. Desafortunadamente en algunos temas a veces algunos se atrasan o tienen un atraso por cuestiones a veces ajenas al emprendimiento, por alguna enfermedad, por algún deceso, por alguna situación de imprevistos. Pero sin embargo, muchas veces ellos regresan, hacen una reestructura de su crédito. Nosotros los escuchamos, ayudamos en lo que podamos y vuelven a iniciar otra vez con sus pagos. ¿Por qué? Porque esta financiera Fontlax, por supuesto, que es por parte del gobierno del estado, lo cual agradecemos a la gobernadora Lorena Cuellar Cisneros, pues es para ayudar a todos los emprendedores y emprendedoras tlaxcaltecas, ¿no?
1: Muy bien, y en ese sentido, ¿cuáles son, aparte de estas que nos acaba de mencionar, algunas otras de las ventajas de los financiamientos que ofrece el Fontlax para emprendedores, emprendedoras y, por supuesto, para las MIPYMES aquí de Tlaxcala?
0: Así es, fíjate que tenemos el tema del campo, ya tú sabes, el campo va al ciclo, por ejemplo, el tema del maíz, ¿no? Nosotros cerramos ventanilla el 30 de abril pasado, pero sin embargo tuvimos muy buena afluencia de campesinos, de productores que solicitaron sus créditos. Algunos por primera vez, otros ya con unos créditos quizá de 3, 4, hasta tenemos ya de 10 créditos que han tenido, y esos van al ciclo, se les presta y pagan hasta su cosecha, ¿no? Entonces, al final del día, mira, las capacitaciones también que nosotros estamos emprendiendo en Fontlax, juntamente con algunas otras dependencias con las cuales tenemos firma de convenio, pues es ayudar al emprendedor para que no quiebre su negocio, para que no fracase, sino para que se impulse. Al final del día, la educación financiera a veces es complicada, ¿no?
1: Sí,
0: y la crisis financiera, el estrés financiero que vivimos a lo mejor todos al día, pero con un buen ejercicio, con un buen trabajo, con un buen dedicación en lo que hacemos, podemos sacar adelante nuestros negocios.
1: Rapidísimo, director, ¿por qué es importante acercar este tipo de estrategias y programas directamente a los municipios y las comunidades aquí de la entidad?
0: Fíjate que hemos detectado, nosotros vamos con esta tercera feria, Tetla, Tlaxcala y ahorita Amajac. Hemos detectado a estos municipios que en los años anteriores no hemos tenido muchos acreditados. Por eso es que acercamos estas ferias a estos municipios, para que la gente tenga el conocimiento de lo que hace Fontlax y los préstamos que son muy bajo interés. Y si ellos no pueden llegar a Fontlax, pues Fontlax llega a sus comunidades, Fontlax llega a sus municipios y les damos esa oferta. Aparte, estamos implementando una

0: Oficina móvil que va a recorrer todo el estado y queremos que todos los que están emprendiendo pues se acerquen a Fontlax para que puedan crecer sus unidades productivas.
1: Perfecto, nada más, rapidísimo, ¿dónde los podemos localizar para esta entrevista? Les recordamos, se está transmitiendo a través de nuestras redes sociales para que quede el dato consignado allí.
0: Claro, nosotros nos encontramos en el Boulevard del Maestro, en el número 1902 de la Loma Xicotencan de Tlaxcala. Nos encuentran de las 8 de la mañana a las 3 de la tarde, es la atención al público. 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Buscan Fontlax y ahí también nos pueden encontrar. Y solamente que comentarte que los esperamos a todos el 12 de junio de las 10 de la mañana a las 4 de la tarde en la explanada del municipio de Baja.
1: Por allá nos saludamos.
0: Muchísimas gracias.
1: Escuchamos a José Luis Engarrillo, titular del Fontlax. Muchísimas gracias.
0: Gracias a ti.
1: Nosotros vamos a continuar. Vamos con Hugo Paredes, quien nos dice que hipertensión, enfermedades respiratorias y problemas gastrointestinales son los principales padecimientos atendidos en las unidades de salud que opera la Secretaría de Bienestar del Estado. ¿No es así, Hugo?
2: Así es, y aquí estos problemas gastrointestinales, las enfermedades respiratorias y la hipertensión, estos son los principales padecimientos que atienden estas unidades operadas por la Secretaría del Bienestar. Así lo informó la titular de esa dependencia, María Estela Álvarez Corona. La funcionaria señaló que la actividad física puede prevenir hasta un 30% de las enfermedades cardiovasculares, por lo que uno de los principales retos de la dependencia es precisamente fortalecer el cuidado de la salud entre los más de 200.000 beneficiarios de sus programas sociales. Escuchamos.
3: Empieza con lo mínimo en la casa, con lo mínimo. Y eso ya va a marcar algo en tu vida y en tu entorno, ¿no? Entonces, nos quedamos con un reto enorme como dependencia, porque sabemos que tenemos que poner más énfasis en el cuidado de la salud de nuestros trabajadores, pero también de nuestros beneficiarios, que son más de 200.000 beneficiarios que atendemos anualmente a través de nuestros programas sociales.
2: Durante los diálogos circulares, Álvarez Corona destacó que aunque el sistema de salud incorpora cada vez más tecnología y equipo especializado, una gran parte de las enfermedades que afecta a la población pueden prevenirse mediante hábitos saludables. Por ello, sostuvo que la salud no depende únicamente de las instituciones médicas, sino también de las acciones que cada persona realiza para cuidar su bienestar. Asimismo, indicó que el 27% de los casos de diabetes tipo 2 pueden prevenirse mediante la práctica regular de actividad física y una alimentación saludable. Añadió que la salud integral no solo comprende también el aspecto físico, sino también el bienestar emocional y social. Escuchemos.
3: Se estima que más del 30% de la población mexicana va a presentar en algún momento algún problema de salud mental en su vida, por lo cual es fundamental priorizar el bienestar emocional. Hoy por hoy, desde el ámbito educativo, ya se dan sesiones y algunos talleres referente a cómo podemos enseñar a los niños a conocer sus emociones y a regularlas. A nosotros, a la mayoría de los que estamos aquí, pues eso no sucedía cuando estábamos en la escuela. Más bien uno aprendía con base a lo que la vida nos iba permitiendo vivir y conforme a los problemas o situaciones difíciles que vivíamos. Pero hoy por hoy ya es algo que tenemos que atender.
2: La Secretaría precisó que las 15 unidades de salud que opera la dependencia en la entidad corresponden al primer nivel de atención y tienen un enfoque preventivo, esto con el objetivo de fomentar hábitos saludables entre la población. Detalló que estos espacios ofrecen servicios de medicina general, estudios de laboratorio y atención dental, mientras que el servicio de psicología que brinda es únicamente en la unidad ubicada en la capital del estado. La información, Jessy.
1: Gracias, Hugo.
2: Buenas
1: tardes, nosotros antes de irnos a nuestra siguiente pausa les vamos a compartir más mensajes que tenemos aquí en el 241-114-98-21. Nos dice esta persona: buenas tardes, mi inconformidad es que los indigentes andan grafiteando mucho por las noches y antes no estaban tan pintadas las calles como ahora. Le pido al presidente que cuide de Apizaco, su municipio. Gracias. Y nos comparte una imagen de unas cortinas, se ve que son de un establecimiento, que ya fueron grafiteadas. Gracias a la terminación 85, una más. Buenas tardes, disculpe la molestia. No sé dónde reportar que no tengo agua desde diciembre. Capama no me resuelve, me manda pipas, pero siempre dicen que van a checar y nunca vienen. Soy de Santa Anita, Huiloac. Gracias a la terminación 83. Ya le compartimos su mensaje ahí a la Capama. Estamos esperando que nos dé una contestación. Otra más nos dicen: hablando de perros, ¿me pueden apoyar a difundir esta foto? Me encontré a este perro el día de ayer aproximadamente a las 4 por Gran Bodega. Espero encontrar al dueño, ya que yo no me puedo quedar con él. Y nos da un número: 241-168-1104. Y la imagen grande. Está grande y se me hace que está extraviado porque se ve que está bastante bien cuidado. Bueno, de todas formas vamos a compartir este mensaje ahí en nuestras redes sociales para ver si alguien puede identificar a este perrito. Una más: buenas tardes. ¿Está bien multar al que tire la basura en la vía pública? Si mucho piden multar a motos y patines eléctricos, pues tirar la basura igual debería de tomarse como delito. También a quien tenga un vehículo chatarra frente a su casa debe de aplicarse multa sin distinción. Saludos desde Ocotlán, Tepatlaxco. Muy bien, bueno, pues ahí está también el mensaje, la reflexión. Gracias a la terminación 4101. Síganos escribiendo al 241-114-9821, la línea por donde todos ustedes hacen la noticia con nosotros aquí en Centro Informativo de la Tarde. Vámonos al corte. Hoy nos acompaña aquí el buen Has Cabrera, que todavía no se repone. ¿Ya lo superaste?
4: Ya.
1: Sí, vamos a ver la del Cruz Azul. Vámonos.
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2: Muy buenas tardes, estimadores de escucha. Dice Goran Thurman que la desigualdad mata, y lo hace no solo por las diferencias entre las personas, sino por las consecuencias que ocasionan los desiguales. Una cosa es desigualdad y otra cosa es diferencia. Mire, la desigualdad surge por condiciones naturales. Por ejemplo, una persona no es igual a otra debido a su color de piel, sexo o características personales. Y es algo inherente al ser humano. Vaya, todos somos diferentes porque tenemos características naturales únicas en cuanto a nuestro físico, o algunas que desarrollamos con el paso del tiempo en nuestra identidad personal. Algunas desigualdades no se pueden elegir porque se nace con ellas, pero hay otras que surgen por elección propia. Lo rico de las desigualdades es que nos permiten observar que las personas tenemos formas diferentes de ser, de sentir y de actuar según nuestra propia percepción de quiénes somos y las experiencias que desarrollamos en nuestra vida. La diferencia por esas desigualdades no matan, ni en el sentido social ni en el físico, pero las diferencias ocasionadas por esas desigualdades sí mata cuando lo combinamos con discriminación. Por ejemplo, Adam Smith, en su Riqueza de las Naciones, decía que las necesidades vitales del hombre que deben satisfacerse para no caer en la pobreza son aquellas cuya falta se considere indecente para las personas respetables, según las costumbres del país. O sea, él decía que existen pronunciamientos morales que definen al pobre y a su situación social y económica, y por lo tanto, habrá personas que se considerarán respetables y otras no, por diferencias de términos morales, sociales y económicos. Y según esto, no todas las personas tienen el derecho a satisfacer sus necesidades. Esto es discriminación porque acepta un trato diferente y negativo hacia otros. Además, según Smith, la distinción de lo que se considera necesidad decente depende de las costumbres de un país. ¿Y qué es lo que significa eso? Pues que es permitido que las desigualdades originen pobreza en las personas que no pertenezcan a un determinado colectivo mayoritario porque tienen ciertas características consideradas no decentes. Es decir, las connotaciones morales definen tono. Técnicamente, esto forma lo que se conoce como discriminación económica primigenia, porque diferenciamos a otras personas por la cuna de nacimiento, aunado al dinero que no poseen, o a las características físicas, emocionales y cognitivas que tienen. Si lo piensa, estas ideas implican que solo las personas respetables tienen el derecho de satisfacer sus necesidades y quienes no son respetables, pues no. Entonces estas deben de vivir en la pobreza o sacrificar su bienestar para quienes sí lo merecen. Pero esto provoca que quienes no pertenezcan a una igualdad mayoritaria y por tanto, con un comportamiento, apariencia o características, digamos, normales, sean considerados como culpables de un acto desviado. A estas personas se les llama outsiders. Y una de las minorías outsider que sufre esa discriminación por ser diferente a lo considerado normal es el colectivo lésbico, bisexual, transgénero y transexual, intersexual, pansexual, etc. En México lo conocemos como LGBTIQ+. Las personas que pertenecen a este colectivo son consideradas outsiders no solo por su orientación sexual, aparentemente es lo que más se nota, sino por la forma en la que deciden exteriorizar su misma identidad de género. Y porque todo lo que se construye en torno a este colectivo siempre es definido por una resistencia contra una cultura de género hegemónica o mayoritaria. ¿Que por qué le cuento esto? Pues porque junio es el mes del orgullo LGBTIQ+, y ese orgullo se refleja en manifestaciones visibles para alcanzar esa igualdad jurídica, económica y social. Dejar de ser considerados indeseables y vivir en armonía. Las marchas y todo lo que viene en este mes sirve para eso, para ver a los diferentes que viven fuera de lo respetable según esos criterios morales. Porque lo que no se ve no existe en la mente, pero si se ve, es decir, si se visibiliza, entonces se pueden apreciar las terribles desigualdades que hay en estas personas. Soy Horacio López y le deseo una bonita tarde.
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3: La aplicación de movilidad indica que hay fuerte congestionamiento vial sobre la avenida Juárez entre el Boulevard 16 de Septiembre y el Boulevard Francisco y Madero. Son tres cuadras prácticamente las que se ven afectadas. Como alternativas, puede tomar las avenidas Hidalgo y Morelos. Extreme precauciones si se va a poner al volante. Dos de la tarde con 40 minutos, vamos a retomar el hilo de la información, vamos de nueva cuenta con Edwin Chiñas, nuevo robo en templos, ahora en Tecopilco. Edwin, te escuchamos.
4: Claro, Yacir, y es que el reciente robo registrado en un templo del municipio de Tecopilco ha encendido nuevamente las alertas entre las comunidades religiosas de la entidad. De acuerdo con la diócesis de Tlaxcala, además de la sustracción de limosnas, los responsables ocasionaron daños en las instalaciones y destruyeron cámaras de vigilancia. Destalló el vocero de la diócesis de Tlaxcala, Ranulfo Rojas Bretón. Escuchemos.
5: Porque pues se metieron pues a la iglesia y pues se apoderaron, abrieron, adoptaron de abrir las alcancías que estaban por ahí, que hay que decirle a la gente, lo debe saber, o sea, las alcancías no tienen mucho dinero, o sea, a veces cuentan con la bondad de la gente y aportan algunas monedas, muy difícilmente billetes, o sea, acaso lo más alto es de 20 pesos, entonces, pues, pero hay gente que piensa que a lo mejor hay muchos ingresos.
4: Aunque las limosnas forman parte de los recursos que reciben las parroquias, el previstero señaló que generalmente no representan cantidades de dinero elevadas, por lo que la preocupación principal radica en los daños ocasionados y en la recurrencia de este tipo de hechos. Escuchemos.
5: El procedimiento que se realiza es ir a la fiscalía y hacer la denuncia. En este caso, como son objetos, digamos, no de arte sacro, pues la fiscalía del estado es la que se encarga de abrir la carpeta de investigación y pues ya iniciarán ellos con sus protocolos propios de búsqueda o de información y ya nosotros.
4: Respecto de las investigaciones, el vocero de la diócesis indicó que el caso ya corresponde a las autoridades ministeriales del estado, al no involucrar arte sacro, quienes serán las encargadas de determinar responsabilidades y dar seguimiento a la denuncia presentada tras lo ocurrido en Tecopilco. El reporte, Yacir.
3: Bien, pues vamos a estar pendientes a ver qué reporte hay. En este caso tendría que ser, pues, de hecho, la fiscalía, porque es ámbito ya prácticamente. Pero vamos a ver cómo se resuelve este asunto. Seguimos contigo, Edwin, porque el Tribunal Electoral de Tlaxcala pide al Instituto Tlaxcalteca de Elecciones mayores diligencias de investigación en un juicio. Te escuchamos.
4: Así es, Yacir, y es que el pleno del Tribunal Electoral de Tlaxcala determinó este lunes devolver el procedimiento especial sancionado 3-2026 de la Comisión de Quejas de Denuncias del Instituto Tlaxcalteca de Elecciones para que se lleven a cabo mayores diligencias de la investigación de este asunto. Este procedimiento especial sancionador se inició para investigar actos y omisiones relacionadas por las autoridades municipales en contra de dos personas que aún son autoridades del mismo cuerpo edilicio, por lo que los magistrados electorales consideraron necesario que se garantice el derecho de las audiencias de todas las partes involucradas, debido a que el caso está relacionado con presunta violencia política contra mujeres en razón de género. También se ordenó elaborar una versión pública de acuerdo con el correspondiente. Escuchemos.
6: Con su autorización, doy cuenta con el proyecto de acuerdo plenario dentro del procedimiento especial sancionador 3 de este año, en el que se propone devolverlo a la Comisión de Quejas y Denuncias del Instituto Tlaxcalteca de Elecciones para que se lleven a cabo mayores diligencias de investigación. De lo que habla en el expediente, se advierte que este procedimiento especial sancionador se inició para investigar actos y omisiones realizadas por personas, otroras, autoridades del ayuntamiento de un municipio del estado de Tlaxcala.
4: Por otra parte, el Pleno declaró totalmente cumplida la sentencia emitida dentro del juicio electoral 19 de 2026, al confirmar que la autoridad responsable atendió todos los puntos, entre ellos la admisión de quejas y la resolución sobre medidas cautelares solicitadas por parte actora. Escuchemos.
6: Conforme al anterior, se considera que la Comisión de Quejas y Denuncias dio cumplimiento de manera total al ordenado en la sentencia emitida el 12 de marzo. Pues en primer lugar, se encuentra acreditado que el Consejo General del Instituto Tlaxcalteca de Elecciones dictó el acuerdo correspondiente a la emisión de medidas cautelares solicitadas por el actor y en segundo, ya había admitido el escrito de queja presentado por el aquí actor, así como su respectiva ampliación. En consecuencia, queda acreditado que la autoridad responsable ha cumplido de forma total con lo ordenado en la sentencia, razón por la cual se puede tener a dicha sentencia como cumplida de forma total.
4: Con esta determinación, el expediente fue archivado como asunto concluido. Los dos proyectos fueron aprobados por unanimidad durante la sesión. El reporte, Yacir.
3: Muchísimas gracias, Edwin. Una excelente tarde.
4: Gracias igualmente, Yacir. Un saludo.
3: Va de vuelta el saludo y antes de irnos a la pausa tenemos más información. La senadora Ana Lilia Rivera Rivera expresó su respaldo a la postura asumida por la presidenta Claudia Sheinbaum Pardo en defensa de la soberanía nacional al considerar que México atraviesa un escenario internacional que hoy demanda claridad, firmeza y unidad en torno a los intereses superiores de la nación. La legisladora tlaxcalteca señaló que la relación entre México y Estados Unidos atraviesa momentos de tensión derivados de decisiones y posicionamientos por parte de autoridades estadounidenses que afectan directamente a millones de mexicanas y mexicanos, por lo que resulta indispensable mantener una política exterior basada en el respeto mutuo, la cooperación y la no intervención. Ana Lilia Rivera sostuvo que la defensa de la soberanía no responde a intereses partidistas ni coyunturales, sino a la obligación histórica de preservar la capacidad del país para tomar sus propias decisiones y proteger los derechos de su población. La senadora también destacó que las y los connacionales que viven y trabajan en Estados Unidos merecen reconocimiento por su aportación económica y social, por lo que cualquier medida que limite sus derechos o complique su integración debe analizarse con responsabilidad y privilegiando siempre el diálogo entre ambas naciones. Asimismo, consideró que los desafíos actuales obligan a fortalecer la unidad nacional y a consolidar las capacidades productivas, económicas y sociales del país para enfrentar con éxito cualquier circunstancia externa. Rivera subrayó que la transformación que vive México ha colocado en el centro de las decisiones públicas el bienestar de la población y la defensa de los recursos estratégicos de la nación, lo que explica la importancia de mantener una posición firme frente a cualquier intento de vulnerar la autonomía del país. Reiteró que la presidenta Claudia Sheinbaum enfrenta un momento de alta responsabilidad para México, por lo que llamó a cerrar filas en torno a la defensa de la soberanía, la dignidad nacional y el derecho del pueblo mexicano a decidir libremente su destino. Vamos a la última pausa, vamos a regresar para el cierre. Tenemos más mensajes, ahorita se los compartimos en cuanto nos dé luz verde el señor productor. Vamos a la pausa y volvemos.
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3: Bien, mensajes que tenemos aquí en el 241-114-9821, nos comparte la terminación 41 esta imagen en calle 5 de Mayo entre Matamoros e Ignacio Zaragoza, y adivinen qué es, un montón de basura. Y luego, como dice mi mamá, pagan justos por pecadores, los paganos son otros, porque muchas veces estas personas que avientan su basurota, pues no les ocurre absolutamente nada, pero bueno. A ver si ahí funcionan las cámaras para identificar a las personas que arrojaron este montón de basura en calle 5 de Mayo entre Matamoros e Ignacio Zaragoza. Una más dice, el camión del ayuntamiento, el Bactor, no funciona. Está nuevo, pero al utilizarlo no funciona. Y nos hacen creer que no se puede, está nuevo. ¿Por qué no funciona? No de mi número. Lo omitimos. No sé si se refiere al de aquí de Apizaco o el de algún otro municipio, pero bueno, de todas formas, ahí está al aire. Vamos ahora a los deportes.
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3: Vamos con Sergio Peregrina, quien nos tiene todos los detalles de las finales. Ahora sí, la última, la decisiva de la NBA. Una final que yo creo que muy pocas personas, Sergio, se imaginaban que iba a ser la de este 2026. No sé cómo la veas tú. Antes que nada, buena tarde.
12: ¿Qué tal, mi querido Yacir? Muy buena tarde. Te saludo con muchísimo gusto. Aquí a todo el auditorio. Sí, podríamos decir que las finales de NBA
4: sorpresivas, porque llegaron equipos que quizá en el a principio de la temporada y conforme avanzó el desarrollo de la misma, no eran de los candidatos, no eran de los equipos más fuertes. Sin embargo, las sorpresas que nos da el deporte muchas veces lo hace todavía más especial, y llegaron los Knicks de Nueva York frente a los Spurs, las escuelas de San Antonio. Esta serie final, las finales de la NBA van a arrancar el día de mañana, el miércoles 3 de junio, a las 6:30 de la tarde, tiempo del Centro de México, y veo un duelo muy parejo, mi querido Yacir. Creo que nos vamos a ir incluso hasta los 6 o 7 juegos para definir al nuevo campeón de la NBA, dos franquicias que han vivido momentos muy diferentes. El equipo de los Spurs de San Antonio, que acumula 5 títulos en total, que vivió unos principios de los años 2000 y la década del 2010, la verdad es que espectacular, un equipo con Tim Duncan, con Tony Parker, con Manu Ginobili, que ganó varios títulos de la NBA y que dominó incluso un estilo con Greg Popovich al frente, quien fue el entrenador durante mucho tiempo del equipo de San Antonio. Y del otro lado, los Knicks de Nueva York, que son una de las franquicias más importantes en cuanto a los deportes se refiere, no nada más en los Estados Unidos, sino también, por supuesto, alrededor del mundo, pero que solamente acumula 2 títulos de NBA, mi querido, y así en el 70 y en el 73, más de 50 años sin ser campeones de la NBA, el equipo de los Knicks de Nueva York, ya le deben, por supuesto, ese título a la franquicia y a sus aficionados. Así que va a ser una serie muy interesante. El día de hoy me quedo con el equipo de los Knicks de Nueva York. Creo que van a ganar las finales de la NBA que comienzan a partir de mañana. Creo que nos vamos a ir hasta 7 juegos, pero me quedo con el equipo de Nueva York para levantar por primera vez en más de 50 años el título, mi querido Yacir.
3: Nada más 50 años. Bueno, pues sí, ya digamos que las estadísticas están a su favor. Oye, y hablando de sorpresas, sorpresas te da la vida, diría la canción. Ya están listos también los cuartos de final de Roland Garros, sin los grandes favoritos, porque hubo varias sorpresas, Sergio.
4: Así es, la verdad es que un torneo de Roland Garros, un abierto francés que nos ha dejado muchísimas sorpresas, la temprana eliminación de Jannik Sinner, de Novak Djokovic, que parecía que tenía el camino realmente allanado, mi querido Yacir, pero que no lo pudo aprovechar, que perdió en tercera ronda, y que nos queda pues un Alexander Zverev, podríamos decirlo, que es quizá el gran favorito para llevarse su primer título de un abierto importante, de un Grand Slam. El día de hoy venció en los cuartos de final 7-6, 6-1 y 6-3 a el español Rafael Fodar, y en este momento se está llevando a cabo los cuartos de final, donde Joao Fonseca, quien fue quien eliminó a Novak Djokovic, un joven brasileño, la verdad es que tiene muchísimo futuro, está perdiendo ya en el tercer set frente al checo Jakub Mencik, que es, digamos, el número 26 en el ranking mundial, así que va a llegar, podríamos decirlo, un jugador sin tanta experiencia a estos semifinales y, por supuesto, a la final. Así que vamos a ver qué es lo que sucede, y quiero decir, va a ser muy interesante ver cómo se desarrolla de aquí al próximo domingo, que se va a llevar a cabo la gran final de Roland Garros, porque nunca había estado tan abierto, al menos en los últimos 30 años, me quería decir, como ahorita, y vamos a tener a un nuevo ganador de Grand Slam por primera vez en muchísimo, muchísimo tiempo.
3: Sí, alguien que no se apellide Rafa Nadal, ¿no? Digo, que no se llame Rafa Nadal.
4: Alguien que no se apellide Rafa Nadal, que ganó 14 títulos en el abierto francés, alguien que no se apellide Djokovic, que tiene 24 Grand Slams ganados, alguien que no se apellide Federer, que dominó gran parte de los primeros años de la década de los y del siglo del siglo 21, por supuesto, junto con Rafa Nadal y Novak Djokovic, y también que no se apellide Jannik Sinner o Carlos Alcaraz, que habían ganado los últimos 8 abiertos grandes. Llevamos 2 años sin tener a un ganador que no se apellidara Carlos Alcaraz o que no se apellidara Jannik Sinner, así que va a ser muy interesante ver cómo se desarrolla este nuevo abierto de francés, y vamos a ver también qué sucede en Wimbledon, porque con estas sorpresas, mi querido Yacir, la verdad es que todo puede suceder.
3: Exactamente. Oye, y vamos rápido, ayer lo prometíamos, los Diablos Rojos del Toluca, campeones de la CONCACAF Champions Cup.
4: Sí, vencieron en penales al conjunto de Tigres después de un empate en el tiempo extra a un gol por bando. Fue una final muy cerrada, realmente ninguno de los dos equipos tuvo un claro dominio, fue tan pareja que incluso en los 90 minutos acabaron 0-0, las dos anotaciones llegaron en el tiempo extra, y ahí Toluca, que cerró los penales en su casa, en la Bombonera, pudo alzarse y conseguir el título de la CONCACAF Champions Cup, mi querido Yacir. Además, esto le da acceso y la posibilidad de participar en la Copa Copa Intercontinental que se va a disputar a finales de año y también en el próximo Mundial de Clubes que se va a disputar en 2029. Así que un título muy importante para el conjunto de los Diablos, que venían de ser bicampeones del fútbol mexicano, que vive en un momento extraordinario de la mano del Turco Mohamed y que seguramente son uno de los grandes equipos a seguir para la próxima temporada en el fútbol mexicano. Importante que este título se quede en nuestro fútbol, mi querido García, que al final de cuentas pues ha dominado la zona, la CONCACAF, durante muchísimo tiempo.
3: Exactamente, pues muchísimas gracias, Sergio.
4: Muchísimas gracias, mi querido Yacir Auditorio, que tengan gran tarde de martes y por supuesto nos saludamos mañana con toda la información deportiva. Fuerte abrazo para todos.
3: Va de vuelta el abrazo, Sergio.
1: La última y nos vamos.

0: de los ciclistas.
1: Cuando te subes a una bicicleta, llevas un copiloto invisible, Isaac Newton. Como muchos saben, la bicicleta exige el don del equilibrio. Cuando aprendes a andar en bici, lo que más te cuesta es mantener la línea.
2: Invisible como un fantasma, Newton está en carcajadas cuando aterrizas en el suelo.
1: Duele, ¿verdad? Por eso nunca aprendí a andar en bici. El equilibrio no es lo mío. Quienes se empeñan en dar de pedalazos tienen a la física de su lado. Y también la tienen en contra. Todo depende de la conservación del momento angular. Es hora de recordar las tortuosas clases de física de la prepa. Newton habla de la inercia. Un cuerpo se mantiene quieto o en movimiento rectilíneo uniforme indefinidamente si no hay ninguna fuerza externa. En el caso de la bicicleta, no hablamos de velocidad rectilínea uniforme, sino de velocidad angular. Pero esto sería muy similar, ya que la velocidad nos va a mantener si no hay fuerzas externas que se pongan delante, como un árbol, un poste o un peatón. Cuanta mayor velocidad tomemos con la bicla, el momento angular será mayor. Esto hará que la física nos acompañe teniendo mayor estabilidad y seguridad en ella. Cuanto más hagamos girar sus ruedas, menor probabilidad de perder el equilibrio tendremos, ya que la física estará de nuestro lado. Pero no hay que confiarse. Como muchos inventos modernos, como el tren, el automóvil, el aeroplano e internet, la bici tiene muchos progenitores. Eso nos lleva hasta un ingeniero e inventor alemán de nombre kilométrico, Carl Friedrich Ludwig Christian, Baron Dries von Sauerbrunn, quien diseñó, construyó y patentó lo que podríamos llamar la primera bicicleta. Tenía dos ruedas, un sillín y un manubrio, pero sin cadena de transmisión ni pedales, así que la gente se desplazaba usando las piernas. A ese primer aparato, hecho con madera, se le conoce como la Draisin, aunque el barón Dries la llamó simplemente Laufmaschine, que en alemán significa máquina para correr, lo cual tiene sentido, ¿no? Eso ocurrió en 1816. La idea gustó y por varios países europeos comenzaron a diseñarse nuevos vehículos. En Francia, en 1861, Pierre Michaud añadió pedales a la rueda delantera, aunque el vehículo era poco estable. Poco después, en Inglaterra, se diseñó el biciclo, que ha aparecido hasta en Los Simpson. Se trata de un aparato con una enorme rueda delantera del inglés James Starley. Estamos en 1870 y falta muy poco para llegar al actual boceto, que se debe a otro inglés, John Kemp Starley, sobrino de James y diseñador de la bicicleta moderna, con dos ruedas del mismo tamaño, manubrio, pedales, cadena de transmisión y freno. Muchos años después, millones de personas han recorrido miles y miles de millones de kilómetros en bici, ya sea para ir al trabajo, competir por una medalla olímpica o simplemente para disfrutar del paisaje.
3: Bien, mañana es el Día Mundial de la Bici. Antes de irnos, este último mensaje. Hola, buenas tardes. Volviendo al tema de la basura, la gente se burla de la autoridad. Ayer me senté en el parque a descansar y había una porquería de basura. Usted, disculpe, ¿no? Pues, ¿qué podemos decir? Gracias a la terminación 86. Hay, ¿cómo se dice, Eric? ¿Cochinotes? Sí, ¿no? La palabra que utiliza, el adjetivo. Aquí dice el buen Has Puercos. Ayer así nos mandaron. Igual de esa palabra, adjetivo. Bueno, ya nos vamos. Nos vamos a dejar con Normiux. Y son los mejores y el resto de la programación del 100.3. Yo soy Asir Zárate Méndez. Les deseo que tengan una excelente tarde de martes.
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6: Hola, hola, ¿cómo están? Muy buena tarde, 3:06. Estamos iniciando Solo los Mejores en este delicioso martes 2 de junio, año 2026. 241-114-9821 es nuestra línea de WhatsApp para que mandes tus saludos, para que sugieras los temas de pues nuestros invitados de esta tarde, que es un dúo de música pop formado allá por el año 2005 por los hermanos cantantes y compositores mexicanos Jesse y Joy Huerta. Fueron descritos por Latin Times como uno de los artistas más puros y talentosos de nuestra generación. A la fecha han lanzado 6 álbumes de estudio, 2 álbumes en vivo y un EP en Warner Music Latina. También han realizado giras internacionales y han ganado un premio Grammy al mejor álbum de pop latino en 2017, siendo nominado también en 2013 y 5 premios Grammy latinos en varias categorías. Ellos son Jesse & Joy en Solo los Mejores.

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18: Tres de la tarde con 18 minutos en este solo los mejores. Hoy escuchando a Jessie and Joy. Nos dicen por aquí, ¿podrías poner la canción Mi Tesoro de Jessie y Joy? Claro que sí, muchas gracias. Buenísima elección, porfa, que no falte la rolita de chocolate. Saludos y excelente tarde para todos. Gracias, igual excelente tarde para ti también. Y tenemos un WhatsApp audio.
19: Hola, ¿me podrías poner la de chocolate? Es para Marquito, le encanta esa rola, porfis. Gracias, saluditos.
18: Saludos, muchísimas gracias. Son las 3:19 y pues vámonos con más de Jessie and Joy.

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4: Las 3 de la tarde con 33 minutos en Solo los Mejores. Hoy escuchando a Jessie and Joy. Nos dicen qué maravilloso programa. Comenzamos fuerte con una buena canción que tiene nombre y apellido. Y bueno, pues iniciamos con la de esta tarde, con la canción de Dueles. Y dice, por favor, que no falten un besito más. Corre, que ya la pusimos. ¿Con quién se queda el perro? Buenas tardes, la de Nuevos Recuerdos, con dedicatoria para mi hermanita Kate, que pronto cumplirá 15 años. Felicidades. Hola, buenas tardes. Saludos para Jorge López Rosario, que se encuentra en Tamaulipas, de parte de su esposa Juan Hernández Cabrera, que le dedica la canción de Tanto. Y en otro mensaje, dice por aquí, hola, buenas tardes, la de ¿Dónde está el amor? De Jessie and Joy con Pablo Alborán, por favor. Y ¿Cómo pagarte? De Carlos Rivera. Bueno, hoy tenemos a Jessie and Joy en Solo los Mejores.

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Las 3 de la tarde con 47 minutos en Solo los Mejores. Hoy disfrutando algunos de los muchos éxitos de Jesse & Joy. Y los dejo con más de su música. Después ya viene Tú lo pides, el 100.3 la pone.

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1: Las 4 de la tarde con 8 minutos. Estamos iniciando Tú lo pides, el 100.3 la pone, las complacencias de FM Centro 100.3, conectando generaciones. 241-114-9821 es nuestra línea de WhatsApp.
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1: Cuatro de la tarde con 23 minutos en Tú lo pides, el 100.3 la pone. 241-114-9821, nuestra línea de WhatsApp, donde nos dicen: buenas tardes, amiga, puedes complacer con la canción de Alex Lora y el Tri, La Raza Más Chida. Porfis, Prometo, de Pablo Alborán. Ok, con todo gusto. Muchísimas gracias. 241-114-9821, nuestra línea de WhatsApp.

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5: Las 4 de la tarde con 36 minutos en Tú lo pides, el 100.3 la pone y tenemos un mensaje de voz.
6: ¿Sí me podrías poner, me declaro culpable de María José y Mijares? Porfis. Gracias, saluditos.
5: Saludos. Es para Marquito. Saludos también para ti, muchísimas gracias. Y por aquí, la canción de Romeo Santos, Eres Mía, por favor, saludos desde la Baltasar Maldonado. Ok, por aquí nos dicen que no pusimos su canción, ¿Cómo pagarte?, de Carlos Rivera. Pues es que estábamos escuchando a Jesse & Joy en Solo los Mejores. Ahorita sí, ya podemos poner la de Cómo pagarte, de Carlos Rivera, dedicada para Pragedis. Porque pues estamos en las complacencias. Hace ratito era Solo los Mejores con Jesse & Joy. Son las 4:36. Vámonos con esto de María José y Mijares.

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6: Las 4 de la tarde con 50 minutos, 241-114-9821, nuestra línea de WhatsApp. Tú lo pides, el 100.3 la pone. Nos dicen la canción Kill de Romeo con Zero Base One. Gracias, gracias a ustedes. Saludos, pero antes Carlos Rivera y Cómo Pagarte.

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3: Cinco de la tarde con seis minutos. Acabamos de escuchar un WhatsApp ofertando. Continuamos con más. Tú lo pides, el 100.3 la pone. 241-114-9821. Nuestra línea de WhatsApp. Dice la canción Juntos Caminando de Kalimba. Con todo gusto.

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5:17 p.m, tú lo pides, el 100.3 la pone, 241-114-9821, nuestra línea de WhatsApp. Quieren escuchar a Sasha, Benny y Eric y la canción Cada Beso. Con el alma en un cajón de Ernesto D'Alessio, nos dice la terminación 0625. Ok, con todo gusto.

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4: Las 5 de la tarde con 32 minutos y tenemos más mensajes que recibimos al 241-114-9821. Dice, buenas tardes en cabina, la canción de Veneno de Anita, por favor. En otro mensaje, quieren la canción de Mecano, La Fuerza del Destino. Y uno más, la de Vicio de Camilo VII para mi amiga Meli Gallegos, dice este mensaje. Saludos, Meli. Excelente tarde.

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9: 5:48 PM. Estamos llegando al final de Tú lo pides, el 100.3 la pone. Y los vamos a dejar con más música y la invitación para que sigan en sintonía con FM Centro 100.3, conectando generaciones. Feliz tarde.

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